0: Dios viene a la vida. El soplo de Dios viene a la vida. El soplo de Dios da vida. El soplo de Dios trae vida. Oh, va, va, va, va, va, va, va, va, va, va, va, va, va, va, va, va, va, va, va, va, va, va, va, va, va, va, va, va, va, va, va, va, va, va, va, va, va, va. Crea tejido nuevo, Señor. Crea tejidos nuevos, Señor. Cuando busque la enfermedad que tenía, no la tiene. Cuando busque el dolor que tenía, no lo tiene. Chima, shay, alaya. Levanta tus dos manos y alaba y dile gracias, Señor, lléname. Dile gracias, Señor, lléname. Dile gracias, Señor, lléname. Aleluya. Hay más para ti, iglesia. Hay más para ti. Veo la nube de Dios que se posa en este lugar. Hay la nube de Dios. Importuna el cielo, importuna el cielo con tu alabanza. Importuna el cielo con tu adoración. Importúnalo, importúnalo. Oh, no importa. El de repente de Dios viene para tu esposo, mujer. El de repente de Dios viene para tu esposa, hombre. Hay que seguir orando. El de repente de Dios viene para tus hijos. Hay que seguir orando. Estamos orando uno a uno. Estamos orando uno por los otros. Eso viene, eso viene, eso viene. Será salvo, se reconcilia. Profetizo finanza para tu vida. Profetizo bienestar para tu vida. Profetizo salud para tu vida. Profetizo empleo para tu vida. Profetizo sanidad para tu vida. Profetizo dones espirituales para tu vida. ¡Lo llamo! ¡Shaya, ira, aya, soja! ¿Qué tú llamas? ¿Qué tú llamas? ¿Qué tú llamas? ¡Oh, santo Dios! ¡Oh, gloria! Oh, gloria, di la palabra. Jesús, di la palabra. Si tú dices la palabra en esta noche, hay revolución. Si tú dices la palabra. Gracias, Señor. Gracias, Señor. Avívanos. Avívanos. Cada día avívanos. Muchas gracias, Señor. Amén. Si hay algún amigo en medio nuestro que todavía no se ha convertido a Cristo y quiere pasar, pase aquí. ¿Hay algún amigo aquí en medio nuestro o todos somos evangélicos? Pueden sentarse. Dios le bendiga. Dios le guarde. Oren por nosotros. El martes salimos hacia New Jersey. Amén. Mi amada esposa y yo vamos a New Jersey. Vamos a estar predicando en New Jersey y también en Nueva York. Cuento con las oraciones de ustedes porque yo oro por ustedes.
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0: 23 minutos, así lo expresa el viejo Pagosá. Historia de Nicodemo el Viejo. Sábado 20 de junio del año 2026, señores, Licoliné les hace compañía en este día especial que Dios nos ha regalado. Un día hermosísimo, bueno, un sol. Oh, mi Dios, tremendo, ¿eh? Bueno, también... lamentar esa situación de Valladolid, ¿verdad? ¡Wow! Era un... cuando decimos Valladolid exactamente en el Hotel FIFA.
1: Con Jesús en la sala.
0: Amigo, ¿verdad? Lo que en el día de ayer acaparó todas las páginas y las noticias del país y más allá.
1: Nadie puede hacer.
0: Y más que tú, una turista italiana que fue afectada. Pedimos que Dios, ¿verdad?, siga obrando y que las cosas puedan seguir mejorando. De una forma u otra afectará el turismo en la República Dominicana y cómo no, tantas familias que dependen de ese hotel. Tremendo, ¿eh? Bueno, así iniciamos, señores, para que ustedes puedan disfrutar lo mejor de lo mejor en este día especial, sábado.
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0: El viejo Pagosa.
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0: Gracias a ustedes por estar ahí en sintonía con un servidor. Voy a colocarle ahí una canción para que ustedes puedan disfrutar. ¿De qué? No. ¿De qué? ¡Huépale!
2: ¡Huépale! ¡Huépale!
0: ¡Eso! Él es Luis Francisco el profeta, como no, el poeta que canta, ¿eh? Modo avión, ponlo, hombre. Llegó el toque de queda, sabatino.
1: Ponlo
0: modo avión, no hay. No hay chance para más nadie. El gozo radiofónico en el aire, señores. Breve, vengo con las personas que están de cumpleaños, que forman parte de la membresía de la red.

0: lindo señor.
1: Bueno, señores, acabamos de escuchar la participación de Luis Francisco, el poeta que canta a ritmo de merengue, ponlo en modo avión y carro de fuego. Bueno, él viene con unos temas. Luis, el poeta Francisco no se detiene. Viene por ahí con unos temas nuevos. ¡Qué bien! ¡Qué bien! Bueno, yo quiero felicitar a algunas personas que hoy están de fiesta de cumpleaños, que forman parte de la membresía de la red de colaboradores de esta radio 951. Germana, Joana, Luis de los Santos, Geraldo Mercedes, Luis Apayano, Mauricio, Carlos Manuel Castro, Eusebio Damaso Yang, María Silverina Guerrero, Angie María Sánchez, Anaíri Santana, Silvio Antonio Rijo, Víctor Manuel Alcalá, Argeni Medina, Víctor. Forman parte de la membresía de la red de colaboradores de esta radio 951, quien tengo el honor de poder mencionar esos nombres, así que les deseamos lo mejor de lo mejor, que el Eterno les guarde de una manera pero muy especial.
0: No me lo dio, como el mundo no me lo dio, no me lo puede quitar.
1: A ustedes que están de fiesta de cumpleaños,

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1: Veramente el gozo en el Señor es lo que nos caracteriza. Ya lo sabes.
0: Y señor. Bueno, Jesucita Sánchez está en sintonía con nosotros. Mi madre querida, Noelia Cordero, viuda Ortiz. Que la gracia y el amor del Señor sea con usted. Una manera, pero muy especial. No hay marcha atrás. A mi madre querida, Noelia Cordero, viuda Ortiz.
3: Cambiado.
0: Juana, Juanita.

0: 58 minutos han pasado, señores, de las 8 de la noche, los estudios de Radio Bendición. La voz de Marcos Beltrán Flores, el ministro de la salsa. Quiero ver tu gloria. Esa es la canción que usted acabó de escuchar a ritmo de salsa, señores. Que se pegó en esta radio internacional. Bueno, saludos para Carmen Aquiles, la rengueliteense. 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El renguelito tenía que ser. Carmen, la renguelitense. ¡Huépale!
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0: Saludos para Charles L. y algo más. No quiera este Charles, señores, ¿eh? En vida pasajera, dice Rafi Colón. Ritmo de merengue. Dios. ¡Huépale!

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esta noche. La depresión en los jóvenes se va, se va, se va, se va. Hágale así, se va, se va, se va. Hay jóvenes que tú lo ves que sonríen, que saltan, que brincan, que gozan, y por dentro están destruidos. Yo caminé así, no se preocupe, eso nos pasa a todos. Usted puede caminar, reírse y gozar, pero por dentro está destruido. Pero hoy la presencia de Dios restaura y se rompe todo espíritu de las tinieblas que no te deja avanzar. Hay depresión que están siendo rotas en el nombre de Jesús. La depresión se está rompiendo. La depresión se va. La depresión se va. Hoy la tristeza se va. Hoy la tristeza se va. Levanta tu mano. Hoy la tristeza se va. Hoy hay un refrigerio del cielo.

0: autoridad. Usted tiene autoridad para decirle al diablo: con mi casa no. No tenga miedo, que nadie tenga un poco tu juventud, porque Dios puede usarte para sanar, Dios puede usarte para restaurar, Dios puede usarte para quebrantar. Amén. Usted tiene autoridad en su boca para quebrantar todos los planes del diablo en el nombre poderoso de Jesús. Dele un aplauso fuerte a Jesús. A Jesús. A Jesús. Vamos a decirlo fuerte. A Jesús. Al que te abraza hoy. Al que te ama con amor eterno. Al que te restaura el día de hoy. Al que te vivifica en este día.
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0: Miguel, hoy en día muchos matrimonios están pasando por problemas y separaciones que pueden desmotivar a algunos jóvenes a la hora de considerar casarse en el futuro, ¿no crees?
1: Así es, Cari. Sin embargo, estudios recientes han demostrado que es posible predeterminar el éxito o el fracaso matrimonial antes del día de la boda.
0: ¿En serio? Eso sí que es motivador. ¿Y de qué manera?
1: Bueno, ante todo, evitando algunos errores comunes al escoger a nuestro futuro cónyuge. Por ejemplo, tomar la decisión de casarse con demasiada rapidez.
0: Es cierto, Miguel. Hay que tomarse todo el tiempo necesario para considerar una decisión tan importante.
1: Tener expectativas irreales también es un error común que podría dañar la relación en el futuro.
0: Así es, Miguel. Tengamos en mente estos detalles para cuando llegue el momento de escoger a nuestro futuro esposo.
1: O esposa.
0: Sin excusas.
1: Sin excusas.
2: 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La verdad sobre la vida, el amor y el sexo. Es una producción de Enfoque a la Familia.
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0: Miguel, creo que muchas veces los jóvenes confundimos el amor con el apasionamiento, pero definitivamente no son lo mismo.
1: Así es, Cari. Comprender la diferencia entre estas dos condiciones puede evitar a los adolescentes sufrimiento en sus relaciones interpersonales.
0: Con frecuencia, las relaciones sexuales fuera del matrimonio están basadas en la lujuria física o el apasionamiento, no en el amor incondicional y maduro.
1: ¿Sabes cuál es una buena definición de amor incondicional?
0: Yo diría que es la devoción basada en el compromiso y la preocupación desinteresada del uno por el otro.
1: Exactamente. Es aceptar libremente a la otra persona y con lealtad buscar su bienestar.
0: Por otro lado, el apasionamiento puede ser la atracción inicial, que con el tiempo y compromiso puede crecer hasta convertirse en amor.
1: El apasionamiento no es malo en sí mismo, pero debemos tener cuidado de no permitir que este domine nuestras emociones o decisiones, sin excusas.
2: 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La verdad sobre la vida, el amor y el sexo. Es una producción de Enfoque a la Familia.
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noches a todos los hermanos y amigos que sintonizan esta radio 95.1 Bendición FM, la radio evangélica de todos. Dice en Tito capítulo 2 versículo 1 y los siguientes versículos: enseñanza de la sana doctrina, pero tú habla lo que está de acuerdo con la sana doctrina. Que los ancianos sean sobrios, serios, prudentes, sanos en la fe, en el amor, en la paciencia. Las ancianas asimismo sean reverentes en su porte, no calumniadoras, no esclavas del vino, maestra del bien, que enseñen a las mujeres jóvenes a amar a sus maridos y a sus hijos, a ser prudentes, castas, cuidadosas de su casa, buenas, sujetas a sus maridos, para que la palabra de Dios no sea blasfemada. Exhorta asimismo a los jóvenes a que sean prudentes, presentándote tú en todo como ejemplo de buenas obras, en la enseñanza mostrando integridad, seriedad, palabra sana e irreprochable, de modo que el adversario se avergüence y no tenga nada malo que decir de vosotros. Exhorta a los siervos a que se sujeten a sus amos, que agraden en todo, que no sean respondones, no defraudando, sino mostrándose fieles en todo, para que en todo adornemos la doctrina de Dios nuestro Salvador. Porque la gracia de Dios se ha manifestado para salvación a todos los hombres, enseñándoos que renunciando a la impiedad y a los deseos mundanos, vivamos en este siglo sobria, justa y piadosamente. Señor, gracias por estas hermosas palabras que nos ha permitido compartir con los oyentes en esta noche. Gracias por permitirme dirigir esta programación Reflexiones y Canciones a través de esta radio. Yo te presento a cada hermano, a cada amigo que está sintonizando esta radioestación, donde quiera que se encuentren, de la forma que sean bendecidos. En tus manos me encomiendo, recibe toda gloria, toda honra, porque tú y nadie más la merece. Amén. Manuel López es quien les acompaña y estará con ustedes hasta las 12 de la medianoche en este espacio Reflexiones y Canciones, por esta radio, tu radio.

Seguimos en tu espacio, reflexiones y canciones a través de tu radio 95.1, Bendición FM, la radio evangélica de todos. Manuel López es quien les acompaña a esta hora. Quiero compartir una reflexión con ustedes. La lección de una araña es el tema de esta reflexión. La lección de una araña. Aquella mañana nos despertamos al sonido de una recia lluvia acompañada de un fuerte viento. Al correr la cortina, parece echar un vistazo hacia afuera. Yo descubrí que una hermosa araña, negra y amarilla, había tejido su telaraña afuera del marco de la ventana. La observé por un instante. Ella parecía indiferente a la tormenta. Parecía quieta mientras se aferraba a su telaraña oscilante. Cuando hubo una calma en el viento, la araña comenzó a reparar y a agrandar su telaraña. Cuando el viento empezó de nuevo, dejó de trabajar y volvió a aferrarse a su telaraña. Aprendamos, pues, una lección de este débil o de esta débil criatura. Nosotros también nos aferramos a la débil telaraña de la vida. Y a veces nos sentimos acosados por las tempestades, las pruebas y el desaliento. A veces parece como si la tormenta fuera a destruirnos. En lugar de permitir que nuestros corazones se llenen de temor y desesperación, pongamos nuestra mirada en nuestro Padre Celestial y confiemos en Él con la confianza de un niño. Confiemos que Él, en su soberanía, sabe lo que más nos conviene, lo que más nos conviene a nosotros, y esperamos pacientemente a que pase la tormenta. Luego podemos continuar nuestro trabajo tranquilamente, según Dios dirija. Señor, tú sabes lo que más nos conviene. Enséñanos a aceptar cualquier cosa que tú nos mandes. Ayúdanos a no permitir que las circunstancias nos destruyan, sino más bien, ayúdanos a confiar en tu promesa, que tú estarás con nosotros hasta el fin. Dios está al mando.

En medio de las dificultades, en medio cuando ve como que ya todo lo que está alrededor tuyo se te cae encima, Dios te dice, no desmaye. Dios te dice, yo estoy contigo como poderoso gigante. Mira que te mando que te esfuerces y seas valiente. No temas ni desmaye, porque yo estaré contigo.

La participación del ya fenecido César Langomar, el tema Detente. Un mensaje específicamente para los hijos y las hijas que después de un tiempo bajo la tutela de sus padres, como que ya como que llega un momento en que no quieren seguir bajo la tutela de ellos y quieren hacer como el hijo pródigo, quieren irse a la calle a probar el mundo, donde realmente este mundo no trae, no tiene nada bueno. Revisando mi correo y verificando algunos mensajes que nos envían, específicamente vi un mensaje o un correo que me llamó mucho la atención, de una página llamada Fuerza Latina, que me envían semanalmente, y es algo con respecto a lo que pasó en Japón en estos días. El título dice: Gobernador de Tokio dijo que tsunami fue castigo divino. Usted que está ahí escuchando esta radio, escuche lo que dijo el gobernador de Tokio. El gobernador de Tokio, llamado Shintaro Ishihara, se disculpó luego de decir que el tsunami que asoló recientemente a Japón es un castigo divino por el egoísmo del país. Shintaro dijo a los periodistas que durante una conferencia de prensa que se retracta de los comentarios que hizo el lunes y ofreció una disculpa profunda, según la agencia Kyodo News de Japón. Él había originalmente dicho que el tsunami era necesario para acabar con el egoísmo que ha oxidado la mentalidad de los japoneses durante un largo periodo de tiempo. Creo que el desastre es castigo divino, aunque siento por las víctimas del desastre, había dicho. El viernes pasado, las olas gigantescas generadas por un temblor submarino barrieron todos los pueblos costeros y ciudades, dejando un estimado de unos 10.000 personas muertas o desaparecidas. El terremoto es el quinto sismo más poderoso que ha golpeado al mundo desde 1900 y el peor de la historia de Japón, de acuerdo con informes. Justo un día antes de que Shintaro hiciera su comentario polémico, el reverendo David Yonki Cho, pastor principal de Yoido Full, la iglesia más grande del mundo, también fue criticado por llamarla al reciente terremoto y tsunami en Japón una advertencia de Dios en una entrevista el domingo publicada en un periódico en línea. Japón ve una gran cantidad de terremotos y creo que es lamentable que ha habido una enorme cantidad de pérdidas de propiedades y vidas a causa del terremoto. El pastor Cho había dicho en la entrevista a News Mission: debido a que el pueblo japonés rechaza a Dios en términos de su fe y sigue la adoración de ídolos, el ateísmo y el materialismo, me hace preguntarme si esto no fue la advertencia de Dios contra ellos. Solo hay alrededor de 2 millones de cristianos en Japón. Oiga bien, solo hay alrededor de 2 millones de cristianos en Japón, de una población de 127.500.000. El ministro de Corea del Sur agregó que espera que la catástrofe se puede convertir en una bendición y que los japoneses aprovechen esta oportunidad para volver al Señor. En publicaciones hechas a través de redes sociales, el pastor Cho fue bombardeado por sus propios compatriotas. Jin Jong-won, un crítico social influyente en Corea, llamó al pastor lunático a través de Twitter, mientras que al pastor hablar cosas sin sentido o verdaderas virtudes cristianas se llevan a cabo fuera de la iglesia, agregó:
en referencia a la labor de socorro de la comunidad internacional en Japón. Esta iglesia del pastor Cho en Corea del Sur considera que tiene la mayor congregación en el mundo, con una membresía de por lo menos 1 millón de personas según informes de 2007. La iglesia fue fundada en el 1958 por el reverendo Cho, que continúa sirviendo como pastor principal. En Estados Unidos no hay líderes cristianos prominentes que hayan dicho que el desastre de Japón se debe al castigo divino, pero el año pasado el polémico televangelista Pat Robertson indignó a prominentes líderes evangélicos, llamando al terremoto en Haití una maldición por los presuntos lazos históricos del país al vudú. Eso lo dejo a reflexión suya. Mantenga la sintonía con esta radio. Escuchemos a Daniel Calvetti, La Última Palabra.

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Dios te bendiga, hermano. Que Dios te bendiga mucho. A ti y a los suyos. Dios te siga bendiciendo de una manera en grande. Sí, estoy ahí en la galería escuchándote. Yo quiero que tú me ayudes a orar en tus oraciones personal también por una nieta llamada Fátima. Hágame

pedimos, Señor, que tú la cubras de una manera especial. Nuestra hermana Mari, ten tus manos. Cúbrela en esta mañana, Señor. Te damos adoración. Te damos gracias, Señor, porque hasta aquí tú me has ayudado. Gracias, Señor, porque tú sabes todas las cosas. Ayúdanos. Ayúdanos, Señor. Fortalécenos. Tú sabes los propósitos. Tú sabes todo, Dios. Te pedimos, Señor, que tú estés cubriendo a nuestra hermana Mari de una manera especial. Oh, Señor. Y de esta joven te la presento. Ella pide por salud. Ella pide oración por salud, Señor. Tú la conoces. Ella está mal, está inquieta. En estos precisos momentos, Señor, yo te pido que tú le estés sanando de una manera especial, Señor. Que tú la estés sanando para gloria y honra de tu nombre, en el nombre de Jesús. Que ella sea sanada en el nombre de Jesús. Mira a Jesucita Sánchez, yo te la presento. Yo te pido, Señor, que tú la estés sanando en este preciso momento, en el nombre de Jesús. Obra, Señor, en ella, en su familia, de una manera especial, Señor. Mira a nuestra hermana Susana, donde quiera que ella esté, Señor, ayúdala, fortalécela. Dale fuerza, dale fortaleza. En el nombre de Jesús.

Señor, mira la familia Ramos Polanco, nuestra hermana Milita, Señor, en tus manos. Tú la conoces. Yo te pido, Señor, que tú le estés ayudando, que tú le estés fortaleciendo, Señor. Que donde quiera que ella esté, Señor, que tú le estés ayudando en el nombre de Jesús. En el nombre de Jesús. Ayúdala, fortalécela. En el nombre de Jesús. Amén y amén. Mira a nuestro hermano Rafael. A donde quiera que él esté, ayúdalo, fortalécelo. Dale fuerza a él y a su familia. En el nombre de Jesús. Aleluya. Mira a nuestro hermano Montaño. Mira a su esposa Carmen. A donde quiera que él esté, Señor, ayúdalo, fortalécelo. En el nombre de Jesús. Oh, Señor, mira a nuestra hermana Carmen. Aquí al lado de la emisora, Señor. Te pido, Señor, que la fortalezca, que le dé fuerza a ella, a sus hijos, Señor. Y que añade los que han de ser salvos en esta familia, Señor. En el nombre de Jesús.

En el nombre de Jesús, te pedimos que esté obrando salud. Todo plan del enemigo, en el nombre de Jesús, detenemos todo plan del enemigo y ordenamos, aleluya, a esa presión, aleluya, que desbarate todo plan satánico, todo plan del enemigo de enfermedad sobre su cuerpo, en el nombre de Jesús, en el nombre de Jesús. Y ya está en tus manos, Señor.

Señor. En el nombre de Jesús. Te creemos, Señor. Tú tienes lo mejor para ese joven. En el nombre de Jesús. En el nombre de Jesús. En el nombre de Jesús. En el nombre de Jesús. Gracias, Señor. Gracias, Señor. Gracias, Padre. Gracias, Señor. Gracias, gracias, gracias. Gracias, Padre amado. Ayúdanos, Señor. Oh, ayúdanos, Señor. Ayúdanos, ayúdanos, ayúdanos. Oh, gloria a Dios. Gracias, Señor. Gracias, Señor. Toma el dominio y el control de una manera especial. Santo eres por siempre. Por siempre eres santo, Dios. Aleluya. ¿Quién como tú, Señor? ¿Quién como tú, Dios? Aleluya. ¿Quién como tú, Señor?

Señor, mire esa operación que le van a hacer el joven que fue herido en Katanga. Yo te pido, Señor, que tú estés obrando, que todo salga bien. Gracias, Señor, porque él pudo entregarse a ti, Dios. Tú sabes todas las cosas. Sabes por qué suceden las cosas, Señor. Toma el dominio, el control de todo. En el nombre de Jesús. En el nombre de Jesús. Nombre que sobre todo nombre.

de tu presencia, Señor. Hambre de tu presencia, Señor. Hambre de ti, Señor. Hambre de tu presencia, Señor. Oh, te anhelamos más, Señor.

nuestras ciudades y nuestras vidas de danzas, Señor. Llena de tu gozo nuestra ciudad. Oh Señor, te anhelamos. Tenemos hambre de tu presencia. Hambre de tu presencia, Señor. Habla con el Espíritu Santo de Dios. Habla con

echó de mi lado y me dejó al lado de mi padre y se fue para no regresar más. Por lógico, es la etapa más sensible del ser humano, la niñez. Es cuando más se necesita el calor, la ternura de una madre. Padres hay muchos, madre solo es una. A ese tiempo mi madre se fue. Como lógico, yo le preguntaba a mi papá, de lo que yo me acuerdo, le preguntaba a mi papá, ¿qué se hizo mi mamá? Él siempre me contestaba con palabras crueles, su disgusto, su machismo, el hecho de que mi madre le hubiese abandonado, pues él usaba palabras impropias. Y muchas veces me gritaba, tu mamá se murió, tu mamá fue una cualquiera, tu mamá está muerta. Palabras que de alguna forma a él le provocaban cierta satisfacción a su ego de hombre abandonado, pero que no sabía la repercusión que habría de tener en los sentimientos de un niño que no sabía por qué sus padres ya no estaban juntos. Eso me marcó con un trauma desde niño. Yo creo que por eso yo estudié lo que soy hoy como médico, como profesional, para ayudar a la gente con problemas como los que yo viví en mi niñez. Al destruirse nuestro hogar, papá buscó madres sustitutas o madrastas, una stepmother, como usted le quiera llamar. Crecí en esa infancia muy triste, muy solitario, una infancia muy de mucho golpe, de mucho dolor. Pero eran más dolorosos que los golpes físicos, las palabras de mi padre. Yo inclusive, en varios momentos de mi vida, me iba al cementerio del pueblo de donde yo vengo y me iba a llorar en las tumbas de las personas muertas. Yo deseaba encontrar en una de esas tumbas el nombre de mi madre. Pues un niño tiene la inocencia del niño, la credibilidad que los adultos, los niños toman de los adultos, es una cosa realmente impresionante. Los niños, esa ternura que tienen, esa inocencia. Llegué a los 12 años de edad, llegué con mi mente con muchos conflictos, pues mi padre era una persona inexpresiva, parca. Papá no era el hombre afectuoso, papá no era el amigo, papá era un hombre obsesionado únicamente con hacer dinero. Su única idea era hacer dinero. Comencé a caer en la práctica, en el uso de los enervantes. La década de los 60 fue una década que cambió mucho a la humanidad. Fue el tiempo de los hippies, el tiempo del pantalón campana, del pelo largo. Yo sé que muchos hay aquí todavía de la época de los virus. Yo sé que hay mucha gente de ese tiempo, del pelo largo. Y yo, pues, como siendo un adolescente, entré y comencé a usar marihuana y pastillas y drogas, que en ese tiempo, pues, en los pueblos de Latinoamérica no se notaba tanto el uso y abuso de estos algunos medicamentos que se vendían sin prescripción médica, farmacéuticos inescrupulosos. Un día que me dieron la evaluación de mis exámenes en el colegio donde yo estaba, mis estudios habían decaído, las notas escolares estaban muy bajas, pues yo me salía de las clases, no asistía, por decirlo en esos términos, a la escuela, entraba y me salía al rato. Estaba cayendo en ese precipicio, en ese abismo sin fondo, que era la drogadicción. Pero yo usaba eso como una forma de huir de mi soledad, siendo un niño, un muchacho puberto. Me sentía muy solo. Un día fui al almacén de mi padre.
casi nunca nos veíamos. Yo llegaba, él salía, éramos personas, papá era un hombre muy místico, silencioso. Pero ese día llegué, yo deseaba en ese día, yo no quería decirle a papá que estaba en droga porque me hubiese matado a golpe. Yo lo conocía, su reacción, su violencia. Yo quería irme de mi pueblo. Siendo un adolescente de 12 años, yo deseaba irme a una ciudad, a un internado, a estudiar. Yo sabía que a donde iba, no iba a buen camino. Y llegué, él estaba en su escritorio, siempre estaba con los empleados, firmando documentos, facturas. Siempre un hombre muy, muy obsesionado con el asunto del negocio. Llegué por la parte trasera y lo abracé. Me recosté en su hombro y le dije, papá, yo quisiera que tú me cambiaras de colegio, yo tengo problemas. En ese instante, yo deseé que mi padre se voltease, me abrazara. Yo deseaba llorar. Él desde niño me impidió llorar, me decía que los hombres no lloraban, que las lágrimas eran nada más para los cobardes y para las mujeres, que las lágrimas siempre eran señal de debilidad, que la gente que lloraba era débil. Pero yo quería llorar. Me sentía tan solo en ese momento. Sin embargo, mi padre, en vez de tomar una actitud paterna como es la lógica de la paternidad, de abrazarme, me retiró con violencia, con brusquedad de su lado y me dijo, no me quites mi tiempo, tú eres un sinvergüenza, tú eres un vago. Yo sé que andas metido en asunto de vicios y no llegas al colegio, yo ya lo sé todo. Lárgate, no me interesa, si no quieres estudiar, vete a vagar a la calle, pero no me quites mi tiempo. Un vago, un sinvergüenza, largo de aquí. Y yo le dije, papá, no, va, vete, no te quiero ver. Me fui caminando y todavía me paré en la puerta de su oficina y me le quedé viendo. Y me dijo, lárgate. Y yo magullé entre dientes para que él no me oyera. Pero dije, maldito, algún día me las vas a pagar. Algún día me voy a vengar de lo que me estás haciendo. Yo le aconsejo a usted como padre de familia, no importa que usted se gane miles de dólares diarios, no importa, el dinero va y viene y se termina rápido, pero hay algo que no tiene precio y es el amor hacia sus hijos. Dele ternura a sus hijos. Dígale cuánto los ama. Yo a mis hijos, mi hija menor tiene 16 años, la abrazo, le digo, tú eres mi bebé, tú eres mi chiquita, y la mimo. Mi hijo mayor que está casado, es un hombre grande, llego y lo abrazo, le beso la cabeza, le digo, tú sabes cuánto te amo. A mi nuera le digo, mija, esta es tu casa, es tu hogar, somos tu familia, nunca te sientas sola. Y yo fui un hombre duro. Lo que pasa es que Dios nos quita el corazón de piedra y nos pone un corazón de carne. Usted no me venga a decir a mí que es un buen cristiano y maltrata a su familia. Usted no me venga a decir a mí que usted ama a Dios y todavía es una persona que no le da amor a sus hijos. Usted no ha nacido de nuevo. Perdóneme que se lo diga frontalmente, pero si usted no le da amor a sus hijos y todavía sigue siendo el viejo macho, el que dice yo soy bien hombre y soy macho, usted no es macho. Usted tiene una mala orientación sobre lo que es la definición de la masculinidad. La masculinidad se nutre especialmente cuando uno tiene a Cristo, de amor y ternura, porque la esencia del amor está metida en el corazón, porque Dios es amor. Bendito sea el Señor.

Yo recuerdo, me fui al Zócalo, a la plaza, al parque, le decimos en Centroamérica, al centro de la ciudad, y me senté en un banco a llorar. Lloré, no me importó que la gente me viese llorar. Y comencé a decir: mamá, ¿dónde estás?

Usted no sabe lo que es vivir sin ese amor, sin el amor materno. No hay palabras, solo personas que quizás han vivido esa falta de amor me van a entender de lo que yo estoy hablando. Por eso, hijo, tú que tienes a tus padres, ámalos. Con todos sus defectos, son tus padres y están dándote a ti un lugar para que tú existas. El amor tiene que ser recíproco. Tiene que ser un dar, un recibir. Se acercó el que nos vendía marihuana. Siempre va a haber a la vuelta de la esquina cualquiera que le ofrezca droga a sus hijos. Y cuando me vio ahí sentado, dijo: oye, ¿qué tienes? ¿Qué te pasa? ¿Por qué estás llorando? Y le dije: no me quiero hablar con nadie. Y dijo: no, si la banca es pública, yo me siento donde quiera. Dijo: déjate de cosas, mira, date un toque, mano. Esto te va a alivianar, tú sabes que esto aliviana. Y hoy es gratis, para los amigos es gratis. Si usted no le da atención, un hijo del diablo va a estar esperando a sus hijos en la puerta o en la esquina de su calle, esperando para destruirlo. Después no venga llorando a la iglesia: es que mis hijos. No, dele amor a sus hijos. Dele palabras de amor, de estímulo a sus hijos. No le diga a su hijo que es un bruto, que es ignorante. No, dígale: tú eres una persona inteligente. Eres más inteligente que cualquier vicio. Y eso hará que el niño, que el joven se motive, que sienta él que vale mucho. Pero si usted le dice que es un bruto, que es un ignorante, que es un torpe, el autoestima de ese muchacho, de ese niño, se va a destruir y va a llegar el momento, pues dice: si no sirvo para nada, pues por lo menos para drogadicto sirvo. Fui problemático. Hice un grupo ahí, que todavía lo recuerdan en mi pueblo. Yo nací en un lugar en Guatemala llamado Zacapa y me crié en un lugar llamado Chiquimula. Y organizamos un grupo que se llamó ABC, Asociación de Vagos Chiquimultecos. La única idea era crear, no dormíamos, nos manteníamos en las calles hasta las altas horas de la noche. Éramos, en México le dicen fresa. Era de esos niños fresa. Y lógicamente ser hijo de una gente rica y con los riquitos de los hijos de los ricos, pues fumando y corriendo, motocicletas, que era lo que más usábamos. Por último, ya no me soportaron, ya no había colegio que me quisiera recibir. Terminé estudiando en el Liceo La Salle por amistades que mi padre tenía. Papá era un proveedor, tenía un almacén muy grande, una empresa muy grande, y daba proveía de todo a negocios, colegios, etcétera. Y me aceptaron con muchas limitaciones. Y mi papá me dijo: es la última, ya ningún colegio te quiere recibir. Y me porté bien, quizás uno o dos meses. Pero en ese colegio llamado La Salle, que es un colegio que está en toda Latinoamérica y muchas partes del mundo, es de formación católica, es un colegio sumamente caro. Ahí nos enseñaban los viernes en las tardes doctrina o catecismo, como le llaman los católicos. Y era parte de una de las materias, nadie podía graduarse si no iba a recibir la información religiosa del catecismo. Pero yo no estaba interesado en Dios, fíjese qué tremendo. Yo traía en mi corazón la indisponibilidad de mis sentimientos hacia la fe. Quizás tenía el rencor que anidaba en mi alma con mi padre, con la vida, que me hacía que Dios era una cuestión que no tenía razón o merecía atenderse. Y un día, de los muchos que nos tocaba las clases, un amigo que murió, también él se hizo guerrillero, también juntamente conmigo, él se llamó Saúl Oliva, murió en combate, me dijo: vamos a tomar agua. Y el sacerdote que nos daba la doctrina, esa clase, nos conocía, éramos los sinvergüenzas del grupo. Pérez y Oliva: no sale, ya solo vamos a ir al baño a tomar agua. Y nos fuimos, y fuimos al baño, allá prendimos un cigarrito, nos lo estábamos echando. Veníamos a meternos a la clase cuando pasamos por la bodega y miramos
la bodega del colegio y habían botellas sobre, de vino de consagración del cura. Y me dice Oliva, mira Pérez, ese es vino. Ah, pero eso me emborracha, trémolo pues. ¿A dónde va Vicente? Pues a dónde va toda la gente. Eso es la influencia de las otras personas sobre sus hijos. Y abrimos la primera botella, batallamos con el corcho, pero la agarramos y sí, no, tenía 12 grados de alcohol. Pero la tomamos y dijo, no, pero necesitamos botanas, bocas, le decimos a la botana en Guatemala, no hay bocas. Y vimos unas cajitas blancas y las destapamos, eran hostias, mira, hostia, ¿a qué sea con esto? Y comenzamos a botanearnos las hostias. En ese jueguito estábamos, cuando llega uno de los conserjes y se fue corriendo a avisar. Inmediatamente llegó el sacerdote y varios profesores y el director del colegio. Y nos llevaron con brusquedad hasta la oficina. Y el cura nos maldijo. Nos dijo, yo los maldigo, engendro de los infiernos. Os excomulgo de toda relación con vuestra madre iglesia católica, apostólica y romana. Pero como nosotros no teníamos, ese muchacho también venía de un hogar divorciado, entonces no teníamos fe, no creíamos en nada de estas cosas. Llamaron a mi padre, cuando llegó mi padre a firmar mi expulsión, yo le miraba, su rostro estaba demudado, se le notaba la ira. Me agarró con su chofer, móntate, vámonos para la casa. Llegamos a la casa, me dijo, quítese la ropa. Me quité la camisa, el pantalón, me quedé con la ropa interior y agarró un alambre enrollado de luz eléctrica, lo arrancó y comenzó a pegar. Me decía, maldito, ¿por qué no te mueres? Solo dolores de cabeza me das. Pero de cada golpe que él me daba, que yo sentía que laceraba mi espalda, mis brazos, yo me cubría la cara. Yo me volteaba y lo miraba con odio, le decía, no me dolió. Y él me decía, sinvergüenza, no desafía a su padre. Y volvía y me daba. Y yo volvía, no me dolió. Hasta que llegó un anciano que trabajó toda la familia, todo el tiempo con la familia de mi padre. Conoció a mi padre jovencito. Él se llamó Marcelino, ese anciano. Corrió y se metió. Le dijo, Pedro, no mates a tu hijo. Este muchacho es así porque no tiene madre. Razona que este niño, este joven no tiene amor. Se metió en medio de los dos. Y yo me fui a mi cuarto, luego me fui al patio de la casa. Y bajo de un árbol comencé a llorar. Un llanto con rabia, con odio. Me mandaron a estudiar a la capital de Guatemala. Ya no había lugar para mí. Yo era un problema para mi padre. Él tuvo muchas mujeres, cambiaba constantemente. Tiene un carácter, mi padre, muy fuerte, una persona muy, no lo aguantaban sus mujeres, era una persona muy dura, muy, no era un hombre que golpeaba, pero era un hombre hiriente con su actitud, con la prepotencia que tiene la gente que tiene dinero. Él actuaba muy, muy hiriente con las personas. Allá en la capital de mi país, comencé a estudiar en un colegio que se llama, porque todavía existe, Ciencia y Arte. Y ahí, pues como todo muchacho de pueblo, pueblerino, la ciudad grande, yo iba y viajaba de mi pueblo todos los fines de semana, los lunes ya estaba en el colegio. Yo quería cambiar, yo sabía que mi actitud me estaba llevando a situaciones muy difíciles. Los enfrentamientos con mi padre eran mucho más fuertes. Pero estando en el colegio conocí un maestro. Nosotros no sabíamos, pero él era líder de una red guerrillera en Guatemala, como en Latinoamérica, como en México. Fue en tiempo de Genaro Vázquez, de Lucio Cabañas, allá en Atoyac de Álvarez, en Guerrero. Ese mismo tiempo, simultáneamente, se dieron esos fenómenos inspirados en la Revolución Cubana, que derrotó a Fulgencio Batista e implantó el régimen de Castro. Aquel hombre se interesó por mí. Desde niño tuve la facilidad de la oratoria, de la expresión. Eso lo traemos mucho de nuestra familia. Es innato. Hay muchos escritores en nuestra familia y políticos en mi país.
Me involucré en el movimiento guerrillero. Me involucré como se involucran los jóvenes en pandillas, como se involucran en el vicio, porque como no hay madurez, no hay una experiencia, los jóvenes se agrupan y tratan de sacar de los mismos golpes de su vida la experiencia. Así me metí a la guerrilla. Ingresé al movimiento guerrillero Fuerzas Armadas Rebeldes FARC, que era uno de los grupos más grandes y más fuertes que existió en mi país. Los que son de Guatemala saben de qué estoy hablando. Me hice guerrillero. Yo estaba emocionado porque cuando fui a recibir el adiestramiento militar a las montañas del norte de mi país, yo siempre usé armas. Yo a los 14 años balié a la primera persona. Estando en mi pueblo todavía no estaba metido en la guerrilla, y una vez en una cafetería ya tomado con unas cuantas cervezas me discutí con una persona, y papá siempre tuvo armas. Papá, cuando me miraba con la pistola desde joven, me decía: si cuando la vas a sacar no la enseñes, tira, que tu padre responde. Usted eche plomo, que su padre responde. Yo vengo de un pueblo, los que son de Guatemala saben de qué región vengo, ahí somos gente que fuimos reconocidos por ser, dicen en Guatemala, malacates, gente bien, bien, bien, bien dura. Es famosísima esa región en mi país, parecido a Guerrero, a Michoacán o a Michigan, ahí en México, gente brava. Fíjese que, entonces siempre tuve armas, pero cuando me recibí el adiestramiento militar, me gustó. Comencé a usar armas de grueso calibre, el FAL, Thompson, Galil, M1, toda clase de armamento que en ese entonces había en la guerra. Pero lo que más me fascinó fue cuando tuve el primer enfrentamiento armado. Preparamos una emboscada toda coordinada por los comandantes y nos mandaron a pasar la prueba de fuego. Era disparar contra un convoy del ejército y preparamos una emboscada. La idea no era, no dejar a nadie vivo. Ese día murieron más de 80 militares y varios de nuestros compañeros también murieron. Pero a mí me gustó. A primera instancia sentía un temor, sentía una sensación de mucho nerviosismo, pero mientras estaba dando el combate y comencé a ver la sangre, sentí como una satisfacción de lo que estaba haciendo. Y yo dije: esto es lo que yo necesito. Y de ahí para adelante, comencé a participar en la mayoría de enfrentamientos. Me salí de la casa de huéspedes donde yo estaba, donde me habían mandado de parte de mi padre, me fui a vivir a un lugar donde era una célula guerrillera. Me gradué, entré a la universidad, perdí contacto con mi padre, casi nunca nos veíamos, hasta que mi padre supo dónde y qué es lo que yo hacía. Pero en una ocasión, íbamos a secuestrar a un hacendado, a un ranchero, a un hombre de mucho dinero, para conseguir por su rescate dinero para seguir financiando la guerra. Serían 2, 3 de la mañana, llevábamos 3 carros robados, íbamos bien armados. Yo cargaba una ametralladora, una mini Uzi, una israelita metida bajo el jacket, bajo la chamarra, una Browning 45, 4 cargadores, 2 granadas en la cintura. Y pasamos cerca de mi pueblo y yo le dije a mis compañeros: yo voy a entrar, tengo algunas cosas que hacer todavía y llevarme algo de mis pertenencias. Me salté la verja de mi casa, caí y me metí directo a donde yo estaba, a mi cuarto. Cuando yo entré, saqué lo que tenía, prendí una luz, eché unos maletines, un poco de ropa. Dije: yo nunca vuelvo a esta casa. Cuando yo voy saliendo, se prenden las luces y estaban unos trabajadores de mi padre con escopetas 12 recortadas. Pensaron que algún ladrón se había metido. Y mi papá estaba parado en la puerta de su cuarto, de su dormitorio, con una 38 en la mano, Smith & Wesson, que era el arma favorita de él. Cuando salgo me dice: oye, sinvergüenza, ¿qué es de tu vida? Sé que andas metido con los comunistas, ¿qué sabes de política? Tú no sabes nada de la vida.
deje ese maletín, ya no te vas, te quedas aquí. Eso que tengas tamaño y cuerpo de hombre no me importa, yo soy tu padre y te voy a moler a golpes. Los trabajadores se retiraron y ya nos quedamos él y yo frente a frente. Yo puse el maletín en el suelo y le dije: cobarde, este es el momento que yo había esperado. Pégame, si eres hombre, pégame. Tú siempre me pateaste. Tú siempre me humillaste. Hiciste conmigo lo que te dio la gana. Hoy, pégame, hombre, pégame. Si eres hombre, pégame. Pégame. Cuando era niño no me podía defender. Hoy te desafío. Me desabroché la jacket. Él me vio la ametralladora cruzada y la pistola escuadra en la cintura. Le dije: tienes un revólver, dispara. Te doy el chance que dispares primero, cobarde. ¿Por qué no tiras? Le dije: te doy chance a que tires. Si eres bueno con las armas, tira.

Mi padre sollozaba, agachó su cabeza. Yo le dije, cobarde, ¿no que los hombres no lloran? En esos gritos habían, cuando volvió a salir aquel anciano que me había defendido de la paliza que me daba mi padre hacía 3-4 años atrás, salió y se metió en medio, dijo, a tu padre lo vas a respetar, y si no lo respeta, a mí me respeta, lárgate, no causes problemas. Le dije, Marcelino, por ti no mato a este cobarde, por ti no lo mato, pero lo odio. Pero un día me fui con todo ese odio. Eso es lo que mi padre había sembrado. Mi padre fue hospitalizado, casi se muere. Se puso grave. Con los años me dio mucho dolor haber enfrentado a mi padre de esa forma. Pero eso era. Eso era lo que él sembró. Eso era lo que él había puesto en mi corazón. Yo recuerdo, en mi país la guerra arreció, corría el año 69, 70, la guerra se hizo muy terrible. Había un gobierno sin moral, sin carácter, y el país estaba convulsionado. Una de las cosas que más me gustó a mí del comunismo es que no creía en Dios. Para mí estas cosas de Dios era un cuento de gente ignorante. Yo en la montaña, me da pesar decirlo y muchas veces tristeza, pero yo quemé muchas iglesias evangélicas. Sacamos a punta de ametralladora a los pastores, para afuera, ustedes le sirven a los gringos con ese libro. Ese libro lo inventó la Central de Inteligencia Americana, la CIA, para que la gente no se liberte del yugo del imperialismo, de los terratenientes, de los oligarcas. Así, o se unen a pelear por la causa guerrillera, o se mueren, o se largan. Y la gente comenzó a salir de las montañas, los campesinos, pastores con sus familias. La idea era tan solamente, para mí Dios era una falacia. Yo tuve compañeros que en el día usaban una sotana y en la noche tenían una ametralladora también disparando contra el ejército. Entonces la idea de Dios era una idea obsoleta, era una idea sin sentido, porque la religión, no quisiera generalizar que todos los ministros del culto religioso romano sean gente mezclada con política, con guerrillas o con movimientos de insurgencia. No quisiera ser un extremista al decir estas cosas, pero la iglesia tradicional históricamente ha ido acompañada de los movimientos políticos que el mundo ha vivido. ¿Por qué? Porque la iglesia tradicional es un sistema político económico de gobierno sobre la faz de la tierra. La diferencia del evangelio de Cristo es que el reino de Dios no es un reino de este mundo, está más allá del sol, estamos más allá. Por eso tenemos un compromiso de predicar esta bendita y hermosa palabra. Alabado sea el Dios de la gloria. Dele fuerte el aplauso al Señor Jesús. Aleluya. Yo recuerdo que en una ocasión, serían las 4 de la tarde, nosotros íbamos detrás de una patrulla de la Guardia de Hacienda. Usualmente estos grupos policíacos nunca peleaban, entregaban su equipo, su armamento, eran policía civil, por lo tanto no querían morirse realmente, no que combatían contra nosotros. Y nosotros estábamos más armamento porque teníamos muchos reclutas sin armas. Llegamos a una planicie, yo era comandante de grupo, y divisamos a la distancia un círculo de personas sentadas, y en el centro alguien que les hablaba. Yo le ordené a los francotiradores que se dispersaran,
y nos fuimos arrastrando entre el monte. Pensamos que era un señuelo, una trampa de los militares. Entonces, lógicamente, en la guerra de guerrillas, el que es más hábil es el que gana la batalla siempre. Pero cuando logramos divisar bien, no eran gente militar ni con armas, eran campesinos que venían con su asadón, con sus machetes de sus tareas agrícolas y rumbo a sus pueblecitos o sus ranchos o aldeas, como se llama en Guatemala. Cuando yo me le adelanté al grupo, y había un muchacho, chaparro, rubio, güero, que les hablaba con el libro negro en las manos. Cuando yo me acerqué, le dije: ¿qué haces aquí? Ustedes tienen prohibido subir a la montaña y estar engañando a la gente con ese libro. Eso de Dios es un cuento. Eso de Dios es inventado por los gringos, por el imperialismo yanqui. Son ellos los que le lavan el cerebro. Dios no existe. ¿Dónde está Dios? Tráelo. Quiero decirles, tráelo y decirles todo lo que lo odio, si es que existe. Le dije: te voy a dar un chance. Te voy a dejar que te vayas. Si te encuentro en la montaña nuevamente engañando a la gente ignorante, yo mismo te voy a matar. Lárgate. Yo esperaba que aquel muchacho saliese corriendo. Era lo lógico. Si te están perdonando la vida, lo que más quieres es salir corriendo. Sin embargo, él se paró enfrente de mí y me dijo: ¿me permite decir una palabra? Yo pensé que él se iba a disculpar, a pedir, pues decir: yo perdone, yo no sabía que era prohibido hablar de esto aquí. Pero me dijo: Dios existe. Y aún ustedes sigan quemando las iglesias y maten a los que predicamos, Dios seguirá existiendo. Esa es la clase de cristianos que necesita la iglesia hoy día. No cristianos que por cualquier catarro abandonan el reino de Dios. No cristianos que en México y en Guatemala eran buenos cristianos, pero aquí los dólares los

Aleluya. Aleluya. Aleluya. Yo le dije, te voy a volar los sesos. Saqué la pistola, ladrón, y le puse el tiro en recámara. Le dije, te voy a volar los sesos. Y mi subcomandante me dijo, compa, vuele los sesos, este atrevido, que aprenda a respetar. Pero cuando yo le voy a agarrar el cuello de la camisa y darle con la cacha de la escuadra en la cara y rematarlo en el suelo, yo sentí algo, una electricidad que me corrió por toda la espina dorsal. Y mis canillas las sentí adormecidas, como que me estaba cayendo. En vez de agarrarlo, lo esquivé. Me sentí mareado, como cuando tiene problemas de una insuficiencia uno cardíaca o cualquier problema, que yo sentí que me estaba desplomando y me estaba pálido. Y me dice mi compañero, compa, mátelo, ¿qué le pasa? Le digo, no, déjalo, pobrecito, me da lástima. Pero yo llevaba un miedo terrible. Yo sentí que me iba a caer. Yo creí que los aleluyas eran brujos. Fíjese qué bruto era yo para entender esa cosa. Y le dije, vámonos, vámonos, déjalo, vámonos. Yo llevaba un pánico terrible. Lo que la Biblia dice y certifica es que el ángel de Jehová acampa alrededor de los que le temen y los defiende. El evangelio no es un cuento de viejas de velada de velorio que cuenta cualquier mentira para no dormirse. El evangelio es el poder del Dios vivo. Alabado sea el Rey de todos los reyes, el Señor de todos los señores. Alabado sea el Príncipe de paz.

Aleluya. En Guatemala hubo una traición. Había un coronel que luego se hizo presidente del país, se llamó Carlos Manuel Arana Osorio. Él logró conquistar a cierto grupo de liderazgo guerrillero y fuimos traicionados. La traición ocasionó que cientos de mis compañeros murieran. Yo salí huyendo hacia Honduras, regresé a Guatemala a seguir combatiendo, fui capturado por el ejército. No me fusilaron, porque hoy yo siempre creo, desde el día que Jesús llegó a mi corazón, que Dios tiene a las personas un destino, siempre y cuando las personas acepten ese destino eterno que Dios les ofrece. Porque yo fui uno de los líderes que más buscaba el ejército. Recuerdo que salí para México al exilio. Allá me junté con el Septiembre Negro, con toda esa gente de que estaba montada en grupos allá en México, que se habían organizado en células. Me preparaba para irme a La Habana, Cuba. Mi anhelo era darle un beso en las barbas a Fidel. Imagínense. Hoy el pobre Fidel tiene una demencia senil terrible. Habla pura bobería. Nuestros líderes, nuestros ídolos se caen. El único que no cae se llama Jesucristo. Él no ha cambiado. Él es el eterno. Siéntete feliz de servirle a un Dios vivo. Dile al que está a tu lado, siéntete feliz de que le sirves a un Dios vivo. Mi tío, que era uno de los líderes en exilio, él se llama o se llamó, no sé si estará vivo, Terencio Guillén Corleto, me dijo: tienes que regresar a la lucha armada. La guerra no ha terminado. Y tu deber con la patria está sobre todo. Regresa a Guatemala y sigue peleando. Y las órdenes se cumplen, no se discuten. Regresé a querer reorganizar movimientos células para seguir combatiendo. El gobierno y el ejército había dado un fuerte golpe a todos los grupos, desarticuló mucho de nuestros campamentos grandes de la montaña. Comencé a operar en la guerrilla urbana, pero un día que iba a buscar un cargamento de armas que nos venía de Cuba, canalizado por México, luego por Belice, llegaba allá a mi país. Me paro en una esquina de la avenida Petapa y 19 calle, los que son de Guatemala, lógicamente saben de qué estoy hablando. Y estoy viendo el mapa que llevo en clave hacia donde está el cargamento que había llegado de armas, cuando volteo al extremo izquierdo. Hay una muchacha con un canastito, no sé qué tenga, huevos, pan, algo tiene, y se me queda viendo. Supongo vendría de alguna tienda. Yo la volteo nuevamente a mirar de pies a cabeza, y ella, pero está como petrificada, viéndome así fijamente. Y nosotros 2 semanas atrás habíamos asaltado una empresa en una famosa calle, el Boulevard Aguilar Batres, de la zona 12, ahí en Guatemala. Nos habíamos llevado toda la plata a plena luz del día. Entonces yo dije: esta me reconoció, me vio. Entonces yo comencé a caminar, ella se fue detrás de mí, me alcanza a tocar el hombro y me dice: ¿te puedo hacer una pregunta? Y yo me volteé hacia ella con una 380 en la cintura, le digo: ¿qué quieres? Me dijo: perdona que te detenga, pero es que estamos buscando un muchacho, no sabemos si está vivo o está muerto. Mi padre nos dio una fotografía, él vive en México, él se hizo guerrillero. Mi mamá llora por él. Mi papá se arrepiente de haber maltratado a mi hermano se llama Eduardo. Y cuando yo vi la
te vi a ti, recordé la foto que tenemos en la sala de la casa. Yo comencé a sentir una sensación. El guerrero se le cauteriza la conciencia. En la guerra el fin justifica los medios, la teoría de Maquiavelo. Ahí hay que matar para vivir. Si no matas, te matan. Ahí hay que matar para vivir. Llega un momento que ya uno pierde sensibilidad. Pero al estar viendo a esa muchacha de pies a cabeza, yo comencé a sentir una emoción. Y yo le dije, yo me llamo Eduardo, mi padre también es dueño de la Oriental. Aquella muchacha no esperó, se tiró sobre mí. Me abrazó, pero con un histerismo, con un nerviosismo. Me decía, Eduardo, yo soy tu hermana Elba, tu hermana mayor, hermanito. Y comenzó a llorar, nos separaron cuando éramos niños. Y ahora nos reencontrábamos. Ella estaba llorando, pero con histerismo. Y yo la quité con delicadeza de los hombros. Yo le dije, bueno, si tú crees que yo soy tu hermano, olvídate de mí, por favor. Si te descubre el ejército o el servicio de inteligencia militar conmigo ahora mismo, aquí te matan, pero yo no me voy a dejar matar fácilmente. Pero ella no me soltaba, me volvió a agarrar y me dijo, en esa casa de esquina vive mi madre, que es tu madre. Y yo le dije, mamá, yo no tengo madre. Esa señora murió hace muchos años. Esa señora hace años que murió. Y ella me dijo, no, Eduardo, mi papá está arrepentido, te dañó. Él ha hablado con mi mamá, nos ha buscado a nosotros, nos ha ayudado. Yo le dije, pero yo no tengo madre. Su insistencia me llevó hacia la casa de gradas. Ella subió corriendo. A los instantes salió una señora con la cabeza envuelta con un paño y una copa de licor. Nos miramos a los ojos frente a frente. Ahí estaba la mujer por la que yo tanto lloré cuando era niño. A la mujer que cuando me enfermaba, a la mujer que decía que me arrullara cuando era un niño, la tenía parado enfrente de

asterismo y oraba, hijito, perdona, no soy su hijo, señora, no me llame hijo. Sin embargo, la gente comenzó a rodearnos. Usted sabe que la gente en Latinoamérica es bien boca abierta. ¿Para qué usted le pueden estar dando un palo a los negros asaltando? La gente pasa de largo, allá no, allá la gente es boca abierta siempre. Vaya al Zócalo de la Ciudad de México, y ahí están los danzantes, y son... Otro está con una culebra, supuestamente, ahí atrayendo a la gente, y la gente, como no tiene oficios. Nos combinaron a entrar a la casa de ella. Entré. ¿Cuál sería mi sorpresa? Que cuando entro a la casa de ella, la tiene tapizadas de imágenes, de toda clase de imágenes de la iglesia tradicional. Son tantas las imágenes, San Serapio, San Caralampio, San Cudo, San Cocho, tanta cosa que la gente se inventa. Hoy a cualquier cosa le ponen San...

Habían unas prostitutas fumando marihuana, fumé con ellas, luego me fui. Todavía hice unas cuantas cosas en Guatemala, pero ya el servicio de inteligencia me perseguía, me llevaba, el gobierno le había puesto precio a mi cabeza y regreso a México. Yo por eso siento tanto amor por México, yo amo tanto, porque ese país me recibió cuando yo andaba hecho una basura, y los mexicanos tienen un corazón tan noble, y cuando ese corazón se entrega a Cristo, ¿sabe que el mexicano se entrega con todo y guaraches al Señor? Alabado sea el nombre del Señor. No hay gente, se lo digo, yo soy guatemalteco, pero no hay gente con más firmes convicciones cristianas que los mexicanos. Quizás porque tanta idolatría, tanto paganismo, tanto embrutecimiento religioso, y cuando vienen a la verdad y cuando vienen a la luz, se entregan al Señor Jesús con todo lo que tienen. Y yo sé que México es de Cristo. México no es de una patrona, no es México de una señora. México es de Jesús de Nazaret. Alabado sea el nombre del Señor.

Cuando yo me gané al licenciado Andrés Manuel López Obrador, que es el alcalde de México y el futuro presidente de los mexicanos, para Cristo, le dije: Señor Obrador, México no necesita demagogia, no necesita más promesa políticos, necesita hombres cambiados con un corazón por la sangre de Cristo. Aquí está la foto cuando me lo gané para Cristo, mire, ahí lo tengo, cuando él recibió al Señor Jesús en nuestro ministerio y nos ha apoyado mucho en estos últimos años que estamos en México. Yo recuerdo, mis amados hermanos, llegué y como los comunistas, y el comunismo en sí fue una traición, algo diabólico, hoy lo entiendo de esta forma que conozco la Biblia. Me dijeron: fallaste, no sirves para nada, tu misión no llegó a lo que llegabas, y me dijeron barbaridades. Pero fueron los políticos, los ideólogos, los que nunca estuvieron en la montaña con nosotros peleando, los que nunca dispararon una bala, los que al oír un cohete se asustaban, los miserables que mientras que nosotros dábamos nuestra vida peleando en enfrentamiento de una semana, de dos semanas, sin agua, sin comida, a punto de desfallecer, mientras ellos dormían en hoteles de 5 estrellas en Francia y en los países socialistas del mundo. Esos miserables políticos demagogos. Por eso yo bendigo a Dios, porque el único que no me ha traicionado, el único, aunque yo he sido infiel, aunque yo le he fallado, aunque yo he pecado contra su santidad, se ha mantenido fiel, porque la Biblia dice que aunque nosotros fuéramos infieles, Él permanece fiel. Él es el

rey de todos los reyes. Él es el único que no traiciona al hombre. Bendito sea el nombre del Señor. Aleluya. Gloria al Señor. Comencé a vagar por las calles del Distrito Federal. Vivía allá en la Candelaria de los Patos, por la Merced. Por eso yo hablo bien como los chilangos. Cuando estoy en el DF parezco chilango. Me voy al Tepis a comprar y los hermanos pastores dicen: oye, hermano, ¿por qué hablas así? Le digo: yo viví entre los chilangos y el que anda con la miel algo se le pega. Sí, cuando yo voy al Tepito ahí en México, siempre me gusta meterme ahí a la Merced, y me voy a abrir la boca por ahí. Cuando estoy en el DF me gusta pasar por esos lugares donde viví. Comencé a vender marihuana ahí a las prostitutas de la Merced, le dábamos protección. Comencé a hundirme en el vicio. Todo me había fallado en la vida. Distribuía marihuana. Un día llegó uno de los proveedores de marihuana que llegaba del estado de Chihuahua, de la sierra, y me dijo: oye, me dicen que tú fuiste guerrillero en Centroamérica, pero dice, tú no pareces de Centroamérica, pareces mexicano. Le digo: seguro, si no me agarra la judicial, me pegan una calentada y me tiran para mi país y allá me matan. Yo tenía papeles falsos mexicanos, todo, todo, porque allá cualquier cosa se compra. Por eso cuando yo voy a la frontera, y le doy una recomendación, cuando voy para México me compro ahí en la tienda de 99 centavos una cantidad de esos destapadores de refrescos. Destapadores de refrescos, y cuando me dicen los policías: déjate para los refrescos, pues le saco uno. Un destapador de refrescos para destapar a los jarritos esos. Sí, hágalo, yo lo hago. Oye, déjate para los refrescos, y ahí tengo mi bolsita. Le saco ahí su destapa refrescos. Un día Cantinflas estaba atendiendo a una señora parturienta allá en una de sus películas, y lo muerde el niño. Dice: ay, dice Cantinflas, este va a ser policía. Aleluya. Pero qué lindo es México. México es para Cristo. ¿Cuánto lo creen conmigo? Alabado sea el Señor. Allá en Chihuahua me fui a cuidar, fui parte de los guaruras de un campesino que sembraba marihuana en la sierra. Imagínense, me pusieron, cuidábamos que todo el campesinado que cultivaba, colectábamos ya en paca la marihuana, la almacenábamos y cuidábamos al hombre. Y yo me ponía loco todos los días, mañana, tarde, noche, de madrugada, todo el día pasaba bien loco, fuma y fuma. Qué triste es la ansiedad que hay en el alma. Bajaba a Parral, muchas veces bajé, cambiaba marihuana, me metía, me hice amante de una cantinera. Mi vida se había puesto en una condición. Llegó el momento que no pude más. Me cayó hepatitis C. Me puse amarillo, amarillo. Y el que me llevó un día me fue a buscar. Yo estaba en una pensión. Y me dijo: sabes, compa, mejor lárgate, te van a mandar a matar. Aquí están estos kilos, llévatelos, que esta plata desaparece. Tú has sido un buen camarada y no me gustaría que te mataran. Yo sé que te van a mandar a matar. Y así salí para el DF. Llegué al Distrito Federal muy enfermo, con fiebres, convulsionaba. Me fui a Puebla, a 120 kilómetros del Distrito Federal. Y allá renté una pensión de mala muerte y comencé a vender marihuana, salí a las calles. Pero por último ya no pude más. Ya mis fuerzas no estaban, ya no daba para más. Mi sistema, la patología de la hepatitis C es mortal. El individuo, yo no sé, realmente yo siempre he creído
Yo soy un milagro de la misericordia del Señor. Llegó un momento que el encargado de la pensión me sacó. Dijo, ya debes varios días y te puedes morir aquí, mano, mejor lárgate. Ya no pagues lo que debes, pero vete de aquí, no te queremos ver aquí. Como pude salir, me quise poner mis zapatos, los pies los tenía sumamente hinchados. En una bolsa plástica eché los pedazos de ropa que me quedaban y comencé a caminar descalzo en la ciudad de Puebla. Y comencé a hacer lo que nunca creí que iba a hacer. Pedir limosna. Pasaba la gente y le decía, regálame algo, por favor. Algunos me mandaban a trabajar, otros me insultaban. Otros quizás me tiraban unas monedas. Me iba al mercado de Puebla, a los muchos mercados que tiene la ciudad de Puebla. Me paraba cerca de los comedores y después que la gente comía, yo miraba que quedaba algo, me acercaba y le decía, ¿no me regalarás un taquito de eso que sobró? Y mucha gente de las vendedoras del mercado, de las fonditas, empaquetaban un taco. Sí, pero cómetelo afuera porque tienes mal olor, cómetelo afuera. Porque te di unas llagas que me supuraba materia pus. De la convulsión. Dormí en los atrios de las iglesias de Puebla, pero nunca se me olvidará el diciembre del año 72. Yo voy mucho a predicar a Puebla y voy y siempre le digo al diablo, mira, aquí anduve como un esclavo, hoy vengo como un príncipe. Bendito sea el nombre del Señor. Ese día era 24 de diciembre y usted sabe en México cómo se celebra en Latinoamérica las fiestas navideñas, luces y la gente, cohetes y la gente anda en las calles, te compran, no es como aquí uno está encerrado. Tu país, hasta miedo. Ese día yo cargaba un hambre terrible, no pesaba ni unos 55 kilos mojado, imagínense. ¿Cómo lo puse? ¿Cómo me puso de hermoso el Señor ahora? ¿Sabe que el Señor lo pone hermoso a uno? Dile que está a su lado, el Señor te ha puesto hermoso, dígale. Alabado sea el nombre de Jesús. Yo tengo un Dios que renueva al ser humano. Dice, yo he venido para que tengan vida y la tengan en abundancia. Los que esperan a Jehová recibirán nuevas fuerzas, correrán y no se cansarán, levantarán las alas como las águilas. ¡A su nombre! ¡Aleluya! Gloria al Señor. Me metí a un restaurante, di un plato con comida. Lo agarré y lo eché en un periódico. El velador que siempre nos estaba corriendo ahí de los portales, ahí enfrente del Zócalo de Puebla. Precisamente al hermano Frankie lo llevé a comer a ese restaurante donde me echaron a patadas. Cuando yo voy llegando a la puerta, me agarra del cabello y me pegó una bofetada. Él andaba medio borracho y me pegó en la cara y me dijo, asqueroso, sucio, ¿cómo entras a este lugar? Apestas. Y cuando me arrastra hasta la puerta, me da un puntapié y me voy y caigo de boca en la acera. Y en la acera me da otras dos puntapiés y una señora que vendía cigarros y chicles corrió y se metió y dijo, no le pegue, no ve que no se puede defender. Él no sabía quién yo había sido, por lógica, la condición mía ya. Lo que quedaba de aquel orgulloso jefe guerrillero solo era un recuerdo. Yo era una piltrafa humana. Como pude, me arrastré y me senté al borde de la banqueta. Comencé a jalar la comida que estaba en la acera. Quise echarme un bocado de comida a la boca, pero no pude. Tenía un nudo en la garganta. Tenía ganas de llorar y no podía. Comencé a maldecir la vida. Yo decía, ¿por qué nací? ¿Por qué vine a este mundo? Tenía un dolor en el alma. Tenía un dolor
taladraba lo más íntimo de mis entrañas. Pues desde niño sufrí. Yo nunca recibí una caricia, una palabra de amor. Hice tantas cosas malas porque yo no conocía lo que es el amor. Por eso yo amo a mi amado Jesús, al amor de mi vida, al que me enseñó a amar, al que me dio lo que hoy soy. Por eso viajo por todas las partes del mundo proclamando: ¿quién es el que cambia a los hombres? Jesucristo, el Rey de Gloria. Bendita sea la gloria del Señor. Pidiendo limosna, regresé a Guatemala. Llegué a Guatemala muy enfermo. Hacía un poquito más de año y medio que yo había conocido a mi madre. Hoy regresaba ya no como guerrillero, sino como un vagabundo, peor que un homeless. Totalmente, mi pelo hasta los hombros, mi barba caía hasta el tórax. Amarillo, mis ojos parecían la yema. Cuando yo me miraba en un espejo, mi rostro lleno de pus, de llagas. Me fui hasta la zona 12 donde vivía la bruja, la que me había traído a este mundo. Llegué, toqué la puerta, nadie me abrió, moví la manecilla y estaba sin llave. Al mover la manecilla, introduzco la puerta, aquella casa, aquella sala que yo había conocido pocos más de año y medio atrás. Ya no habían imágenes de ningún tipo, la habían pintado, estaba bien arreglado, unos muebles, y en la pared había un letrero que decía: cree en Jesucristo y serás salvo tú y tu casa. Yo jalé la puerta rápido. Yo dije: ¿pero qué se hizo esta señora? Es de la propaganda de esos locos, de esos aleluyas. Me bajé las gradas y oí voces por el lado del comedor. Toqué la puerta del comedor y salió un niño que yo había visto cuando conocí a la señora. Y el niño dice: mamá, mira quién está aquí. Y sale aquella señora, pero ya no salió la ebria, la borracha. Salió una señora cambiada. Y cuando me ve, dice: hijito de mi alma, le he orado al Señor que cuidara tu vida. Corrió, me abrazó. Y cuando me vio en la condición que estaba, estalló en un llanto incontrolable. Me sentó en un banquito y comenzó a acariciar mi cabeza y a besarme. Yo sentía sus lágrimas y me decía: perdóname, hijo. Perdóname todo el daño que te hice. Perdóname por haberte abandonado. Perdóname por haberte dejado. Yo le dije: olvídese, señora. Muchos nacemos para perder y yo soy uno de ellos. Deme un trago, por favor. Tengo mucho frío, estoy vomitando sangre. Présteme 10 quetzales, algún día se los voy a pagar. El quetzal es la moneda de mi país. Ella me cambiaba a la plática. Llegó el momento que me dijo: Eduardo, en esta casa ya no hay licor, ni hay dinero para drogas. Lo que tenemos es a Cristo Jesús. Y cuando ella me dijo ese nombre, yo me paré. Mire, era tanta la sarta de demonios que yo no tenía fuerzas muchas ni para pararme, pero me paré de un salto. Le dije: ¿cómo? No me diga que usted está con esos aleluyas. Si eso le sirven a los gringos, Dios no existe, señora. ¿Quién le engañó? Y me dijo: Eduardo, hace 6 meses me llevaron a la iglesia central del Príncipe de Paz. Y ahí conocí al hermano Chema. El hermano Chema oró por mí y se me fueron fuera todos los demonios de la brujería. Ahora soy libre. Hoy le sirvo al Dios Altísimo. ¡Aleluya! Dele fuerte el aplauso al Señor. ¡Aleluya!

Gloria al Señor. Yo le dije, ni que Chema, ni que nada. Esos pastores hay que hacer un corral y quemarlos vivos a todos. ¿Usted no sabe que ellos le sirven a los gringos? Ese librito que cargan esa gente es el que engaña a los ignorantes. Le dije, me voy. Agarré mi bolsita y comencé a caminar. Ella me quiso abrazar. Le dije, no me toque con los evangélicos ni a la esquina. Déjeme. Salí de su casa y aquella señora parada en la puerta con lágrimas dijo, Eduardo, hijo de mi alma, yo no me he de morir sin antes verte en un púlpito predicando a Jesucristo. Algún día te voy a ver servir al Dios Todopoderoso. Y yo me volteé y le dije, jamás, jamás, yo soy intelectual, a mí no me engañan. ¡Gloria a Dios! ¡Aleluya! ¡Oh, gloria a Dios! ¡Aleluya! ¡Jesús es el Rey! ¡Jesús es el Señor! ¡Jesús es el Rey! ¡Gloria al Señor! Yo recuerdo... Me fui esa noche, unas partes me llevaron de brujos y todo eso lo narro en la segunda fase de mi testimonio. Quiero llegar a mi conversión. Organicé una banda, me recuperé, estuve hospitalizado y una serie de detalles que no cabería el tiempo para narrarlos todos. Pero asaltando un banco caí prisionero, ya me recuperé del estado que estaba, papá me encontró y bueno, en la segunda parte de mi testimonio narro esos acontecimientos, me llevaron a centro de brujería y cuántas cosas mi padre quiso hacer por cambiarme y por último terminamos siendo enemigos a muerte, como siempre fuimos enemigos, pero asaltando un banco caí prisionero. A las 2:30 de la tarde estábamos asaltando el Banco del Agro que está en la séptima avenida 17 calle de la zona 1, en el corazón de la capital de mi país, y ahí caí prisionero. Fui torturado salvajemente por la policía judicial, murieron dos de mis compañeros. Durante 6 días me tuvieron en los sótanos, la tigrera le decían en Guatemala, donde metían los judiciales a torturar a los prisioneros. Y ahí me torturaron a muerte. Desfiguraron mi rostro, esta cicatriz que tengo aquí en el lado izquierdo, el tabique de la nariz, estaba deforme, de puntapiés, me colgaron, me quemaron. El famoso Tehuacán de México, las malas mañas también las tenían ahí en Guatemala los judiciales. Los toques esos que de ahí los judiciales de México dan exactamente todas las malas costumbres. Las tenían los judiciales en Guatemala y todavía los tienen los sinvergüenzas esos. Yo recuerdo, hermanos, claro, mi captura fue conmocionó a la ciudad, salí en los periódicos, en noticieros, fui llevado a la granja penal de Pavón. No podía caminar porque habían quemado con cigarrillos toda la planta de mis pies. Me habían hecho barbaridades. Llegué a la granja penal, me metieron en una bartolina, convulsionaba, vomitaba sangre, me salía sangre por los oídos, por la nariz. Y solo mi madre le dieron permiso de llegarme a ver. Cuando mi madre me vio en la condición que yo estaba, inclusive el enfermero de la prisión creía que yo no iba a vivir. Mamá, cuando me vio, comenzó a llorar. Y me dijo, Eduardo, Jesucristo, Él es la única respuesta. Ya no luches, ya no te hagas daño. Yo le dije, señora, si viene a verme a la prisión, venga como la gente decente. No me venga a hablar de esos aleluyas, por favor, los odio. Pero mi madre solo se sonreía. Madre, no discuta con su hijo, él está en la promesa, cree en Jesucristo y será salvo tú y tu casa. No se ponga enojada con su hija, con su hijo, déjelo,
cuando venga todo apaleado, es cuando le va a servir al Señor de verdad. Alabado sea el nombre de Jesús. Hay veces que usted le quiere ganar el tiempo a Dios. No, deje que Él experimente lo que es vivir fuera de Dios. Recuerdo, una vez me llevó un radio receptor mi madre. Por eso yo bendigo la radio. Yo lo que hago con la emisora Radio Restauración, de donar mis derechos para que el material que se venda aquí en las librerías, como lo manejen el ministerio, es porque yo amo la radio, yo amo, bendigo la radio. Porque la radio, hermano, llega donde usted no llega. La radio traspasa, la radio es una gran herramienta, se lo digo porque yo sé que en la cárcel me están oyendo los presos ahora mismo. Mamá me dijo, mira, aquí en la frecuencia de la radio se agarra cartones radiofónicos. Un periodista que era izquierdista, hablaba mucho a favor de los guerrilleros y me conocía a mí. Y él hizo varios editoriales radiales para que el gobierno me presentara. El gobierno no me presentaba porque si me miraba la prensa, cómo me había dejado la judicial. Y en esta parte se agarra Radio Vea, la voz evangélica de Guatemala. Yo le dije, usted no puede venir sin hablar de los aleluyas. ¿Quién? Yo pensé que esa locura le daba por 6 meses. Pero cada vez usted está más loca. No me hable de los aleluyas, eso en chémate en la sopa me aparece. Una mañana yo tenía una neuralgia. Iba a perder el ojo izquierdo, la infección. Estaba pudriéndose. Una infección terrible. El enfermero me examinó, me echó metafe y algunas cosas, pero me dijo, tenía que ver un especialista, vas a perder tu ojo. Porque necesitaba una suturación, necesitaba puntos y esta cicatriz, por eso todavía se me echa de ver, quedó, porque estaba totalmente abierta. Hasta después me curaron, me suturaron ahí. Esa mañana yo prendí el radio, yo quería que amaneciera. El dolor, el frío de esa prisión, los que son de Guatemala saben por lo menos dónde queda ubicado esa prisión. Una montaña fría, fría ahí, es para martirizar a los prisioneros. Y el dolor, yo me sentaba, me paraba y prendí el radio. Dije, a ver si ya va a amanecer para ir a la enfermería, que me den unos mejorales. Pero al estar prendido el radio apareció una voz diciendo, amaneciendo con Cristo. Esta es la voz internacional del Príncipe de Paz. Y el que hablaba era Chema Muñoz. Y Chema decía, Jesucristo sana, Jesucristo cambia. Yo dije, a otro perro con ese hueso. ¿Qué tal? Ni qué Dios, ni qué nada. Y yo iba a cambiar la frecuencia. Pero me quedé oyendo, dije, a ver cómo les lavan el cerebro. Yo nunca permití que nadie me presicase. Cuando las hermanitas le regalaban esos, los trataditos, los folletitos, los agarraban, decía, viejas, busquen oficio, deben estar engañando al pueblo. Ese día, Chema dijo, voy a orar por su dolor, por su enfermedad, que Dios va a hacer un milagro. Dije, ahora te voy a agarrar en una mentira sin vergüenza. Estafador, ¿cómo le lavaste el cerebro a esa señora? Y cuando él comenzó a orar, yo me puse la mano izquierda sobre el ojo y una sobre el radio, burlándome. Yo no creía ni en la luz eléctrica. Yo era un materialista. Y cuando aquel hombre comenzó a orar, yo sentí como que una mano caliente se ponía sobre mi ojo herido. Ahí estaba la mano de mi amado, del que me amó, del que no le importaba mi odio, del que no le importaba cuán malo yo era. Ahí estaba la mano del que derramó hasta la última de las gotas de su sangre, que en el Calvario pensó en mí, aunque yo escupía su nombre, insultaba su existencia. Era más grande su amor y es más grande su amor que cualquier odio humano. Bendito sea el nombre del Señor. Aleluya. Gloria al Señor.

Para concluir, no quise creer que era Dios. No me notificaron. Yo debería estar preso todavía. Iba a pasar 30 años en la prisión. Incomultables. El abogado de oficio que me puso mi papá no quiso saber. Mi papá le dijo a mamá que se muere ese perro en la cárcel. Regalo para un cajón si se muere. ¿Para qué lo quieres en la calle? Que siga robando, asaltando, matando, secuestrando. Déjalo ahí que se pudra. Ese día yo vendía marihuana. Un sargento de la Guardia Penal nos proveía a los sectores marihuana. Y agarrábamos nuestra cuota y lo demás lo vendíamos. O le agregábamos hoja de rábano para venderle a los incautos. Le estoy dando algunos tips, señor, reprenda al diablo a los drogadictos. Ese día yo dije, me voy a quitar la vida. Venía premeditando cómo quitarme la vida. Y un día, cuando íbamos a traer, le llaman el rancho a la comida en la cárcel. Cuando íbamos a traer el rancho, encontré un lazo escondido bajo unos sacos de harina. Me lo metí y dije, para algo me va a servir. Pues lo escondí bien. Dije, me voy a quitar la vida. Vargas Vila había escrito, un escritor colombiano dijo que si la vida era un martirio, el suicidio era un deber. Pues ese día, él lo dijo, pero nunca lo hizo. Así engañan a la gente. El diablo tiene una sutileza, el Señor lo reprenda. Lo bueno que Jesús es vida, y es vida en abundancia. Yo recuerdo, hermanos, para terminar, subí a mi celda, saqué todo lo que tenía. Ahí yo tenía un muchacho que era un ayudante mío, que era encargado del sector. Y lo mandé al triángulo, le dije, mira, vete al triángulo, me traes esto y esto, un lugar donde se vendía mucha marihuana ahí dentro del centro penal. La idea que yo venía es que nadie me interrumpiera cuando me ahorcara. Se fue el muchacho, yo saqué, busqué el papel cebolla, yo no sabía que él en el folder que llevaba se llevó todo el papel. Me puse bien enojado, yo dije, pero ¿cómo se pudo llevar el papel? Yo quería fumarme el guato de marihuana que tenía ahí. Que me cobre el sargento en el otro mundo, si es que hay otro mundo. Y me enojé tanto, y comencé a maldecir al muchacho, porque yo lo mandé a hacer otra cosa y él se había llevado donde yo guardaba el papel recortado. Me senté en el borde de la cama, de la plancha de cemento que me servía de cama. Agarré una bolsa plástica que estaba con ropa limpia, que mi mamá me había lavado en la casa, en su casa. Me la tiré para atrás como una almohada. Pero cuando yo me recuesto para atrás, sentí que algo duro molestó mi cabeza. Me senté, abrí la bolsita. Adentro había un libro negro viejecito llamado la Santa Biblia. Cuando yo vi el libro, lo agarré y lo estrellé. Dije, está loca esa señora, me sigue fastidiando con esa cosa de los aleluyas. Me volví a sentar, a esperar que viniera el muchacho y luego volver a matarlo. Yo dije, lo más para ahorcarme son 5 minutos. Antes del conteo, a las 4:30, 5 nos contaban, nos encerraban y nos abrían hasta las 6:00 a.m. otro día las puertas de los sectores. En ese momento yo miro hacia el suelo y veo el librito, el aire que entraba por la reja, lo movía las páginas, fui y lo recogí. Y cuando lo recogí dije, pero si esto es perfecto para lo que yo necesito. Hermano, ahí pasó el más grande milagro que yo pudiese experimentar como cristiano. Porque un ateo es alguien que no cree en Dios. Cuando yo voy a arrancar la página de ese libro para echar la marihuana, forjar mi cigarro, quemarme y luego ahorcarme, cuando yo voy a arrancar la página, comencé a temblar, literalmente. Me dio un temblor en todo el cuerpo, pero un temblor literal. Sentí que la presión sanguínea se me subió. Comencé a sentir falta de oxígeno. Yo creo que yo viví la experiencia de un suicidio, pero creo que Dios permitió que yo viviese esa sensación, porque siento que el aire se me está yendo. Tiro la marihuana por un lado y lo único que se me ocurrió gritar fue, Dios de los aleluyas, si es cierto que existes, si es cierto que tú das paz,
Sí, es cierto que ayudas a los angustiados, ayúdame. Yo no puedo más, estoy cansado, ya no puedo. Sentí una descarga eléctrica que entró por mi cabeza, por mi mollera, por la planta, corrió toda una electricidad, pero un fuego llegó a la planta de los pies y subí un calor, pero algo sobrenatural. Comencé a llorar, a llorar. Las lágrimas que no había derramado desde niño.

0: Aleluya. Y lo más impresionante, caí de rodillas. De la cama se me doblaron las rodillas. Y yo sentí los pasos vivos. Aún en este recinto nadie creyese en Dios. Yo tengo pruebas evidentes, reales. Yo vi a Jesús. Cuando llegas, oí sus pasos y siento su abrazo tierno. Siento esos brazos fuertes, ese calor. Ahí tuve mi encuentro personal con el Señor Jesucristo. Póngase de pie, por favor. Yo le voy a pedir al hermano del piano que pase. Hemos hablado hora y media y se nos fue volando. Alabado sea el Señor. ¿Sabe una cosa? Yo escribí mucha poesía revolucionaria. Yo me gané muchos certámenes literarios de declamación. De hecho, en Houston varias emisoras seculares se han acercado porque han escuchado algunos spots cristianos que yo hago para algunas emisoras, porque soy un orador profesional. Me dice, venga a trabajar con la radio secular. Dije, no, yo tengo un pacto con Dios. Si no acepté que me propusieron hace 2 años atrás ser candidato a diputado por el distrito o el pueblo donde yo vengo en Guatemala, el partido que gobierna actualmente me ofrecieron, doctor, usted gana. Digo, no. ¿Usted cree que yo voy a dejar el púlpito para andar detrás de los políticos sinvergüenzas? Señor, reprenda al diablo. Yo fui llamado, dice la Biblia, que el que enseña justicia a la multitud es como estrella perpetua eternidad. Yo quiero que usted escuche, mi amigo, este poema. Es el poema de mi vida. He escrito muchos, una cantidad, he grabado muchos casetes, poemas, pero este poema refleja mi vida. Yo lo titulé hace tantos años, 28 años atrás, quizás 29, tengo 29 de convertido. Ese poema lo titulé Búsqueda Angustiosa. Le han hecho música y ha viajado por el mundo entero, porque ha sido un canto y un llanto del alma. Es posible que sea la búsqueda angustiosa que usted tenga esta noche. Escuche este poema y medite en él. El poema dice así: ¿A dónde está, Señor? ¿A dónde? Es mi búsqueda angustiosa, Señor. Señor, cabalgo en el corcel del tiempo, llevando en ancas plenidunios errantes de tristeza y de soledad. ¿A dónde está, Señor? ¿A dónde? Es mi búsqueda angustiosa, Señor. Señor, así como el gorrión liba la flor y el borracho liba la copa, yo he libado el cáliz amargo del dolor. ¿A dónde está, Señor? ¿A dónde? Es mi búsqueda angustiosa, Señor. Señor, he escuchado a la gente decir que habitas en imágenes. Otros dicen que habitas en el hombre y en la naturaleza. Sin embargo, yo en ningún lugar te encuentro. ¿A dónde estás, Señor? ¿A dónde? Es mi búsqueda angustiosa, Señor. Señor, en las catacumbas del silencio quieto, de mi augusta soledad callada. Muchas veces he tratado de encender el incensario de la fe, pero los vientos gélidos de mi amargura me lo apagan. ¿A dónde estás? ¿A dónde estás, Señor? ¿A dónde? Es mi búsqueda angustiosa. Señor, ¿o es que no existes? ¿O es que no existes? ¿O es que no existes? ¿O es que no existes? ¿O es que no existes? Yo miserablemente he estado ciego y nunca te he podido ver. Mas hoy puedo gritar, te veo. Te veo y no estoy ciego. Porque con la luz bendita de tu evangelio mis ojos se abriste. Porque soy la veleta que Cristo movió. Porque soy la veleta que Cristo movió. Rescatóme. Rescatóme del naufragio del tormento. Mi vida pecadora, por su gracia, ya Cristo cambió. Amén y amén. Démosle un aplauso al Señor. Señor, toca los corazones que tengan que ser tocados esta noche. Yo quiero ofrecer una oración muy especial por las personas que están entre nosotros. Aquellas personas, amigas nuestras, no tengo tiempo, el tiempo se nos fue, pero no lo hemos desperdiciado, lo hemos aprovechado en la presencia de Dios. ¿Cuántos de los visitantes que están con nosotros? Quizás usted no ha llevado una vida de tanto mal como yo, pero ha vivido solo y triste. Quizá le ha faltado la ternura y el amor de Dios. Levánteme su mano en alto, yo voy a orar por usted esta noche. Todos aquellos que quieran que ore por su vida, levánteme su mano. Si nos está aquí visitando, si necesita esa ternura de Dios, salga de su lugar y párese aquí conmigo. Esto lo vamos a hacer no más de 2 o 3 minutos. Pase, por favor. Párese aquí conmigo. Me los colocan, por favor, hermanos. Nadie lo ama como Dios. La ternura de Dios es única. Solo Dios sana el alma herida. Párese aquí conmigo, por favor. Hermano, si trajiste un invitado, pásalo al frente. Dile, vamos, yo voy contigo. Esto es lo que tú necesitabas. Esto es lo que has necesitado siempre. No has podido dejar la borrachera, la droga.
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está siendo restaurada. Hay gente que está siendo liberada. Hay gente que está siendo restaurada. Yo quiero que tú levantes tu mano al cielo. En el nombre de Jesús, todo lo que no te deja pasar al próximo nivel se rompe en el nombre de Jesús. Todo lo que no te deja adorar con libertad se rompe en el nombre de Jesús. Todo aquello que no te deja alcanzar el nivel para el cual ya Dios te ha destinado se rompe en el nombre de Jesús.

esta noche. La depresión en los jóvenes se va. Hágale así, se va. Hay jóvenes que tú lo ves que sonríen, que saltan, que brincan, que gozan, y por dentro están destruidos. Yo caminé así, no se preocupe, eso nos pasa a todos. Usted puede caminar, reírse y gozar, pero por dentro está destruido. Pero hoy la presencia de Dios restaura y se rompe todo espíritu de las tinieblas que no te deja avanzar. Hay depresión que están siendo rotas en el nombre de Jesús. La depresión se está rompiendo. La depresión se va. La depresión se va. Hoy la tristeza se va. Hoy la tristeza se va. Levanta tu mano. Hoy la tristeza se va. Hoy hay un refrigerio del cielo. Hoy hay un refrigerio.

0: Usted tiene autoridad. Usted tiene autoridad para decirle al diablo: con mi casa no. No tenga miedo. Que nadie tenga poco tu juventud. Porque Dios puede usarte para sanar. Dios puede usarte para restaurar. Dios puede usarte para quebrantar. Amén. Usted tiene autoridad en su boca para quebrantar todos los planes del diablo. En el nombre poderoso de Jesús. Dele un aplauso fuerte a Jesús. A Jesús. A Jesús. Vamos a decirlo fuerte. A Jesús. Al que te abraza hoy. Al que te ama con amor eterno. Al que te restaura el día de hoy. Al que te vivifica en este
1: día. 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

mundo no es el paraíso que busqué. Que la tierra está llena de sangre y de violencia. Es que se ha corrompido la humanidad, ha crecido el pecado y la maldad. ¿Hacia dónde del mundo?

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0: bien. Quiero que tú nos dirijas en ese canto que dice: Jesús, eres mi buen pastor. Quiero invitar a que todos cerremos nuestros ojos. Gabriel.
1: Y para ti.

ti, bendito Cordero que venciste. A ti el primero y el último. Todo honor, el imperio y la majestad.

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0: 26 minutos han pasado, señoras y señores, de las 8 de la mañana en los estudios de Radio Bendición. José Flores, deja tu carga en él. Nicolín les hace compañía en este hermoso día. Un día, bueno, promete la temperatura fuerte hoy, ¿eh? Pero claro, todos esos días la temperatura ha estado bien caliente, bien fuerte. Usted debe de tener precaución porque de verdad que está fuerte la temperatura. Pero gracias al Eterno por su amor, su bondad y misericordia. Ustedes están con nosotros en diferentes sectores de esta provincia, de la Romana y del país. Gracias por preferirnos, gracias por estar conectado, gracias por estar ahí días tras días, domingo tras domingo. Avalancha de personas que escuchan este espacio, este tiempo. Saludos a todos y cada uno de ustedes en una manera especial. Niurka de Niurka Salón en el Picapiedra, vaya nuestros saludos. 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De verdad, gracias por ustedes estar ahí. 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
1: Yo afirmaré.
0: Radamés Marrero, Cristo la Roca. Nancy.

de lo más profundo de mi ser, te doy gracias. Gracias, Dios mío, porque me amaste tanto. Nada me falta. Tú eres mi fuerza, mi fe, mi reposo. Gracias, Señor, por tu fidelidad. Gracias.

39 minutos han pasado, señores, de las 8 de la mañana en los estudios de Radio Bendición. Coronel les hace compañía. Escuchó usted la participación de Israel Leonardo. Hubo quien por mis culpas. Bueno, tengo en bien de poder mencionar los nombres de algunas personas que forman parte de la membresía de la red de colaboradores de esta radio 951, quienes hoy 21 de junio están celebrando cumpleaños. Que vaya nuestras felicitaciones para Joel Batista, Fabio Santana Rodríguez, Remy Jaque Simona, Wildaris Orfelina Martínez Cayetano, Francisco Mercedes Polanco, Clemencia Morales, cariñosamente Ramona, Pastor Benito Chong, aniversario Sony Reyes. ¿Y quién? Nada más dice Sony Reyes. Es Sony Reyes. Vaya nuestros saludos para todos ustedes en este día especial. Un día que el Padre ha diseñado para que usted pueda disfrutarlo. Usted pueda. Saludos para Agustín Astacio, cariñosamente.

gracias. Gracias, profe. Gracias, gracias. Ayer que Narciso aquí ponía. Saludos. Gracias al directo profesor Braulio Mejía Morales. Gracias de corazón. Ahora sí. 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Sí, porque estaba bien alto esto ahí. 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Cariñosamente, ella se ríe. Cariñosamente, Missouri. Gracias de corazón. 54 minutos han pasado de las 8 de la mañana, domingo 21 de junio del año 2026. Estanislao Marino, otro año con Cristo. Oh, es una joya, una pieza musical, señores. Escuchar a Estanislao Marino con esa pieza, Dios mío. ¡Wow! Saludos a mi hermano querido Juan Pablo Brito. Lo quiere este otro reguelitense. Y que la gracia y el amor del Señor sea con él de una manera pero muy especial. De verdad que Dios le guarde siempre a Juan Pablo Brito. Lo quiera este. Les voy a colocar este tema que hace tiempito que usted no lo escucha y lo voy a escuchar en esta oportunidad. Él es Rafi Colón. Usted va a escuchar qué joya. Tú también puedes hacerlo. Oigan qué joya.

6 minutos han pasado de las 9 de la mañana. Saludos a Puchichú. Saludos a Puchichú, un fiel colaborador de esta radio 95.1. Saludos a Puchichú y a toda su gente. Siempre están activos con esta radio 95.1. De verdad, muchísimas gracias a todos ustedes. Continuamos con más en este día especial, un día que el Padre ha diseñado. Después de escuchar la voz de Danilo Cordero, quisiera estar contigo. Juan Romero, Ovejas, maravilloso es él. Un poco

0: Partido Reformista Social Cristiano conmemoró este sábado el 60 aniversario de la elección presidencial del doctor Joaquín Balaguer con un acto en el que su presidente Federico Antún reivindicó la obra de gobierno del instinto líder reformista, defendió la gestión de los llamados 12 años y llamó a la juventud y a los sectores independientes a integrarse a la organización. Durante su discurso, conocido popularmente como Quique Antún, sostuvo que la llegada al poder de Balaguer en el 1966 se produjo en uno de los momentos más difíciles de la historia nacional, tras la caída de la dictadura de Trujillo, la guerra civil de 1965 y la intervención militar extranjera. 60 años de la llegada de Balaguer al poder con defensa de su gestión. Quique, bueno. 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Déjame recibir esto cuando 19 minutos han pasado de las 9 de la mañana, ¿verdad? Interactuar, usted que está en casita, usted que está ahí en casita, recibo esta, buenos días.
1: Buen día.
0: Buenos días.
1: Dios me bendiga.
0: Amén. ¿Con quién tengo el honor?
1: Oh, habla con Tata de Villa San Carlos.
0: Tata, ¿cómo está usted?
1: Bien, aunque usted no me escuche, yo siempre estoy ahí.
0: Ay, gracias.
1: Hágame el favor de complacerme con la alabanza de Cesario Jiménez, amigo mío, si te puede.
0: Amigo mío de Cesario Jiménez.
1: Estoy escuchándolo por un telefonito porque
0: por aquí. Gracias a Dios, gracias Tata por compartir con nosotros en esta hermosa mañana. Tata, fiel oyente de esta radio 95.1. Diga usted.
2: Buen día, buenos, pastor.
0: Buenos días.
2: Te habla Gloria.
0: Gloria. Gloria en las
2: alturas.
0: Gloria en las alturas.
2: Amén, con el himno de Tanila Marino. Otro año con mi Cristo.
0: Ay, qué joya, ¿usted le escuchó?
2: Ay, sí, bien, bien. Cuando la repitió me gustó más.
0: Qué bueno, usted,
2: Dios le bendiga.
0: Usted nada más dijo Gloria. Gracias a ustedes de corazón por estar con nosotros. Muchas personas que esperan este tiempo para relajarse y pasar el momento bonito después de tener una semana con mucho juidero, con mucha situación, pues este es un tiempo especial para usted que está en su camita, usted que está en su casa, limpiando y organizando, ya que durante la semana no lo pudo hacer. Pues usted aproveche este tiempo para hacerlo escuchando música suave, bonita, con letra, ¿verdad? Sí, señor, porque aquí le ponemos canciones con letra. Con letra. Sí, señor. Gracias a ustedes, de verdad, por estar ahí con nosotros. gracias de corazón. Les pongo este tema que ustedes lo puedan disfrutar, que ustedes puedan disfrutar de esa gran bendición, de esas canciones que nosotros les colocamos. De verdad que sí. No le cambie, porque 22 minutos han pasado de las 9 de la mañana los estudios de Radio Bendición. Y Colinel les hace compañía. Escuchen. El necesario Jiménez. Algún día.

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0: Muy buenos días para todos los oyentes de esta radio estación. Bendición 95.1 FM, la radio evangélica de todos y de todas. Su hermano Juan Franklin Jiménez les acompaña para esta bella oportunidad, siendo hoy domingo 21 de junio del año 2026.
1: No importa la dificultad.
0: Es un inmenso placer darle continuidad a esta maravillosa jornada maratónica. Dios te sorprende.

0: este maravilloso día. Es un inmenso placer continuar manifestando gloria, poder, unción, evidencias de milagros en esta radio estación. Y no estoy solo, señores, me acompaña mi querido compañero y hermano, evangelista del Señor, hombre de testimonio y de fe, mi hermano Víctor Santana. Buenos días, hermano. Saluda a la audiencia.
1: Hello, buena. Dios bendiga a todos los radio oyentes. Mi nombre es Víctor Santana, tal como lo mencionó nuestro hermano Juan Franklin. Y creyendo de que Dios va a hacer cosas extraordinarias, como siempre Él los ha hecho. Así que les saludo a su hermano Víctor Santana y es un placer de poder estar con ustedes.

Así que usted, mientras ellas se van acomodando, usted puede marcar el 809-550-8266 y decirme desde dónde está escuchando la radio. Decirme, mira, yo estoy en sintonía contigo, Juan Franco. Desde Villahermosa, desde Calecta, desde Cumajón, desde Guaymate, la gente de los Batelles, 106-105, dónde están la gente de los Campos, el Ceibo, Atomayor. Levante ese teléfono.

0: Así que usted nos puede sintonizar en la 95.1 FM. Es la que está escuchando. Si está utilizando un radio de frecuencia FM. Y si ya se le está yendo la señal porque está transitando la ciudad, va de paso, por ejemplo, va de Higüey para Santo Domingo o de Santo Domingo a Verón, usted quiere continuar con la sintonía con nosotros, usted puede marcar o puede buscar en su explorador favorito la www.ministeriobendicion.com. Bueno, ahí tenemos la primera llamadita. Recibe esa.
1: El Picapiedra en sintonía en el programa.
2: Picapiedra activo, Dios bendiga con quien hablo.
1: Amén. Por favor, si me puede complacer con la canción de Oscar Medina, El Poder del Cristiano.
0: Okay, vamos a hacer en lo adelante, haremos lo posible.
1: Okay.

0: Bueno, bendecimos la vida de Alejandra Gregorio Santana. Alejandra Gregorio Santana, que trajo una aportación de $500. Muchas bendiciones para ella. Gracias por tu aportación. Y esperamos que Dios pueda multiplicar esa bendición que traíste a la radio. Así que también usted puede ser partícipe de los ofrendantes, colaboradores y personas que traen un aporte a favor de esta radio, diciendo, mira, voy a aportar, voy a anotarme ahí, voy a colaborar con un aporte especial para poder continuar escuchando mi radio favorita. Claro que sí. No lo verás jamás. Así que usted puede marcar el 809-558-266. Aprovechar este tiempo maratónico. Quise orar, si te sientes mal, aquí se va a predicar. Usted dirá, bueno, ¿cómo yo puedo colaborar? Bueno, lo principal es usted viniendo a las instalaciones del Ministerio Bendición Incorporado, a la calle Francisco Alberto Feliciano, número 109. Eso es en el Papagayo, una esquina del Toro Metálico, que está ahí en el bulevar, facilísimo de llegar. Hoy es un día oportuno, un día premiante. Es domingo, ¿verdad? Sabemos que hay muchos que ahora están de camino para su congregación. Hay otros que ya están, que están pronto a salir, que dan el culto temprano, dan escuela bíblica temprano, un ejemplo. Otros que van en la tarde, tienen la oportunidad de venir en la mañana. El único día libre que tienen, que utilizan el día para la tarde para ir a la iglesia, en la mañana para hacer unos quehaceres, pero es una escapadita, claro que sí. Venga y participe en esta maravillosa jornada maratónica. Dios te sorprenderá. Así es, por aquí tengo ya activa a mi querida hermana Lucila Castillo, cariñosamente obvia, que ya está lista, dispuesta para esta jornada maratónica. Buenos días, amada.
1: Sí, muy buenos días, amigos televidentes, hermanos y amigos que nos escuchan. Muy buenos días, Juan Franklin. Muy buenos días, mi hermano acá. Gloria a Dios. Estamos en esta mañana aquí, en esta jornada maratónica, agradecido del Señor porque Él ha sido bueno. Él es bueno con usted, amigo y hermano que nos escucha. Así es que, como decía nuestro hermano Juan Franklin, dése una escapadita a este lugar. Usted que tiene su ofrenda retenida ahí, venga, escápese de la casa, de la cocina, deje los calderos ahí tranquilitos y venga hasta este lugar a aportar, a traer su ofrenda, la gloria del Señor. Cada vez que el Señor pone algo en nuestros corazones, debemos de obedecer, debemos de ser obedientes, porque el Señor dice en su palabra que Él ama al dador alegre. Y cada vez que nosotros hacemos una aportación a este ministerio, gloria a Dios, el Señor le bendice, gloria al Señor. Alabado sea el nombre de Jesús. Usted sabe, hermanos y amigos, que las aportaciones que se hacen para este lugar es para que el mensaje de Dios sea expandido, para escuchar la radio, para escuchar esa voz que el Señor pone en estos lugares a predicar su palabra. Gloria al Señor. Y usted será bendecido con cada palabra que Dios le pueda dar en esta mañana. Gloria a Dios. Y siempre. Así es que acérquese a este lugar y haga su aportación. Venga a este lugar y así también estaremos orando por usted. Gloria al Señor. Aprovecho para así saludar a las personas de Río Salado, hermano Franklin, esas damas ilustres que están ahí todo el tiempo escuchando esta emisora, mi hermana Mari, mi hermana Yesenia, la hermana Dinora, un sinnúmero de personas ahí abajo, de siervas que escuchan esta emisora, gloria al Señor. Y así también ellas pueden estar llamando para así estar orando por ellas. Y así también que las aportaciones que ellas tienen ahí para Dios, pues que vengan y que la traigan, gloria a Dios. Alabado sea el nombre de Jesús. Mi hermana también, pastora Mercedes, que siempre está en sintonía con nosotros. Nuestro hermano Andy, un muchacho muy usado por el Señor. Gloria a Dios. Así es que acérquese a este lugar, a esta jornada maratónica. para así podamos todos, entre todos, expandir el reino. Recuerde que dice un viejo verso por ahí, dominicano, que grano a grano se llena la gallina el buche. Gloria a Dios.

0: por aquí ya está lista y dispuesta mi querida hermana Elena Febles. Bendiciones, amada, buenos días.
1: Muy buenos días, le damos gracias al Señor por darnos la oportunidad de estar un domingo más en esta jornada maratónica en nuestra emisora Radio Bendición 95.1, la emisora que bendice. Estamos en una gran jornada, como dos veces al año pasa, ¿verdad? Con el tema Dios te sorprenderá, Juan Franklin. Hay personas que Dios lo va a sorprender y ese tema como que está haciendo estrado en el mundo espiritual, ¿sabe? Pero es porque Dios nos va a sorprender, así que estamos agradecidos, así como decía mi hermano Juan Franklin, soy su hermana y amiga Elena Febles, pastora, por gracia y misericordia, mis hermanos, y estamos trabajando ahí en Casa de Refugio y Restauración. De tiempo en tiempo hacemos lo que el Espíritu Santo nos dice y estamos intercediendo en el Ministerio Internacional Jesucristo Nuestro Refugio, Ministerio de Intercesión y Oración, con algunas mujeres de algunas naciones y de aquí del país. Estamos aquí reunidos para orar por usted, así que marque al 809-550-82 para el DC. Bendición, buenas.
2: Bendición, diablo milagro de aquí de Villaverde. Me estoy gozando con esos coros. Yo tengo que mandar un dinerito porque tengo que mandarlo porque estoy en cama. Pero me estoy gozando con esos coros. Mira que amanecí unos requetón ahí hasta las 4 de la mañana en una botella de la frente. Pero yo sigo alabando a Dios. Con un amputado y un yeso en el otro, pero alabando a Dios. Porque yo lo que quiero es estar allá algún día con Jesús.
1: Gloria a Dios.
2: Yo lo voy a mandar con mi hermana porque me apunté ayer. La gloria de Dios.
0: Amén, amado.
2: Sigan poniendo esos coritos que no se motiva.
1: ¿De dónde nos llama? ¿De dónde nos está llamando, siervo?
2: De Villaverde.
1: Ay, Dios bendiga a las personas de Villaverde.
2: Yo veo por aquí por el comercial Homero.
1: Qué bueno. Dios bendiga a todas esas personas lindas que están ahí escuchando.
2: Homero siempre aporta ya.
1: Amén. Gloria a Dios. Dios es bueno, sierva. Dios es bueno.
2: Amén. Sigo alabando a Dios.
1: Amén. Gracias. Gloria al Señor. Qué bueno que la gente está unida ahí a nosotros. De verdad que es una gran bendición. Que las personas estén activos y se estén gozando con esos coros. Sabemos que hay personas que están para su iglesia y hay otros que están haciendo algunas diligencias, pero sabemos que muchas personas están ahí en sintonía con nosotros, las personas de los batelles, las personas del campo, esa como las personas del Ceibo, las que están ahí en el Cuey, que tenemos mucho, que no los saludamos. Hoy tomamos ese tiempecito para saludar a esas personas del Cuey que siempre están ahí, como a nuestro hermano Polo y su esposa allá en La Loma, que siempre están en sintonía, gloria al Señor. También bendecimos a nuestra hermana Yaniris y su esposo, sí, allá en el en Venerito, ¿verdad? Personas que siempre están activos, que están unidos a nosotros por esta jornada maratónica. Y también bendecimos los internacionales, entre ellos están las personas de Colombia, de Ecuador, de Panamá, de Puerto Rico y de Estados Unidos. Y de algunos lugares más, etcétera, ¿sabe? Porque son tantos que si no lo mencionamos no vamos a terminar hoy. Dios bendiga.

0: Gloria al Señor, seguimos aquí en sintonía, mis queridos oyentes, esta preciosa audiencia que está ahí gozándose con ese coro. Hoy amanecimos con unos coritos. Este domingo nuestro hermano Juan Franklin ha traído unos coros porque queremos que la iglesia, o sea, aquellos hermanos que están ahí, la audiencia, ¿verdad?, se motive. Y siempre le estamos recordando que estamos dos veces al año aquí. Dos veces al año, y es con el presunto o la propuesta o el asunto de la jornada maratónica. Ese es el tema. Entonces sabemos que muchas personas saben que estamos en jornada, pero instamos a las personas a que llamen para orar, para interceder, para que usted anote sus peticiones, también se apunte con sus ofrendas. Porque de esto se trata la jornada maratónica. No orar para que usted pague ni por un milagro, eso no se paga, sino para que usted sea colaborador y contribuya con este ministerio incorporado sin fines de lucros. Así es que únase a esta causa para que la voz de Dios a través de esta emisora, este altar radial, siga llegando más lejos. Gloria al Señor, aleluya. Vamos a ver esas personas que están ahí, de dónde nos llaman, de dónde están los que escuchan, dónde están, obvia, las personas que, gloria al Señor, dónde están, mi hermano profeta, dónde están las personas. Vamos a ver, marca el 809-550-82 para el de 6. No deje de llamar, gloria a Dios. Hay una palabra poderosa en esta hermosa mañana, una palabra breve, pero que usted tiene que entrar al propósito y arrebatar su palabra para la gloria y honra del Señor. Mi hermano Juan Franklin.
1: Ay, yo creo, ay, yo creo.
2: Así es, queremos que usted pueda marcar el 809-550-8266. Vamos a estar ministrando un tiempo poderoso la palabra, pero queremos que usted pueda llamar, que usted pueda colaborar, que usted pueda aprovechar este tiempo para apoyar este maratón. El principal motivo, uno de los principales motivos de hacer el maratón es que las ofrendas, que la colaboración, que el tiempo de ofrendar pueda llegar a la radio para que la radio pueda continuar. Porque entendemos que todo tiene su tiempo debajo del sol, ¿verdad? Desde el sol. Entendemos que este tiempo maratónico, ministramos la palabra, ministramos unción, ministramos poder, pero también necesitamos ministrar la ofrenda, ministrar la colaboración, aportar para que pueda la emisora continuar trayendo palabra de vida, palabra de bendición a la vida de cada uno de nosotros. Así que usted puede apoyar esta radio marcando el 809-550-8266 y también puede hacerlo a través de WhatsApp. Recuerde que ese mismo número de teléfono tiene WhatsApp. Claro que sí, usted ahí en el número de WhatsApp nos puede escribir, puede mandar sus peticiones, puede también colocar, pedir, enviar sus ofrendas. ¿Cómo? Pues dice, bueno, no, también ese listado. 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

0: Bueno, por aquí, amados hermanos, tenemos la aportación de Hipólito Samuel. De Hipólito y Samuel, que trajeron una ofrenda de 200 pesos. La gente sigue llegando a las instalaciones del Ministerio Bendición Incorporada. Profeta Víctor, cuéntame. Estamos aquí en el tiempo maratónico que tú le soltas a las personas.
1: Que venga aquí en este lugar, porque Dios desde temprano ha empezado a hacer cosas extraordinarias. Dios está obrando de una manera especial, hermano Juan Franklin, y nosotros exhortamos a la persona que venga aquí a este lugar para que pueda recibir su milagro, acordando que el milagro no se compra, pero esto es con bendecir a este lugar y poder dar su aporte. Llegue a este lugar, si tiene una dolencia, una enfermedad, si está padeciendo de algo y usted cree que Dios te puede sanar, este es el lugar específico para Dios poder hacer milagro.
0: Así es, así es. Así que queremos que usted pueda aprovechar este tiempo, no solamente de ofrendar y colaborar, sino que si usted tiene alguna petición especial, tiene alguna batalla,

0: sé que hay algo especial para cada uno de nosotros. Creo en ese poder de sanidad, creo en el poder de la liberación, creo en el rompimiento que Dios hace cuando hay un pueblo que se une en oración. Hay poder en el clamor del justo. La Escritura dice que la oración del justo puede mucho. Y si usted y yo oramos con fe, si intercedemos, si creemos en que Dios pueda hacer un milagro con usted, algo le puede acontecer, algo se puede romper, algo Dios puede liberar en usted. Creo que ese ambiente de liberación está hoy.
1: Sí.
0: Y está para todo aquel que esté dispuesto a recibirlo, a recibirlo. Si recibe, si recibe, si crees, si te apoderas, si estás dispuesto a recibir lo que Dios te tiene, yo sé que vas, aleluya, a encontrar el milagro que estás esperando.
2: Amén.
0: Así que queremos que la gente nos llame, porque es tiempo de interactuar. Vamos, ¿verdad? Unos 5 minutos, 7. Yo creo que no más de 10. Yo creo que ni más de 7 minutos. ¿Verdad? Estaremos hablando la palabra. No más de 7 minutos. Entonces queremos que usted en ese tiempo, antes, después o durante, usted llame para su oración, para su aporte. Vamos a estar aquí alrededor de las 1:30 aproximadamente y queremos que usted nos llame. Así que marque 809-550-8266.

0: 809-550-8266. Señores, un saludo especial a los internacionales. ¿Dónde están? Esa gente que nos escucha a través de la www.ministeriobendición.com. La gente de Australia, la gente de Estados Unidos, mi gente del Bronx. Muchos dominicanos en el Bronx, sí, Víctor. Sí. Ahí es una quisqueya americana, ¿verdad?
1: Así es. La gente de España también. Claro. La sierva que está allá, que nos escucha en la madrugada, gloria a Dios.
0: Bueno, si ella nos escucha en la madrugada, hasta ahora tiene que estar de noche.
1: Ah, bueno, gloria sí, al Señor.
0: Ya está ahora. ¿Qué hora serían en España? Déjame ver, la hora de España. En España, a esta hora. Bueno, a esta hora, según dicen aquí, dame la hora. Dice que es la 10 de la noche.
1: Ah, no, pues ya está durmiendo, ya está descansando.
0: Sí, ya, la hermana de España tiene que estar descansando en estas horas.
1: Bueno, pero Juan Franklin, por si acaso, si ella está despierta, pues que nos dé una llamadita, porque hoy es domingo, gloria al Señor, y el Señor la sorprenderá con una palabra para este día, gloria a Dios, o esta noche allá en España, gloria al Señor, alabado sea el nombre de Jesús. Ella duerme y descansa, gloria a Dios.
0: Así es, la hermana está escuchando por ahí, puede marcar.
2: ¡Aleluya! Un fuego ardiente está llenando mi alma.
0: No, me corrijo, busqué la información bien, perdón.
2: Un fuego.
0: Son las 4 de la tarde, ahora mismo en España. Okay. 4 y 21.
1: Ah, ahí no, ya está.
0: Busqué la información bien, en el horario internacional, y pude ver que es. Hoy es domingo 21 de junio, sigue siendo domingo. La hora de Madrid. Hora de Madrid, España. Son las 4 y 21. Así que tiene que estar despierto.
1: Ah, bueno.
0: Si está escuchando la radio, una llamada, muchos saludos para usted.
1: Amén.

0: Gloria al Señor. Bueno, amados hermanos, continuamos con esta jornada maratónica. Dios te sorprenderá. Y en esta oportunidad, mi querido hermano Víctor Santana, panelista del Señor, estará leyendo una porción de la Escritura. Adelante, ministro.
1: Vamos a estar leyendo una porción de la palabra. Se encuentra en el libro de San Lucas, en su capítulo 5, versículo 1 en adelante. Así quiero que me preste atención, porque esto es una palabra muy poderosa y contundente. Por ser la poderosa palabra del Señor, presento leyendo, honrando al Padre y al Espíritu Santo. Yo también digo amén, dice así su letra. Aconteció que estando Jesús junto al lago de Getsemaní, el gentío se agolpaba sobre él para oír la palabra de Dios, y vio dos barcas que estaban cerca de la orilla del lago, y los pescadores, habiendo descendido de ellas, lavaban sus redes, y entrando en una de aquellas barcas, la cual era de Simón, le rogó que la apartase a tierra un poco, y sentándose, enseñaba desde la barca a la multitud. Cuando terminó de hablar, dijo a Simón: «Bogá mar adentro y echa vuestra red para pescar». Respondió Simón y le dijo: «Maestro, toda la noche hemos estado trabajando y nada hemos pescado, mas en tu palabra echaré la red». Y habiendo hecho, encerraron gran cantidad de peces y su red se rompía. Entonces hicieron señas a los compañeros que estaban en la otra barca para que viniese a ayudarles. Y vinieron y llenaron ambas barcas de tal manera que se hundía. Viendo esto, Simón Pedro cayó de rodillas ante Jesús, diciendo: «Apártate de mí, Señor, porque soy hombre pecador. Porque por la pesca que habían hecho, el temor se había apoderado de él y de todo lo que estaba con él, y asimismo de Jacobo y Juan, hijo de Zebedeo, que eran compañeros de Simón. Pero Jesús le dijo a Simón: «No temas, desde ahora será pescador de hombre». Y cuando trajeron a tierra la barca, dejándolo todo, le siguieron.
0: Amén. Gloria a Dios. Santo es el Señor. Vamos a darle gracias a Dios por la palabra leída. Aleluya. Vamos a tomar un segundo, tú que estás en tu casa. Mira la poderosa palabra que trae el profeta en esta mañana. Dice: y cuando trajeron en tierra la barca, dejándolo todo, le siguieron. Padre, te damos gracias por tu palabra. Gracias por este momento, gracias, Señor. Aleluya. Vamos a unirnos. Oh, tú gracias, que estás ahí en tu hogar. En esta hora hay una palabra fresca de unos minutos. Gracias, pero donde Padre, vamos a arrebatar. Y necesitamos que la presencia de Dios se siga apoderando de esta audiencia. Oh, se siga Dios, apoderando Dios, de esta cabina y de cada uno de nosotros. Santo, oh, vamos a sacar un segundo para gracias, adorar. Dios, para bendecir Dios. A Dios. Levanta tus manos. Tú que estás ahí. Sí, aleluya, compaséate en esta hora, alabanza, rompe las cadenas, Señor. Padre, ven desbaratando todo plan del enemigo, ven que cancelando, Señor. Oh, Nazareno de gloria, ven quitando los obstáculos, Espíritu Santo. Oh, adoramos tu nombre, Dios amado. Oh, bendecimos tu nombre, Príncipe de paz. Oh, glorificamos tu nombre, Señor. Espíritu de Dios, anda. Vamos a abrir nuestra boca, vamos a adorar, vamos a glorificar el nombre de Dios. Eres más que bienvenido, Espíritu Santo. Te damos la gloria, te damos la honra, Señor. Oh, te damos gracias, Nazareno de gloria. Oh, gracias, Espíritu Santo de Dios. Oh, Nazareno de gloria. Oh, Espíritu de Dios, glorifícate, Señor. Rompe las cadenas, Dios mío. Sin ti nada podemos hacer, Señor. Sin ti nada podemos hacer. Oh, Espíritu de Dios, glorifícate en esta hora. Oh, glorifícate en esta hora, Señor. Aleluya.
1: Aleluya. Es poderoso el texto que nosotros acabamos de leer. Amén. Contextualizando un poquito acerca de esta escritura, se narra que había un hombre llamado Simón que estaba ya a la orilla del lago, donde él estaba acostumbrado de pescar. Y en esa pesca, Este hombre tenía rato pescando y no había conseguido ni siquiera un pez. Era un día de fracaso, un día de tristeza, un día de miseria. Imagínate, este hombre tenía hasta familia, registra la Biblia. Imagínate llegar a su casa sin haber pescado, sin decir, no conseguí alimento para poderle darle hoy. En un momento muy curioso, un momento muy lamentable, aparece un hombre llamado Jesús. Con la intención de predicar y viendo dos barcas, uno que era de los hijos de Zebedeo y otra barca que era de Simón Pedro. Así. Registra la palabra que Jesús le pide la barca empretada a aquel hombre llamado Simón. Lo impactante de las escrituras que quiero dejar dicho es que este hombre no esperaba este milagro que venía de camino. Fue un milagro tan sorprendente porque simplemente Jesús le pidió la barca para predicar su palabra, pero no para hacer el milagro. Jesús, terminando de predicar, le dice claramente: ahora Pedro, Simón, boga mar adentro. Narra las escrituras que Simón fue con Jesús a la profundidad y Jesús le dice: ahora tira la red. Simón dice: maestro, tengo tiempo pescando, tengo tiempo, yo conozco el mar. Y he pescado demasiado y no he conseguido nada. En pocas palabras, hoy no es mi día. Hoy no es el día en la cual yo tenga que ver cosas extraordinarias. Pero después dice: pero en tu nombre echaré la red. ¿Qué quiero dejar dicho? En ese momento de fracaso, en ese momento de tristeza, en ese momento cuando Pedro no veía nada, el maestro le apareció y le dijo: tira la red. Tirando la red, el hombre que no había pescado nada, Juan Franklin, el hombre que no había conseguido un pez, el hombre que tenía una vida fracasada, llegó a conseguir un milagro extraordinario. El poder de Dios sierva lo sorprendió. Y yo creo que en el día de hoy no va a ser la excepción. Yo no sé la enfermedad que tenga la persona, no sé la situación que está pasando, la decadencia o como ellos están viviendo. Lo que sí yo sé es que Jesús lo sorprenderá hoy. No sé cuántas veces usted ha tirado la red, no sé cuántas veces usted ha querido progresar con un ministerio, con una obra, no sé cuántas veces comenzaste y tiraste la toalla, cuántas veces empezaste a hacer cosas que terminaste de hacer, pero vengo a traerte noticia. Hoy no será tu final porque Jesús te sorprenderá. Tiempo de sorpresa, tira la red y verá. Tira la red, amigo que me escucha, radio oyente que me está oyendo. Tira la red, puedes llamar aquí en este lugar porque yo sé que Dios hará cosa extraordinaria. No sé el proyecto que usted tiene en mano, no sé cómo usted quiere caminar, no sé por la cual usted está atravesando en el día de hoy, pero te digo como Jesús le dijo a Pedro: tira la red y verás milagro, verás cosas extraordinarias. Este día de fracaso no será tu fracaso total, porque esta leve tribulación momentánea os dará un eterno peso de gloria. Así que nosotros tenemos el teléfono abierto para el que desee llamar, colaborar y decirle que hoy no será un día de fracaso, sierva, o será un día donde la persona será bendecida por el poder de Dios. Un día donde la barca se va a llenar. Un día que aunque ellos dijeron ya yo no puedo más, yo vine a traerte noticia, hoy Dios te vas a sorprender. Un día donde Dios te vas a salir del encuentro, no importa por lo que usted esté atravesando. No importa por la situación que usted esté pasando, por la situación la cual usted está viviendo, yo lo que sé que yo conozco un Dios que sorprende, un Dios que hace milagros, Juan Franklin, un Dios que dice: tira la red. No importa que tú no hayas pescado nada, tíralo, lánzalo, cree en mí y usted verá cosa extraordinaria. Hay un texto bíblico que el mismo Isaías redata y dice claramente: no os acordéis de los tiempos

0: Si usted quiere hacer algo y hay algo que se lo está impidiendo, llame a este lugar. Porque nosotros creemos que Dios va a hacer milagro. Ven, tira la red. Crea en lo que Dios va a hacer hoy. Porque Dios lo hará. Dios hará cosas extraordinarias. Usted puede llamar. Gloria, usted puede llegar a este lugar. Te estamos esperando. Queremos orar por usted. Queremos decirte de que Dios quiere sanarte. Hay un dicho que la persona dice que hay enfermedades que son procesos. Ok, lo creemos así. Pero yo creo en una enfermedad como glorificación que como proceso. Yo creo en una enfermedad que Dios sana, que Dios hace milagros para manifestar su poder. Jesús. Y le estoy diciendo a toda radio oyente o la audiencia que me escucha, que hoy es el día de recibir tu milagro. No sé cuánto tiempo usted tiene con este dolor de cadera. No sé cuánto tiempo usted tiene con este dolor de cabeza. No sé cuánto tiempo usted tiene sin dormir. ¿Cuánto tiempo usted tiene diciendo, lo voy a soltar todo, lo voy a dejar? Vine a traerte noticias, ven, tira la red, llame a este lugar, que Dios vas a ayudarte en el día de hoy.
1: Amén. Gloria al Señor.
0: Aleluya. Así yo es. Siento que Dios así va a hacer cosas extraordinarias hoy, Juan Franklin.
1: Así es.
0: Sierva,
1: así es.
0: Yo siento que Dios va a obrar en proyecto hoy. Yo
2: Amén.
0: Siento.
2: Amén, gloria a Dios. Así es, los oyentes que están ahí escuchando esta radio audiencia, les decimos que en esta mañana ellos tiren la red, así Aleluya. Como la hizo Pedro, en el nombre de Jesús. El Señor le dijo, tira la red. Tú no has pecado nada, pero yo te digo, tira la red. Y en ese momento Pedro le creyó a Dios. Pedro le creyó a Jesús y él tiró la red y la red salió llena de peces. Así la es. Cual en un momento dado él pudo llegar a su casa con comida para su familia, para sus hijos, gloria a Dios. Y el Señor en esta mañana te está diciendo, tira la red, no te detenga, porque el Señor tiene un milagro para ti, la cual el Señor te va a dar en esta mañana. Así que levanta ese teléfono y llámanos para que así podamos estar orando por ti. Y así entonces el Señor te suplirá para tú extraer tu colaboración a este lugar. En el nombre de Jesús.
1: Amén. Así que queremos que suene el 809-550-8266. Hay un milagro oportuno para cada uno de los oyentes. Amén. Que están ahí y que quieren que Dios haga algo. Él está dispuesto a hacer, pero Él quiere ver que el cielo, que la tierra interceda para que el cielo actúe.
2: Gloria a Dios.
1: Si la tierra no intercede, el cielo no actúa. El cielo actúa solamente cuando una voz que clama, una voz que pide, una voz que gime. Si el pueblo gime, Dios escucha. Y cuando él escucha, Dios actúa.
2: Amén.
1: Así que nos puede escribir a través del número 809-558-2-66. Hay alguien que me escribe y me dice que ore por la seguridad del Viva. Hermano, algo terrible,
2: gloria a Dios.
1: Un incendio tremendo pasó, pero yo sé que Dios tiene el control. Decimos esta, hello, buenas. Wow, se escucha muy mal. Hello. Sí, te escucho, baja el volumen de tu radio, mi amor, por favor. ¿Me escuchas? No, baja el volumen del radio. La persona que me vaya a llamar, por favor, aléjese del radio. Si está en la sala el radio, usted está ahí en la sala, vaya a la cocina. O viceversa, ¿verdad? Importante que no se acerque tanto, le baje un poquito el volumen, para que así no haga feedback, es decir, retorno. No retorne el ruido y no se oya estridente. Recibo esta, que lo buenas.
3: Sí, bueno.
1: Se escucha mal, mi amor, todavía. Hello. Hello. Hello. Se fue. Vuelva a llamar, pero despéguese del radio. Queremos escucharte. Queremos y tenemos el deseo de interceder junto contigo. Pero queremos que usted pueda ayudarnos ahí con el sonido de la radio. Bueno, vamos a orar por la persona que pide por la seguridad del Viva. Fuerte. Que ellos no entendí. Está todo pegado, pero dice que oren por ellos, por el siniestro que aconteció ya el pasado viernes, jueves, creo que es.

0: ese incendio, hermano, muy fuerte, muy fuerte. Que pasó, varios heridos. La última noticia que leí es que una turista perdió la vida. Lamentable lo que ha pasado, pero creemos que Dios está en control, y creemos que también Dios, dice que no se le ha dado el desayuno y la comida. Bueno, queremos que Dios está ahí, Dios puede restaurar los corazones quebrantados a raíz de esa pérdida, y creo que también Dios puede ayudar a cada persona, que me imagino que habrá liquidaciones. Imagino que escuché a alguien, bueno, no voy a decir que lo que escuché, porque no fue una fuente legible, pero me imagino que va a haber recortes de empleo, porque ya el hotel está destruido. Imagínense, si no hay trabajo, me imagino que habrá también recortes de personal. Entonces oraremos para que Dios pueda traer una reconstrucción pronta y Dios pueda seguir obrando en ese hotel. Recibo una llamada ahí.
1: Bendición, buenas.
0: Hello, buenas, vía WhatsApp. Ahí está, vía WhatsApp, te escuchamos. Se cayó la llamada.
1: Gloria a Dios.
0: Pero solamente digo hola. Bueno, puede volver a llamar el que estaba llamando, el 809-550-8266. Elena Febles.
1: Gloria al Señor. Poderosa palabra ha traído nuestro hermano aquí. Gloria a Dios. ¿El nombre es suyo, varón?
2: Víctor Santana.
1: Gloria a Dios. El profeta. Siempre le digo profeta, ¿verdad? Porque es el don que Dios ha depositado en usted, la asignación de profeta evangelista. Así es que nada, motivamos a las personas, a aquellas personas que se encuentran, que entienden que Dios le habló a través de esta palabra esta mañana, esta palabra poderosa en el libro de Lucas 5, versículo 1 al 11. Gloria a Dios. Así que vamos a ver dónde están los guerreros, las guerreras, las personas que se animan a creer a esta palabra. Gloria,
0: bueno, por aquí escriben, dicen, buen día, pido oración por un problema en mi ojo izquierdo y por una nieta que la van a operar el martes. Es una niña. Creo que el profeta Víctor puede orar por esa persona.
2: Sí. En nombre de Jesús. Es un placer. Eterno Dios y Padre, Dios de toda gloria y honra, oramos por aquella mujer, Padre amado, que tiene un problema en sus ojos izquierdos, conociendo que tú eres capaz de sanarla y de hacer un milagro extraordinario. Extiende su mano, Jehová Dios, a favor de ella. Mira a su hija, Jehová Dios eterno. Oh Padre, mete su mano sanadora, Padre amado Dios, y que ella pueda ser sanada por completo, y ella reconocerá de que Dios extendió su mano a favor de su casa y de su familia. Cúbrela, Jehová Dios, de una manera especial, en el nombre de Jesús.
3: Amén.
1: Gloria a Dios. Vamos a ver las personas que están ahí en sintonía. Motívese, escriba sus peticiones, queremos orar. Hoy es un día de rompimiento, hoy es un día donde el Espíritu Santo se está moviendo en el silbo apacible. Así pero es. Se siente los aires llenos de presencia, se sienten los ángeles dispuestos a orar, a pelear y a ir a los lugares donde haya que romper. ¿Por qué digo ir? Porque los ángeles están para recibir órdenes y hacer el trabajo de Dios. Gracias en Dios. El Espíritu,
3: oh,
1: a favor
3: a
1: de nosotros en la tierra. Entonces,
3: gracias,
1: usted que está ahí, levántese, gloria al Señor, alabado sea el nombre de Dios. Yo no sé en cuál barca o qué va a ser Dios a favor tuyo en esta mañana, pero no sé qué tú quieres que Dios haga. Lo único que sé es que hay un milagro que Dios tiene a favor de cada uno de los que están escuchando. Gloria al Señor, porque Dios hace conforme a su voluntad y también hace conforme al deseo de tu corazón.
2: Así es.
1: Así que en esta hermosa mañana no te quedes callado, no te quedes callada. Vamos vamos a orar, vamos, motívate a llamar, gloria a Dios, que no sea todo bajo una mani, que te sientas como manipulado, porque sabe sí. que hay personas que le gusta como que lo motiven. Usted también lo estamos motivando, pero usted también motívese a levantar ese teléfono y que así usted pueda decir, yo quiero que oren por mí, yo quiero aportar esto, yo quiero hacer esto, que usted también se sienta motivado, gloria al Señor, alabado sea el nombre de Dios, aleluya.
2: Aleluya.
3: Gloria a Dios.
0: Así es, en estos tiempos hermosos para adelante, mi querido.
2: Sí, estamos motivando a la persona que llame para este lugar, conociendo de que Dios, como sorprendió al Pedro, te puede sorprender. Llame.
3: Amén. Gloria a Dios.
2: Llame a este lugar, sé que Dios vas a hacer milagro, Dios vas a obrar de una manera extraordinaria. Queremos hablar con usted, queremos comunicar, queremos orar por usted también. Queremos ver cómo la mano de Dios quiere obrar a través de tu vida. Así que llame a este lugar. Estamos esperando tu llamadita para nosotros orar por usted.
3: Amén. Gloria a Dios.
0: Ahí tenemos una llamada. Hello, buenas.
4: Hello.
0: Hello. No prosperó. La hermana me está mandando una nota de voz, pero yo quisiera que me escribiera o si llama, se mantenga al aire. Porque la nota de voz, primero la escuchamos fuera del aire y es un poquito más complicado la interacción. Mejor escríbanos o llámenos.
3: Gloria a Dios.
0: Llámenos directo o llámenos vía WhatsApp. Por aquí dice, Dios te bendiga, buenos días, Elena, la pastora del aire. Ay, chichi.
3: Gloria a Dios.
0: Ahí te saluda aquí, Manuel, Elena.
5: Ese es Manuel.
0: Manuel, ¿por qué la pastora del aire? Explícame eso.
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5: Yo nada más quiero estar ahora
0: ni
5: que en los aviones.
0: Ay, chichi.
1: Dios te bendiga, Gil Manuel. Entonces él me apodó la pastora del aire.
0: La pastora del aire, Señor.
3: Gloria a Dios.
0: Bueno, seguimos en un tiempo maratónico. Recuerda, hermano, que estamos a través de la aplicación oficial del Ministerio Bendición. Usted la puede buscar a través de Google Play o Apple Store. 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Que usted no la tiene, bueno, escríbanos, nos mandamos el link y haciéndose usted la puede descargar.
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0: la gente sigue llegando a las instalaciones del Ministerio Bendición, y viene una amada ahí por la bendición. ¿Cuál es su petición, mi amada? ¿Por qué viene?
1: Yo vine por la salud, que estoy diabética.
0: A ver, no, cierto. No, diga, yo vengo a recibir mi sanidad.
1: Yo vine a recibir mi sanidad.
0: Amén, esa es la palabra.
1: Por
0: sus hijos. Bueno, vamos a orar por usted. Oren por ella ahí, oren por ella, gloria al Señor. Dios es un Dios bueno, para siempre su misericordia, bendecimos la vida de Altagracia Michelle. Te trajo una aportación de 500 pesos. Que Dios le pueda bendecir de manera especial por este aporte. Gloria sea al Señor. Bueno, por aquí sigue la gente escribiendo, dame esta es una nota de Dios. Esta sí la puedo sacar.
2: Dios le bendiga ese remanente que está ahí orando. Oye, Juan Franklin, yo quiero que me hagan la oración, o que me hagan, no, que me ayuden a orar por Gabriel Santana, que se está dando diálisis. Que todo salga bien en el nombre de Jesús. Dios le bendiga mucho en el nombre de Jesús. De parte de Marcia, una oración por Gabriel Santana, que se está dializando, de parte de Marcia. Dios me lo bendiga mucho a todos los que están en cabina, en el nombre de Jesús.
0: Amén. Vamos a orar por Gabriel Santana, para que Dios pueda pasar su mano sanadora y Él pueda testificar de ese milagro oportuno que Dios ha hecho. Padre, en el nombre poderoso de Jesús, en esta bella oportunidad yo vengo orando. Oro, Dios, por Gabriel Santana. Señor, creo en la liberación, creo en el poder, creo, Dios, en que tú puedes hacer un milagro en la vida de Gabriel. Dios, te pido, Dios mío, que sane sus riñones, porque todo problema de diálisis es porque hay riñones disfuncionales. Padre, trae la función original, la función, Padre, nata para estos riñones. Padre, en el nombre de Jesús, oramos y lo creemos. Amén. Y amén.

sabemos por lo que estás atravesando, pero el milagro oportuno, el milagro sorpresivo te va a alcanzar. Oh, gracias, Señor. Gente que está escuchando, que van a recibir un milagro especial, porque la gloria del Señor está obrando en estas horas. Está obrando en tu casa. Está obrando en tu familia. Está obrando con todo lo que te pertenece. Porque sé que tu tiempo, el tiempo oportuno llegó a tu vida. Y este es el tiempo de Dios obrar. Este es el tiempo de Dios romper toda cadena, toda batalla, toda situación contraria. Aleluya. Dios está obrando. Él está rompiendo las cadenas en muchas personas que están escuchando esta palabra. Así que quiero que puedas seguir llamando al número de la cabina, porque hay un milagro, hay un milagro, hay un milagro para tu vida, hay un milagro. ¡Mío!

0: Bueno, por aquí me escriben, dicen, por favor, necesito la oración. Tengo 2 semanas que no duermo porque siento un escalofrío y amanezco despierta. Por favor, necesito que oren por mí. Por favor, no puedo dormir. Wow. Tremenda situación está pasando esta señora, pero creo en el poder de la oración. Así que obvia, ore por ella para que Dios pueda traer un milagro oportuno.
1: Ha sido un placer para mí estar con ustedes aquí.

0: Bueno, vamos a orar por la persona que llamó y ojalá ella pueda hacer el esfuerzo de venir a la radio. Eso es lo que queremos, que la gente se motive en venir, en orar. Sabemos que Dios hace el trabajo a distancia, pero mire el trabajo que Dios hizo con la persona que vino desde Villa Caoba. Hermano, Villa Caoba está... Ya usted sabe, no sé, y cuando vino a ver, vino de la 40, que la 40 es llegando al 6.
1: Así es.
0: Ah, oiga, ni sabía que era de la 40.
2: Su testimonio. Ella testificó de que ella ayer tenía un fuerte mal de orines y ella escuchó la radio. Porque es que ese es el motivo, hermano Franklin, de que tenemos que escuchar la radio. Esta bendición que el Señor ha puesto para cada uno de los oyentes y cada uno de nosotros. Ella dice que ella tenía un fuerte dolor, mal de orines. Y ella le dijo al Señor: Señor, quítame este mal de orines que tengo, gloria a Dios. Inmediatamente el Señor la escuchó y el Señor alivió su mal de orines, la sanó por completo, ella dice. Y al ella escuchar la radio, hermano Víctor, al ella escuchar la radio, ella llegó hasta este lugar. Mire de dónde ella vino.
0: De Villa Caoba. Calle 40. La 40.
2: Wow, no sabía.
0: La 42 es la última.
2: Gloria.
0: Lo último, ya que cuando usted llega a la 40, a la 42, la calle no sale.
2: Gloria a Dios. Yo no sé ni dónde está eso, hermano Franco. Pero es bien lejos, según ella explicó. Claro. Dice que ella escuchó la radio y que el Señor le quitó el mal de orines que ella tenía. Y vino a testificar, vino a dar su testimonio y vino a colaborar con la emisora, gloria a Dios.
1: Así es.
2: Porque sabemos que esta emisora, a través de colaboración de cada uno de ustedes, hermanos y amigos que están ahí, también de nosotros, esta emisora avanza cada día y así podemos escuchar el mensaje, escuchar la palabra que Dios tiene para nosotros. Así es que esa señora, el Señor la trajo hasta este lugar, sana, porque ella vino sana en el nombre de Jesús, pero ella vino a agradecer a Dios. Y así es que tenemos que ser agradecidos del Señor, porque el Señor cumple su promesa en cada uno de nosotros, hermano Víctor.
1: Así es.
2: Gloria a Dios, alabado sea el nombre del Señor.
0: Así que queremos que usted arranque para acá. Salió de su templo, venga para acá.
2: Gloria a Dios.
0: Salió de la iglesia, arranque para acá. Terminó de hacer sus quehaceres. Saque un tiempo, saque, este es el día oportuno, hoy es el día de salvación. Yo creo que el domingo es un día oportuno, aunque los domingos son cortos, para los quehaceres, la gente va a la iglesia, pero usted se puede dar un tiempo de una hora, de media hora. Hay personas que viven cerca de aquí, y usted puede, si vive en Villaverde, tomar un carrito de la vía pública y en 5 minutos está aquí. Yo he tomado un vehículo de la Coral, un ejemplo, y el carrito llega aquí en 5 minutos porque transita y se mueve de manera ágil y llega de manera rápida.
2: Amén.
0: Entonces usted puede sacar 15 minutos, 5 de ida, 5 de vuelta, y además con 5 minutos que usted esté aquí, oremos por usted, hasta un minuto, Dios hace el milagro.
2: Amén.
0: Por eso es importante usted venir y sacar el tiempo.
2: Amén.
1: Así es. No, sí, estamos a la persona que sí, que venga para este lugar, porque esa mujer que dio ese testimonio poderoso, que Dios la sanó. Entonces creemos que Dios quiere sanarte a usted también. Estamos aquí dispuestos para orar. Puede llamar y a la vez puede venir a este lugar, porque estamos esperando para orar por usted.
0: Así es, por aquí dicen: Dios bendiga a todos los líderes de este grupo y a toda la familia, en especial a mi familia. Bueno, no sé si confundió de un grupo, quiso decir emisora, ¿verdad?
1: Así es.
0: Pero bendiciones para la Mara, un grupo de mujeres ahí que está con nosotros. La hermana le dice que quiere que yo ore por ella, ¿verdad? Vamos a orar. Recibe esa llamada.
1: Hello, buenas.
3: Buenas.
1: ¿Con quién
3: es? Aquí es Guillermo. Es una abuela. Yo estoy sintiendo el orante con una chica que toca la palabra. Ya la gente ha tomado todavía. Según el médico, el muchacho está enfocado, pero todavía no hace nada. Yo quiero que me ayuden a orar para que, si ya es tiempo de Dios, que yo tome el dominio, rompa esa cadena más que el niño bien y su madre también. Tan pronto suceda todo eso, me voy a testificar y a llevar la ofrenda en el nombre de Dios.
0: Amén, amén, amada. Gloria al Señor. Estaremos orando. Trae gloria al Señor. Vamos a orar por esta persona. Hay una persona que vino por la oración. Vamos a orar por ella.

Padre, en el nombre poderoso de Jesús, en esta oportunidad yo oro por esta persona que tiene un problema, una situación con su vientre, con este niño. Padre, yo vengo orando de manera especial, Padre, para que tú rompas las cadenas. Señor Jesús, ven haciendo un milagro sobrenatural. Padre, por el poder de tu palabra, creo en el poder de la sanidad. Y que cuando el cielo habla, cuando el cielo, Dios eterno, abre su boca, tú haces cosas sobrenaturales. Padre, te pido que ellas puedan testificar de que ese milagro fue hecho, de que tú hiciste un milagro poderoso, de que tú rompiste las cadenas de ella, Señor, y que hiciste un milagro especial en su vida. Gracias, Señor, lo creo en el nombre poderoso de Jesús. Amén y amén.

0: Bueno, tenemos una persona que va a testificar. Adelante, amada.
1: Bendiciones. Primeramente le doy gracias a Dios por lo que Dios ha hecho por mí. Le pedí algo anónimo al Señor Jesucristo y Dios me lo hizo. Por eso estoy muy agradecida con Dios. Muchas gracias y quede con Dios.
0: Amén. Le bendiga, amada.
2: Vaya bien.
0: Bueno, vino a testificar una respuesta anónima. Y entendemos que Dios es el que todo lo sabe. Así creemos que Dios todavía está haciendo milagros. Yo creo en los milagros. Yo creo en ese Dios que rompe las cadenas.
3: En este día el Señor sorprenderá a muchas personas con ese milagro que ellos están esperando. Gloria a Dios. Así es que usted que está ahí escuchando este acto para adelante, este altar radiar, no se detenga, coja ese teléfono y háganos una llamadita, y así estaremos orando por usted, y así oramos por usted, y el Señor le abrirá puertas y usted puede traer sus aportaciones a este lugar. Recuerde que estamos en jornada maratónica. Gloria al Señor. Cada año, dos veces al año, estamos aquí. Gloria a Dios. Para así estar recolaborando el dinero que necesitamos para esta emisora. Gloria al Señor. Porque usted sabe que tiene un gasto. Aquí pagamos la luz, pagamos el agua y algunas cosas que no hace posible estar en esta emisora al aire con cada día con una palabra para usted. Gloria al Señor.
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0: Hay sanidad porque estás aquí. Yo creo en ese poder sanador que Dios tiene para con cada persona que ama esta radio, cada munícipe, cada ciudadano de esta provincia de La Romana, todas las personas que están escuchando en zonas aledañas. Tú que estás en tu casa, Dios está obrando. Tú que estás en tu localidad, Dios está obrando. Dios está obrando ahí. Él está obrando a tu favor. Él está rompiendo las cadenas. Él se está llevando las tinieblas. Se está llevando toda batalla. Él está obrando. Yo no sé cuántos creen que Él está obrando, pero Víctor, Dios está rompiendo las cadenas.
1: Gloria a Dios.
0: Dios está rompiendo las batallas. Dios se está obrando en este lugar.

0: Así que queremos que el 809-550-8266 pueda sonar, que usted lo pueda marcar y decirme desde dónde nos reporta, desde dónde usted está ahí escuchando la radio. Usted está recibiendo estas ondas hercianas desde dónde. Así que márquenos y también llame por su petición. Es un tiempo de liberación, es un tiempo de creer en que algo me va a sorprender, en que algo va a caer, en que algo se va a romper, en que Dios está luchando, está peleando. Hay algo que está a favor nuestro. Gloria al Señor. Cuando usted y yo decidimos clamar al cielo, hay algo que se está liberando. Hay gloria. Hay algo que Él está haciendo, Víctor. Hay algo sí. que Él está haciendo.
1: Dios está rompiendo la cadena. Dios está libertando las almas en el lugar donde ellos se encuentran. Dios sigue obrando maravillosamente. Solamente pedimos que llamen a este lugar porque Dios está sanando, Dios está libertando, Dios está haciendo un milagro extraordinario. Las personas están acudiendo aquí porque sabe que lo que Dios está haciendo es real y veraz. Dios está haciendo milagro. No importa la dolencia que usted tenga, Dios está rompiendo cadenas. Dios está quebrantando maldiciones. Dios está enderezando huesos, columna. Dios está devolviendo la vista al que está ciego. Le está devolviendo sus oídos al que está sordo. Porque Dios está haciendo cosas extraordinarias desde que esto comenzó. Y estamos pidiéndole a la persona que llame a este lugar. Porque ¿qué queremos? Orar por usted. Dios quiere romper una cadena en tu casa. Dios quiere romper una cadena en tu familia. Dios quiere sanarte de esta dolencia que usted tiene. Esta dolencia que tanto tú tienes. Pidiéndole a Dios, diciendo: Dios, ¿hasta cuándo? Vengo a decirte que hasta hoy será. Llame este lugar. Dios te vas a sanar. Cree, mujer, que Dios te sanará. Cree, hombre de Dios, de que Dios hará un milagro con tu casa y tu familia.
0: Ahí tienes una llamada, ministro. Recíbela vía WhatsApp.
1: Hello, buenas.
2: Buenos días.
1: Buenos días, ¿con qué se me da la oportunidad de hablar?
2: Sí, yo estoy llamando. Yo quiero testificar, yo siempre testifico. Amén. Porque yo siempre que he tenido una petición y he llamado allá a la emisora cuando están en telemaratón, siempre he tenido la respuesta de Dios. Así es. Yo, el telemaratón pasado, fui allá y pedí la oración. Y también llamaba y pedía por teléfono de que yo quería que me cancelaran de mi trabajo. Oh, no quería renunciar porque necesitaba el dinerito y tengo situaciones en la columna. Entonces, realmente Dios contestó. Todavía no me han entregado mis prestaciones. Yo prometí que iba a llevar una ofrenda ya cuando me la entreguen. Eso dura un tiempo porque eso es de el gobierno. Okay. Entonces eso se toma su tiempo, pero inmediatamente yo reciba mis prestaciones, pues yo llevaré la ofrenda que yo prometí primeramente ante Dios y luego allá ante la persona que estaban ahí, que lo iba a llevar. Y yo decidí ahora llamar porque he estado escuchando, y si yo he tenido tantos milagros de parte del Señor y respuesta contestada a través de ustedes allá en la emisora, yo creo que yo también voy a volver a llamar para el próximo maratón a dar también otro testimonio más, porque yo ahora voy a pedir la oración. Yo quiero que el Señor cambie mi columna. Yo quiero otra columna nueva, porque la mía tiene hernia, tiene osteoporosis, tiene el nervio, o sea, tiene muchísimas situaciones, pero yo creo un Dios de poder, y yo sé que Él puede ponerme una columna nueva. Tengo desgaste en los huesos. Y yo estoy llamando, porque es que cada maratón yo me llevo un milagro de parte del Señor, y yo creo que esta no va a ser la excepción. Yo sé que el Señor lo va a hacer en el nombre de Jesús. Y estoy llamando por eso, por mi columna, porque quiero otra nueva, quiero huesos nuevos. Y yo creo que Dios lo hace en el nombre de Jesús.
1: Aleluya. Es que sí. Dios está haciendo milagros, Juan Franklin. Y creemos que Dios la sanará a ella. Porque como ella dijo, ella no va a ser la excepción. Maratón tras maratón, ella recibe su milagro. Y hoy ella va a recibir también su milagro.
2: Amén.
1: En el nombre de Jesús de Nazaret, oro por aquella mujer. Padre amado, Dios, extiendes tu mano poderosa en su columna, Padre amado Dios. Tú conoces, Jehová Dios, esta dolencia que ella tiene, esa enfermedad. Ella pide, Jehová Dios, que tú renueves su columna, Jehová Dios eterno. Así como tú has hecho milagros con ella y lo seguirás haciendo, Padre, sigue obrando de una manera especial. Oh, Padre amado, ella testificará de que tu mano se tendió a favor de ella y que ella ha recibido su milagro. La declaro sana en el nombre de Jesús de Nazaret. Ella es sana por el poder de tu palabra, Jehová Dios. En el nombre de Jesús. Amén y amén.
0: Por aquí nos escriben y dicen amén. Dios le bendiga. En verdad me siento muy triste. Perdí a mi hijo y me siento demasiado triste. Ore por mí y mi familia. Amén. Vamos a orar para que Dios pueda consolar ese corazón. Adelante, obvia. Ore.
3: En esta hora seguimos delante de tu presencia, Dios amado, porque creemos que tú lo haces. La persona que está llamando, ella cree en ti, ella cree que tú haces milagros en esta hora. Te pedimos por ella, te pedimos, Señor, que tú la estés fortaleciendo, que tú obres un milagro en sus vidas, Señor. Padre, dale paz, fortalece su alma, fortalece su vida, Dios. Rompe cadena, Espíritu Santo, libértala. En el nombre poderoso de Jesús, ella está en tus manos, Señor. En el nombre de Jesús.
0: Amén. Por ahí tenía una llamada vía WhatsApp. Bueno, no prosperó, puede volver a marcar. Creemos en que Dios todavía sigue haciendo milagros. Por aquí me escribe alguien, dice, Dios te bendiga, sierva. Quiero que ore por mi niño mío, desde ayer está desaparecido. Wow. ¿Y cuál sería el nombre? Si no puede decir el nombre, así anunciarlo. Y si es posible alguien que lo haya visto, no sé si tiene la facultad el niño de hablar, así uno anunciar, ¿verdad? Y si hay alguien,
3: claro, así es.
0: Aparte de orar, que vamos a orar, poder anunciarlo para que Dios pueda traer, ¿verdad? Alguien que escuche pueda saber de su paradero. Aún así vamos a orar. Padre, en el nombre de Jesús, en esta oportunidad yo oro por este niño desaparecido. Señor, nosotros no sabemos su localidad, pero tú sí la sabes. Tú eres el único que tiene la ubicación exacta, el paradero exacto, donde está ese niño. Padre, permite que él pueda ser encontrado. Permite, Dios, que él pueda ser hallado y que tú, Dios, puedas, amado, ellos puedan testificar de que tú, Jesús de Nazaret, hiciste un milagro oportuno en la vida de tus hijos, de tu hija.
3: En el nombre de
0: Jesús. Y de
3: Jesús.
0: Tu hijo, Padre, por el poder de tu palabra. Te lo ruego, en el nombre
3: de Jesús.
0: Poderosísimo de Jesús.
3: Gloria a Dios.
0: Amén, amén. 809-550-8266. Recibo esta llamada. Que lo buena.
4: Hola, buenos días, Frankie.
0: Dios bendiga. ¿Con quién hablo?
4: Me llamo Minerva de Cabo Abajo de Higüey.
0: Minerva de Higüey. Bendiciones, amada.
4: Mira, te llamo para que ores por mí. Amén. Me duelen todos los huesos. Me duele todo mi cuerpo. No puedo estar tranquila. Amigo.
0: Amén. Estaré morando. Vengan, amada, a morar por ustedes.
4: Adelante. Y voy para allá a llevar toda mi ofrenda que tengo aquí.
0: Amén, amén. Le esperamos por aquí, mi amada. Lo más
4: y conocerte
0: pronto posible.
4: A ti. Quiero ir para conocerte.
0: Amén. Estaremos orando por ti. Abre que el nombre de Jesús.
4: Por todo estado, dama.
0: Amén, estaremos orando por ti. Hay dos damas ahí que piden la oración. Gloria sea al Señor, pero no quieren salir al aire. Pero vamos a orar por ellas. Padre, mira la sierva que llamó. Oramos en el nombre de Jesús para que tú rompas las cadenas de en su cuerpo, toda batalla en sus huesos. Declaramos sanidad oportuna, declaramos liberación. Señor, de que tú rompes las cadenas de manera especial en sus vidas. Oh, amado, que ella testifique de que tú harás un milagro oportuno para la gloria y la honra de tu nombre. Declaramos sanidad en el nombre de Jesús.
3: Amén.
0: Amén. Y amén. Bueno, bendecimos la vida de Jamie, que trajo 500 pesos, y Ana Rodríguez, con una aportación de 1,000 pesos. Que Dios pueda bendecir de manera especial a cada uno de esos ofrendantes. Que usted puede seguir llamando 809-550-8266.
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Bueno, por aquí tengo la aportación de Héctor Mil por Mil. Ya, traje una aportación de $500. Ficha 298. Así, transporte urbano. Así que muchas bendiciones para ti, Héctor Mil por Mil, de la ficha 298. Qué bien lo hiciste, diría un ilustre por ahí. Bueno, la gente sigue llegando a las instalaciones del Ministerio Bendición Incorporado. Y tengo aquí que Minerva, William y un anónimo trajeron $500. También tengo a Octavio, el del Ceibo, señores. Oiga, oiga, desde el Ceibo las aportaciones siguen llegando a este ministerio. Así que bendiciones para Octavio y por su aportación que trajo a esta radio de $500. Muchas bendiciones para ti. Él pide por fortaleza. También tengo un anónimo. Bien lo hiciste, anónimo, con una aportación de $200. Los anónimos ofrendando y colaborando esta radio. Así que, ¿qué usted espera? Arranque para la radio de todos y de todas, Radio Bendición.

Gloria, gloria al Señor. Hay sanidad porque su presencia se mueve en medio nuestro. Hay sanidad oportuna, hay milagros. Hay algo que Él está haciendo. Ojos paralíticos, ciegos, sordos. Algo Él está haciendo en esta bendita radio. Así que usted puede venir a las instalaciones del Ministerio Bendición. Corra, arranque para acá. Hay un milagro oportuno, hay una sanidad sobrenatural, porque Él se está moviendo aquí, se está moviendo. Hay sanidad, hay liberación, hay un rompimiento sobrenatural.

0: Ahorita, Señor Dios está en este lugar, Lucila.
1: Amén, así es, hermano Frank. El Señor, la presencia de Dios se está moviendo en este lugar. La gente está viniendo a orar para que oremos por ellos. Ellos están pidiendo sus peticiones y están orando al Señor por sus peticiones que el Señor le ha contestado, gloria a Dios. Mira la persona que vino, que testificó ahí de su trabajo, gloria al Señor. Ella le estaba pidiendo al Señor un trabajo por mucho tiempo y el Señor contestó su petición, gloria a Dios. Y ella se acercó a este lugar a darle las gracias al Señor, porque esa es la idea, hermano Franklin, que cuando el Señor contesta nuestras peticiones, que nosotros nos acerquemos al lugar a darle las gracias. A darle las gracias a Él, porque Él ha sido bueno.
0: Así es, por ahí tenemos una llamada.
1: Gloria a Dios.
0: Ahí está la llamada. Hello, buenas.
1: Sí, buenos días, Dios bendiga.
2: Amén, amén. Yo estoy dando lección porque para mi vida espiritual, porque siento como que estoy estancada y quiero que el Señor me ayude a avanzar. Yo voy a llevar mi aportación a fin de mes. Así que yo soy la 1229.
0: Amén.
1: Amén.
0: Oramos, pero antes de orar, quiero darte la recomendación de que la única forma de salir de ese sentimiento o de ese estancamiento es metiéndonos a aguas profundas.
1: Gloria a Dios.
0: Nada que podamos ver de un crecimiento crece de la nada, sino cuando decidimos arraigar raíces en la profundidad. Hermano, las plantas, yo probé esto, a mí me gustan mucho las plantas. Si usted quiere, puede colgar o se puede quedar ahí, porque ya que veo que es vía WhatsApp, ¿verdad? Me está ganando minutos. Pero yo pude comprobar con algo con las plantas. Yo tenía una planta de algo que le llaman Granberry. Él tiene otro nombre, ese no es el nombre verdadero, pero le dicen así, Granberry, arándanos, pero tiene otro nombre que es el que verdaderamente lleva, pero aquí en República se conoce así. Y yo la tenía en una maceta, hermano, y ella creció un chingo en la maceta. Pero ella duró más de 2 o 3 meses que no crecía. ¿Por qué? El que sabe de botánica sabe. Porque no tenía dónde expandir sus raíces.
1: Así es.
0: Y la forma de expandir esas raíces es estando en tierra donde ella cabe profundidad.
1: Gloria a Dios.
0: Hermano, puse la mata en la tierra, en el patio, y esa mata está grandísima, que ha parido 2 o 3 en Granberry. ¿Por qué? Porque la dejé que profundizar.
1: Gloria a Dios.
0: Que se fuera agua profunda, se le fue el estancamiento.
1: Así es, hermano Franklin. ¿Sabes que a mí me pasó algo semejante con una planta? La hija mía tenía una matita sembrada en un tarrito pequeño y la matita todo el tiempo estaba pequeñita, no crecía. Y ella me dijo, mami, pero mira, esa matita no quiere crecer, yo quiero que ya eche fruto, que crezca. ¿Qué usted cree? Yo la moví de tarro, la puse en un tarro más grande, le eché más tierra, vaya a verla, qué bonita está la mata. Tiene tallo, ha crecido un montón. Y eso mismo pasa con nosotros. A veces estamos estancados espiritualmente, pero nos vamos a la presencia del Señor y le pedimos al Señor que nos ayude, que nos levante en el nombre de Jesús. Y le decimos a esta sierva en esta mañana, si ella no está escuchando ahí en la emisora, que se vaya a la presencia de Dios y que le ore a Dios. Vamos a estar orando por ella en estos momentos, pero el Señor es el único que puede ayudarla, porque Él dice en sus palabras que nosotras sin Él nada somos. O sea, tenemos que ir a la presencia de Dios y orarle a Dios para que Él nos liberte, para que Él nos ayude. Así es que en esta hora vamos a estar orando por ella, hermano Franklin. Gloria a Dios. Querido Dios y Padre, en esta hora, Señor, te damos las gracias. Te damos gracias, Señor, por tu amor y tu misericordia. Mira la sierva que acaba de llamar, Dios. Yo te la pongo en tus manos, Espíritu Santo. Ella dice que se siente estancada espiritualmente. Te pedimos por ella, Espíritu Santo de Dios, que tú te muevas, tu presencia esté sobre ella. que ella pueda sentir, Padre, que tú lo hiciste, porque tú dices en tu palabra que nosotros sin ti nada podemos hacer. Ella está acudiendo a ti porque ella te sirve, Señor Jesús. Levántala en el nombre de Jesús, rompe las cadenas y llévate ese estancamiento que ella dice que tiene, Dios. Padre, libértala. Ella está en tus manos, Rey de Gloria, en el nombre poderoso de Jesús. Amén. Reciba liberación, sierva.
0: En el nombre de Jesús. Por aquí. Ay, okay. La gente sigue llamando, sigue escribiendo. Puede seguir llamando al 809-550-8266.

0: cielo y tierra te obedecerá. A la entrada triunfal de nuestro amado Señor Jesucristo. Cuando Él entra, cuando Él se manifiesta, la tierra tiembla. Wow, sentimos a Dios en esta hora. Él está en este lugar obrando. Él está en este lugar rompiendo las cadenas. Él está en este lugar. Él está aquí. Y hay gente que tiene que correr a estas instalaciones y creer que algo está pasando contigo. Creer que algo Dios está rompiendo. Creer que algo Él está preparado para ti. Continuamos en este tiempo maratónico, ministrando, orando, intercediendo por cada petición de cada uno de los oyentes. Así que queremos escucharte. Puedes marcar 809-550-8266 y correr para acá. Decime, sí. Yo voy para allá. ¿Verdad, profeta Víctor?
1: Sí, así es. Que acudan aquí corriendo, pero rápido, porque Dios sigue obrando de manera sobrenatural. Así que acuda para acá, pueden llamar también, porque lo estamos esperando para orar por usted. Aleluya. Así que pueden acudir y nosotros estaremos orando por cualquier situación que usted esté atravesando.
0: Ahí tenemos una llamada.
2: Dios bendiga.
1: Dios bendiga.
2: Aquí desde el kilómetro 6, Rosenda.
1: Dios te bendiga.
2: Yo pido oración porque quiero llegar el jueves a buscar que me cancelen. Salí de nómina a ver si cobro mi FP, soy una señora enferma. Ellos no quieren, pero yo quiero que me cancelen. Por favor, ayúdame en eso. Debe si yo quiero a mi empresa.
0: Amén. Vamos a orar. Adelante, profeta Víctor. Ora por esta sierva que pide la oración.
1: En el nombre de Jesús, Dios eterno, mira que tu sierva ha llamado en este lugar con la fe, creyendo que nosotros como siervos suyos, Padre amado, usted escuchará nuestra oración. Yo ruego, Padre amado Dios, para que tú la ayudes en ella, Jehová Dios eterno, en todo lo que ella necesita. Mira lo que ella te pide, Jehová Dios eterno. Ella como mujer enferma, oh Jehová Dios eterno, quiere que la liquiden de su empresa. Nosotros oramos, Jehová Dios eterno, para que usted haga conforme

conforme lo que ella ha pedido en su corazón y como bien te parezca, Dios eterno, hacer con ella. Oh Padre de la Gloria, obra de una manera especial en su casa, en su familia y en todo lo de ella. En el nombre de Jesús de Nazaret. Amén y amén.

entra Rey de Gloria? ¿Cuánto le dan el paso a que entre el Rey de la Gloria? Salmos 24 dice: alzaos puertas vuestras cabezas y alzaos vosotras puertas eternas y entrará el Rey de la Gloria. ¿Quién es este Rey de Gloria? Jehová el fuerte y valiente. ¡Ay, santo Jehová el poderoso en batalla! Alzaos puertas vuestras cabezas, alzaos vosotras puertas eternas y entrará, ¡ay, gloria! Y entrará el Rey de la Gloria.

0: Wow, gloria a Dios. Es que hay una peculiaridad, Víctor. Cuando dejamos que el Rey de Gloria entre en nuestra casa, en nuestra vida, en nuestro negocio, en nuestra familia, algo grande tiene que pasar. Ay, gloria. Algo grande tiene que ser cancelado, neutralizado. Hay maldiciones que en esta hora, cuando deje que el Rey de Gloria entre a tu casa, hay enviaciones que van a tener que devolverse. Ay, Dios. Wow, Sheba Katarama Hayama. Hermano, algo va a pasar, visto, cuando el pueblo deje que Jehová entre. Wow.
1: Aleluya.
0: Va a pasar algo, Víctor.
1: Sí, va a pasar algo, hermano Juan Frank. Y eso es como el texto que estábamos leyendo. Si Pedro no deja que Jesús entre a la barca, nada hubiese acontecido, sierva. La única forma de que usted pueda ver tu milagro es
2: viendo que Jesús entre a tu arca. Entre a tu casa, deja entrar al Rey de Gloria. Así que nosotros te estamos motivando, te estamos activando para que tú dejes entrar al Rey de Gloria en tu corazón y puedas recibir el milagro que Dios tiene para ti en el día de hoy. Aleluya. Hello, buenas.
3: Buenas, Dios le bendiga.
2: Hello.
3: Yo, que tú vengas a buscar un dinero que tienes aquí.
0: No, deme el número de teléfono, amada, y su nombre. Deme su número.
3: 809.
0: Ajá.
3: 4-5-4-36-83.
0: No, más despacio, mi amada. Denle un poquito más despacio.
3: Espere, un momento.
0: Gloria al Señor. ¿Está ahí?
3: Espere, un momento. Me voy a
0: dejar
3: el número.
0: Bueno. Llame de nuevo, memorices el número y nos los da de manera despacio. Bien, amada.
3: Bien.
0: Ok, memorícese o escríbalo, alguien que se lo busque en el teléfono y luego nos da el número de manera correcta y despacio para así poder anotarlo. Gloria sea el Señor. Creemos que algo está pasando. Creemos que el Rey de Gloria, amado, está en nuestra barca. Aleluya, cuando el Rey de Gloria entra, algo pasa, algo se cancela, algo, hermano, algo se mueve, porque el Rey de la Gloria, el Rey del Movimiento, hermano, cuando Él entra, todo se mueve, todo actúa. Pasó un milagro con Pedro, porque dejó que el movimiento entrara a la barca de Pedro, y hay gente que está ahí que tiene que entender que Dios es un Dios de movimiento. Y Él, wow, quiere que tú hagas un movimiento.
2: Así es.
0: Wow, Dios mío, siento a Dios. Él está esperando a la gente que haga un movimiento, ¿viste?
2: Sí, sí. Jesús le dice a Pedro, aunque Pedro estaba en la orilla, Jesús le dice, Pedro, vamos a bogar mal adentro. Es que lo que yo tengo para usted no está en el lugar donde tú estás. Lo que yo tengo para usted está cuando usted te mueva del lugar donde tú estás. Y nosotros estamos anunciando a estos radio oyentes que se mueva del lugar donde está.
0: Wow.
2: Porque el milagro que ellos quieren está aquí en este lugar.
0: Hey.
2: El milagro que Jehová quiere darle a ellos está aquí en este lugar. Porque la fe sin obra muerta.
0: Wow.
2: No, y hay que obrar, hay que caminar a favor de la palabra que Dios le dio.
0: Repite eso otra vez.
2: La fe sin obra es muerta. La mayoría de personas que recibieron su milagro tuvieron que moverse de un lugar a otro. Es más, la Biblia dice que un hombre llamado Zaqueo tuvo que subir un árbol,
0: wow,
2: con tal de que Dios visitara su casa. Y dice que Jesús lo acaparó de larga distancia. Así que le estamos diciendo a esta gente que no escucha que el milagro que tú estés esperando, Jehová lo tiene preparado, wow, para usted. Pero muévete del lugar donde tú estás. Muévete de la comodidad, sal del lugar donde, hey, tú estás, corre aquí en este lugar, porque Dios quiere hacer un milagro con usted, con tu casa y tu familia. Creo que las maldiciones se están rompiendo, hermano Juan.
4: En el nombre de Jesús.
2: Creo que mucha gente está siendo libertada.
4: Así es, hermano Víctor, así es, pero las personas tienen que moverse, tenemos que movernos. Porque el Señor necesita que usted se mueva y que usted vaya a buscar ese lugar donde el Señor tiene ese milagro para usted, gloria a Dios. Vaya a buscar ese milagro, venga a este lugar y busque su milagro en el nombre de Jesús, porque el Señor quiere hacerlo con usted. Así es que muévase y venga a este lugar. Y si no puede venir, entonces usted llama y nos da su nombre y usted hace su aportación en el nombre de Jesús.

0: Bueno, amados hermanos, se une al staff de los ministradores nuestra querida hermana. Le dicen la potente, Johanna Mejía. Buenos días.
1: No, Juan Franklin, Dios bendiga a Obvia, Dios bendiga al ministro.
2: Víctor, ¿qué?
1: Santana. Ok, hay un evangelista llamado Víctor Santana. Ok, hay tres. Gloria sea el nombre del Señor, pero ¿sabe qué es lo que me mueve y me motiva? Yo estoy de temprano. Desde que ustedes iniciaron, yo estoy acá.
0: ¿De verdad?
1: ¿Sabe que yo soy muy cautelosa? No me gusta entrar si no tengo algo para reforzar.
0: Amén.
1: Y como tenemos un horario, pero como en Dios no hay divisiones, sino unidad.
3: Ni casualidad.
1: Y no hay, así mismo, sino propósito divino.
3: Amén.
1: Te escuchaba hablando de los movimientos. De los movimientos. Y muchas personas hay que refrescarle que el movimiento es accionar.
3: Gloria a Dios.
1: Movimiento es caminar. Yo no sé si cuando usted ha visto cuando hay un niño que quizá no es muy no camina, no. Lo primero que le dan es terapia.
0: Sí.
1: Para que sus músculos comiencen a moverse. Pero alguien que no recibió terapia, sino que vio a Dios right now, porque cuando Jesús viene a tu vida, es porque algo quiere hacer a tu vida. Y esta preciosa tarde ya, creemos, mira, el domingo está entero, el domingo está en completo, porque apenas estamos, que van a ser las 12 del mediodía.
3: Así es.
1: Gloria sea el Señor. Creemos que hay gente que de aquel lado, que quizá están aclimatados, son los que aclimatados, que ya están confiados en su situación, en sus circunstancias. Gloria sea el nombre del Señor. Y nosotros lo estamos empujando a que crea.
3: Gloria a Dios.
1: ¿Quién estaba aclimatado en su situación y en su circunstancia? El paralítico de Betesda. Dice la palabra de Dios en Juan capítulo 5, que él estaba tan aclimatado que cuando apareció el personaje que podía libertarle en ese momento, él comenzó a hablar de los procesos de él. No, porque cuando ves que las aguas se mueven, alguien desciende, oh gloria sea el Señor, y entra primero al milagro. Pero hoy te queremos decir que las aguas quizás del estanque de Betesda no están físicamente, pero en el mundo espiritual, wow, hay aguas que se agitan a favor tuyo. Wow, pero eres tú,
3: ¿no? Gloria a Dios.
1: El ministrador no podemos hacer nada.
0: No.
1: Mi hermano Víctor no puede hacer nada. Obvia no puede hacer nada. Mi hermano Juan Frank no puede hacer nada. Mi hermano, mi hermana Elena, ni tampoco mi hermano Narciso. Es usted que tiene que accionar por su milagro. Gloria al Señor. Y desde aquí estamos empujándote a que tú creas, a que tú camines sobre la palabra dada. Yo no sé cuál es la situación. Quizás tú no estás paralítico como el paralítico de Betesda, pero hay gente que tiene crisis. Hay gente que se siente frenado. Hay gente que en el mundo espiritual hubo orden de paralizarte, pero eres tú que tienes que decir, yo aquí no me muero, yo aquí no me quedo. Yo sé, oh gloria a Dios, que yo no tengo la fuerza, pero iré a un lugar donde hay 3, 4 que cuando impongan sus manos sobre mí, la cadena, la atadura tiene que caer por tierra. Oh gloria a Dios. Una de las cosas que pasaba en el estanque, que venían ángeles y agitaba. Este es el tiempo quizá que en el mundo espiritual se abrió un portal, aleluya, para que tú acciones, wow, para que tú direcciones la situación que tú tienes, que está pasando, aleluya, y que sabes que ningún humano lo puede hacer. Y que sabe, oh gloria a Dios, que eso no está en manos, aleluya, del primo, que eso no está en manos de la prima, avanceremos, que eso no está en manos del hermano, del primo, de aquel, aleluya, encumbrado que te dio la promesa. Sí. Y hoy tú le llamas y le llamas y le llamas y no te contesta. Otros hasta apagaron el teléfono, otros hasta te bloquearon. Oh gloria sea el nombre del Señor. Pero qué bueno que cuando Dios direcciona, cuando Dios trabaja el corazón del hombre, el diablo tiene que obedecer. Sí. Cuando Dios te da una orden, aún el que no quiere bendecirte, tiene que bendecirte.
3: Wow. Amén. Gloria
1: a Dios. Las aguas del estanque, porque el paralítico de Betesda tenía 38 años. Yo no sé si son 3 días. Porque hay gente que tiene crisis de 3 días. Hay gente que tiene batalla de 3 días. Hay gente que están en batalla y en guerra de 3 días y tienen que accionar. Yo no sé cuál es tu batalla, yo no sé cuál es tu compromiso. Yo lo único que sé, oh gloria a Dios, que aquí están fluyendo los ángeles de Dios, están agitando las aguas a tu favor. Eres tú el que tienes que accionar. Eres tú el que tienes que moverte. Tienes que moverte de casita. Yo sé que a veces el sol está fuerte. Mm-hmm. A gloria sea el Señor. Y tú sabes que algo, mi hermano Juan Franklin. Usted sabe que mi hermano Narciso. Que hay algo que el enemigo te prueba. ¿Sabe qué? En las comunidades. Hay gente que cree que Dios lo prueba en los momentos de la crisis. No. En el momento de la crisis es para fortalecerte a ti, pero en los momentos de la abundancia es que sale la verdadera identidad, sí, de cristiano. Amén. Porque no es fácil cuando tú tienes una cama king size, piloto, con esas sábanas de seda. Oh, gloria al Señor. Y el diablo te dice, y tú te vas a acostar en el suelo, y tú vas a hacer ayuno con esa nevera llena de comida, tú te vas a mover con este solazo. Oh, gloria al Señor. Porque el enemigo, aleluya, de la justicia trabaja a la condición de la comunidad, porque la carne lo que quiere es comunidad. Yo quiero que yo esté muy cómoda en mi cama, pero accionando, porque yo necesito un milagro. Cuando yo estoy en crisis, cuando yo estoy en batalla, yo me zambullo, yo llego temprano. Oh, gloria a Dios. Hay gente que sabe de lo que yo estoy hablando. Hay gente que sabe que cuando están en batalla van a la iglesia temprano. Pero ahora el diablo tiene una metodología que cuando la gente está en batalla lo frena en la casa. O sea, que van ahí acurrucados. Palo vienen, palo van. Y Dios te está diciendo, sacúdete, porque hay tiempo de milagro. Solamente por obedecer, por accionar. En el nombre de Jesús, se cae la cadena. Perturbaciones, gente triste, gente en batalla, gente que no saben, oh gloria a Dios, de dónde viene la respuesta. Te digo, te tengo noticias. Si la tierra está cerrada, pero el cielo sigue abierto. Solamente tú tienes que creer. Solamente tú tienes que caminar sobre la palabra profética. Y una palabra profética es más poderosa que 30 años de oración. Una palabra profética activará 10, 15 años de oración que tú tienes por un clamor. Yo no sé cuál es tu petición, pero por una palabra profética y tú creyendo en fe, Dios rompe a favor tuyo. Yo no sé cuál es tu gigante, yo no sé cuál es tu parálisis, pero de que Dios te está hablando desde temprano, oh, gloria sea el Señor. No es mi tiempo, no vine para esta hora. Y Él sabe que yo muchas veces vengo temprano y no entro, solo entro a mi tiempo. Pero Dios me está instando de que hay personas de aquel lado que están en batalla. Voy, no voy, o llamo y no va, no, o llamo. A veces hay gente que tiene que solamente romper el hielo y llamar por teléfono y decir, yo no sé, yo no tengo, pero yo sé que el Dios que yo le sirvo es el Dios que suple, es el Dios que abre puertas cuando todo se ha cerrado.
3: Amén. Ay, gloria a Dios. Fuerte. Gloria al Señor. Tremendo, así tremendo. Es. Tremendo. Muy fuerte. Claro,
2: Dios está en este lugar.
3: Tremendo, gloria a Dios. Profesa.
4: Sí, sí, fuerte, fuerte, fuerte, fuerte.
2: Aleluya. Hay que romper con la maldición. Romper, hay que moverse. Nadie que recibió un milagro no lo hizo si no fue con un movimiento.
3: Gloria a Dios.
2: Fue con un sacrificio.
1: Y te digo algo más. La Biblia habla de que Rebeca fue. Vamos a tomar esta. Vamos a dar prioridad a la llamadita, por favor. No se dice.
5: Dios bendiga.
1: Amén.
5: Pido la oración por situación de deuda que tengo. Gloria. Me había comprometido con 1,000 pesos, lo llevo el lunes.
1: Amén. 1,000 pesos por ser saldo de deudas. Sí, yo quisiera como que volverme loca, Dios, y lanzarle un trigo a ese hombre atrás.
4: Fuerte.
1: Gloria sea el nombre del Señor. ¡Vamos!
2: Gloria a Dios.
1: Gloria a Dios.
2: Es tiempo de milagros, amado. Es tiempo de liberación.
1: Oh, gloria sea el nombre del Señor. Oye, Rebeca, fue al pozo. Lo que menos, porque oye el tema a este maratón. Dios te sorprenderá. Dale prioridad. Bendición buena.
6: Buenas, Joana, ¿tú sabes quién te habla?
1: Ernestina.
6: Milagro.
1: Milagro, ¿qué?
6: Ay, mi hija. Yo tengo que mandar unos menuditos allá, tú sabes. Y amanecía, porque amaneció un reguetón ahí, imagínate, una mujer inválida aquí en una cama, y amaneció un reguetón hasta las 4 de la mañana. Sí. Puse Radio Bendición y amanecí ahí con un programa que estaban dando de un testimonio. Ya tú sabes, mi hija, aquí confiando en ti, esperando a la gente que venga a ponerme un pedacito de Ullama en algo. Ya tú sabes.
1: Yo sé, las condiciones no son favorables para ti. Sí, tú estás como el paralítico y literal, de Bethesda. Así pero yo, atrévete yo, a creer yo, hoy. Oh, gloria
6: yo
1: a Dios.
6: Creo que Dios poderosa, que mis hermanas nunca han venido a fregarme un plato aquí. Yo tengo 3 años en la congregación, pero confiando en Dios.
1: En el nombre de Jesús se aleluya. Abren las puertas y se agitan las aguas, tu favor.
6: En el nombre de
1: Jesús. En el nombre de Jesús yo declaro sobre ti la activación de la gracia del cielo. ¿Cuál es la activación de la gracia? Que aún la gente no estén pensando en ti, Dios lo inquieta a que piense. Dios le lleva el sueño como hizo con el, aleluya, con el rey. Dice que el sueño se le fue y mandó a buscar el libro de la crónica. Eso hace la gracia. Cuando tú te atreves a creer, esto no es por vista, esto es por fe, aleluya. Y te decía que Rebeca, la esposa que Dios me mandó a buscar para Isaías, no era ella, pero ella estaba en el pozo.
7: Sí.
1: Ella estaba en la hora correcta. Oh, gloria a Dios. Si se aclimatiza y dice, este solazo, yo no voy para ese pozo. Pero ahí estaba el criado de Abraham buscando. Oh, gloria sea el nombre del Señor.
2: Recibimos
1: esa,
2: hello, buenas.
1: Dios bendiga, adelante.
2: Hello. Pero parece
1: que
2: hay interferencia.
1: Sí, ella quiere hablar, pero
2: como que
1: se entrecorta.
2: Hello. Ahí está. Adelante. Bueno, parece
1: que ella quiere la batalla está para comunicarse. Ya tú puedes saber la guerra que está peleando. Oh, gloria sea el nombre del Señor.
2: Así es.
1: Aleluya. Y hoy yo creo que toda malicia en los aires en contra de esta emisora se cae para el suelo.
7: En el nombre de Jesús.
1: Y yo creo que todo lo que está paralizado y estancado se cae para el suelo. Amén. Oh, gloria sea el Señor. Amás. Wow, acá. Yo no sé. Aleluya. Pero el Dios tuyo y el dueño de este asunto no nos ha dejado en vergüenza así 17 es. Años. Y gloria no nos ha dejado en vergüenza hoy. Gloria hoy Dios te puede decir. Dios te sorprenderá. Pero hay una opción que tú tienes que tomar. Oh, gloria sea el nombre
3: amén,
1: del Señor.
3: Gloria
1: y
3: si a Dios.
1: Tienes que darle un cocotazo a los demonios y decirle, quítate de mi camino porque yo voy para el frente.
3: Ah, oh, gloria a Dios.
2: Recibimos esa llamada. Hello, buenas.
3: Así es.
2: Y buenas.
8: Yo tomo un dinero, te van a usar.
2: Dame tu número.
8: 809.
2: Sí.
8: 842-5872.
2: ¿Tu nombre? Ay.
8: 5862.
1: 5862.
2: ¿Y tu nombre?
8: Cándida de Rosario.
1: Cándida. Okay,
2: Cándida. Está anotada aquí. ¿De cuánto es tu aporte?
8: 200 pesos.
2: Ok, está bien. Vamos a mandar el mensajero lo más pronto posible.
1: ¿Cuál es tu oración, manita? ¿Cuál es tu oración? ¿Cuál es la batalla? Declárame lo que tiene en casa. Gloria a Dios. Así es que estamos.
2: Dios mío.
1: Oh, gloria a Dios, en el nombre de Jesús. Se mueven las aguas a favor de Cándida. Cándida, dígame. En el nombre de Jesús vamos a orar por Cándida. Padre, en el nombre de Jesús. Así es que estamos reinados. Nada para guardar mañana. Todo lo que se guarda se estanca.
7: Fuerte.
1: El dinero que se guarda mucho tiempo se mojosea. Yo no sé si tuviste en estos días que hubo un incendio en el Domínico. Sí. Apareció un joven, oh gloria a Dios, que fue a pagar una área y allí encontró una bolsa con más de $1,000,000.
2: Wow.
1: Y estaban, parte estaban quemados y parte no estaban quemados. Y él está haciendo el video, le protegen la voz para que no haya una represalia contra el joven. ¿Qué voy a decirte? Que ese dinero estaba guardado. Lo que menos pensó el dueño, el administrador del Viva. Oh, gloria sea el Señor, que iba a haber ese incendio. Sí. ¿Cuánta gente no hay preparando graneros, preparando situaciones para mañana? Cuando es reinado, que tú tienes que poner cuenta con Dios ahora. Wow. Para que Dios te revele lo oculto. Wow. Hay gente que tienen que decirle a Masaya, wow. Porque cuando Jesús apareció en el estanque de Bethesda, el paralítico de una vez le dijo su situación. Y hay gente que están encomiando su condición. Cuando tienen que venir al altar y decirle al Señor, cuidado, yo estoy pasando este proceso, pero yo sé que en ti hay virtud, que en ti hay poder. Yo siento que está fluyendo, gloria. Que en ti hay gama sonda, hay vida para transformar mi circunstancia.
2: Wow, gloria a Dios. Por aquí hay una persona que dice, pido oración para que Dios restaure mi hogar y mi matrimonio y mi salud mental. Me anoto con 500 pesos para el lunes, Elizabeth.
1: Aleluya. En el nombre de Jesús.
2: Aleluya, declaramos palabra de vida para
1: ti. En el nombre de Jesús.
2: Que Dios rompa toda cadena que está atacando tu mente.
1: En el nombre de Jesús.
2: Gloria a Dios, porque todo ataque infernal.
1: En el nombre de Jesús.
2: El alma, que ataque la vida.
1: En el nombre de Jesús.
3: Oh, Espíritu Santo.
7: En el nombre de Jesús.
1: Aleluya, aleluya, aleluya, aleluya.
2: Hay mentes que van a ser liberadas.
3: En el nombre de Jesús.
1: Hay cadenas que caen mentalmente.
3: Gloria a Dios.
7: En el nombre de Jesús.
1: Hay cadenas que caen, se destruyen. Hay gente que de tiempo en tiempo tienen esos lazos. Lazo de muerte mentalmente. Oh, gloria a Dios. Y esos lazos de muerte no te dejan avanzar. Ay, gloria a Dios. Y tienes que decir al Señor, yo quiero ser libre ya.
3: En el nombre de Jesús.
1: Tú tienes que decir al Señor, yo quiero que tú me sumerjas en ese estanque.
3: Oh, gloria a Dios.
1: Oh, gloria a Dios, ama.
3: En el nombre de Jesús.
1: Y Dios hará proezas, milagros y maravillas para los que creen.
7: Aleluya.
1: Porque los que están claudicando.
2: No, man.
1: Wow. Para los que están dudando, le tengo noticia. Aleluya. Es tiempo de creer.
7: Sí.
1: La palabra de Dios nos dice que en estos tiempos el justo por fe
7: vivirá.
1: ¿Y qué tiempo estamos viviendo? Los tiempos de crisis. Los tiempos de que no tengo nada. Los tiempos de la viuda sin nada. Pero en las manos de Dios, lo que no tiene nada se multiplica.
3: Sí, amén.
1: Sí. Ay, yo no sé si tú entendiste lo que yo te estoy diciendo. En las manos de Dios, lo que no tiene nada se multiplica.
2: Así es.
3: Gloria a Dios.
1: Pero en las manos de Dios.
3: Así es.
1: Hay gente llorando en su condición. Hay gente lamentándose en su condición. Que fulano se me levantó. Que el vecino me dijo. Que un danejo me ataca. Oh, gloria a Dios. Dios lo que quiere es sacar lo que tú tienes por dentro. Aleluya, en un momento dado Jesús le preguntó al mismo Pedro, Pedro, ¿qué dice la gente que soy?
3: Muy fuerte, muy fuerte.
1: ¿Y Pedro qué le dice? Uno dice que eres el profeta, otro dice que eres Elías, otro dice que tú eres el Cristo. Y él le dice, a ti, tú eres el Hijo de Dios viviente. O sea, se le fue revelado. Y los ataques es para sacar la revelación de Dios en tu vida. Y hay gente que están llorándole al diablo cuando ya tienen el poder para romper. Y hay otros que necesitan, oh gloria a Dios, a alguien que le ayude a romper por ellos.
2: Sí, gloria a Dios.
3: Gloria a Dios.
7: Fuerte.
2: Wow. Muy gloria fuerte. A Dios.
1: Dinanzona y Namanso. Hay gente, oh gloria a Dios, que están peleando de guerra fuerte. Que saben de qué saben. Mm. Que ellos no se han rendido, pero no tienen fuerza.
3: Gloria a Dios.
1: Tiempo de gloria, tiempo de correr, hermano. Estamos aquí, oh gloria sea el nombre del Señor. Y no es tirando el último cartuchazo, no, es diciéndote a ti que tú estás en el último cartuchazo.
7: Bueno.
3: Gloria a Dios.
1: ¡Aleluya! ¡Oh, gloria sea el nombre del Señor! Es diciéndote a ti que el tiempo es ahora. Wow, ¡ay, gloria a Dios! No me venga a llamar a las 7 de la noche cuando el tiempo se abrió ahora.
7: ¡Wow!
1: ¡Gloria
7: wow.
1: sea el nombre del Señor!
3: ¡Gloria a Dios!
1: ¡Oh, gloria sea el nombre del Señor! ¡Jabashera!
2: Dios está en este lugar.
1: ¡Oh, gloria sea el nombre!
2: Queremos que usted pueda arrancar rápido para acá.
3: Amén.
2: Aprovechar esta
1: activación de Dios.
7: Atmósfera.
1: Activación de Dios, hermano Franklin.
3: Está en este lugar. Gloria
1: activación
3: a Dios.
1: De Dios. Franklin, oh, yo recuerdo la primera vez que hicimos radio juntos. Tú decías que la batalla. Yo, hay un versículo bíblico que tú hablaste de los que corren. Aleluya. Hay gente, oh gloria sea el Señor, que el enemigo lo ha paralizado para que no corran.
2: Wow.
1: El enemigo lo han paralizado para que no trabaje en la obra. Aleluya. Así es. Y tú sabes para qué el enemigo está paralizado. Porque él sabe que cuando tú obedeces en tu mandamiento, en tu propósito, tú eres bendecido. Sí. Tú tienes de dónde reclamar. Sí. Wow. No sé si te entiende lo que yo estoy diciendo. Amén, amén. Cuando tú te entancas, aleluya, y no avanzas en lo que Dios te puso en las manos, ¿sabes qué pasa? ¿Qué es lo que pasa? Que tú no tienes por dónde demandarle a Dios.
3: Así es.
1: Ezequiel le demandó a Dios. Wow. ¿Y qué le dijo Ezequiel? Cuando le dijeron, prepara tu casa.
3: Prepara tu casa. Limpia tu casa.
1: Wow. Límpiala, prepárala, que morirás. Sí. ¿Qué hizo Ezequiel? Sí, demandó.
3: Demandó a Dios.
1: Miró, se viró a la pared, simbolismo de humillación. Y le dijo, te ruego como he andado delante de ti.
3: Wow. Así es.
1: Oh, y no, Dios. Dios. Te ruego que tú
3: Espíritu
1: mires
3: Santo de Dios.
1: Mi caminar.
2: Wow. Ahí tenemos una llamada. Hello, buenas.
9: Buenas, Dios bendiga.
2: Amén, amada.
9: Díganmele a Joana que yo quería haber llegado por allá hoy, pero que no voy a poder porque me siento mala con unos mareos. Hasta suero me
1: pasaron. ¿Quién es, Netina? ¿Quién es? Aleluya.
9: Netina,
1: acciona y entra en el listado. Quiero meterte en este listado.
9: Ahora mismo llegué del médico que me pasan suero. Vengan a buscar, que manden a buscar una ofrenda que yo tengo aquí, está retenida hace día. Quería llevarla hoy, pero no puedo.
1: Denos el número de teléfono.
9: 829-390-3034.
1: Vamos a estar orando por ti, Ernestina. Padre, en el nombre de Jesús.
9: Amén. Amén.
1: Me uno con mi hermana Obvia, me uno con Elena, me uno con mi hermano Víctor, me uno con mi hermano Juan Franklin, me uno con mi hermano Narciso, me uno hasta con los que están en la casa ahora mismo para proclamar sobre la espina toda jaqueca, todo mareo, todo vértigo, cae por tierra, mansol, y declaro salud sobre tu vida. Declaro que toda batalla caiga por tierra, declaro que toda toda persecución en el mundo espiritual sobre tu vida, sobre tu casa, sobre la promesa dada a tu casa, caiga por tierra
7: en el nombre de Jesús de Nazaret.
1: Dios sana,
2: eres libre en Ernestina.
1: Oh, Rey de Reyes, Señor
2: de Jesús
1: Santo.
2: Wow, por aquí me dice alguien, Franklin, apúntame con 500 para que oren, para que lo que sea que no me deja dormir me abandone. En el nombre de Jesús, yo lo hago llegar con Francis Ávila. Ok. Gloria al Señor. Estaremos orando, Padre, en el nombre de Jesús.
7: En el nombre de Jesús de Nazaret.
2: Mira toda la situación que está viviendo esta señora. No sabemos cuál es la malicia, el petróleo, el changó que la está atormentando. Padre, para que no duerma tranquila.
7: En el nombre de Jesús de Nazaret.
2: Toda malicia
7: de papá Dios.
1: Altar alrededor de ella en el nombre de Jesús.
2: Emma Sanda, te declaro libre. Liberación para tu alma.
7: Nombre de Jesús de Nazaret.
2: Liberación para tu casa.
1: Dios.
2: Liberación para ti.
7: Aleluya.
2: Emma Sanda.
1: Y le abasenará.
2: Eres libre, mujer.
1: Situaciones de altares. Yo le he dicho a los hermanos queridos. Que los insomnios son dos cosas. Sí. O hay activación diabólica o hay activación del cielo. Tú tienes que discernir cuál es de las dos.
7: Fuerte.
1: Si es situaciones que cuando tú te hincas a orar, cuando tú quieres entrar en una intimidad con el Espíritu Santo, entra en batalla, se te va lo que va a decir. No fluye la alabanza. Hay altar alrededor tuyo. Fuerte. Y esa es la forma que Dios te está revelando. Y se te va el sueño. Se te ponen los ojos como que se te van a salir de la cuenca de los ojos. Fuerte. Déjame decirte, hay altar y tú tienes que pararte en ayuno y oración. Wow. Tienes que reprender. Sí. Tienes que desactivar. Porque tú eres embajador en ese lugar.
2: Wow, es así.
7: Wow.
1: Dios.
2: Eso es así. Gloria al Señor. Sí. Aleluya, te estaremos llamando. Bueno, ya quiere el número del mensajero, pero voy a tomar tu número mejor.
1: Es mejor que te le dé el número.
2: Voy a tomar
1: y
2: tu
1: si
2: número.
1: Si tienes alguna ofrenda, que la ponga ahí para entrar en el listado.
2: Claro, sí, aleluya. Ya me dijo que se anota con 500. Ya la anoté ahí con 500. Me dejas saber tu nombre y así voy a anotar, ¿verdad?
0: Tú dices, ah, Héctor.
1: Héctor.
0: Dios. 809-550-8266. Esto está tremendo, Johanna. Gloria a Dios. Dios está obrando en vidas que han creído la palabra. Porque, aleluya, mientras creas y actúes, esa palabra trae eficacia. Y el profeta Víctor decía algo, que la fe sin obra es muerta. Y no podemos solamente creer sin movernos.
1: Soy tan en Dios. Tengo 200, lo único 200 pesos que tengo. Y me voy a entrar en el estado. Y más.
7: Fuerte.
1: Hoy es día. Otros entraban. Y dejaban afuera el paralítico.
7: Sí.
1: Otros iban y obtenían su milagro y él no podía. Porque no tenía quien lo ayudara, decía él. Aleluya. Porque no había forma de cómo entrar primero. Ay, gloria a Dios. Y hay gente que sabe que están atrás. Que si Dios no hace un milagro y tú haces la fila y pones a bozar de la reversa, ellos no van a entrar a tener el milagro.
7: Así es.
1: Porque tú no eres el primero en el listado. Y cuando piensan en bendición, en ti no piensan.
7: Fuerte.
0: Gloria a Dios.
1: Estoy hablando con gente que aún en su familia han sido negados. Dios mío, qué gesto. Hoy el estanque se mueve y las aguas se están agitando. Pero esas mismas aguas, oh gloria a Dios, que trae el milagro para nosotros, también trae la activación de que los gigantes que se han levantado contra tuya. Que así se han levantado contra tuyo, hermanito. No te conozco. Demasiada. Tenga que retroceder. Y quedar avergonzado.
0: Gloria a Dios.
1: Dios mío, ¿qué es esto? Elebesella. El naranzo. Kinderemakai. Yo siento el mazo que más hay un tiempo de mazo. Hay un tiempo de gloria gravitando en este lugar.
7: Aleluya. Es poderoso lo que la sierva está diciendo, hermano Juan Franklin. Y más de ese tema, tocando el tema de aquel paralítico, cuando las aguas se agitaba, acuérdase que había una fiesta, creo que era la fiesta de la Pascua. Para muchos, esas aguas no era importante. Acuérdase que había una fiesta de la Pascua. Y Jesús abandonó la fiesta de la Pascua con tal de hacer ese milagro a ese paralítico. ¿Qué te quiero dejar dicho en este lugar? A veces hay que dejar el lugar donde está. A veces hay cosas importantes para uno, para el hombre. Pero hay algo que es más importante aún. Y esto, lo que estamos hablando aquí, es muy poderoso, porque hay personas que Dios quiere sanar, hay personas que Dios quiere libertar, hay personas que Dios quiere sacarlo del lugar donde está. Pero ¿qué sucede? Le está dando más importancia a algo que el milagro que Dios tiene para ellos mismos. Le está dando más importancia al lugar donde yo está que a lo que Dios tiene preparado para ellos en este lugar. Y yo quiero que ellos se activen, yo quiero que ellos llamen a este lugar. Yo quiero que ellos vengan a buscar su milagro. Porque que Dios tiene un milagro para ellos, como dijo la sierva. Eran como 37 o 38 años que tenía ese paralítico ahí esperando. Pero hubo un día de su milagro. Y hoy, hoy es tu milagro. Usted que me escucha, Dios te está llamando para este lugar. Acude a este lugar, que Dios quiere ser algo grande con usted. Dios quiere romper esa cadena, esa maldición. Esto que no te deja dormir. Aleluya. Dios quiere hacerlo especialmente contigo.
1: Mi único, esto es right now. Porque pecaría yo si yo aquí fluyendo de gloria. Yo con batalla no me entro en necesitado.
7: Fuerte.
1: Es lo único que yo tengo, aunque me tenga que ir a pie. Eva.
7: Lo creyendo.
1: Aunque me tenga que ir a pies, yo no me dejo fuera. Y no es para mañana. Yo podía traer y activar mañana. Es que yo necesito que right now. Es que ahora. Bueno. Yo no necesito que mañana ni que pasado. Hay gente que necesitan ahora. Hay gente que no pueden aclimatar. ¿Qué yo dije? Aclimatar.
7: Sí.
1: Hay gente que están aclimatados. Y el diablo lo tiene ahí. Y tú te vas a mover con este calor.
10: fuerte.
1: Y este solazo tan fuerte, tú te estabas moviendo. Y otro, cuando yo te diría que donde más el enemigo te tienta no es en el tiempo de la escasez, te voy a decir en cuál, en el tiempo de la abundancia y de la comodidad. ¿Y tú qué vas? ¿Y tú vas a llorar con ese sancocho tan bueno que tú tienes ahí? ¿Y tú vas a ir cada domingo en cartón, un cartón, con esa king size que está ahí, con esa, ¿cómo le llaman esa? La tela esta que es como seda, que sifón, algo así. Una tela que es suave, que lo usan para pijama, que también venden de eso para cubrir cama, de eso, con esa colcha de colores. Y el diablo te dice, y tú vas a tirarte al suelo. Tú con tu esposa, tú vas a entrar ahí en guerra espiritual. ¡Ay! Y ese es porque en la abundancia ahí es que tu Dios te prueba.
10: Ese es el diablo.
1: Y ahí es que el enemigo te empuja.
10: Así es.
1: Gloria a Dios. Oh, gloria a Dios. Y te da las opciones. Pero tú lo, no, hombre, no. Tú te vas a mover para ahí. Pero tú puedes ir mañana. Ese maratón no se acaba hoy. Pero el tiempo es ahora. Vuelta. El tiempo es ahora, y déjame decirte que cada administrador tiene un cargo de atmósfera a su favor. Claro. ¡Ay! Mi hermano Juan Frank carga un manto.
10: Sí.
1: Y para estar sentado ahí, ese manto se acciona. Lamentablemente, aunque yo venga mañana, yo no cargo el manto de él. No se desespere la persona que está. Oye, yo no cargo el manto de él. Lo que yo fluyo hoy, mañana tú no lo vas a ver aquí, a menos que Dios sincronice. Jamás haya. Emakuta Inca Manso.
10: Aleluya.
1: Y ansa. Y yo no tengo vaca sagrada. Yo tengo que entrar en el estado tuyo. Yo entro en el estado tuyo. Yo entro en el Elena. Yo entro en el de Mari. Yo entro en el de Ken. Porque la atmósfera hay que aprovecharla. Pues. Y solamente los extendidos en el mundo espiritual son los que corren a ella. Los que están fluctuantes, creo o no creo, se quedan como el rey Agripa. Por poco me persuaden. Había una gloria fuerte, pero como, déjame quedarme aquí comiendo mango.
10: Wow.
1: Déjame quedándome aquí con este jarro de jugo. Te conviene a ti. No conviene accionar, porque déjame que en una milésima de segundo es que se activa el milagro tuyo.
10: Así es.
1: La gente cree que se abre un portal de no, es a la velocidad de un rayo. Así como es la salvación, que dice en un abrir y qué,
10: no cerrarle ojo,
1: en menos de un parpadear seremos arrebatados.
10: Amén.
1: Y hay gente que están creyendo que en el mundo espiritual hay lentitud, aquí no se duerme.
10: No.
1: En el mundo espiritual, cuando algo se despachó para ti y tú no haces nada, te quedas paralizado. Si no, pregúntale a Daniel. Hubo un despacho para él. Pero él dijo, yo no veo nada. Pero ya el despacho estaba ahí. Pero ¿qué pasó? Había obstáculos. ¿Y qué hizo Daniel? Siguió golpeando. Y hay gente que no golpean porque ellos se aclimatizan. Dice, ya yo clamé ayer, ya yo di 10 pesos ayer, yo de que entró maratón yo estoy ofrendando. Porque yo estoy esperando una sorpresa, no del diablo, que el Señor lo reprenda. Amén. Porque el enemigo se está creyendo que es de él que queremos una respuesta, pero no es de Dios. Ah, vamos a ver.
11: Para llegar a donde está la presencia, para llegar a donde está Dios. Pero en esta mañana nosotros le decimos a aquellos amigos que están ahí escuchando esta radio, este altar radial, que se mueva de ese lugar, que venga la presencia del Señor. Amén. Porque el Señor aquí le está esperando con su milagro. Venga para que oremos por usted, venga para que usted aporte a este altar radial, gloria a Dios, la cual le permite a usted seguirle escuchando. Gloria al Señor. Y ese es un arrebatamiento que usted hace para usted, para su familia, para todos los que están en su entorno, gloria a Dios. Así es que le instamos a los amigos, a los hermanos que están ahí escuchando este altar radial, que se acerquen a este lugar, porque el milagro de Dios está aquí para ellos, gloria a Dios.
1: Veo por el Espíritu personas que vienen
12: a traer ofrenda y no son 5 pesos.
13: Así es.
12: Es así. Estoy viendo por el espíritu persona que ya Dios dispuso en su corazón traer ofrenda. Estoy hablando de monto de 10 y de 15 y de 20.
13: Gloria a Dios.
12: Gloria sea el nombre del Señor. Aleluya. Y yo le voy a decir a esa persona que está en batalla para no traerlo. El enemigo le quiere robar la bendición porque hay un contrato grande a favor de
13: Dios. Gloria a Dios.
12: Dios nunca se ha quedado con nada de nadie.
13: Gloria a Dios.
12: Hermana Elena, Dios nunca se ha quedado con nada de nadie.
13: No, nunca, eso es verdad.
12: Ey, gloria
13: a Dios. Yo soy testigo de eso. Yo soy testigo de eso. Y sabes que ahorita cuando te sentaste ahí, hablábamos de que había una guerra, un pleito. Uh-huh. Y había como una reunión de espíritu inmundo. Como una mesa, un ralibaso cotua. Y cuando se desataron, que empezaron a abrir la boca, y cuando tú empezaste a declarar palabras, yo vi cómo se rompió, se deshizo. Salieron corriendo como que ya, y hubo un rompimiento, esa reunión como para oprimir, como que para que no llegara la palabra, se desvaneció. La gloria del Señor. Eso me mostró el Espíritu Santo.
12: Santo Dios.
13: Es que el Espíritu Santo está hablando a personas. Y lo que tú decías, conforme a lo que Dios te revelaba de montos, son personas que están esperando suma, personas que van a vender terreno, ¿sabes? Yes. Que están en venta de terreno y le están diciendo al Señor, dame una palabra, porque voy a entrar a pactar contigo y quiero llevar tanto. Aleluya. Pero quiero que se manifieste esa venta. Réndale basura. Dios. Hay alguien que está en esa dimensión ahora. En terreno, Liba, en terreno, Hamasoa, en venta de casa, Liba, Socoa. Ey, anda, entra y pacta con el Espíritu Santo. Entra, entra al listado y dile al Señor, porque verdaderamente el que pacta es Dios con el hombre. Pero también tú tienes derecho a hablar con Dios y a decirle al Señor, yo voy a hacer esto y cumplir, porque Dios está esperando que tú suelte lo que Él ha puesto en tu corazón. Gloria al Señor.
12: Hablando de eso, puedo, como tú estamos alineados en el Espíritu.
13: Así es.
12: Puedo ver en el Espíritu personas que tienen batalla porque falta firmas. Falta firmas. Y una sola persona está poniendo en jaque mate de que se venda una bendición. Tiene que pactar con Dios para que ese gigante
13: caiga por tierra.
12: Caiga por tierra y tú puedas obtener la venta. Es más, hay la persona que yo puedo ver por el Espíritu ya han apalabrado el terreno.
13: ¿Sabe qué?
12: ¡Ay! ¡Dios, ni más!
13: Te voy a decir algo. Cuando yo era nueva creyente, que me convertí hace muchos años de eso, la gloria de Dios, yo tenía un marido. Digo un marido porque no éramos casados, sino que vivíamos a unión libre. Y él trabajaba en una compañía turística de lancha y cosas. Y esa, después del ciclón Yol, esa compañía turística tuvo como un quiebre, una situación. Y a todo el mundo lo liquidaron, le dieron su dinero y él, como que el enemigo quería engañarlo. Yo era nueva creyente, tenía como 3 meses en el Evangelio. Y yo recuerdo que yo le dije, él llegó esa vez, porque él se iba a trabajar a la playa y duraba su tiempecito allí, y venía aquí al sector de Resala y me decía, negra, a todo el mundo lo han liquidado y como que el dinero mío, no sé qué es lo que pasa. Pero él era creíble en los espíritus inmundos, él viene de una familia de Samaná y era creíble. Y él consiguió el trabajo bajo un pacto diabólico, según él, ¿entiendes?
12: Sí.
13: Y el Espíritu Santo me dijo, llorando, porque desde que yo me entregué al Señor fue buscando a Dios y metía con Dios hasta el sol de hoy. No me quedaba de otra, ¿te entiendes?
10: Bueno.
13: Y el Espíritu Santo me habló. Porque desde que yo me convertí, Dios me habló. La voz de Dios me habló y se volvió loca. Pero desde que yo me convertí, Dios habló a mi vida. De una vez yo oí la voz de Dios que hablaba. El diablo a mí nunca me habló, ni los demonios tampoco. Pero Dios sí me habló. Y el Espíritu Santo me dijo, dile a fulano que parte conmigo.
12: Ay, gloria a Dios.
13: Que saque tanto así, así, así. Y se va a romper esa cadena. Y no pensaban, lo iban a engañar.
12: Ey, gloria a Dios.
13: Y cuando él vino, yo le di la palabra. Él dice, mira, así dice el Espíritu Santo, siendo no lleva nueva creyente, varón. Así dice el Señor, papá, papá, pa, pa. Y él le dijo, amén. Y ya a la semana lo llamaron para firmar y todo. su dinero. Y así mismo él hizo. Él fue a un pastor que me reservo el nombre de ambos. Aleluya. Y él bendijo, sacó tanto para la obra y tanto de ofrenda, de regalo para alguien. Pero vi cómo el Espíritu Santo, siendo yo nueva creyente, respaldó esa palabra. Bueno. Gloria al Señor. Hay una llamadita aquí vía WhatsApp. Ahí está, bendición, buenas.
14: Sí, buena.
13: Amén.
14: Sí, buena.
3: Adelante, amén, hermana querida.
13: Te escuchamos.
14: Ah, que estoy llamando. Yo quiero saber si usted tiene buzón aquí en Guaymate que yo pueda depositar 500 pesos.
15: Narciso, ¿tenemos buzón en Guaymate?
13: Buzón en Guaymate, creo que sí, hay un buzón. Yo creo que, en
3: Aniceto, vamos, ve, pregúntale a mi hermana. Para, esté pendiente que le vamos a notificar.
13: Sí, amada, no cuelgue, vamos a
3: notificar. No, puede colgar y escuchar por la radio.
13: Gloria al Señor.
3: Puede colgar que nosotros, sí, y escucharnos por la radio. Sí. Le vamos a dar la información.
13: La persona que llamó de Guaymate preguntando si hay un buzón, le vamos, sí, a dar. Gloria a Dios, hay un buzón en Guaymate.
3: Sí, en el lugar que está.
13: Gloria al Señor. Sí, hay un buzón en Guaymate. Aquellas personas que son de Guaymate, que quieren saber, gloria a Dios, del buzón, sí, le vamos a dar la dirección en breve. Vamos a ver a otra llamadita aquí. Bendición, buenas.
14: Buenas.
13: Te escuchamos. ¿Aló? Dios te bendiga.
14: El buzón de Guaymate está en el colmado Kelvin.
3: Ah, ok. Yo sé que en un colmado era.
13: En el colmado Kelvin está el buzón de Guaymate, mi hermana.
14: Sí, gracias, mi hermana. Solo colmado Kelvin que queda en Guaymate, sí, frente a la compañía.
13: Okay. ¿A la compañía cuál, querida? Ok, gracias.
3: Bueno, parece que le dicen así, una, sí, compañía, sí, que hay ahí.
13: Aquí alguien más llama. Bendición, buenas.
16: Dios bendiga.
13: Amén.
16: Yo me anoto con 300 en el nombre de 300, Jesús.
13: 300. ¿Cuál, sí, es tu petición?
16: Por esa palabra que Joana declaró del terreno en el nombre de Jesús.
13: La palabra del terreno, Joana. Gloria al Señor.
16: Amén. En el nombre de Jesús.
13: Gloria a Dios. Santo.
16: Amén.
3: Amén. En el nombre de Jesús activamos que tú puedas vender ese a un precio justo, no que te engañen. Porque hay gente que quieren que, sí, comprar a vaca muerta.
13: Que les regalen. Pero
3: que les regalen la cosa. No, en el nombre de Jesús, que sea a un precio justo, la cual tú puedas bendecir este ministerio y tener para tú comprar lo que necesitas. En el nombre de Jesucristo, nombre de Jesús, declaro que sobreabunde los compradores, las ofertas. Amén y amén. Amén. Gloria, bueno, a Dios.
13: Aquí tenemos, gloria a Dios, nuestra hermana Joana Mejía con aporte de 200 pesos.
3: Sí, porque yo le dije que era Reinao.
13: Por su casa y liberación. Y aquí también tenemos a nuestra hermana Elena. Por familia y su liberación. Gloria al Señor. Con 200 pesos también. Gloria a Dios. Aquí también nuestra hermana.
3: Obvia.
13: Sí, dígalo ya.
3: 200, mi hermana 200. Lucila.
13: Sí.
3: Castillo, ¿verdad? Sí,
13: entonces vamos a orar por esas tres peticiones. Joana, levanta un clamor ahí mismo.
3: Bueno, yo por la mía ya yo declaré la palabra, sí, y yo creo la palabra, sí, más que hasta la misma oración de 3 y 40 años.
13: Gloria. No, porque sí, todo fue hecho por la palabra.
3: Oh, pero dice la palabra que dice que todo fue, sí, hecho de lo que no se veía, se fue, sí, hecho de la palabra.
13: No se ve.
3: O sea, fue declarada la palabra. Sí. No, Dios no oró.
13: Sí. ¿Sabes que hace un tiempo, hace muchos años, yo viví en Villahermosa, en el 6, y yo tenía un megáfono? En aquel tiempo el Espíritu Santo me sacaba a caminar con megáfono a lugares. Yo andaba a Villahermosa, la Romana entera con megáfono. Salía de Villahermosa a pie, no importa dónde fuera la distancia, predicando. Y donde Dios me decía, ahí me paraba. Y yo recuerdo que había un lugar, en un lugar de Villahermosa, o sea, de la Ruta de los Mulos, por la curva, por ahí, por esos alrededores, para arriba. Y había un lugar que estaba fuerte en cuanto a esquina de bebedera, y, uh-huh, eso era un matadero ahí terrible. Y el Espíritu Santo me sacó del 6 caminando, predicando, y cuando llegué, me dijo aquí, párateme aquí, señales, declara. Y lo único que el Espíritu Santo me decía, todo principado de corrupción, Sierra Libasoa, señalando, mira, en realidad a mí misma me da temor cuando Dios me pone a señalar algo como
12: te voy
13: a,
12: te, para colaborar contigo, que la palabra declarada bajo autoridad tiene más efecto que 10 años de oración. Te voy a decir, yo recuerdo que Rosa Jan salíamos de Trasnochando. Y cuando salíamos de Trasnochando había algo que allí en la esquina de ahí, en la esquina que queda frente con la farmacia que está ahí, siempre eso estaba cerrado, lleno de polvo y botaban basura. Y era un centro de acopio de basura y de inmundicia. Y yo recuerdo que un día estábamos, mi hermana Rosa, nos metimos en fe, declaramos un negocio ahí. Y cada vez que salíamos, que mirábamos el lugar, no duramos 3 días, no fue tres mañanas que declaramos la palabra. Cuando de repente vemos que le están cambiando y que están limpiando y que están. Y hasta el sol de hoy. Aleluya. Cierra uno y entra otro. O sea, que el Dios
13: ay, pero hay un
12: la
13: negocio.
12: Palabra, pero claro.
13: Pero hay un negocio.
12: Pero hay un
13: negocio.
12: Claro.
13: Que salga, pero hay un negocio.
12: Ay, primero pusieron un pica por ahí. Después ahora hay una situación ahí. Pero hay negocio, no está vacío. No está como estaba lleno de ratones, lleno de.
13: Eso era terrible.
12: Declaramos la palabra. Y declaramos la palabra. Y no fue que fuimos y oramos y ungimos, no. Declaramos la palabra. ¿Qué tiene que tú pones un negocio ahí?
10: Así es.
13: Déjame decirte que había en el lugar, pusieron como lugar de vender jarrones, tarro y cosas así. Y luego pusieron un templo. En la actualidad hay un templo en esa esquina.
12: Es que hay poder en la palabra.
13: La gloria del Señor.
10: Eso es para el que lo puede entender. El que entendió eso fue el centurión. El centurión dijo, di la palabra.
12: Y mi criado.
10: Pero Jesús quería ir para allá. Y creo que era orar. Pero él dijo, no. Di la palabra y mi criado sanará.
13: Él dijo que él era hombre de autoridad.
10: Sí.
13: Y él daba orden.
12: La reconoció.
13: Sí. Entonces, siendo más Jesús, él le dice, di la palabra y mi siervo sanará. Hay personas que son de autoridad, que aunque así el enemigo se levante, cuando dan la palabra,
10: una palabra
13: lo
10: es
13: que
10: una
13: pasó.
10: Palabra.
13: Ay,
12: Gloria, tú estás tocando un tema fuerte.
13: Gloria a Dios.
12: Porque aquí habemos locos.
13: Sí.
12: Aquí habemos locos que el Dios, que la misma familia de nosotros nos respeta.
13: Sí, ¿no?
12: Ah, yo no sé ustedes, pero yo tengo hermanas.
13: Sí.
12: Y mi madre. No. Que me dicen, yo no provoco tú.
13: Entra en temor. Entra en
12: yo
13: temor.
12: Tengo miedo a la palabra que tú la dices.
13: Mira.
12: Yo le insto a cualquiera, yo le insto que no provoque que un profeta desate palabras.
13: No.
10: Fuerte.
13: A mí no me gusta.
12: Porque hay gente que son profetas que lo ponen en nombre.
13: Sí, no.
12: Pero hay otros que pagamos el destierro.
13: Que saben.
12: ¿Sabes lo que es destierro?
13: Sí.
12: Que cuando yo te dice un mes sin ver familia, tú tienes que durar un mes y te trancado.
13: No, negate a sí mismo, paga el precio.
12: Eso se llama destierro.
13: Sí.
12: ¿Sabes lo que hacían los profetas? Entraban en cuevas
13: sí.
12: por años.
13: Se apartaban.
12: Que se apartaban.

0: yo. Y se ponía adelante. Y por esa situación Moisés no entró. Acuérdate, yo no sé, cuando Dios baja el chucho, yo me quito.
1: Acuérdate también que...
0: ¿Entendiste lo que yo te estoy diciendo?
1: Acuérdate también que los profetas, cuando Elías llegaba a los lugares, uh-huh, Eliseo, había reyes que le preguntaban aquí ha venido.
2: Mira, Elena, Santo, mi pastora Elena, la sierva soltó una palabra muy poderosa, y hablando de las enojes de los profetas,
1: sí,
2: los profetas cargan una atmósfera,
1: ¿sí?,
2: que cuando declara una palabra tiene un cumplimiento preciso, y esto me lo confirma Eliseo. La Biblia dice que Eliseo, acabando de recibir la doble porción, salieron unos jovencitos. La Biblia lo registra como jóvenes.
0: Sí.
2: Y decía, calvo sube, calvo sube.
0: Que específicamente no podía ser que era calvo, sino que era una afrenta.
1: Sí, era una
0: afrenta. Es una afrenta, es una burla.
2: Una burla hacia la persona.
1: Una burla.
2: Pero él desató la palabra. Dios no le había dicho nada. Dios no dijo, dile a ellos, no. Solamente desató. Y Eliseo siempre caminó con ese nivel de atmósfera, porque vemos también en la historia que más adelante, aquella mujer que hacía que Eliseo se quedara en su casa, en su aposento, Dios nunca le dijo a Eliseo, dile a aquella mujer,
1: sí,
2: sino que él reconoció la atmósfera con la cual él caminaba. Él mismo le dijo a Jesse, mire lo que a ella le hace falta. Y Jesse dijo, no, esa mujer es una mujer bendecida, ella tiene de todo. Ahora, yo no he visto que hay un niño correteando en esta casa. Hay un vacío aquí, yo no escucho ruido de niño, de no escucho muchachos, no, aquí no hay nada.
0: Pero ese mismo profeta Eliseo fue el que, cuando Jesse cogió la ofrenda de Naamán,
1: sí,
0: le dijo, Jesse, ¿de dónde tú vienes? Sí. No, que iba parafaseando a nosotros,
1: haciéndole cuento
0: a Eliseo.
1: Sí.
0: Eliseo dijo, oh, vive Jehová, pero mis ojos te vieron, sí, espiritual. Yo sí te vi cuando tú tomabas las ofrendas, cuando hacías las alianzas.
1: Alguien ahí, sí.
2: Pero buenas.
1: Buenas, Dios bendiga.
3: Amén, sierva, amén. Estoy yendo las ofrendas, señores. Las bendiciones para todos, está muy bueno.
1: Amén.
3: Amén. Para hacerle una pregunta. En Venerito no hay un corredor que pueda venir a buscar una ofrenda que yo tengo aquí.
0: Denos el número de teléfono de usted para ponernos de acuerdo con usted.
3: Mi número es 809
1: 205
3: 8234,
1: ¿verdad?
0: El nombre es suyo para que ellos le contacten y así le se pongan de acuerdo con usted.
3: Argentina,
0: póngamele ahí, ojo, Argentina, para que ellos lo llamen. Y así ellos se ponen de acuerdo con
1: ellos. Gracias por llamar, Argentina.
0: Ellos le van a llamar, le van a contactar y ahí usted le dice cuál es su ofrenda y todo lo demás.
1: Y el
0: pero no nos dijo la oración, ¿por qué? Sí, porque eso sí lo podemos hacer right now.
1: Aquí hay otra.
2: Hello, buenas. Dios bendiga.
4: Buena, que Dios me le bendiga a todos.
2: Amén. ¿Con quién hablo y desde dónde?
4: Desde aquí mismo, de San Carlos, Luciano le habla.
2: ¿Cuál es tu petición? ¿Qué? Cuéntanos.
1: Retírate del
4: rato.
1: Okay. Bájale el volumen al radio. Bájale el volumen al radio, siervo. Bájale el volumen al radio, por favor.
4: Se oye malo.
0: Sí, se oye un poquito fibra.
1: Es frigiente, está muy... Dios bendiga.
0: Bájale un poquito.
4: A ver, bájame el radio.
0: Pues. Sí, bájale el volumen al radio para que podamos interactuar. Ahora sí. Un poquito más, Camila.
1: Ahora sí.
0: Ahora adelante, hermano.
4: Sí. Y hace rato, casi me enteré esta mañana, me está llamando para un milagro de que ellos sentían para mí, pero ¿qué pasa? Que yo estoy solo aquí, entonces yo estoy con toda la vista y no puedo y no veo bien el número del celular.
0: Sí.
4: Bueno, entonces ellos que vaya al asunto de llevar una ofrenda por el asunto de algo que el Señor ha puesto en mi vida.
0: Okay. ¿De cuánto el monto de su ofrenda?

0: para ponerlo aquí en el listado.
1: Yo estoy en el listado.
0: Okay.
1: Sí, yo estoy en el listado. Sí. Y entonces lo llamé para disculparme, para que sepan por qué más o menos yo no fui cuando me estaban llamando, porque estaba solo aquí.
0: Ah, ok, que hay una ofrenda que todavía no la han ido a buscar, tú no la has entregado, eso es lo que te lo quiere decir.
1: Sí, pero ellos vinieron a buscar, yo mismo la entregué allá.
0: Sí, ok.
2: Pero él dice que lo llamaron.
1: Sí, yo estoy en el listado, yo sí. Estoy en el listado.
0: Pues entonces, ¿cuál es la oración, petición que usted tiene de salud?
1: Sí, por salud y que el Señor siempre me mantenga conservándome. Lo que el Señor me ha dado.
0: Amén. ¿El nombre suyo para estar?
1: Luciano de la Cruz.
0: Luciano de la Cruz. Padre, en el nombre de Jesús. Creo a tu fidelidad, creo a tu palabra, a tu firmeza. Y tu palabra dice que tú eres el médico por excelencia. Él está en tus manos, Dios amado. Glorifícate en la vida de Luciano de la Cruz. Alabanza. Pasa tu mano sanadora, pero también fortalécelo en estos momentos, quizás que él esté pasando momentos difíciles. Declaramos sobre su vida que la gracia de Dios se posiciona en el nombre de Jesús. En el nombre de Jesús, declaro en el nombre de Jesús sanidad para Luciano, declaro fortaleza y declaro convicción del Espíritu Santo. Amén y amén.
2: Aquí hay otra llamada de la persona que llamó. Dios bendiga. ¿Para qué?
3: Amén. Yo soy argentina. Mi petición es para un hijo mío. Dios lo conoce y él sabe lo que yo le pedí.
2: Ora por el hijo de Argentina. Gloria al Señor.
4: Okay, órale por tus hijos. Y yo sé que Dios hará cosa extraordinaria. Padre eterno, Dios de gloria, Dios de misericordia, de poder y autoridad. Oro, Padre amado Dios, tú conoces el hijo de aquella mujer que llamó, el hijo de Argentina, Padre amado Dios, para que tú vengas rompiendo cadena, libertando, declaro una palabra contundente, Jehová Dios eterno, para que lo traiga Jehová Dios, aunque sea a profetizar, Jehová Dios, o hablar de tu palabra. Tócalo, Jehová Dios, en el nombre de Jesús de Nazaret. Declaro, Padre de la gloria, de que su casa es libre por completo y que todo su hogar te pertenece, en el nombre de Jesús de Nazaret. Amén. Y amén.
2: Aquí hay varios mensajes escritos. Aquí ahí dice, no tiene nombre, pero dice, Dios bendiga grandemente, mi amada. Yo quiero pactar con 200 pesos para que Dios me ayude a vender una tierra. Hay muchos conflictos. Déjame ver si está el nombre por ahí. Gloria a Dios. Dice Diomara.
0: Diomara.
2: Sí.
0: En el nombre de Jesús,
2: 200 pesos.
0: Está gravitando la unción de milagro. Y hay gente que están aprovechando esa atmósfera. Y hay gente que dicen, ay, que no se vayan, que no se vayan, que llega, porque ya llegó, que no se vayan, que sigan ahí. Vamos a seguir, por eso unimos los dos espacios. De las dos, ahorita vamos a fluir otro grupo, pero en el nombre de Jesús seguimos gravitando en la palabra, porque así hoy hay milagros. No te quedes en tu casa, porque hoy hay milagros. Hoy hay, oh gloria a Dios, oportunidad de vencer. Yo no sé cuánta vuelta hay que darle a la onda, pero sí. El Espíritu Santo sí.
2: Hay alguien más que dice, necesito oración por rompimiento, por mi familia, para romper maldiciones generacionales. Dice, soy la que llamó de Guaymate.
0: Ah, de la ofrenda de 500 pesos. Ajá, de
2: sí.
0: Padre, en el nombre de Jesús, me uno a mi hermano, Víctor, me uno a mi hermana Orbia, me uno a mi hermana Elena y a mi hermano Juan Fran, que no importa dónde esté, a mi hermano Narciso de Rosario y a todos los que están de aquel lado, Dios amado, declarando Dios toda situación y que ella renuncie a toda miseria, a todo levantamiento, enemistad, pleito, contienda en su casa, que ella renuncie al que toda malicia le persiga del infierno y que activamos el cielo a favor tuyo, activamos que los ángeles mueven las aguas en tu casa, en tu salud, en tu finanza, en tu familia, en el nombre de Jesús. Amén.
2: Aleluya. Dice aquí, buenas tardes, pido oración por mi esposo, tiene 20 días que se fue.
0: Oración. ¿Se fue para dónde? ¿Para Estados Unidos?
2: No, se fue, dice.
0: Oración. ¿De la casa?
2: Es oración para que Dios lo traiga a casa, anónimo. Él se fue de la casa porque dice
0: anónimo, entra con una ofrenda. Gloria, anónimo, entra con esa, y esa ofrenda va a hablar por ti.
2: Aleluya.
0: Ana no sí. tenía, entró al altar con una, ¿sabe? Como ofrenda se puso ella. Sí. A tal punto que Lee dijo, pero digiere tu vino. Le dijo ebria, le dijo sí. alcohólica.
2: Así es.
0: Y ella dijo, no, no, no confunda, en pocas palabras, no. Atribulada de
2: espíritu. Está escribiendo anónimo.
0: Anónimo, y de, vamos a declarar una palabra. Innanam sukuna.
2: Ese principado que lo sacó.
0: Bueno, no me estresa. 2000. No me estresa, no hay un principado.
2: 2000.
0: Su composición, compopicencia. Concupiscencia. Porque el enemigo tiene algo.
2: Ella va a poner 2000 o 200.
0: En lo que ella se pone de acuerdo. Porque sí. hay algo que vamos que hay que ponerlo claro. La concupiscencia es arrastrada por espíritu de maestresa, de sí. seducción. Entonces, cuando eso sucede, el hombre ve a la mujer de la casa fea.
4: Así es.
0: Le lleve. Ah, man, ya. Oh, gloria a Dios. La ve, la ve vieja. Pero no es más que estar bajo un hechizo diabólico. Fuerte. Padre, en el nombre de Jesús. Todas, toda sucursal, toda copia.
4: Fuerte.
0: Ay, ay, ay, ay, en el nombre de Jesús. Y lo que el enemigo activó en contra de ella, yo lo declaro que se revienta a donde él está. Aleluya. Me dejo entender. Por lo que él se fue de tu casa, revienta ya. Ay, sí, gloria a Dios. Y Dios lo trae a él como el hijo pródigo. Wow. Que lo hace volver en sí y reaccionar de donde él cayó. En Danán, Sokendalai. Puedo ver por el espíritu que es una mujer virtuosa. Y no se merece ese prosama. Pero es que Dios te está entrenando. Ah, ninganán, Sokei. Si Dios lo hizo una vez, mujer, Dios lo hace otra vez.
2: Ella estaba peleando un pleito.
0: Sarimala y Kunan. Si Dios lo hizo una vez, mujer, Dios lo vuelve a hacer. Todo atractivo que tiene esa maestresa se va al suelo ahora. Y declaro que sus ojos se han abierto ahora para que él vea quién es.
4: En nombre de Jesús de Nazaret.
0: Y todo hechizo, todo hechizo convocado en contra de tu matrimonio, en el nombre de Jesús, cae por tierra. Encanto, perfume trabajado, crema trabajada, y mansoja, reprendo y ato toda fuerza contraria, y declaro que tú vas a cantar el cántico de victoria en el nombre de Jesús.
2: Aquí alguien más escribió, dice, pido oración por rompimiento de mis hijos, que dice que Cristo, y por salud, yo entro con 500 pesos.
0: Por salud.
2: Sí.
0: Aleluya.
4: Aleluya. En el nombre de Jesús de Nazaret, Padre amado, bajo esta misma atmósfera, bajo esta misma unción, bajo este mismo poder, autoridad y gloria, Jehová Dios eterno, declaro, Padre de la gloria, la sanidad, Jehová Dios eterno. Mira la salud de aquella persona, oh Padre de la gloria, que sea sanada por completo. Creo en tu palabra, creo en los milagros, creo en tu sanidad, y creo que tu palabra dice que por tu llaga todos fuimos curados, Jehová Dios eterno. Y yo creo que esa persona es sanada por tu llaga, porque usted moriste, Jehová Dios, por esta enfermedad y padeciste por ella. En el nombre de Jesús de Nazaret, creo que este milagro hecho está. En el nombre de Jesús de Nazaret.
2: Aquí está. Dios bendiga. Por favor, oren por mi salud. Siento el cuerpo un poco nervioso. No sé por qué. El Señor reprenda toda malicia en el nombre de Jesús.
0: Toda taquicardia, todo aceleramiento. Tú no crees cuando a veces como que tú te pones acelerado. Todo,
2: gloria a Dios.
0: Porque hay una guerra, hay una batalla y tu cuerpo lo está sintiendo. Nosotros peleamos de diferentes maneras. A veces hay guerras que son al alma, que entran, vienen situaciones gracias emocionales, vienen pensamientos negativos, pero hay otra guerra que es en el cuerpo, que tú la sientes. ¿Qué tú sientes? Que tú estás fuera de tú estás nervioso, que tú estás como imperativo, tú te sientes como que estás acelerado. Eso también, tú estás peleando con tu cuerpo, a veces enfermo, tú te sientes, oh gloria a Dios, el cuerpo como quebrantado, como que te dieron una golpeada y no sabe quién fue. Gloria sea el nombre del Señor. Y eso son guerras espirituales, niveles de guerra espirituales, sí. Aleluya, sí. Y en el nombre de Jesús, en el nombre de Jesús, yo declaro sobre esa persona que en el nombre de Jesús se activa, oh gloria a Dios, liberación, liberación para tu cuerpo, liberación de ataduras sobre tus emociones, que sean desatados en el nombre de Jesús, y que tú sientas ahora el fluir del Espíritu Santo, porque dice que el yugo se pudre a causa de la unción. ¡Ey, gloria a Dios! A ver, estábamos hablando de los profetas, ¿verdad?
4: Sí.
0: Amén. ¿Y los profetas qué es? Los profetas, ¿alguien más? Alguien más. Ok, dale. Leo, bueno,
2: para continuar, dice aquí, Dios le bendiga.
5: Dice, de mi casa.
2: Gloria a Dios, dice aquí.
0: Bueno, esto está bueno. Esto está bueno porque, ¿sabe quién está ahí? Sí. La persona que me abrió puertas a nivel ministerial. Carmen Espinosa. Y la persona que le dieron la invitación para estar aquí en la emisora, y ella me dijo, va, no me va a ella.
2: Amén.
0: Y hoy, por eso yo estoy aquí. Y esa mujer nunca ha querido venir aquí. Y hoy yo la veo que está aquí.
2: Ese entrando. Fue el vaso que Dios usó.
0: Ah, que lo sepa. A ella y después a Mercedes Jean. En el 2013. Dios. 23 de septiembre de 2013.
2: Sí.
0: Estoy yo haciendo radio. ¿Cuántos son?
2: Oh, tiene 3 años y pico.
0: Oye, ahora.
4: 3 años, 2013.
0: 2013, estamos en el 2026.
4: Ella confundió mi 3 de 2023.
2: Sí, 2000. Bueno, 13,
4: eso viene siendo ya.
2: Saque la cuenta ahí usted mismo.
4: Bueno, eso sería algunos 15 años.
0: 15 o 16 años, prácticamente.
4: 16 años. 16 años, sí. Precisamente.
2: Nosotros estamos ahí.
0: Vamos ahí.
2: Sí. A mí me trajo después del Espíritu Santo Teodoro. Teodoro fue la persona que...
0: El puente que Dios usó.
2: Sí, yo recuerdo que yo estaba... Cuando yo estaba en... A mí me gustaba la locución. Y yo quería hacer un curso.
6: ¿Qué habla?
0: Levántate. Dios bendiga.
6: Amén, amén.
0: Adelante, hermana.
6: Un momentito, que te voy a poner a la misma persona que tiene el problema de la vista, que okay. Él es diabético.
0: Okay. Solamente bájale un poquito el volumen a radio para escuchar bien a esas personas.
7: Okay. Yo estoy sufriendo de la vista porque tengo catarata y no veo, como quien dice, de un ojo ahí.
0: Sí.
7: Y estoy, ya usted sabe cómo estoy.
0: En batalla, porque la vista lo es todo.
7: Sufriendo para el cuerpo. De azúcar. El azúcar casi no me quiere bajar, no sé, bebiendo mi pastilla, sin todo.
0: Y aún así no cede.
7: No.
0: Gloria sea al Señor. Usted sabe que estamos en maratón y mi deber es preguntarle si va a entrar listado. No es que estamos vendiéndole. Mi deber es empujarlo al milagro.
7: Sí.
0: ¿Entra al listado?
7: Sí. Apúntame en el listado con 200.
0: No tenga pena con lo que Dios ponga en tu corazón. Padre, en el nombre de Jesús. Él llama creyendo de que en ti hay milagros.
4: Así es.
0: Que tú fluyes sanidad para él, aleluya.
4: Gracias,
0: Señor, mira que él expresa que él se bebe en la pastilla, el tratamiento para la diabetes. Y esta diabetes no baja. Y en el nombre de Jesús, tu palabra dice que somos sanos.
4: Así.
0: Ni mucho menos miel. Ay, ay, ay. Declaro sobre la vida de él que aleluya. Se posiciona y se establece un orden en la glucosa, en el azúcar de este hombre. Toda diabetes cede ahora en el nombre de Jesús. Y toda vista y todo mareo. Yo no sé si él está pasando, pero Dios me dice que reprenda mareo. Reprenda todo espíritu de mareo, de debilidad sobre tu vida. En el nombre de Jesucristo, ahora. Jaqueca, ¿cómo te llames? Te va. Del cuerpo de este hombre. Amén y amén.
2: Aquí hay varios mensajes. Dice, Dios le bendiga, le pido oración por mis hijos para que sean libres en el nombre de Jesús. En especial por mi hijo Jordi, que está preso y sale en estos días para que Dios lo permita un cambio en su vida. Oración por Jordi, ella se llama Angelita. Siempre estoy escuchando la emisión.
0: Zambúllelo en el agua, Angelita.
2: Ahí está esta. Bendición, buenas.
8: Dios bendiga, Joana, Elena, Juan. ¿Sabes qué está por ahí?
2: Aquí está
0: Mamá, Soraya.
2: Aquí está Lucía, ah,
8: siempre
2: está yo, ministro aquí.
8: Siempre Joana me conoce. Elena, la persona que va a conducir
2: Dios te bendiga.
8: La labia aquella que Franjo Franchi dice, bueno, Joana, no son 16, son 13 años. Porque la mitad de 20, 26 son 13. Sí. ¿Verdad que sí?
4: Sí,
8: va a cumplir 13, va a cumplir 13 ahora en noviembre, diciembre, no sé por ahí cómo estoy.
0: Sí.
8: Pero ya se está cumpliendo. Sí. Nada, Joana, para que lo
0: gracias, porque tú sabes que nosotros aquí no estamos gravitando en el mundo espiritual y aceleramos el tiempo y también lo calibramos.
8: Johanna,
2: y no hay motores, ni el pasada tampoco.
0: Ay, ay,
8: aleluya.
0: Dios te bendiga, Soraya. Y
8: sí, Johanna y Elena, y ustedes, yo pido oración.
0: Y me entregaron algo que tú me mandaste para que tú lo sepas, yo lo recibí.
8: Ah, ok.
0: Hice un buen jugo.
8: Ahora vete pedido sentir en algo más, pero ya tú sabes. Eso es pasito llegamos, ¿verdad? Que
0: sí, la intención es lo que cuenta. La intención
8: es que grano a grano se llena la gallina el buche y la atención a sí mismo, o sea, no tener pendiente a la persona, a sí mismo es lo que cuenta.
0: Amén, hice los detallitos.
8: Oración, oye, tengo una pierna ahí que me está haciendo, la dos, ya creo que quiere coger el mismo estilo, esa rodilla que no deja ni aplastarme ni nada y doliéndome ahí, que nunca tú sabes.
0: En el nombre de Jesús vamos a orar, mi hermana Soraya.
8: Salud. Y yo escuchaba ahorita que tú decías que hay espíritu que por tiempo en tiempo se levanta, yo creo que sí. Digo, aquí hay veces que hay una paga, hay veces que hay como un revoltillo, una cosa. Que no queda, tú sabes. Ponme algo con algo ahí, que esté con 200, Johanna, que algún día llegan allá.
2: Dios te bendiga, Silva. Póngale con 200.
0: Aquí no vaya, tú, vamos a aprovechar a Carmen aquí.
2: Aquí también.
0: Obvio, busque otra, sí, por favor, dámele. No. Vamos a aprovecharla.
2: Vamos a escribir, sí, Soraya, 200. Y aquí tú vas a escribir aquí
0: vamos
2: hay
0: a aprovechar,
2: buenas
0: ministro.
2: Tardes.
0: Sí.
2: Varón, óreme por Angelita y su hijo, por liberación.
4: En el nombre de Jesús. Sí. En el nombre de Jesús, Padre amado, Dios de gloria, Dios de misericordia y poder,
0: gloria,
4: levanto un clamor, Padre amado Dios, a aquella mujer, Padre, y a su hijo, Jehová Dios eterno. Declaro la palabra bajo esa atmósfera, bajo esa unción, bajo esa autoridad, bajo ese ambiente, Jehová Dios eterno. Aleluya. Y sintiendo que los ángeles se están moviendo, Padre amado Dios, yo declaro, Padre, que ese muchacho sea libre, que esa maldición sea rota y todo espíritu que lo están persiguiendo, zarandeando, malicia de la tiniebla, Padre amado Dios, que quiere meterlo al mundo, Jehová Dios, a donde tú no quieres verlo, es que el nombre de Jesús de Nazaret, oh Padre de la gloria, desde que esto está comenzando, yo estoy sintiendo como que hay ángeles que se están remeñando, ángeles que se están moviendo, aleluya, ángeles a favor, aleluya, de lo que estamos haciendo aquí, oh gloria, peleando en el mundo espiritual, todas maldiciones caigan por tierra en el nombre de Jesús, aleluya. Bendito sea el nombre del Señor. Aleluya. Hay un pleito muy poderoso que se está peleando.
0: Amén.
4: Y es que yo siento ángeles al favor. Desde que usted dijo que había pleito, los ángeles empezaron a moverse y no se ha ido todavía.
0: No,
4: sigue peleando esta batalla y cubriéndonos a nosotros que estamos aquí.
0: Amén.
4: Aleluya. Un ambiente poderoso.
2: Aquí hay más. Aquí hay buenas bendiciones. Aquí hay una persona que se anota con 500 pesos, Sierva. Ella se anota con 500 pesos.
0: Hoy el día de romper.
2: Para el día 30, dice.
0: Santo Dios. Aleluya.
2: No tiene nombre. Gloria a Dios. Ella lo va a traer el día 30 o él, no sé quién es, pero se anota con 500 pesos.
0: En el nombre de Jesús. A ver, mi hermana Elena. Pastor Elena, pastora Carmen Espinosa, esta mujer de Dios.
2: Siento,
0: yo sé que cuando
2: caliente en todo su cuerpo.
0: Cuando vamos a estar orando por esa hora, pero ella va a hacer la oración.
2: Amén, claro.
0: Carmen va a hacer la oración. Quiero presentar a esta mujer de Dios, porque la Biblia dice, honra al que honra merece.
2: Amén.
0: Creo que cuando yo comencé ministerialmente, ella me llevaba a predicar a los lugares, a eventos, a iglesias. Y Carmen duraba 15 minutos clamando. Digo, 15 minutos ella presentándome a mí. Uh-huh. Y yo 5 minutos predicando. Pero ella vio en mí algo diferente que otro no lo vio. Y ha sido puente para muchos evangelistas que conocen a esta mujer de Dios.
2: El llamado de Dios.
0: Y ha sido puente para tantas personas.
2: Amén.
0: Y yo quiero que ella salude a la audiencia. Y yo quiero que ella haga el clamor.
2: Amén.
0: Que está pendiente. Y no te va de aquí, manita. Hasta porque hoy se rompen, hoy se rompe, hay situación que se rompe a favor tuyo. Oh, gloria sea el nombre del Señor. Hey, vamos a recibir esta llamada. Y ahí, bendición, buenas.
9: Aló, buenas tardes. Yo estoy llamando anónimo, sí, para llevar 1,000 pesos y para que oren por el hijo mío que está en los Estados Unidos sin trabajo.
0: Sin empleo, porque trabajo está pasando. Sin empleo, manita. Vamos a declarar la palabra así.
9: Sí, yo lo llevo.
0: Okay.
9: Está bien, mi
2: amor. Anónimo.
9: Sí, okay. Anónimo.
0: Dios te bendiga, Carmen. Preséntate a la audiencia.
10: Dios bendiga a cada radio oyente que estamos en telemaratón.
0: Sí.
10: Me siento más que regocijada, aunque no estaban en mis planes, pero Dios le plació porque mi hermana Joana, mi hermana Elena, tiraron unas palabras poderosas y esa palabra me hizo salir de mi cuarto.
0: Gloria a Dios.
10: ¿O qué te quiero decir en esta tarde? Tal vez ya la palabra también a tu casa ha llegado y tú no has salido.
0: Sí,
10: no te detengas, sal. Puedo decir, gloria al Señor, que conozco a la hermana Joana desde su inicio, desde que empezamos. Y comienzo a testificar, no termino,
0: de la grandeza
10: de Dios, que Dios nos permitió estar andando con Joana. Y la pastora Elena, puedo decir que las conozco cuando todavía la gente no pensaba lo que Dios iba a hacer en ellas.
0: Gloria
10: al Señor. Por eso es que la Biblia nos enseña que de lo más vil y menospreciado Dios ha escogido para avergonzar a aquellos que se encuentran sabios. No sé por cuál es el clamor, pero confiando que este maratón, a donde quieras que llegan estas ondas, es para bendición, es para salvación, es para libertad, es para romper. Porque Dios ha dicho, gloria al Señor, que un pueblo unido jamás sería vencido.
0: El clamor es por los hijos, por el hijo de una hermana que está fuera del país, que no tiene empleo. Recuérdese que para Dios no hay distancia.
10: La Biblia me dice, gloria al Señor, ciertamente el botín será quitado al tirano y yo, Jehová, pelearé tu pleito.
0: Gloria,
10: Padre, en este momento, Dios, sigo unida con este remanente que estamos aquí en esta
0: aleluya,
10: hora
0: Dios,
10: y en este momento. Gracias, presentando Dios, el hijo de tu sierva. Ella llamando, creyendo que el Dios del cielo va a abrir
0: Dios,
10: los cielos a favor del hijo de
0: aleluya,
10: ella. Reconociendo, gloria al Señor,
0: gracias,
10: que Él Dios, tiene un antes y un después. Enviamos la palabra con toda autoridad. Padre, reconociendo que el soberano vas a romper esas cadenas,
0: Dios,
10: y que la puerta que están cerradas, Él la abrirá, porque le dio y Él no se puede negar a sí mismo. Y lo encomendamos a Él, que tú fortalezcas sus lágrimas que están corriendo por la mejilla, y que la mamá de Él confiese, gloria al Señor, que Dios lo hizo, y testificar, porque solo Él los hará.
0: Oh, gloria a Dios, hermana Carmen. Tengo entendido que usted tiene un proyecto casi. Dios está a punto de nacer ese proyecto en Caleta. Así que prontamente estuve diciéndole a una hermana para que nos ayudara para un operativo que usted tiene de niño, para dándose. Para que se la va a cabeza, porque es uno de los operativos que más hacemos en cuanto a ayudar a la niñez, porque que ayuda a un niño resulta que ayuda a un joven o a un adulto. Adelante.
10: Por la misericordia de Dios estamos casi ya a punto, gloria al Señor, de abrir.
0: Y yo quiero ir para esa inauguración. Tiene que ser una vigilia de poder.
10: Tenemos unos planes, gloria al Señor, que Dios mete a uno en unos líos que uno ni lo entiende. Pero, hermano, cuando usted ve un niño, recuérdese algo que usted está sembrando. Y la Biblia dice que es mejor dar que recibir. O nosotros como madre, gloria al Señor, como abuela, gloria al Señor, tenemos que reflexionar y reconocer que esos niños que están en la calle, antes que se dañen, nosotros darle las palabras espirituales, como dice la palabra. Instruye al niño en sus caminos, en su carrera, que aun cuando sea viejo, no se apartará.
0: Así
10: cuando es. Esa palabra escala, ha sido sembrada en ese niño, mire, hermano, puede salirse, porque no vamos a decir que no puede salirse, pero la palabra va a retoñar nuevamente.
0: Amén. Okay. Aprovechando a Carmen, recuerdo que andando nosotros en esa andanza, yendo a la cárcel, ya esa mujer me metía en unos líos, me llevó una a la cárcel. Yo no tenía permiso, no estaba en el listado de, ¿tú te acuerdas de eso? De Ministerio de Gloria, de Gloria Bru, que amamos a Gloria Bru y siempre honramos ese ministerio, o sea, bendecimos y oramos por ese ministerio, que en vez en cuando, cuando Gloria no iba, le dejaba el programa a mi hermana Carmen, y Carmen, ¡pua! Dios de una vez le abría el bombillito, lleva a Johanna. Y recuerdo que en una de esas, yo no tenía, no estaba en el listado. Yo no era de ese ministerio. Y recuerdo que había una hermana, tú conoces, nunca se me olvida el nombre de la hermana, pero no me voy a omitir. Y ella no va a entrar, porque a Gloria se le quedó la cédula y no entró. Y tú sabes lo que pasa, que yo, esa mujer comenzó con una cantaleta tan fuerte que yo le dije, mira hermana, si está de Dios que yo entre, yo voy a entrar. Y sabe lo que pasó, ella le va a decir, el seguridad, ¿cómo es? El guardia, vi mandó a otro y le dijo, cuéntalo y que entren todos.
2: Gloria a Dios.
10: Hermanos, tenemos muchas cosas en común de testificar las grandezas que vemos en la vida nuestra, aún sin nosotros merecerlo.
0: Amén.
10: Yo soy una, como quien dice, soy una carcelaria. Dios me ha permitido ir a mucha fortaleza. Andaba con Gloria Bruce, que realmente la presidenta de ese ministerio, solamente lo que somos abortivos con ella, pero Dios me ha permitido a sembrar especialmente la palabra.
0: Amén.
10: Y mi hermana Johanna, cuando realmente me hacía falta para cualquier cosa, aunque no era para eso, yo le decía, ven que te necesito. Y ahí realmente cuando fuimos ese día a llevar una palabra,
0: Había esas contrariedades,
10: pero es como Dios dice, cuando Dios manda, Dios reparte, hermano. Amén. Pero tenemos que estar seguros que sea Dios que nos envíe.
0: Amén.
10: Porque cuando Él nos envía, Él va hacia adelante y nosotros vamos ahí atrás. Pero Dios nos va a dar la victoria.
0: Y no nos deja en vergüenza.
10: Y no nos dejarás en vergüenzas.
0: Gracias, mi hermana Carmen Espinosa.
10: Dios le bendiga, Dios le guarda, que sigan los radios oyentes.
0: Y hacen un llamado a todas las personas de ahí de Gustavo, porque ella es miembro de allá de Gustavo. Dale un llamado a todos sus hermanos que quizás están claudicando para que traigan su ofrenda, porque estamos en Radio Maratón y necesitamos esas ofrendas para seguir adelante.
10: Hermano, gloria al Señor. Nosotros sabemos, gloria al Señor, que somos colaboradores de Dios y unidos es que vamos a vencer. No sé cuál es de lo de las iglesias, el tabernáculo, asamblea de Dios, donde el reverendo Gustavo Casado Emiliano y la pastora Cari Rijos. ¿O qué le quiero decir? Cualquiera de los que están allá que todavía no han venido a poner un grano de arroz en este ministerio.
0: O un grano de arena.
10: ¿Cómo? O un grano de arena. Aunque creo, gloria al Señor, que lo dudo es que no hayan venido, porque oigan algo. Aquí vino una profeta y me retó a mí. No importa el sol que está pasando, que tú no quieres salir. ¿Entiendes?
0: ¿Sí?
10: Y eso me hizo a mí decir, no, pero eso no es nada, yo voy para allá y voy a traer mis ofrendas. ¿O qué le quiero decir? Como iglesia que somos unida, ven a traer tus ofrendas y será bendecido tú y tu casa. Dios le guarde y hasta aquí me ayudó Jehová. Muchas
0: gloria
10: bendiciones
0: a
10: cada uno de los que están aquí en el panel.
0: ¡Aleluya! Dios te bendiga, Padre.

0: Bueno, amados hermanos, continuamos con esta jornada maratónica. Dios te sorprenderá. Ya siendo es la 1:20 de la tarde y es el tiempo oportuno para que usted pueda apoyar esta radio, pueda colaborar, pueda enviar su donativo y decir presente en este movimiento de gloria, en esta jornada maratónica, en este tiempo de liberación y de poder. Y ya en los minutos que restan, queremos ministrar a las almas, a las vidas, esa persona que necesitan la oración. Este es el tiempo oportuno, ahora es el tiempo. Recibimos esta, hello, buenas, vía WhatsApp, te escuchamos. Hello. Ahí está, pero a ver, ahí está. Hello. Hello, buenas. ¿Hay alguna interferencia ahí? Sí, parece que es la recepción de la señal. Pero puede volver a marcar. Queremos escribir. 809-550-8266. Johanna Mejía.
1: Dios, yo mirando la gloria y la grandeza de Dios, hoy Dios me sorprendió.
0: ¿Se sacudió esa mujer?
1: Dios me sorprendió porque en verdad ella no es de medios, pero Dios me sorprendió. Vamos a recibir esta, no sé si está ahí. En, ok, no se desespere y vuelva. A veces la línea se satura por la misma atmósfera que se está peleando y se está gravitando. Muchas veces hay gente que dice, yo, ¿sabes lo que yo marqué y no pude? Pero y no entraba, porque bueno. Muchas veces es como una guerra para que tú no seas bendecido. Seguimos diciéndote y golpeando la atmósfera negativa que quizás te esté agobiando. Yo no sé cuál es tu situación o tu circunstancia. El paralítico de Bethesda tenía 38 años. Puede ser que tú tengas 8 días, pero la opresión es tan grande que tú no la soportas.
2: Así es.
1: Pero puede ser que tu opresión no sea de un día, sino de un año. Aleluya. Y hay gente que hoy tienen que entrar al reposo, tiene que entrar a la atmósfera que se está peleando acá. ¿Para qué? Porque hay palabras que han sido declaradas. Hay gente que se han unido en tu contra. Hay gente, oh gloria a Dios, que han hecho reuniones en los ocultos. Así oh gloria es. A Dios. Y cuando se reúnen los ocultos para hacer maldad en contra tuya, ¿eh? ¿Sabe qué? El único que es que revela la intención del corazón se llama Dios. Recuérdese que en un tiempo dado estaba el pueblo de Israel peleando con otra nación, y dice que ellos decían, pero ven acá, pero aquí hay un chota, aquí hay uno que nos está echando para adelante. ¿Cuál es? Declárame cuál es el que está hablando lo que estamos, las estrategias, cuál es el que está echándonos para adelante, hasta que apareció uno. No, espérese, no es así, es que en el campamento de ellos hay un profeta que todo lo que hablamos en oculto, Dios se lo revela.
2: Gloria.
1: Entonces hay gente que saben que Dios les reveló la antimaña. Ahora bien, tú accionas para que esa antimaña sea deshecha, sea cancelado, sea rota, sí, sea desmenuzada, sea explotada por el poder de la palabra. Y yo decía ahorita que no soy Moisés. Moisés, cuando los cacones se levantaban en contra de los parámetros que Dios ahí estamos, hay un Labán, un Coré, que cuando se levantaron, ¿sabe qué sucedió? Que Moisés en una se quitó. Uh-huh. Cuando Coré, que dice que la tierra se abrió.
0: Wow. Tenemos una llamada ahí, vamos a ver. Hello, buenas, vía WhatsApp. A ver si está ahí. Hello. Ahí está.
3: Para que ore.
0: ¿Por?
3: Le mandó un anónimo y no lo han leído. Ok.
0: ¿Y por qué vamos a orar?
3: Es anónimo. Anónimo.
0: Sí, es anónimo, pero ¿cuál es la oración anónima?
1: Ay, que lo escribió.
0: Vamos a ver si lo podemos leer. Vamos sí, a ver.
1: Después de la llamadita.
0: Hello, buena, vía normal.
1: Baja un poco el monitor.
4: Buena, Dios bendiga.
1: Ok. Amén.
4: Yo quiero una oración por la palabra que la sierva acabó de decir, que hicieron reuniones.
1: Amén.
4: Aleluya.
1: Amén. Hicieron reuniones para hacerte guerra, pero en el nombre de Jesús.
4: Estoy peleando, estoy peleando.
1: Hicieron alianza. Hicieron alianza. Y yo voy a declarar una palabra de que tu fe no mengue y que te mantenga templada. Y esa templanza y esa paz va a turbar a todo lo que hicieron en la reunión. Porque la reunión es para que tú cojas, para que tú corras, para verte desesperada. Pero en el que confía en Jehová es como el monte de Sion.
0: Sí.
2: Gloria a Dios.
1: Y no se mueve,
0: sino que permanece.
1: Sí. Ella no dijo con cuánto entraba, que yo me dijo que empataba.
0: Bueno, por aquí hay una persona que dice anónimo al restauración de matrimonio. Ya dice que su esposo quiere estar allá y luego se va y vuelve, vuelve. Entonces ya se nota con 300 y ya lo trae.
1: Él está como la música que ella. Estoy aquí, pero no soy yo. En nombre de Jesús vamos a desatar que la mente, toda ligadura de su mente, de sus emociones.
0: Sí.
1: Porque quiere decir que él está luchando contra eso.
0: Así es.
2: Una guerra.
0: Hello, buenas.
5: Sí, buenas, Dios bendiga.
0: Amén, amada.
5: Lo mismo que dice la hermana, eso me pasó a mí también, donde me congrego. Hicieron reunión para que el ministerio que tengo se me vaya al suelo, para que yo me vaya al suelo, que se me entre una desesperación. Se me entró una desesperación que lo que quería era irme de la iglesia.
1: No te vayas.
5: Pero no, gracias al Señor. El Señor ha tratado conmigo y el ministerio, el Señor me ha vuelto a levantar como ministerio. Pero pido que desde el Señor, pido misericordia por cada uno de ellos, que el Señor le dé entendimiento. Que Dios le bendiga. Apúntame con 200. Debo algo allá, yo lo mando de mañana en adelante.
1: Amén. Anónimo, ponlo anónimo. A veces es mejor omitir los nombres. Claro. Más cuando se testifica de cosas que hay involucrado de levantamiento. Gloria sea el nombre del Señor, Padre, en el nombre de Jesús. Y mira qué corazón más noble. Ella no pide justicia. Ella pide para que Dios le abra el entendimiento.
2: Amén.
1: Sí, porque a veces que el apóstol Pablo creía que estaba haciendo lo justo.
6: Pues.
1: Cuando estaba persiguiendo la iglesia. Hasta que lo tumbaron. No, yo no sé si era caballo o era burro, pero yo lo que sé es que lo tumbaron.
0: Mi caballo, la Biblia no dice
1: caballo. La Biblia no dice si era caballo, carruaje, no era un camello, era un, una bola de fuego, una cosa rara.
0: Sea, pero lo tumbaron.
1: Pero lo tumbaron.
0: Esa es la idea.
1: Y si lo tumbaron, lo tumbaron de su grandeza.
0: Así es.
1: Lo
0: así
1: tumbaron es. De su optimización. O sea, obstinación. Ay, perdona. No has sentido, no escuche. De su obstinación. Lo tumbaron de su mente. De su mente que es retrógrada. Le cambiaron todo lo que era la ruta. Y cuando lo tumbaron, él dijo: ¿quién eres, Señor? Tuvo que reconocer que por encima de él había alguien.
2: Así
1: que por encima de las cartas que él llevaba de poder y de autoridad, había alguien.
2: Gloria a Dios.
1: Gloria a Dios, santo. Y hay gente que deben de activar eso.
6: Así es.
1: El Dios, el que dice: yo soy, te envió.
6: Ay.
1: Cuando le diga a Moisés: ¿y qué digo, Señor? ¿Y qué digo? Dile que yo soy.
2: Así es.
1: Que
2: así
1: yo soy, te envió. Pero dime que quién es que yo soy. ¿Quién es? No, no hay más carta de representación. Yo soy.
0: El gran yo soy.
1: En pocas palabras, no necesito nombres para yo operar.
2: Ay. Y así es.
1: Oh, gloria a Dios.
2: Así es.
0: Gloria a Dios.
1: Siento que como que tú quieres terminar, pero esto se está poniendo más bueno todavía.
0: Fluye.
1: Oye,
0: está a las 7 hoy.
1: Por ahí viene Berigüete. Pero yo te voy a decir algo. Hay gente que tienen que activar el yo soy a favor de ellos.
0: Así
1: y ese
0: es.
1: yo soy, le dio potestad a uno llamado Jesús de Nazaret.
0: Wow.
1: Y todo lo que está debajo de la tierra,
0: sí. Wow,
1: por encima de ella,
0: wow,
1: tendrá que inclinarse
2: a Dios.
1: Wow. A ti, porque y a otro no le daré
2: ninguna
1: nombre. En pocas palabras, Jesús, todo lo que se mueve, todo lo que respira, todo lo que pueda atentar contra tu vida,
0: gloria a Dios,
1: sea oración. Tú sabes que tenemos hermanos que son hechiceros.
0: Sí. Por ahí te llaman, Johanna. Hello, buenas.
1: Aló,
0: el volumen de su radio.
7: Déjame quitar. Me apunta 200 con la palabra, mi negocio, mi casa y mi vida. Dios.
0: Ya lo trae, ¿verdad?
7: me apunto.
0: Ok, te lo traigo. 200.
1: Anónimo.
7: Anónimo, sí, yo lo mando con narrable. Yo debo.
1: Ella lo envía con narrable. Padre, en el nombre de Jesús.
0: Sí, Señor.
6: Gracias, Jehová Dios.
1: Yo no sé qué tipo de negocio es, pero todo lo que está estancado en su negocio, yo declaro en el nombre de Jesús que comienza a fluir.
8: En el nombre
1: pero
8: de Jesús.
1: Pero también activo. Oh, gloria sea, más aquí, más allá.
8: En el nombre de Jesús.
1: Activo la gracia a favor de ese negocio. Pueda ser. Gloria a Dios, porque hay gente que tiene un negocio y tiene polvo. Y lo limpia todos los días y le echan agua y le cambian la mercancía de un lado para otro. Y siente que como quiera, hay como una situación. Están como las yaniquecas chiquitas que todo el mundo la ve y nadie la quiere. Y en el nombre de Jesús se rompe todo esquema, todo estancamiento en el nombre de Cristo. Declaramos, Dios mío, cual sea el negocio que tú tienes, aleluya, que esté alabanza en batalla, que necesita fluidez del Espíritu Santo. Ahora, movimiento. Ahora, movimiento. Y hay otros que tienen que entrar también por su negocio, gente que le deben, gente, oh gloria sea el Señor, que le han dado la espalda, oh gloria, y tú necesitas esa finanza para saldar compromiso.
6: Aleluya.
8: En el nombre de Jesús.
1: En el nombre de Jesús.
0: Sí, 809-550-8266, tiempo de liberación, tiempo de restauración, tiempo de expansión. La persona que llamó, que no pudimos, que escribió para orar por su matrimonio, no sé si oramos.
1: No, todavía no hemos orado.
0: Voy a orar por ella, por restauración matrimonial. Porque el diablo odia la unidad, pero donde Dios unió a alguien, el diablo no lo puede desunir. Amén. Lo que Dios unió no lo separa el hombre ni demonios, en el nombre de Jesús. Padre, en esta hora vengo orando por esta persona que escribió, por la situación matrimonial, esta situación, Dios mío, marital que está sucediendo y pasando con ella. Padre, yo vengo orando para que tú vengas rompiendo las cadenas. Padre, que ay, Dios mío, mira, puedo ver un espíritu
1: en
0: la mente de ese hombre que le está diciendo, vete, suéltala. Ay, gloria. Dios te dice, mujer de guerra, no pelees, solamente ora. Porque lo que tiene, aleluya, lo que tiene que pelear no es con él, es con lo que está detrás.
6: Aleluya.
0: Hay algo que le está haciendo guerra a tu situación de matrimonio. A eso es lo que hay que atacar. Ay, shemdarayema. A ese principado, él te dice, ataca eso.
1: En el nombre de Jesús.
0: Wow, gloria a Dios. Hay espíritu contrario, hermano, que hay que descubrirlo, hay que destaparlo. Desde que tú te das cuenta qué es lo que está operando, hermano. El enemigo de una vez comienza a irse, se pone guapo. Porque tú le estás descubriendo cuál es el plan, dónde está el meollo del asunto. Hermano, y cuando tú descubres la debilidad, dónde está el problema, y comienza a atacar ese problema, el problema comienza a coger patica y comienza a retirarse.
1: Cuando tú lo identificas, puedes orar con sabiduría.
0: Así es.
1: Y en el nombre de Jesús, este hombre que está como el internet malo. Se va y viene. Discúlpame, que porque yo soy así de coloquial.
0: Claro.
1: Se va y viene. En el nombre de Jesús declaramos frecuencia del Espíritu.
6: Gloria en el Dios. Nombre de Jesús.
1: Y cuando la frecuencia del Espíritu te sintoniza a lo que Dios quiere, no a lo que tú quieres.
6: Fuente.
0: Otra persona pide por matrimonio.
1: Hasta yo mismo me estoy chupando.
0: Bueno, aquí dice otra persona, por eso por matrimonio, 200 pesos, yo lo llevo. Isabel, declaramos puertas abiertas.
1: En el nombre de Jesús.
0: Declaramos una cobertura especial por esa relación.
1: En el nombre de Jesús.
0: Como le diga a la otra persona que escribió, identifique el problema. No ataque al enemigo contrario. No ataques al objetivo contrario. Hay que enfocar, hay que ver dónde está el problema. En el que nos enfocamos y sabemos dónde está, a dónde vamos a atinar, dónde vamos a golpear. Hermano, el golpe es seguro, la victoria es segura. Gloria al Señor. Así que 809-550-8266. Por aquí hay unas aportaciones. No sé si las leyeron.
1: Dale,
0: Elena
1: dale.
0: María.
1: Ah, sí.
0: Con 200 pesos. Y yo la Mejía.
1: Sí, ya lo leí.
0: Activa. Así que márquelo ahora. 809-550-8266.
1: Y vamos a orar por la petición que trajo mi hermana Carmen.
0: Okay.
1: Esta es su aportación de 650 pesos. Y ella pide oración por unos papeles. Y así como ella, hay más personas que tienen situaciones. Ahora con la nueva cédula,
0: hay un problema.
1: Entonces, ¿qué folio no está activado? ¿Qué el número de de acta está inhabilitada. Créale al Señor que Dios entre en el sistema.
0: Yo me voy a meter ahí en ese mover por mi hermana. Ella ya cumplió 18 años, tiene todos sus papeles legales, pero todavía presenta como menor. Y ha querido solicitar algunos empleos y se la han negado. Teniendo la preparación, una muchacha que está preparando ingeniería en sistemas, está preparándose, estudiando y ha hecho cursos, pero cuando va a un lugar,
1: cuando sale del sistema de menor,
0: que menor. Si su cédula todo bien, pero sí que menor, y ya cumplió 18. La mandan a Santo Domingo, hermano, gastó un montón de dinero. Entonces me voy a anotar en esa lista.
1: Creyendo por fe.
0: Creyendo por ella. Que yo creo que eso se va a romper en el nombre de Jesús. Ahí recibo esta llamada, mira a ver. Víctor.
9: Hello,
10: ¿cómo están? ¿Cómo están?
9: Todo bien, ¿y usted allá, casa?
10: Yo siempre hago su programa todos los domingos. Amén. Yo vivo en Brisa del Mar. Lo que pasa es que no estoy trabajando, necesito un empleo. Cualquiera persona que ustedes oigan, que hablen en la emisora, me avisen para yo poner el número de teléfono.
0: ¿De qué sabes hacer? ¿De qué el trabajo que tú buscas? ¿O qué sabes hacer? ¿Qué tipo de trabajo tú buscas? ¿O qué sabes hacer?
10: Puedo ser en una oficina de limpieza, de casa de familia, de lo que sea.
0: Ok, da tu número ahí. Da tu número al aire.
10: Yo le tiro un momentico y le digo el número.
1: Ok. Esperamos.
10: ¿Por WhatsApp le puedo mandar el número?
0: Bueno, aquí, creo que es este que yo veo aquí, el 829-652. Bueno, creo que es este.
1: Qué bueno que
0: hay. Ay, también el listado ven por aquí. Como dice la hermana Joana, hay que ser sabio, gloria al Señor.
1: Sí, hay que creer.
0: Hay que creer. No, hay que creer. Testifico que los moveres espirituales que aún nosotros mismos hacemos,
1: tenemos que entrarnos nosotros, porque creemos que creemos la palabra.
0: Claro, porque yo creo que uno de los mayores profetas debe ser tú mismo. Tú mismo tienes que darte ánimo, tú mismo tienes que creer en la palabra que Dios te dio a ti mismo.
1: ¿Sabes qué hacía David? David era el que más profetizó sobre su vida.
0: Dios mío.
1: No venía otro profeta, él profetizaba. En un momento dado estaba en cama y decía, Señor, levántame y le daré pago a mis
0: enemigos.
1: Wow, wow. Él dijo, mándame a alguien, un Jimeno, levántame. Y cuando yo me pare de aquí, tú sabes que yo soy un guerrero.
0: Wow.
1: Tú sabes que yo soy un guerrero.
0: Por aquí.
1: Imasada.
0: Dios está aquí. Ay, santo.
1: Imbalema.
0: Gloria a Dios.
1: Aleluya.
11: Oh, gloria a Dios.
0: Por aquí escriben, dice, buenas tardes, quiero que me pongan con una oración. Tengo muchas deudas. No estoy trabajando. El enemigo quiere que yo haga algo con mi vida. Y, ok, soy Alejandro. Amén. Te puedo decir que no hagas nada de lo que tu mente en contra de tu vida te esté ministrando. No.
1: Si va a hacer algo, acepta a Cristo.
0: A Cristo. Hello, buenas.
11: Gloria a Dios.
12: Buenas tardes, por favor. Buenas tardes.
0: Buenas.
12: Estoy escuchando la emisora. Llamo por empleo, por bendiciones, por empleo. Para mí, amén. Yo soy una sierva de la iglesia.
1: Amén.
0: Amén.
1: Empleo, vamos a declarar empleo para la sierva en el nombre de Jesús. Pero mientras ese empleo llega, el empleo material, vamos a emplearte en el mundo espiritual. Agarre tratado y trabaje en la obra de Dios. Te verás que Dios, hasta que llegue el empleo, Dios va a suplir lo que tú necesitas, porque hay una empresa.
0: Wow.
1: Y la empresa del cielo es más fiel,
0: sí,
1: que la empresa de la tierra.
9: Claro.
1: Sí. Y se lo estamos diciendo nosotros, que hemos sabido ir a los hogares a orar por alguien. Y cuando llegamos a la casa.
0: Los calderos en huelga.
1: Con los calderos en huelga y huelga fea. Y Dios. Fuente. Y Dios. Hacer milagros, sí. Tocar a alguien, claro. Llévale fulano 500, llévale esto. Y a veces hasta la misma persona que tú vas y le oras, y después el Señor me dice que te dé tanto.
0: Muy,
1: o sea, porque es que Dios se mueve así. No te estamos diciendo que no vamos a orar por el empleo, vamos a orar por el empleo, pero te estamos dando la estrategia para que no te muera.
0: Así es, así tenemos es. Una llamada. Dije, lo buena.
11: Gloria a Dios.
10: Bueno.
0: Sí,
10: mi número de teléfono es que usted me pidió, 829.
0: Ajá.
10: 652 32 53.
0: Okay. Ahí está la información al
10: aire. Ya usted sabe.
0: Si alguien es, necesita a alguien de limpieza.
1: De limpieza, no lavado, como hay hermana ahí, que no escucha. Ahí está esa hermana
0: que necesita. Lo que más, yo puedo decir que la hermana, Dios le está bendiciendo con muchas puertas. Muchos negocios, eso es bueno. Por eso uno no puede dejar de orar por los negocios.
9: Así es.
0: Ni los comerciantes.
1: Y los negocios tienen que creer a Dios y entrar a los mover de Dios. Porque no es lo mismo arrancar con la mano y la bendición de Dios que arrancar a opuesta a Dios.
0: Así es.
1: O sea, Dios tiene el control. Yo sé que hay muchas situaciones, pero en el cielo no hay crisis. La crisis está aquí en la tierra y la sufrimos nosotros en la carne, pero en el espíritu, cuando tú te entras en el espíritu, tú te das cuenta que no es nada. Tú te das cuenta que es un entrenamiento para sacarte músculos espirituales.
2: Así es. Wow.
1: Gloria sea al Señor.
0: Gloria a Dios. 809-550-8266. Por aquí me escribe alguien y dice: buenas tardes, bendiciones, pilo de oración para que el enemigo suelte mis bendiciones en el nombre de Jesús. Yo confío en mi Dios y que no es el final. Yo parto con 300 con mi aporte.
1: Ella le dio 300 cocotazos al diablo para que le suelte. ¡Pam, pam, pam, pam! ¡Suelta! ¡Pam, pam, pam, pam!
2: Es anónimo.
1: En el nombre de Jesús.
0: Anónimo. Sí, anónimo. No me dijo su nombre. Imagino que es anónimo.
1: ¿Ella lo trae?
0: Sí. Déjame saber, amada, el número que termina en 1462, si lo trae, si es anónimo, para así anotarte en el listado. Hay gente que está creyendo a la palabra.
9: Así.
0: Y está golpeando.
1: En el nombre de Jesús.
0: Con fe, con las finanzas.
1: En el nombre de Jesús.
0: Porque hay un espíritu, hermano, que hasta que usted no se decida ofrendar, hermano, ni a diezmar, ni a dar, no va a soltar tu finanza. Es. Por eso es que dice que yo reprenderé a la oruga, el saltón
1: y al
0: revoltón. Hermano, son tres especies parecidas, pero una es peor que otra.
9: Así.
1: Lo que se comió la oruga, lo que dejó la oruga, se lo comió el saltón. Lo que saltón se dejó, se lo comió el revoltón. Es más fuerte tú que el revoltón.
0: Claro, son tres tipos de langostas, puede decir en este término, dominicanos, saltamontes, y así lo que la conocemos,
9: sí, así
0: aquí.
9: Lo conocemos.
0: La langosta es un saltamonte. Son tres tipos de.
1: Pero, y estamos claros que ese saltamonte no es el saltamonte que viene a tu casa tranquilo y se pone en una esquina. En el mundo espiritual, ese saltamonte acaba con todo.
0: Con todo. No, porque en el mundo físico se come la vegetación. Entonces, en el mundo
1: ruye la vegetación.
0: Acaba se come con tu finanza.
9: Así es.
0: Entonces, él le dijo, que Dios le dijo: mira, yo quiero que ustedes me prueben en esto. Porque le voy a cerrar la puerta a esa plaga del infierno con un pacto que ustedes hagan. Mano, es así.
9: No, es así.
1: Y hoy que aparecen tantos teólogos que no hay que diezmar, que no hay que ofrendar. Todo el que se ha levantado con que trae el diezmo anda por ahí con las ropas rotas, remendando los bolsillos. ¿Por qué? Porque cuando tú te levantas en contra de un principio, porque yo lo que voy a decir es: el diezmo no es una obligación, es una identidad que te identifica como un adorador, te identifica como parte del reino. ¿Cómo parte del reino? Oh, pero si tú estás en una iglesia, allí sentado, cogiendo aire, el pastor degañándose, predicándote, llevándote la palabra fresca. Entonces, ¿cómo que tú te vas a negar a dar una ofrenda para que esa iglesia, ese templo se pague, para que esa luz se pague, para que el agua que cuando tú vas al baño a orinar, aunque tú no lo uses, pero lo usa otro, se pueda pagar? ¿Cómo tú me vas a decir a mí que Dios te dice a ti que dáselo a una vecina, a un vecino entre... Mire, mentira del diablo, de lo de usted. Porque usted nada más le da del diezmo a Dios 10. Se quedan 90. ¿Y por qué tú tienes que hacer negociación con los 10 de Dios?
9: De
1: tigueras, de tigueras, no hay de tigre que hay por ahí. No, que hay que de. No, tú tienes 90. Con esos 90, si tú quieres coger 40 y bendecir al vecindario entero, tú lo haces. Pero los 10 de Dios, sácalo. Los 10 de Dios, sácalo. Y estamos hablando nosotros. Que sabemos que cuando, porque todos hemos tenido batalla, porque el diezmo es tan fuerte que el enemigo te ataca para que tú no lo des. Y en esta situación, ay Dios mío, mira, no me alcanza para esto. Wow. Pero cuando te agarra, ¡pam! Saca.

0: hermana o hermano, yo creo que hermana, porque creo que veo el nombre aquí arriba. Gloria a Dios, métele a Dios por los tuétanos con tus rodillas. Aleluya, háblale de Dios, que es el único que puede romper todo este ataque depresivo. Hermano,
1: no es fácil.
0: La gente, si buscara más a Dios, con eso no digo que vaya el psicólogo, vaya. Pero si buscara más la gloria divina, menos trabajo le dieran a esa gente.
2: Así es.
0: Inyéctese una cristomicina. Le voy a dar a entender, hermano, que usted va a ser libre de todos ataques.
1: Amén.
0: No, y no es que no vaya, vaya a su médico, pero le aseguro que si la gente se metiera más con Dios.
1: Sí, porque los médicos están ahí por
0: claro,
1: Dios.
0: Claro, los médicos están ahí por él.
1: Pero los médicos solo no pueden.
0: No pueden.
2: Claro. Y más los con ese tema. No, ese tema de la depresión que está atacando mucho, lo digo yo, pero yo estudio psicología.
0: Claro, estamos un psicólogo.
2: Estudio yo porque yo estudio psicología.
1: Una joven en estos días, no sé si te vio la noticia cristiana, porque se cometió una injusticia de que contra ella. Se lanzó al mar ahí en se lanzó al mar, no aguantó, porque ella entendía. Pero, ¿hasta qué nivel opera el enemigo? Porque la Biblia me dice a mí que el Dios justo, el Dios, el juez de los jueces.
0: Así es.
1: Se llama Dios.
0: Gloria a Dios. Así es. Por ahí tenemos un caballero que viene por la oración.
3: Sí.
0: Dios te bendiga.
1: Él siempre viene, se une de nosotros.
0: ¿Cuál es tu petición, mi hermano?
3: Una oracióncita por la familia.
1: No, oración, hermano. No hay
4: oración.
0: Una oración poderosa. Amén. Para liberación por tu familia.
1: Amén. En el nombre de Jesús, que se mueva las aguas a favor de él.
0: Gloria a Dios.
4: En el nombre de
1: Jesús. Gloria sea el nombre del Señor. En el nombre de Jesús.
4: En el nombre de Jesús.
1: Póngale la mano a usted, varón, que usted es varón. De varón a varón.
4: Jesús.
1: Gloria a Dios. En el nombre de Jesús.
4: En el nombre de Jesús.
1: Toda turbación.
4: Señor, la palabra,
1: toda contrariedad. Padre, en el nombre de Jesús. Todo bloqueo en contra de su generación.
4: He
1: desactivado ahora. Y declaro, Dios mío, que así como se mueven las aguas. Y él se atrevió a venir aquí, creyendo, Dios, de que tú rompes. Señor, que no sea una ofrenda más. Que esta ofrenda hable por él. Abba, Abba. Y que toda crisis, toda batalla en su generación, tú le des la victoria. Y también hay puerta que se abre. Yo no sé, a nivel empleo. Wow. Oigo esa palabra. Empleo, empleo, empleo. Se abre puerta. Hay estrategia. Hay nuevas ofertas. En el nombre de Jesús. Paralizado. Que todo lo que esté paralizado, ahora en el nombre de Jesús te abre. Se abre a favor tuyo. Y alabanza. Gracias, Señor, por él, porque para este tiempo lo traíste. Y vas a poner un testimonio en los labios de él. Veo contrato. Yo no sé de qué Dios te está hablando, pero yo sé que se ha activado ahora a favor tuyo algo grande. Y manzana y alabanza. Que siento, hay órdenes. Se están dando órdenes a tu favor. Se está dando orden a tu favor. Vas a testificar. Tú has venido muchas veces, te he visto. Tu rostro es muy curvado. Pero tú vas a testificar de la grandeza de Dios. En el nombre de Jesús.
0: Dios te bendiga. 809-550-8266. Ya en unos minutos partimos de este lugar.
1: Y el partimos, equipo, nos quedamos.
0: Y el equipo que está ahí relevando va a continuar ministrando. Y queremos aprovechar para ministrar a cada persona que está llamando, que está en los alrededores, que está cerca, que viene para acá. Corra, avance. Este es el tiempo que Dios ha creado para contestarle, para sorprenderle, para usted recibir lo que Él le tiene preparado a usted. Así que yo quiero que la gente llame, que la gente acelere el paso, porque hay cosas, como dice Johanna, que son para ahora.
1: Que es para hoy, no para mañana. Hay gente que dice, ay, la palabra la está dando fulana, yo siento, pero no me voy a mover, yo me voy a mover mañana con fulano. No, la atmósfera que yo cargo, no la atmósfera que carga él.
0: Claro
1: está que cuando nos unimos todos, eso, ¡pam!, hay un boom en el mundo espiritual, porque la unidad es de la fuerza. Pero lo que te quiero decir es que si tú fuiste tocado ahora, si Dios tocó tu corazón, si Dios te puso en sentir de venir, ¿por qué tú dices que va mañana?
2: Así
0: es. Gloria a Dios.
4: La Biblia nos dice que la salvación es individual. Igual cuando el Señor tiene un llamado para nosotros, de que vengamos a aportar algo, de que vengamos a donar para el tema.

0: ejemplo, para este altar radial, pues no detengamos esa bendición.
1: Así es, hay una llamada ahí, creo, buenas.
2: Aló, Dios bendiga.
1: Amén.
2: Le llamo aquí en la calle Cucama, la Romana.
1: Sí, te escucho, mijo.
2: Esperamos que le haga una oración a nosotros, aquí a los presos de la Romana.
1: Amén. Están todos ahí en sintonía.
2: Amén.
1: Amén. Cierren sus ojitos ahí todos. Y si pueden levantar sus manos o ponerse la mano en el corazón ahí. Gloria al Señor. Aleluya. Le voy a dar una voz y un mensaje de esperanza. Si ustedes están ahí, Dios le dice que Él no ha terminado con ustedes todavía. El simple hecho de que ustedes estén encerrados, pero con vida, Él está diciendo que Dios tiene algo especial con ustedes.
0: Amén.
1: Que aunque estén ahí con situaciones judiciales, hay una esperanza todavía. Crean eso, mis hijos. Dios, algo bonito se trae. Dios lo ha acabado, ese no es su final, esa cárcel. Ahí donde están, no lo crean. Que de ahí no van a salir, que no van a sacar, algo Dios va a hacer. Tranquilo, gloria al Señor. Aleluya, solamente confíen en que Dios va a orar.
3: En nombre de Jesús.
1: Aleluya, en que Dios va a hacer algo a favor de ustedes, que Dios va a romper las cadenas. Porque sé que hay muchos que están arrepentidos.
0: Así es.
1: Y han decidido tener un cambio radical.
0: Amén.
1: Y como Dios ha visto, Él va a obrar a su favor.
0: En el nombre de Jesús.
1: Llénense de esperanza, le dice el Señor. Llénense de regocijo, llénense de aliento. Porque algo Él tiene con ustedes y Dios está con ustedes.
0: Amén.
1: Amén.
4: Aleluya.
1: Si están ahí, digan amén todos.
4: Aleluya.
1: Porque algo grande, algo bueno Dios tiene con ustedes.
0: Amén.
1: Gloria a Dios.
0: Gloria a Dios.
3: Hay un fluir del Espíritu Santo. De esas personas que están ahí.
1: Sí.
3: Aleluya. Wow. Oh, gloria de Dios, en el nombre de Jesús declaramos que Dios se levanta como abogado y juez.
1: Wow.
3: Para, aleluya, para esa persona que Dios me está mostrando, una persona como el color mío, color clara. Es más leche que café.
1: Sí.
3: Con tonalidad como Víctor.
1: Un poquito claro.
3: Sí, un poquito claro. Esa persona está ahí. Aleluya. Y ha habido un decreto de abuso sobre esa persona. Oh, gloria a Dios.
1: Wow.
3: El Señor dice: yo soy tu abogado, yo soy tu juez.
1: ¡Eva!
0: Gloria. Gloria a Dios.
3: Y Rabán. No te puedo decir porque él está en franelita, lo veo en Narana. Pero tú tienes familia, Dios me te revela, él tiene personas que son cristianas y están peleando a favor de él. Oh, gloria a Dios. Tú estás sintiendo que es contigo, sí es contigo. Oh, gloria a Dios. Oh, amasica,
0: gloria a Dios.
3: Dios lo hace. Ey, arrimansaya. Quizás tú no tienes abogado, no tienes defensa humana, pero Dios dice: yo soy el que voy a hacerlo, yo soy el que voy a pelear por ti, Irma. Te doy una nueva oportunidad. Inansoki, alabanza. Oh, gloria a Dios. Dale gracias al Señor y testificará en gloria hacia el Señor.
1: Gloria,
3: testificará en gloria a Dios. Y aunque más sonda, aunque fallaste, el Señor dice: yo soy tu abogado.
1: Wow. Amén. Gloria a Dios.
3: Siento tristeza.
1: Wow.
3: Porque acá caíste y arrastrado en vergüenza a gente que tú no querías. Pero dice el Señor: yo soy el que soy. Y perdono tus transgresiones.
1: Wow. Wow.
3: A Dios amado.
1: Wow, Él está aquí en este día.
3: Gracias, Señor.
0: Gloria a Dios.
1: Wow, gracias.
3: Gracias, Señor. Gracias. De las peores opresiones salen los mejores evangelistas.
0: Sí. Amén. Así gloria es. A Dios. Wow.
3: Los mejores adoradores. De los descalificados y olvidados. Salen los mejores intercesores.
1: A Dios.

estamos orando, la gente sigue llegando hasta acá, y usted también tiene el chance, tiene el tiempo también para sacar ese tiempo para venir al altar radiar y llevarse tu milagro. Dice mi hermano Joel, trajo una aportación de 500 pesos, de 1000 pesos, y también Jacqueline trajo 200 pesos. Gloria al Señor, tú estás todavía a tiempo de venir a este altar radiar, y estaremos orando. Estamos poniendo un poquito de música porque estamos orando por la persona que llega. Gloria sea el nombre del Señor. Tiempo de creer en el milagro. Tiempo de creer en que Dios lo hace. Tiempo de creer, aleluya, de que Dios obrará a favor tuyo. Oh, gloria a Dios. Se mueven las aguas. Y cuando las aguas se mueven, aleluya. Oh, cuando las aguas se mueven a tu favor. Oh, no importa. Oh, los 38 años que tú tengas, que estás en la parálisis. No importa, oh, gloria a Dios, la batalla que tú estés peleando, hoy hay respuesta para ti, hoy hay respuesta para ti en el nombre de Jesús.

llegó el león de la tribu de Judá. Y cuando él ruge, aleluya, todo lo que te está haciendo la guerra tiene que retroceder. Y cuando él ruge, no hay malicia que pueda quedar en pies, no hay conspiración diabólica, no hay alabanza, rezo diabólico que pueda prosperar cuando el león ruge.

Espíritu Santo sigue fluyendo. Espíritu Santo sigue rompiendo cadenas. Oh, porque a causa de la unción se pudrirán los yugos, se pudrirá la malicia. Oh, tiene que correr, tiene que retroceder, aleluya. Oh, fluye, fluye, fluye en cada hogar, fluye en cada habitación, fluye en cada corazón. Trae liberación, trae liberación, trae liberación en el nombre de Jesús.

aleluya, se siente una presencia hermosa del Espíritu. Oye la declaración que dice Romanos 16:20. Y el Dios de paz aplastará pronto a Satanás debajo de vuestros pies. Aleluya, yo no sé, oh gloria a Dios, seguimos gravitando y creyendo en esta palabra. Toda fuerza del mal que se haga levantado contra ti, oye, y el Dios de paz aplastará, gloria a Dios, aplastará. Oh, aleluya, yo no sé qué necesitas tú, que Dios aplaste, que Dios destruya. Oh, gloria a Dios, alabanza. Oh, Espíritu Santo de Dios. Oh, gloria a Dios. Pero oye lo que dice el Salmo 91. Amada. Amado mío, gracias. Oye, hermano querido, oye lo que dice. Sobre el león y el alpí pisará, y hollará el cachorro de león y el dragón. Gloria a Dios. Sobre el león y el alpí pisará, y hollará al cachorro de león. Aleluya. Al cachorro de león y al dragón. Yo no sé lo que tú necesitas que se aplaste. Yo no sé qué es lo que tú necesitas, la fuerza del Espíritu Santo, para que se quebrante en esta preciosa tarde. Yo lo que sé, que si nos unimos, oh gloria a Dios, vamos a ver la mano de Dios obrando. Yo lo que sé, que los grupitos, las oraciones, las reuniones, oh demoníaca, en contra de tu ministerio, en contra de tu abasanda, para que tú crezcas, para que tú avances, hoy cae por tierra en el nombre de Jesús.

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Aleluya, aleluya, gracias Señor, porque tu bondad es, porque tu misericordia se extiende a lo ancho y largo de nuestra noción. Gracias Señor, porque tú entras a los hogares. Gracias Señor, porque tú vas, oh Mashaya, quebrantando toda influencia diabólica. Gracias Señor, porque hay respuesta. Gracias porque hay un de repente que fluye en alabanza de este altar. Ah, gracias Señor, porque hay ángeles que mueven, oh, y agitan las aguas. Gracias Señor, porque hay pies que se ponen de bronce para aplastar, que se abasanda, que hoy aplastan toda malicia del enemigo. Gracias Señor por tu gloria y tu misericordia. Gracias Señor porque tú libertas. Gracias Señor porque tú rompes las cadenas. Gracias Señor porque las aguas se mueven. Gracias Señor porque en los hogares hay liberación. Aleluya. Dira ba shara barakai. El Espíritu Santo de Dios. Seguimos proclamando la buena voluntad. Seguimos creyendo de que Dios obra. Seguimos creyendo de que Dios rompe cadenas. Seguimos creyendo de que hay la fuerza del mal. Dice: yo fundaré mi iglesia y la puerta del infierno o la puerta del Hades no prevalecerá contra ella. Tú eres su iglesia. Tú eres su hijo, tú eres su hija.

0: ya no estamos solos, mi hermano Víctor. Adelante, hermano Víctor, Dios te bendiga.
1: Aleluya, estamos aquí en Maratón. Dios te sorprenderá.
0: Aleluya.
1: Gloria al Señor. Poderosa palabra, ¿verdad?
0: Bien.
1: Esta es una tarde de liberación, de proclamación, gloria al Señor.
0: Aleluya.
1: Y de restauración, aleluya.
0: Aleluya.
1: Todo lo que el enemigo intentó quitarte, ¿verdad? Que no pudo, gloria al Señor, te lo va a tener que devolver. Si lo retuvo, gloria al Señor por siempre, aleluya. Estamos bajo una atmósfera poderosa en esta cabina, gloria al Señor. Nada más hice entrar, gloria al Señor, allá por la oficina. Y eso fue una presencia maravillosa de Dios en este lugar, gloria al Señor. Y hay una tarde de rompimiento, gloria al Señor, aleluya. Gloria a Dios, yo siento a la presencia de mi amado que está en este lugar, gloria al Señor. Y yo sé, Johanna, que desde allí de casita hay muchos que están, gloria al Señor, sintiendo, aleluya. Y dice, yo quisiera estar en ese momento, gloria al Señor, aleluya. Una tarde de liberación, gloria al Señor, la cual Dios va a restituir, aleluya. Aleluya, los que Satanás intentó quitarte, gloria al Señor.
0: Dios, Dios.
1: No estamos solos, andamos con mi amada esposa también, gloria a Dios.
0: Salud, hermana querida.
2: Muy buenas tardes, Dios le bendiga. Es un placer estar hablando de la palabra del Señor, de lo que el Señor hace por nosotros, nuestro libertador, aleluya. Debemos de estar dispuestos para que el Señor trabaje en nuestro corazón, aleluya. Él puede hacerlo, gloria a Jesús.
1: Aleluya.
0: Oh, gloria sea el nombre del Señor. Para este tiempo le plujo Dios. Si sabes que quizá para nosotros es una casualidad, o vamos a decir un momento, pero en la eternidad ya Dios había diseñado este día.
1: Amén. Aleluya. Gloria a Dios.
0: Gloria a Dios. Y así hay gente que hay diseño para ello.
1: Aleluya.
0: Que hay diseños. Oh, gloria.
1: Santo
0: diseño
1: Dios.
0: De bendiciones. Diseño de liberación. Y hermano Víctor decía, aleluya, que hoy es una tarde de rompimiento. Hay gente que tiene que romper con lo habitual.
1: Sí.
0: Hay gente que tiene,
1: gloria,
0: que romper con lo mismo, cansarse y decir, ya yo no aguanto más, yo no recibo un golpe más, yo ahora contraataco.
1: Ay, sí, aleluya.
0: Es que cuando tú te no sé si cuando hemos visto lo que han visto bolseo, cuando entran a un ring.
1: Sí.
0: A veces el oponente es más fuerte.
1: Sí.
0: Y el oponente acorrala a su víctima,
1: amén,
0: contrincante, así se le dice. Lo pone en una esquinita y eso cambubazo viene. Cambubazo va open, izquierda, derecha, y eso viene, y tú ves que la esquina, los que son los entrenadores comienzan a decirle, muévete, salte de ahí,
1: sí,
0: esquiva, muévete para aquel lado, trota, o sea, le dicen, muévete, no te quedes ahí aguantando, porque saben que un derechazo, oh gloria a Dios, o un OPQ, oh gloria a Dios, una izquierda, ay, te puede inhabilitar y mandarte al suelo. Y hoy yo quiero decir a gente, oh gloria a Dios, que quizás están peleando batallas, que están en guerras espirituales, están recibiendo bombardeo del enemigo. Muévete de la esquina, muévete de la, aleluya, a tu oponente. No te quedes ahí recibiendo.
1: Gracias, Jesús.
0: No te quedes ahí recibiendo los golpes.
1: Aleluya.
0: Aleluya.
1: No, y es algo vital, como dijo el apóstol Pablo, que esto no es para el que va saltando, ni para el que va brincando. Este es para que Dios tenga misericordia. Muchas veces nosotros vemos en los Juegos Olímpicos, vemos una carrera y vemos que alguien ya lleva la delantera, sí, gloria al Señor. Pero en el código, la ley de ellos, Johanna, el que va atrás no puede rendirse. Tiene que seguir hasta llegar a la meta. Porque, aleluya, gloria al Señor. Quizás Satanás te dio un golpe para detenerte, pero no es momento de pararte ni de quedarte quieto. Es el momento de llegar a la meta, gloria al Señor. Y esto es lo que Dios quiere en esta tarde, que lleguemos a la meta, gloria al Señor, rompiendo todo parálisis espiritual, gloria al Señor. Todo lo que te quiera detener, gloria al Señor, porque hablamos... Creo que tú hablabas del estanque, gloria al Señor por siempre, aleluya. Aquel paralítico tenía ¿cuántos años? 38 años esperando, gloria al Señor, un milagro en aquel lugar, gloria al Señor. Pero cuando el ángel aparecía, aleluya, no había alguien que lo ayudase a que él caminara. Era válido, Johanna, aparecer a alguien y que te ayudara, gloria al Señor por siempre, aleluya, pero en ese momento, por lo menos te empujara, pero no aparecía nadie, gloria al Señor, que te empujara, gloria al Señor. Cuando Jesús se le aparece físicamente a este hombre, gloria al Señor, y le pregunta, ¿qué quieres que hagas contigo, gloria al Señor? Oye, oye esto, gloria al Señor, preguntándole a uno que tiene hambre, que si quiere comida. Aleluya, gloria al Señor. Pero mira, lo primero que el paralítico le dice, maestro, lo que pasa es que no tengo quien me lleve al estanque, gloria al Señor por siempre. Jesús no le preguntó, ¿quieres que yo te lleve al estanque? No, no. Jesús le preguntó, ¿qué quieres que hagas contigo, gloria al Señor? Y en esta tarde, así mismo, ahí Dios le está preguntando a personas, pídeme lo que tú quieras. ¿Qué es que tú quieres que yo haga contigo, gloria al Señor por siempre? Los límites ahora mismo, Johanna, lo estamos poniendo nosotros, gloria al Señor. Le estamos poniendo a Dios como lo amé cuando usted va, aleluya, por una vía y el amé te para, dando el semáforo en verde, gloria al Señor por siempre. Nosotros le estamos diciendo, espérate Dios, que yo no quiero caminar ahora, espérate, gloria al Señor. Y Dios dice, avanza, que te quiero llevar, aleluya, a escenario poderoso, gloria al Señor. Quiero exhibir mi gloria en esta tarde, gloria al Señor por siempre. Y es momento de que tú te levantes, gloria al Señor. Yo sé que tú has escuchado mucha esta palabra, gloria al Señor, pero este es el momento que tú digas, yo voy a ir, aleluya, aunque perezca, gloria al Señor. La Biblia establece en el Antiguo Testamento, gloria al Señor, que Dios le había entregado la victoria a Israel, gloria al Señor. Pero como Israel no entendió mucho, gloria al Señor, y Dios tuvo que usar 4 leprosos. Aleluya. Dios. Que dijeron entre ellos, Johanna, si nosotros nos quedamos aquí, no vamos a morir de hambre. Pero si nos levantamos, tenemos dos opciones. O los enemigos nos dan vida o nos dan comida.
0: Aleluya.
1: Aleluya. Y sabes que Dios provocó, aleluya, esos 8 pies, aleluya, perdón, esos 8 pies de estos paralíticos. Dios creó una multitud, gloria al Señor. Y el pueblo enemigo, cuando escuchaban los pasos de estos hombres, estaban escuchando como muchos carruajes, gloria al Señor, muchos hombres armados, gloria al Señor por siempre. Y yo no sé si tú estás entendiendo esta palabra, pero lo poco que tú tienes en tu mano, eso es lo que Dios va a utilizar para romper cadenas. Eso es lo que Dios va a utilizar para traer liberación, gloria al Señor. Aleluya. No, no, no. Pastor, yo no sé hacer nada, gloria al Señor, pero tú sabes orar. Aleluya. Y cuando ora, las cadenas se rompen, gloria al Señor por siempre.
0: ¿Sabe, hermano Víctor? Estos 4 leprosos estaban a las afueras. Quizás olvidados por familia y por sus amistades.
1: Dios.
0: Porque el leproso no podía estar dentro del pueblo. Tenían que estar fuera del campamento. Y ellos dijeron, accionaron. Oye lo que dijeron ellos. Si nos quedamos aquí, no vamos a morir de hambre.
1: Aleluya.
0: Pero tenemos una opción.
1: Santo
0: Dios. Si el campamento enemigo no perdona, no vamos a morir de hambre. Ahí vamos a tener ñau ñau.
1: Sí, aleluya.
0: Gloria a Dios. Y dice la palabra que cuando llegaron al campamento, encontraron allí provisiones y encontraron joyas, vestidos,
1: aleluya,
0: caballos, gente, porque Dios había hecho caer miedo, estruendo, temor, pavor en el campamento contrario. Pero el pueblo de Dios estaba ¿qué? Amedrentado.
1: Sí,
0: pero hubieron 4 que dijeron, aquí no nos quedamos. Tenemos 2 opciones, o nos quedamos para morirnos aquí, o nos vamos allí y nos perdonan.
1: Aleluya.
0: Hay gente que no tienen otra opción que accionar. Ay, gloria a Dios. Porque hay gente que el enemigo le está dando tan duro.
1: Sí, aleluya. Wow.
0: Le ha bloqueado todo. Ay, gloria sea el nombre del Señor. Y prácticamente necesita a alguien que active el cielo a favor
1: suyo. Sí, aleluya.
0: Ay, ay, ay, ay, ay. Yo no sé si tú puedes entender que esto va subiendo como de aumento en aumento.
1: Sí, aleluya.
0: Gloria a Dios. Yo quiero que tú entiendas aquí en tu casa que si todavía tú no te has movido, si todavía tú te has quedado rezagado, tú puedes entrar a la avanzada. Todavía las aguas se siguen moviendo, todavía las aguas siguen fluyendo y todavía los ángeles están dispuestos a sorprenderte.
1: Aleluya.
0: La sorpresa más grande para el pueblo es que 4 leprosos le llevaron el aviso.
1: Sí.
0: Ay, Dios mío, los menos calificados.
1: Así mismo. Aleluya.
0: Los menos calificados fueron los que le llevaron la respuesta de la bendición.
1: Aleluya. Mira, Johanna, y me llama la atención algo que tú mencionabas, que la Biblia también lo menciona. Ellos encontraron pertenencia valiosa y empezaron a coger, gloria al Señor por siempre. Pero me llama la atención que dentro del grupo hubo uno que le dijo, espérate, no nos vamos a quedar con todo esto. Vamos a ir a avisarle, gloria al Señor por siempre. Lo que pasa es que ya Dios había establecido una palabra sobre su pueblo. Y Dios iba a utilizar cualquier elemento para darle la victoria a su pueblo, gloria al Señor. Pero justamente como algo tú decías, en la tradición hebrea, gloria al Señor, estaba escrito, gloria al Señor, que estos leprosos no podían estar dentro de la sociedad, ni dentro del grupo, gloria al Señor. Wow. Debían de estar aparte, por eso era el temor de ellos, gloria al Señor, por siempre. Y yo no sé, a veces tú estás muy tranquilo, gloria al Señor, y lo que menos tú piensas, eso es lo que Dios va a utilizar para darte la victoria. Y a veces tú te preguntas y tú dices, ¿cómo pasó, gloria al Señor? No te preguntes cómo pasó, ni cómo Dios lo hizo, gloria al Señor. Solamente créele a Dios y levántate en esta tarde, gloria al Señor, en esta palabra. Y es que Dios lo va a hacer porque Él lo dijo, gloria al Señor, por siempre. Aleluya. Y no importa, gloria al Señor, que tú lo creas o no lo creas, gloria al Señor. Si Dios dijo que lo va a hacer, gloria al Señor, Él lo va a hacer contigo, gloria al Señor, por siempre, aleluya. Quizá estos cuatro leprosos, lo único que se merecían, según el hombre, era la muerte. Aleluya. Pero mira lo que Dios dijo, está bien, voy a utilizar estos leprosos, gloria al Señor, y voy a poner sus pies como de multitud, gloria al Señor, y voy a traer miedo a tus enemigos, gloria al Señor. Por eso creo que fue el salmista que dijo, gloria al Señor por siempre, que por un camino vendrán tus enemigos, pero por siete tendrán que salir corriendo. A veces nos encontramos en momentos tan difíciles que nos encontramos en un camino sin salida, gloria al Señor. Pero de repente cuando clamamos a Dios, gloria al Señor por siempre, cuando clamamos a Él, Él encuentra a Dios, aleluya, la salida de una vez nos la brinda, gloria al Señor por siempre. Y en este momento en el cual tú entiendes que nadie te puede ayudar, este es un buen momento para decirte que el único que puede darte la salida se llama Dios. Aleluya. A tu problema.
0: Mientras estábamos desglosando esta cita bíblica, aleluya, de Elías, cuando Dios le muestra a él, porque sabe que la hambruna era fuerte en Israel.
1: Fuerte, fuerte.
0: Israel estaba sitiado por sus enemigos.
1: Aleluya.
0: ¿Sabe lo que es sitiado? Acorralado.
1: Sí.
0: Y hay gente que están acorralados.
1: Aleluya.
0: Y están escuchando la maratónica desde su inicio.
1: Sí.
0: Y no accionan porque tienen un espíritu de parálisis.
1: Aleluya.
0: El enemigo le dice, tú vas ahí para ahí. Y tú no ves el calor que está haciendo. Ciertamente está haciendo un calor fuerte. Pero cuando hay sed de ver manifestación de Dios, no hay calor que te detenga.
1: Así mismo.
0: No hay obstáculo que te detenga, hermano Víctor.
1: Amén. Gloria
0: al Señor. Y aquí esa gente, déjame decirte que esa gente estaban acorraladas.
1: Sí, aleluya.
0: De una manera tal que ellos no podían ni entrar ni salir.
1: Gloria.
0: Eso es hablando Dios de cuando sitiaron a Samaria, los enemigos.
1: Aleluya.
0: Y vemos que cuatro personas no calificadas.
1: Aleluya.
0: Fueron los portadores de las nuevas de Dios.
1: Santo Dios.
0: ¿Y qué te voy a decir con esto? Que a veces tú estás esperando la respuesta de una manera y Dios viene por otra.
1: Amén. Aleluya. Poderoso Dios.
0: Tú estás esperando a Dios en el norte y el Señor decide que viene por el oeste.
1: Así es. Aleluya.
0: Pero Él decide sorprenderte. Y como dice el tema de la maratónica, Dios te sorprenderá.
1: Amén. Aleluya.
0: Oh, cuando decimos Dios te sorprenderá. Oh, gloria a Dios.
1: Santo Dios.
0: Estamos hablando de que tú no estás esperando o tú no estás calificado para recibir un milagro, pero Dios dice a ti te voy a dar.
1: Amén. Aleluya.
0: Otro lo perdió por ti.
1: Aleluya. Santo Dios.
0: Otro creyó por ti. Y Dios decide bendecirte.
1: Aleluya.
0: Hay otros que no es así. Hay otros que tienen que desafiar.
1: Amén.
0: Los cuatro leprosos tuvieron que desafiar.
1: Así es.
0: Al paralítico de Bethesda, Dios lo sorprendió.
1: Amén.
0: Pero ¿cuál fue su pleito? La persistencia.
1: Aleluya.
0: Aunque él veía que otros tenían el milagro, no se movió del estanque.
1: Santo Dios.
0: Hay gente que están viendo la prosperidad en otras personas. Y eso está haciendo que tu fe falle.
1: Santo Dios.
0: Y tu fe mengue. Y tú dices, pero ¿para cuándo es? ¿Y cuándo yo estuve hasta la lista? Pero llega el momento, oh gloria sea el nombre del Señor, que el Señor decide, alabanza.
1: Gloria a Dios.
0: Aparecerse él mismo, no un ángel. Y le pregunta, ¿qué tú quieres que haga?
1: Gloria a Dios.
0: Pero hay en otro momento, como cuando Samaria estaba sitiada, que Dios usa a personas que tú entiendes que están descalificadas para obrar a favor tuyo.
1: Aleluya.
0: Y Dios lo usa para bendecirte.
1: Así es.
0: Esos cuatro leprosos, Dios lo usó para llevar las buenas nuevas al pueblo de Dios.
1: Gloria a Dios.
0: Y hoy Dios te está diciendo, oh gloria a Dios,
1: santo Dios,
0: que las mismas estrategias que Él usó para su pueblo siguen siendo las mismas efectivas para este tiempo.
1: Aleluya.
0: Para este tiempo que estamos siendo corralados y bombardeados.
1: Hey. Aleluya.
0: Gloria a Dios. Que estamos siendo amedrentados.
1: Santo Dios.
0: Que estamos viendo, oh gloria a Dios, cual nunca. Cómo hay gente que se mofan en contra de cristianos.
1: Gloria a Dios.
0: Cómo el enemigo se le entra a un hermano mismo.
1: Santo
0: en
1: Dios.
0: La fe. Pero Dios te dice, contigo está mi promesa.
1: Amén. Aleluya.
0: Y si yo digo que estoy contigo, el día que tú menos pienses o menos creas, ahí yo estoy para bendecirte.
1: Gloria a Dios.
0: Alabanza.
1: Aleluya.
0: Y el pueblo de Dios salió de la hambruna. Y dice la palabra que salieron huyendo los adversarios.
1: Sí.
0: Hay orden, aleluya, de ángeles de movimiento a tu favor.
1: Aleluya.
0: Aleluya.
1: Gloria a Dios.
0: Y la
1: Santo Dios. Aleluya.
0: Siento que se rompen bloqueos.
1: Sí.
0: Nada más.
1: Espíritu Santo de Dios.
0: Dios.
1: Y este es el momento que tú despiertes. Gloria al Señor y Dios. Te levantes. Gloria al Señor por siempre. Quizá te encuentras en un momento muy difícil de tu vida. Pero tenemos buena noticia. Aleluya. Dios, aleluya, sorprendió al pueblo de Israel. ¿Cómo? De tal manera. Aleluya, que si ustedes no pueden pelear con su fuerza, yo voy a usar la fuerza de otro.
0: Ay, ay, ay, ay, ay, ay, ay.
1: Aleluya, gloria al Señor. Ustedes no quieren accionar. Yo voy a poner a otro a accionar para que ustedes accionen. Gloria al Señor, Dios, por siempre. Y yo no sé, gloria al Señor por siempre, pero me llama la atención que cuando, gloria al Señor, el pueblo de Israel, gloria al Señor, fue atacado por Madián en el capítulo 6 del libro de Jueces. Gloria al Señor. Una historia conocida por todo el mundo de Gedeón. Gloria al Señor por siempre. La Biblia dice que Israel hacía cueva.
0: Fortaleciéndose.
1: Amén. Fortaleciéndoles. Sí, gloria al Señor. Dice la Biblia que cuando ellos sembraban, Madián nada más esperaba que los frutos estuvieran listos.
0: Ay, ay, ay, ay, ay, ay.
1: Aleluya. Para irse a comerse los frutos de ellos. Gloria al Señor. Pero ¿dónde estaba Gedeón? ¿En qué momento estaba Gedeón? La Biblia dice que Gedeón estaba en el lagar. Aleluya, gloria al Señor, cuidando el trigo allí, gloria al Señor por siempre. ¿Y a dónde se le apareció el ángel de Jehová? Me llama la atención que no fue un ángel cualquiera, Johanna, fue el ángel de Jehová. Según los expertos, el ángel de Jehová significaba, gloria al Señor, era el prototipo de Jesucristo. Nota que el único ángel que permitía que la gente se inclinaban y le rindiera adoración era el ángel de Jehová. Los demás le dijeron, espérate, yo soy consiervo tuyo. Pero el ángel de Jehová tenía una característica, gloria al Señor, muy parecida al Mesías, gloria al Señor por siempre. La Biblia dice que el ángel de Jehová se le aparece a Gedeón, gloria al Señor por siempre. Oye, esto es Gedeón escondiendo el alimento de su pueblo, gloria al Señor.
0: Y escondida.
1: Oiga, aleluya, y le dice, pero varón esforzado y valiente.
0: Valiente, se quedó mirando para todos lados.
1: Oye, pero espérate, ¿con quién es que este hombre está hablando? Gloria al Señor por siempre. Es contigo que estoy hablando, Gedeón. Gloria al Señor por siempre. Y Gedeón le dijo, pero si Jehová está con nosotros, ¿por qué estamos en tanta batalla?
0: Wow.
1: En estos tiempos Dios hay personas, Johanna, que se están haciendo esa pregunta. Si yo estoy con Dios y yo estoy haciendo la voluntad de Dios, ¿por qué tanta guerra? Aleluya. ¿Por qué tanta batalla? Gloria al Señor por siempre. Es que tú escuchaste hace mucho un coro cantado. Batalla, no es batalla, si no viene la guerra, si no está la calumnia, batalla. nueva talla.
0: Con Jesús.
1: Yo iré. Entonces Jesús está esperando, gloria al Señor, que en medio de la batalla, en medio de la crítica, en medio de la murmuración, tú te levantes en pie de guerra y digas: Jehová está conmigo, gloria al Señor. Y si tú estás dudoso de que Dios está contigo, pues

0: mandatos de Dios, Johanna, está con nosotros. Si nosotros no lo sacamos de nuestro corazón, Él está día y noche, 24/7 con nosotros. Gloria al Señor. El ángel de Jehová se le aparecía de tiempo en tiempo a la gente cuando necesitaba Dios hablar con ellos. Sin embargo, hoy en día, usted tiene el Espíritu Santo en su vida, Dios, que le habla, que le ministra. Cuando Dios le dice a Abraham, sal de tu tierra y de tu parentela a la tierra que yo te voy a mostrar. Abraham no tenía un guía, gloria al Señor, físico como tiene usted, como tengo yo, gloria al Señor. Abraham solamente escuchó una voz, aleluya, y él entendió que esa era la voz de Dios, gloria al Señor por siempre. Él entendió que la voz que le estaba hablando no eran los dioses de su padre, gloria al Señor por siempre. Porque muchas veces nosotros tenemos en nuestra mente los dioses de nuestro padre. ¿Por qué tenemos los dioses de nuestro padre? Porque desde que nos levantamos nos hablan de ellos. No porque María, no porque su tanejo, no porque Perencejo, gloria al Señor por siempre. Y hoy en día, usted ve que la gente, para sacarlo de esa mentalidad errada, mire, solamente tiene que ser el Espíritu Santo que actúe. ¿Por qué? Porque se le enseñó. Por eso Dios le dijo a Josué claramente, átale esta palabra, háblale en la mañana, háblale en la noche, háblale en la 12, escríbesela ahí, aleluya, cuélgase con piedra, gloria al Señor. Por eso es que cuando un israelita fácilmente se debía de lo que es el camino del Señor. En esta tarde, gloria al Señor por siempre, Dios sorprendió de manera tal a Gedeón, gloria al Señor por siempre, que Gedeón, aleluya, no lo creyó en el momento, pero cuando Dios le habló un poquito más serio, aleluya, gloria al Señor por siempre, porque siempre van a haber gente que van a coger como la voz de Dios a chercha. ¿Cómo así, varón? Gloria al Señor por siempre, porque hoy Dios te dice que tú vas a tener la victoria, ¿verdad? Te detiene, pero mañana Dios te va a repetir, Johanna, es que te voy a dar la victoria. Aleluya, no es que quizá, no, Dios te dijo al principio que te iba a dar la victoria, Dios te la va a dar. En esta tarde, gloria al Señor, es tiempo de que tú te levantes y rompa con todo. El paralítico tenía su facultad de quizá tirar la toalla y decir, ven, llévame a mi casa, no vuelve más por aquí, gloria al Señor. Pero ¿qué tuvo él? Tuvo su persistencia ahí, gloria al Señor, tuvo resistencia. Y esto es lo que hoy en día a la iglesia le falta, gloria al Señor. Persistencia, persistir, gloria al Señor, en lo que Dios estableció en tu vida, gloria al Señor. Dios, aleluya, no es loco ni tiene varias bocas, Dios habla una sola vez. Pero cuando nosotros entendemos, aleluya, la voz de Dios, cuando nosotros estamos haciendo su voluntad, aleluya.
1: Gloria a Dios.
0: Aleluya, gloria a Dios.
1: Así es, gloria a Jesús. Debemos de hacer la voluntad del Señor, gloria a Dios, aleluya. Debemos de tomar la decisión, gloria a Jesús, para que se rompa toda cadena, gloria a Dios. Dios te sorprenderá, gloria a Jesús, pero tenemos que salir de nuestra zona de confort, gloria a Dios. Tenemos que romper, tal vez con aquellas palabras de personas que te hacen estancar, gloria a Dios, con palabras que te destruyen, que te entristecen, gloria a Dios, aleluya. Este es momento, gloria a Jesús, de que tomes la decisión y digas, yo me voy a levantar en pies de guerra, yo voy a pelear, aleluya, por mi familia, yo voy a pelear, aleluya, por aquel hijo rebelde, por aquel esposo rebelde, aleluya, gloria a Dios. No te quedes sentada, no te quedes sentado, gloria a Jesús, alabado sea el nombre del Señor, aleluya. Se rompen la cadena en el nombre de Jesús, aleluya, sobre aquella vida, sobre aquel ser humano que está dispuesto, gloria a Dios, echar el pleito, gloria a Jesús, aleluya. Estos caminos no es para cobarde, estos caminos, aleluya, no son para personas que se queden durmiendo, gloria a Dios. Estos caminos son para personas que se levanten día a día en pie de guerra, que se levanten cada día, gloria a Dios, con la fe en alto, diciéndole, Señor, estoy aquí, estoy dispuesto, estoy dispuesta, gloria a Dios, aleluya. Y como la mujer del flujo de sangre, aleluya, que ella fue y tocó el manto de Jesús. Yo te digo en esta tarde, toca el manto, rompe, rompe, rompe, aleluya, rompe con aquello que te tiene estancado, que te tiene enfermo, que te tiene en el mismo lugar, gloria a Dios, aleluya. El Señor, Dios no se ha movido, Él está ahí esperando, aleluya, de que tú tomes esa decisión. Alabado sea el nombre del Señor, aleluya, un corazón dispuesto, tales adoradores Él busca que le adoren en espíritu y en verdad, gloria a Dios, aleluya. Santo, alabado Dios.
2: Alguien nos saluda, hermano Víctor, hermana

0: Ya Frazy.
1: Ya Frazy. Nos saluda, nos dice buenas tardes. Entro en el estado, entro con mi aportación, $300.
2: Gloria a Dios.
1: Con Jesucita, que lo va a enviar a donde narra, lo va a llevar a donde narrable. O sea, que lo van a hacer llegar con narrable. No pone por qué quiere que oremos.
2: Gloria.
1: Escriba ahí por qué quiere que oremos.
2: Sí.
1: Seguimos recordando que estamos en jornada maratónica. Dios te sorprenderá.
2: Aleluya.
1: Y hay gente que necesitan la sorpresa de Dios para bien, no del enemigo. No, porque del enemigo todos los días tenemos un susto.
2: Sí, así
1: tenemos
2: es.
1: Un susto, pero de parte de Dios es que queremos la bendición. Aleluya.
2: Aleluya.
1: Queremos que el Señor se levante a favor nuestro. Amén. ¿Cuánta gente oprimida, hermano Víctor? ¿Cuánta gente en opresión, hermana Yafreisi? Y pero en esta tarde, Dios, aleluya.
2: Gloria a
1: Dios.
2: Oh,
1: hoy, Dios ha abierto, oh gloria a Dios, un tiempo de gloria para aplastar. Lo que te hace la guerra, para tirar en el estanque la batalla, la aflicción, el dolor, la depresión, la miseria.
2: Gloria. Santo Dios.
1: Oh, gloria sea el nombre del Señor. 809-550-8266. Él había de contacto con nosotros rumbo hasta las 3 de la tarde. Aleluya. Y la gente sigue creyendo de que Dios obra, creyendo de que Dios rompe cadenas, creyendo de que hay liberación para esta tarde, hermano
2: Santo
1: Víctor.
2: Dios.
1: Hay liberación.
2: Amén.
1: De sanidades.
2: Aleluya.
1: Hay sanidad interior, hermano Víctor.
2: Eso es así. Amén. Mira, Johanna, me llama la atención, siguiendo el mismo tenor de Gedeón, que él empieza a hablar con el ángel le declara que Jehová está con él, él le pone señal, pero me llama la atención en el versículo 18 que Gedeón le dice al ángel: te ruego que no te vaya de aquí hasta que vuelva a ti y saque mi ofrenda, aleluya, y la ponga delante de ti. Y respondió el ángel: yo esperaré hasta que vuelva.
1: Wow. Oye, te ruego.
2: Aleluya. Gedeón le dice: yo te ruego que no te vaya. Déjame buscar un. Aleluya, gloria al Señor.
3: No, yo siento a Dios. Espíritu Samayel, Sheta y Bahanes.
1: Oh, gloria a Dios. Oye,
2: aleluya.
1: En pocas palabras, no te vaya.
2: Sí.
1: Porque había algo que tenía que accionar.
2: Sí, aleluya.
1: Estate ahí.
2: Gloria a Dios.
1: Dice que él sacrificó.
2: Sí, rompió.
1: Ay, Dios mío.
2: El ángel se le apareció y le dijo: espérate, esto no puede quedarse así.
1: Eso no se va a quedar.
2: No,
1: palabra.
2: Espérate.
1: No
2: que yo tengo que accionar ahora con mi ofrenda. Gloria a Dios. Santo de Dios. Mira, yo siempre he dicho que un corazón contriste, humillado, agradecido a Dios, no hay que decirle, no hay que atacarlo mucho.
0: No.
2: Porque de él fluye, aleluya, esa necesidad.
1: Amén.
2: Y esa necesidad fluyó en Gedeón. Aleluya.
1: En ese momento.
2: Vamos a recibir esta llamada, Johanna.
1: Bendición buenas. La persona no está escuchando. Gloria sea el nombre del Señor, ¿sabe? Quiero decirle a la persona que está tratando de llamarnos, vuelva y llame.
2: Sí,
1: porque muchas veces,
2: aleluya,
1: la misma situación hace que haya contrariedades, pero sí, en el nombre de Jesús declaramos que tú entra alineado a la palabra.
2: Gloria. Oye, a Dios.
1: Gedeón sacrificó.
2: Sí. Le digo: te ruego, por favor, no te vaya.
1: Déjame buscar la ofrenda.
2: Sí, aleluya, gloria al Señor por siempre. Y el ángel tuvo que decir: yo te voy a esperar, tranquilo.
1: Pero me da, oye, ¿para dónde Dios me está mandando?
2: Santo Dios.
1: Ese sacrificio, que ese sacrificio de pan que él hizo, porque recuérdate que él hace un sacrificio con cebada, con
2: sí,
1: un sacrificio especial, y destruye los altares.
2: Amén.
1: Hubieron dos acciones que
2: sí,
1: hizo. Muy destruyó
2: fuerte
1: los altares que su padre tenía edificado. Y hacen un sacrificio al Dios verdadero.
2: Aleluya.
1: Pero tiempo después, con la estrategia que Dios le da a Gedeón, Gedeón va al campamento contrario.
2: Gloria a Dios.
1: Y allí escucha a uno de los soldados que le dice: yo soñé.
2: Dios mío.
1: Yo soñé que un pan venía aplastando.
2: Gloria a Dios.
1: El campamento. El sacrificio, la ofrenda. hablando por sí sola.
2: Sí, aleluya.
1: Solamente el pan entrando al campamento le dio a entender a Gedeón que la victoria llegaba.
2: Amén.
1: ¿Qué tú tienes que hacer? Mi hermano escribe, dice que vamos a orar por Jesucita, que está un poquito delicada de salud, así que vamos a estar orando por ella. Padre, en el nombre de
2: Padre,
1: Jesús.
2: Gracias, Jesús.
1: Estamos alineados en un mismo espíritu.
2: Sí, Señor, gracias.
1: Señor, Señor, yo te pido, Dios.
2: Padre, gracias.
1: Amén. Que tú vengas obrando a favor de Jesucita.
2: Sí, Señor.
1: Señor, que tú pases tu mano sanadora. Todo espíritu de quebrantamiento, de enfermedad. Cancelo ahora por el poder de tu palabra. Y declaro, Dios mío, en su labio un testimonio viviente. En el nombre de Jesús. Llamamos.
2: Padre,
1: la evidencia de tu poder,
2: sí,
1: y que ella entre al estanque y sea libre de todo azote de enfermedad. Amén, amén.
2: El nombre de Jesús.
1: El tiempo,
2: gracias,
1: de Dios para librar de tus enemigos.
2: Aleluya.
1: Llegó el tiempo para el paralítico de Betesda.
2: Santo Dios.
1: Pero ahora te estamos hablando del tiempo de Gedeón.
2: Sí, aleluya.
1: Te hablamos del tiempo de Samaria cuando estaba sitiado.
2: Santo Dios.
1: Aleluya.
2: Santo sea Jesús. Aleluya. Poderoso Dios. Gracias, Espíritu Santo de Dios.
1: Dios es bueno, poderoso.
2: Gracias, Jesús.
1: Dios es bueno, Dios es poderoso.
2: Gracias, Espíritu
1: Te
2: Santo.
1: Te toca
2: de
1: a
2: Dios.
1: Usted, oh gloria a Dios.
2: Santo Dios.
1: De creer, aleluya. De creer, vale, gracias, en esta Jesús. Mañana estaba fluyendo y seguimos en esta tarde también fluyendo.
2: Gloria a Dios.
1: Todavía hay tiempo para tú llegar,
2: sí,
1: aquí.
2: Aleluya.
1: Y traer tu aportación, decir, yo no me, vale, quedo, gracias, fuera. Jesús. Yo recibo mi milagro.
2: Aleluya.
1: Yo, oh gloria a Dios, hago, oh gloria a Dios,
2: Santo
1: de que Dios,
2: Dios
1: se mueva a mi favor. Quizás las aguas se están siendo movidas y yo no puedo entrar porque otro, Dios, acciona.
2: Gracias,
1: y yo,
2: gracias,
1: me he estado quedado paralizado. Pero este de esta tarde para tú accionar,
2: sí,
1: en el nombre,
2: nombre
1: de Jesús.
2: Aleluya.

0: Santo.
1: Aleluya, aleluya. Seguimos, seguimos, seguimos. Seguimos. Hay alguien que está ahí vía WhatsApp. Vamos a recibirla.
2: Gracias.
1: Bendición, buenas.
2: Gracias, Señor. Buenas.
1: Dios te bendiga.
2: Dios bendiga.
1: Amén.
2: Yo no pude ir hoy. Yo es mañana que voy a ir porque estaba para la iglesia y llegué ahorita mismo. Yo mañana, si Dios quiere, yo voy.
1: Gloria. Usted entra al listado en el nombre de Jesús.
2: Amén, amén.
1: ¿Con cuánto usted entra al listado?
2: Con 500.
0: Gloria.
1: ¿Por qué quiere que oremos? ¿Por qué quiere que oremos?
2: Orando por mi bendición en el nombre de Jesús, que yo sé que está trancada.
0: Gloria.
2: En el nombre de Jesús. Gloria.
1: En el nombre de
0: Jesús. Santo Dios.
2: Lucha.
1: Fluye, Espíritu Santo.
0: Sí.
1: Y todo lo que está entancado en su casa, en su finanza, en su familia. Barre, Espíritu Santo.
0: En el nombre de Jesús.
2: Lucha.
1: Y nada más allá. Hay una molestia que se va de tu cuerpo,
0: nombre,
1: hermana.
0: De Jesús.
1: Y declaro en el nombre de Jesús victoria.
0: Aleluya.
1: Tiempo de creer. Ella está creyendo.
0: Amén.
1: Ella está creyendo.
0: Aleluya.
1: Ella está creyendo.
0: Santo
1: gloria a Dios.
0: Dios.
1: Y hay más que tienen que creer. Hay aleluya. Más que tienen que decir. Hoy las aguas se mueven. Hoy
0: sí.
1: Lo aleluya. Que me tenía sitiada, lo que me tenía acorralado,
0: gracias,
1: lo que me
0: Jesús.
1: Tenía. Oh, gloria a Dios.
0: Padre,
1: que
0: gracias.
1: No avanzaba, hoy se rompe en el nombre de Jesús.
0: Aleluya.
1: Hay una atmósfera bella y hermosa, hermano Víctor.
0: Amén. Y toda bendición es estancada. Hoy el príncipe de Persia va a tener que soltarla en el nombre de Jesús. Porque hoy Dios envía los consiervos, que son sus ángeles, gloria al Señor, a ayudarte a pelear esta batalla. Sierva, la que llamó, tranquila. Que Dios está obrando de manera especial. Y esas bendiciones que están estancadas, ya usted declaró la palabra, eso es lo importante. Gloria al Señor por siempre. Dios va a seguir rompiendo cadenas. Gloria al Señor. Y cualquier enfermedad que se quiera crear en tu cuerpo, gloria al Señor, se va a desbaratar en el nombre de Jesús de Nazaret. Porque hoy se mueven las aguas a tu favor, mujer. Hoy Dios abre la ventana y los, aleluya, y los cielos a tu favor, gloria al Señor. Así mismo esperamos que muchas personas que estén ahí, la persona que estaba insistiendo, llamando ahorita, que llame ahora, gloria al Señor por siempre, aleluya. Este es el momento, gloria al Señor por siempre, a tu llamar, gloria al Señor. Aleluya, al 809-550-82-6, gloria al Señor. Y con tu ofrenda y pedir la oración por los que quieres que oremos, gloria al Señor, que estamos en tiempo de maratón en el cual Dios te sorprenderá. Gloria al Señor por siempre. Aleluya.
1: Aleluya.
0: Padre,
1: Dios,
0: gracias, Jesús.
1: Y Dios sorprenderá a muchas personas.
0: Aleluya.
1: Oh, gloria a Dios, para bien.
0: Amén.
1: Para bien, aleluya. Ya tú has recibido mucho bombardeo de la tiniebla.
0: Santo
1: ahora
0: Dios.
1: Te falta, oh gloria a Dios, recibir el respaldo de Dios.
0: Aleluya.
1: Recibir la bondad de Dios para tu casa.
0: Poderoso
1: oh,
0: Dios.
1: Hay gente que tiene que accionar por familia, por sus hijos. Hay gente
0: shenda,
1: que tiene que accionar por su esposo. Hay gente que tiene que accionar, oh gloria
0: gracias,
1: a Dios.
0: Jesús.
1: Oh, alabanza, todos los alabanza
0: Padre,
1: a los que vieron
0: Jesús.
1: Mano poderosa de Dios. Estaban en una acción, estaban haciendo lo que le tocaba a ellos como humanos y Dios se les apareció de repente.
0: Sí, aleluya.
1: De repente será para ti en el nombre de Jesús. Dios es bueno, hermano. Mira, hay una atmósfera hermosa. Hay una atmósfera
0: aleluya.
1: Hermosa.
0: Amén.

0: Alguien nos escribe y nos dice que parece que llamó esta mañana de que tenía un hijo, un niño extraviado, pero que ya apareció. Ella dice que tiene gratitud. Ella dice que viene mañana por acá. Así que si está en el listado, dínoslo. Si no, dínoslo con cuánto te entramos en el listado. Por agradecimiento, gratitud. Yo no sé si usted está en el listado, Danita, escríbeme. Si no, entre. Porque la gratitud se acciona, ¿verdad? Con ella. Aleluya. Da por gracia lo que por gracia recibimos. Aleluya. Hoy es una tarde poderosa. Hoy una tarde que hay mucha gente que debería. Y hay gente que debería estar aquí.
1: De mi espíritu puedo decir. Gloria al Señor. Y era instar a la persona. Uh-huh. Si tú ya Dios puso el sentir en ti, el Espíritu Santo puso el sentir en ti de venir a esta cabina, no lo pienses dos veces. Ven y corre. Gloria al Señor por siempre. Aleluya. Porque Dios, aleluya, es un Dios todopoderoso. Gloria al Señor. Y algo pendiente aquí, que Satanás no te va a instar a tu venir aquí.
0: Al revés, te va a decir.
1: No vaya nada.
0: ¿Qué estás haciendo? Tú vayas a sudar para ahí.
1: Sí.
0: Porque el enemigo se fluye como que consejero.
1: Noto que cuando veníamos, había una. En diferentes partes, había una nube. ¿Y cuál es la malicia de esta nube? En una, mi esposa pensó que era un pajarito que la había bautizado. Y era lluvia. Amén. Sí. Digo, por ahora, ¿por qué? Creo que fue en tres partes que sentimos la lluvia. Imagínese.
0: El rocío de la.
1: Amén. La naturaleza humana dice: quédate, devuélvete, párate. Uh-huh. Hasta que campe. Gloria al Señor por siempre. Pero acuérdense que Jesús dijo.
0: Yo lo que creo que eso es algo de bendición.
1: Bendición, amén.
0: Porque el sol está candela.
1: Amén. Pero el sol estaba afuera. No estaba oculto en ninguna manera. ¿Entiendes? Creo que Dios está derramando de su bendición sobre cada uno de nosotros. Y yo sé que en esta tarde hay personas que van a accionar como Gedeón. Ah, está bien, tú me das la victoria, ya yo siento el respaldo. Ahora me toca la parte mía, que es sacarte mi ofrenda. Gloria a Dios, aleluya. No sé si tú estás entendiendo lo que Dios está hablando en esta tarde. Gloria al Señor por siempre. Si no está en el listado, gloria al Señor. Si no tiene minuto, creo que sí, el WhatsApp de la emisora. Aleluya. El mismo número, el 809-550-82-6, puede escribir y puede llamar por WhatsApp. Gloria al Señor. Que esta tarde, gloria al Señor, como dice nuestra hermana Joana, Dios te va a sorprender, no para amar, sino para bien. Gloria al Señor por siempre. Aprovecha esta atmósfera de Dios. Gloria al Señor. Una brisita fresca de parte de Dios que se está moviendo. Gloria al Señor por siempre. Y yo sé que Dios en esta tarde está entrando en muchos hogares. Gloria al Señor por siempre. Personas que necesitaban escuchar una palabra de parte de Dios. Y ese es el tiempo de que tú te levantes y digas: yo voy a entrar, gloria al Señor por siempre, cueste lo que me cueste. Gloria al Señor por siempre, como dijo la reina Esther. El rey me tire el cetro de oro, no me lo tire, me dé vida o no me dé vida. Yo voy a levantarme y voy a entrar, gloria al Señor. Perezca o no perezca, gloria al Señor. Y así mismo, Dios está buscando personas que se han decidido. Aleluya, como los tres jóvenes, porque Daniel no estaba ahí ya, Daniel estaba en otra parte. Cuando le dije,
0: y a él le tocó lo de él.
1: Amén. Cuando le dijeron: espérate, nosotros no tenemos que hablarte de este asunto. Si Dios nos quiere librar, que nos libre. Y si Él no nos libra, no nos vamos a postrar tampoco. Gloria al Señor por siempre. Así que en esta tarde es tiempo de que tú te levantes, gloria al Señor, y diga: yo voy a romper con todo lo que está trayendo maldición en mi vida. Gloria al Señor por siempre. Aleluya. Porque tú sabías que a veces hay personas que acarrean su propia maldición. Gloria al Señor por siempre. Y este es el tiempo de que tú rompas. Y no digas como dicen muchos: ay, es que yo tengo mala suerte. Ay, es que Dios no está conmigo. Yo soy de los que digo que si Dios lo pusiste en primer lugar, le diste su primer lugar, Dios va a romper todo lo que sea necesario y todo lo que te está haciendo guerra para que tú estés de pie. Gloria al Señor por siempre.
0: Alguien nos escribe, pero alguien nos llama también acá. Vamos a darle paso a esa llamadita.
1: Amén.
2: Gracias, Señor.
1: Santo Dios.
0: La hermana está dando gracias a Dios.
1: Aleluya.
0: Alguien, aunque se cayó la llamada. Bendición buena.
2: Oh, gloria y santo, yo lo creo, yo lo santo. Creo, yo lo creo en el nombre de Jesús, que ay, está ahí, Dios, ahí, Dios,
1: santo ahí. Dios.
2: Yo llevo mi ofrenda, yo la llevo, yo soy cristiana, yo soy, oh, santo, usted está conmigo como el poderoso gigante, Dios, aleluya, hoy, santo Dios.
1: Gracias, Jesús.
0: El Espíritu Santo está en los hogares.
1: Sí, aleluya.
0: Verá las manos de Dios. Verá la mano de Dios.
1: Santo Dios.
0: Alguien desde Miche dice: ora por mi mamá. Saludo, Marilyn, desde Miche. Y dice: pide la oración por su mamá, que le duele mucho la cabeza.
1: Amén.
0: Vamos a dejar a mi hermana Jafrey, ¿sí?
1: Santo Dios.
0: Ore por la mamá de ella, que
3: amén, gloria a Dios. Estemos orando, santo gloria a Dios. Dios. Aleluya. Has pedido la oración en el lugar correcto, gloria a Dios. Aleluya, que es clamar, aleluya, a nuestro Señor Jesucristo. Gracias, amantísimo Jesús. Dios, que mora en las alturas de los Padre, cielos. Gracias, aleluya. Jesús. Padre, en este momento te presentamos, sí, Señor. Aleluya, esta persona. Tú amén, la conoces, Dios. Señor. Aleluya. Tú conoces, Señor, nuestro cuerpo, Padre. Padre, todo lo que causa, Dios. Señor, algún dolor, Dios, alguna molestia, Dios. Padre. Por eso clamamos a ti, aleluya.
1: Espíritu
3: y ella
1: Santo,
3: ha creído,
1: Dios.
3: Señor, aleluya, porque ha pedido la oración, Señor, mi Dios, Santo, aleluya, que tú estés, Señor, aleluya, pasando tu mano sanadora conforme, sí, a tu Señor. Voluntad, aleluya. Padre, que tú estés quitando tal vez lo que esté de más en su cuerpo, Padre, y provocando gracias, esta Espíritu situación, Santo, Padre, Dios. Aleluya. Oh, Señor, mi Dios, y que esté colocando en su cuerpo lo que le haga falta,
1: sí,
3: Señor, aleluya,
1: aleluya,
3: para que su sistema trabaje,
1: Padre,
3: correctamente,
1: gracias,
3: Padre. En el nombre de Jesús,
1: Padre, gracias,
3: de Nazaret,
1: Espíritu
3: tú eres
1: Santo,
3: nuestro
1: Dios.
3: Médico por excelencia,
1: Padre,
3: Señor,
1: gracias,
3: aleluya.
1: Jesús.
3: Tú eres nuestro médico,
1: obra,
3: Señor,
1: Dios,
3: aleluya.
1: Sanidad,
3: en esta
1: Dios.
3: Tarde creemos, Señor, aleluya. Tenemos fe,
1: Jesús,
3: Señor, aleluya.
1: Sanidad,
3: oh, Señor, que tú lo puedes hacer,
1: Padre,
3: Señor,
1: gracias,
3: aleluya.
1: Dios.
3: Por eso clamamos
1: Jesús,
3: a ti. Clamamos a ti. Declaramos la,
1: sí,
3: palabra,
1: Señor,
3: de sanidad, Dios, sobre
1: Dios,
3: ella,
1: tú,
3: Padre.
1: Tú,
3: oh,
1: sanidad,
3: gloria a Dios, aleluya.
1: Gracias,
3: Dios. Gracias, Señor.
1: Padre, gracias.
0: Aleluya, 809-550-8266. Llámenos y denos cuál es el clamor, porque usted quiere que clamemos,
1: gracias,
0: por usted.
1: Aleluya.
0: Y
1: aleluya,
0: también díganos con cuánto entra al listado.
1: Gracias.
0: Estamos,
1: Jesús,
0: por la número 20.
1: Aleluya.
0: Vamos a seguir golpeando,
1: nombre,
0: vamos a
1: Jesús,
0: seguir declarando que las aguas se mueven,
1: Padre, gracias,
0: a su favor,
1: Dios,
0: en el nombre de Jesús. Amén. Tenemos otra,
1: gracias,
0: llamadita, Señor, por WhatsApp. Vamos a recibirla.
4: Dios le bendiga.
0: Amén.
4: Pido la oración aquí por mi esposo, por mí, porque necesito tranquilidad, que nadie quite mi comunión, mi unión con Dios.
0: Amén.
4: Porque se está portando muy mal. Toma todos los días y está en desacato. Y no le importa, como no hay respeto. Y le pido que me ayuden a orar. En el nombre de Jesús.
0: Se mueven las aguas, por favor, hermano.
1: Sí, aleluya, aleluya.
0: Sopla las aguas.
4: Mañana llevaré mi ofrenda.
0: Diga, hermana.
1: Gracias.
0: Dios, díganos si va a entrar listado. Para entrarla, y vamos a orar por usted. Y vamos a declarar que la paz de
4: mañana
0: Dios.
4: Mañana llevaré mi ofrenda.
0: Al buzón, usted dice.
4: Sí,
0: sí, estoy preguntando que si entra al listado que tenemos.
4: Sí, sí.
0: ¿Con cuánto te entra al listado?
4: Bueno, yo tenía pensado llevar 300, pero si consigo más, llevo más.
1: Santo Dios.
0: Tranquila. Dios sabe. Y si Dios quiere que tú entre, que tú te consigas, que tú traigas más, Dios te va a suplir.
1: Amén.
0: Más.
1: Gloria,
0: aleluya. Porque dice que Él da más abundantemente,
1: gracias,
0: de lo que nosotros les pedimos. Aleluya,
1: gracias,
0: ella,
1: Jesús,
0: lo trae, Padre, en el nombre de Jesús.
1: Sí, obra,
0: todo
1: oramos,
0: espíritu,
1: Dios,
0: que ha venido
1: de
0: para
1: gloria,
0: destruir,
1: Señor,
0: este hogar.
5: toda malicia, toda falta de respeto, toda palabra que haya salido de la boca de un león, de uno como león. Declaramos que se levanta el león de la tribu de Judá a favor de esta sierva. Declaramos, Dios mío, que tú estás en el corazón de este hombre, Dios, y que alinea los pasos de él, y reprendo todo espíritu. Me uno a mi hermano Víctor, a mi hermana Yasrey, para reprender todo espíritu de alcoholismo, todo espíritu de vicio, un espíritu de corrupción, de depravación, ahora en el nombre de Jesús, y declaro paz y comunión para con ella, y que toda falta de respeto hacia ella,
1: que le robe la paz, Dios, tú lo quites, Espíritu Santo de Dios, cubre esta mujer, Dios,
5: y que el Señor cubra su corazón. Gracias, en el nombre de Jesús, sana, Dios mío.
1: El nombre
5: donde
1: de Jesús,
5: el biturino entra, Dios, sí. Entra tú como bálsamo a venda las heridas, Dios mío. Gracias, y que toda aflicción, Señor, todo dolor se vaya, aleluya, de su cuerpo.
1: En el nombre
5: se vaya
1: de Jesús.
5: De Jesús.
1: Padre,
5: amén,
1: gracias,
5: y amén. Señor, aleluya. Seguimos, 809-550-8266. Vamos a ver qué tenemos en línea. Reciba esta, hermano querido.
1: Bendición buena. Aleluya.
6: Buena. Quiero cantar un coro que el Señor me entregó a través de mi madre.
1: Sí, hermana.
6: Jehová está conmigo como poderoso gigante. En él esperaré, porque él peleará.
1: Gloria.

0: Aleluya.
1: Porque él peleará mi batalla. Yo tranquila.
0: Santo Dios.
1: Hasta que ponga el enemigo. Nueva.
0: Aleluya. Santo Dios.
1: Voy a dar mi ofrenda.
0: Amén. ¿Con cuántos entra en el listado?
1: Con 500.
0: Con 500.
2: ¿Usted lo trae anónimo?
0: ¿Es anónimo?
2: Parece que es anónimo.
0: Amén.
2: Ella la trae, ella dice que ella.
0: Gloria
2: la trae.
0: A Dios. Aleluya.
2: Gloria a Dios. Dios está obrando.
0: Santo Amén. Dios.
2: Ay, gloria a Dios.
0: Porque Él peleará mi batalla. Y yo tranquilo estaré. Ay, gloria a Dios. Mire.
2: Hay muchos que están peleándola a ellos. Dios quiere pelearla a él.
0: Aleluya. Gloria al Señor. Que no están entendiendo lo que Dios le dijo a Josué. Solamente yo te pido a ti que te esfuerces y que seas muy valiente. Que como yo estuve con Moisés, así estaré contigo. Y también Dios le dice al mismo Josué, deja que yo pelea. Mía es la venganza, gloria al Señor. Lo que pasa es que hoy en día nosotros queremos coger el pleito y pelearlo nosotros mismos. Sin embargo, Dios está esperando que tú digas, Jehová, ven pelea por mí. Aleluya. Ven pelea. No me voy a sentar ni me voy a cruzar de brazos, pero Jehová, ven pelea por mí. Gloria al Señor por siempre. En esta mañana, en esta tarde seguimos, gloria al Señor, esperándote al 809-550-82-6. Gloria al Señor por siempre. Llama, pide la oración, anótate en el listado. Gloria al Señor, trae tu ofrenda de agradecimiento. Gloria al Señor por siempre. Aleluya. En esta tarde levántate, gloria al Señor. Sacude el polvo, gloria a Dios. Y si siente, volvemos y te repetimos, si siente venir aquí a la cabina, ven, gloria al Señor por siempre. Aleluya, que te estaremos esperando en este lugar. Porque como estaba diciendo nuestra hermana Joana, y yo lo confirmo, por parte del Espíritu Santo, hay un mover en los hogares de Dios fuerte, gloria al Señor por siempre. Hay gente que está sumergida, gloria al Señor. Sí, aleluya, gloria al Señor. Y yo puedo ver una mujer que está cerca de la radio, gloria al Señor por siempre, aleluya. Que esta mujer está siendo quebrantada, gloria al Señor, por el Espíritu. Y esas lágrimas que están saliendo por tu mejilla, gloria al Señor, no son de lástima, son de agradecimiento por lo que Dios empezó a obrar a tu favor, mujer, gloria a Dios, aleluya. Y este es el tiempo de que tú te sacudas, aleluya, y diga, ya no más lágrimas, Satanás, le voy a llorar a Dios, gloria al Señor por siempre. Como dijo Ana, cero lágrimas al Cana, cero lágrimas Penina, ahora voy a ir al altar, gloria al Señor por siempre. ¿Y qué pasó? Que Dios sorprendió a Ana, aleluya. Pero Ana no se quedó de brazos cruzados. Ana accionó, aleluya. Y es tiempo de que tú acciones, gloria al Señor, y diga, yo voy a dejar de llorarle a Satanás y voy a enfocarme a atender a Dios, aleluya. Porque cuando atendemos a Dios, gloria al Señor por siempre, todo lo que nos quiera hacer guerra se va en el nombre de Jesús.
2: Aquí nos escribe Marilín, dice, quiero que oren por mí porque yo le quiero ser fiel a Dios.
0: Dios mío, aleluya.
2: Oye, qué petición esa.
0: Muy fuerte, gloria al Señor. Y muy buena, gloria al Señor. Vamos a declarar sobre ella un espíritu de rectitud, como dijo el salmista.
2: Vamos a recibir esta llamadita. Amén. Aleluya, aleluya.
0: Santo Dios.
2: Bendición buenas.
3: Buenas tardes, bendición.
2: Amén.
0: Aleluya.
3: Yo quisiera que oraran por mí porque tengo 4 años de padre. Él no se ve una sobrina mía y no he tenido paz.
0: Santo.
2: Wow.
3: Yo le pido, siempre oro al Señor para que me ayude, porque no he tenido tranquilidad ni paz.
0: Santo Dios.
2: Oh, gloria a Dios.
0: Aleluya.
2: Oh, gloria a Dios. Dios obra a favor de esta mujer.
0: En el nombre de Jesús.
2: Hay dolor porque hay muchas calumnias.
0: Sí. Aleluya.
2: El Señor me revela calumnias, levantamientos.
0: Gracias, Jesús.
2: En contra de esta mujer y de su hogar.
0: Aleluya.
2: Gloria a Dios.
0: Espíritu de Dios.
2: Las aguas se están moviendo a favor de tu casa.
0: Sí. Aleluya.
2: Yo siento que ella está llorando. Yo siento que la palabra que Dios estaba dando era
0: gracias
2: para ella.
0: Amén.
2: Hermano Víctor.
0: Amén. Gloria a Dios.
2: Oh, gloria a Dios.
0: Aleluya.
2: Llora, que nunca más va a llorar más.
0: Santo Dios.
2: que nunca más vas a llorar más por esa situación.
0: Padre, gracias, Espíritu Santo de Dios.
2: Oh, alabanza a toda aflicción, todo enemigo que se levantó para destruirla.
0: Gracias.
2: Para acabar con la paz. Aleluya.
0: Gracias,
2: poniéndola en angustia, en desesperación.
0: Aleluya.
2: En el nombre de Jesús.
0: Padre, gracias, Jesús.
2: Declaro liberación. Yo quisiera saber si esta hermana entra al listado de hoy.
3: Sí, yo entro.
2: Ven. ¿Con cuánto usted entra, hermana querida?
3: Yo entro con 1,000 pesos.
0: Gloria.
2: ¿Usted lo trae?
3: Yo llamo a hermano Narrable.
2: Ah, usted lo envía con Narrable.
3: Sí.
2: ¿Con
3: sí,
2: 1,000 pesos anónimo?
3: Sí.
2: Anónimo. Pero Dios te conoce y Dios sabe y Dios peleará por ti, mi hermana querida. Dios peleará por ti. Ella lo envía con Narrable. Con
0: Santo Dios.
2: Ella entra. Gloria sea al Señor. Dios conoce a los anónimos. Hay unos cuantos anónimos que Dios está peleando por ellos.
0: Santo sí, Dios.
2: Aleluya. Yo no sé si usted estaba en sintonía, pero una de las lecturas que yo leí es cuando te hace la promesa en el Salmo 91.
0: Santo
2: y pisará.
0: Dios. Aleluya.
2: Y al cachorro de león.
0: Santo Dios.
2: Aleluya. Pero me voy más allá. Aleluya. En Romano habla que él te va a dar autoridad. Y oye, el Dios de paz.
0: Santo Dios.
2: Hollará a tus enemigos. Y lo pondrá por debajo de tus pies.
0: Sí.
2: Wow.
0: Aleluya.
2: Gloria sea el nombre del Señor. La paz que se había llevado.
0: Aleluya.
2: Los madianitas. Porque cada vez que venía el fruto, venían y acababan con el pueblo de Dios.
0: Sí. Aleluya.
2: Y estaban en desesperación, en angustia. En temor, en temblor.
0: Poderoso Dios.
2: Pero qué bueno. Que cuando Dios se le apareció a Gedeón, se le acabó el abuso.
0: Amén. Aleluya.
2: Se le acabó el relajo al diablo.
0: Santo Dios. Era, va.
2: Bendición. Gracias.
4: Buenas. Los míos están aquí, no se preocupe. Los míos están aquí, que yo los voy a llevar porque esta tarde no los podía llevar, porque estaba para la iglesia y estoy haciendo algo. Pero yo voy mañana si no lo quiero.
0: Gracias.
2: Amén. Y creo que Dios obró a favor tuyo de tu casa. Aleluya.
0: Gracias, Jesús.
2: Aleluya. Dios es bueno, Dios es poderoso.
0: Aleluya.
2: A Él sea toda la gloria. Aleluya.
0: Santo Dios.
2: Santo Dios. Oh, aleluya. Gloria a Dios. Dice la hermana Marilyn desde Michi. Dice, quiero serle fiel a Dios.
0: Santo Dios.
2: Y pide la oración para que Dios le dé la fortaleza. Aleluya. Mi hermana Yafresi va a estar orando para que Dios.
5: Amén. Primeramente decirle que no será fácil.
0: Gloria a Dios.
5: Aleluya. Vendrán muchas situaciones, gloria a Dios, porque cuando decidimos serle fiel a Dios, aleluya, Satanás pone muchas ofertas, gloria a Dios. A Dios. Satanás pone muchos obstáculos en el camino, aleluya. Pero si tú te agarras, aleluya, deja que Dios te agarre, gloria a Dios, no es lo mismo. Gloria a Dios. Nosotros decir, estoy agarrado, a que Dios esté, nos tenga sostenido, nos tenga agarrado, gloria a Dios, aleluya, y que Él pelee por nosotros. El camino se hace mejor, aleluya, gloria a Dios. Oremos por ella, por fortalecimiento, gracias, para que el Jesús. Señor le ayude, aleluya. Amante Dios que mora en las gracias, alturas de los Espíritu cielos, Santo, Señor, mi Dios. En este momento, Señor, te clamamos por aquella petición, Señor, de tu sierva. Dios, gracias, aleluya. Jesús. Ella no quiere fallarte, ella quiere sí, serte señor. Fiel, Señor, gracias, aleluya. Jesús. Que tú estés, Señor, mi Dios, fortaleciendo, sí, señor, aleluya. Dios. Sus armaduras, Señor, mi Dios, aleluya, que tú le estés dando, Dios, aleluya, la sabiduría, Dios, aleluya. Padre, que tú estés gracias, poniendo ángeles, Señor, aleluya, alrededor, Dios, cubriéndola, guardándola, Dios. Que gracias, tú abras su conocimiento y que ella pueda entender Padre, y comprender gracias, cuando Dios. Satanás le ponga, Señor, aleluya. Aleluya, tropiezos, cuando Satanás le ponga obstáculo en el camino, Espíritu Padre, Santo Dios. De Dios, aleluya, que ella deje, Señor, que tú trabajes a su favor, que Padre, tú trabajes, sí, Señor, a favor gracias, de ella, Jesús. Padre amado, eso es lo que tú Padre, buscas, gracias, corazones Dios. Dispuestos, Señor, aleluya, corazones dispuestos, Padre, lo que tú Padre, buscas, gracias, Señor, Jesús. Ella ha tomado esa decisión, ella dice, gracias, yo no Señor. Quiero fallarle a Dios, a Pobre pesar Dios, de que Satanás Dios, ha intentado Dios. Y me ha puesto, aleluya, muchas cosas por las cuales yo deba de decidirme el mal camino. Yo no Adiós. Voy a fallarle a Dios. Aleluya, gloria a Jesús. Dios, ella está dispuesta, Señor, en tu mano está, Padre. Sí, Señor, rompe cadenas, un espíritu de búsqueda en ella, que se levante de madrugada, que lea siempre tu palabra, que Dios, aleluya, Señor, mi Dios, ella te busque en espíritu y en verdad, Padre, en el nombre de Jesús.
2: Alguien nos escribe, dice: Dios bendiga a mis hermanos. Pido la oración porque tengo una persona que me quita la paz con una bulla, un desorden. Sabemos que hay lugares donde es fuerte, hermano.
5: Sí.
2: Que tú no puedes dormir, que es una batalla, que es una situación. Y sabemos que hay lugares que se constituyen en un, como que tienen como un espíritu de tormento.
0: Santo, ¿sí? Dios.
2: Que son gente que no pueden estar tranquilos.
0: Aleluya.
2: Cuando no tienen una bachata, todo lo que da, están ellos peleando, aleluya, con machete.
0: Gloria a Dios.
2: Y tenemos gente que están atravesando. Que se encuentran en medio de esas situaciones.
0: Amén. Gloria a Dios. Entonces,
2: mi hermano Víctor, estamos clamando, estamos orando y intercediendo ahí mismo. Yo quisiera saber si esta persona entra al listado, esa persona que pide la oración.
0: Gracias,
2: por esta situación. Si quiere entrar al listado. Estamos por el número 20.
0: Santo,
2: vamos a ver,
0: Dios,
2: si llegamos al 25. ¿Qué te crees?
0: Amén.
2: Sí.
0: No,
2: y estamos aquí.
0: Y por ahí hay personas agradecidas. Que no son como los 9, son como los 1. Que se devolvieron.
2: Y
0: aleluya. Y estamos aquí todavía. Aleluya.
2: Y estaremos orando por usted.
0: Amén. Gloria al Señor. Vamos a orar para que Dios obre en la paz de aquella persona y todo levantamiento, porque sabe que es una estrategia que muchas veces Satanás utiliza para quizá robarnos la comunión o quizá desconcentrarnos, gloria al Señor. Pero no nos podemos desconcentrar, gloria al Señor. Acuérdense que cuando a Daniel, o en el entorno donde estaba Daniel, tiraron el edicto, ¿verdad?, que no se podía orar, clamar a ningún dios que no fueran los dioses de Babilonia, ¿verdad? La Biblia dice que Daniel en ningún momento dejó de orar. Daniel estaba acostumbrado a orar 3 veces. 3 veces oraba. Gloria al Señor por siempre. Así que en esta tarde vamos a orar para que Dios no permita que ningún obstáculo le pueda quitar la comunión. Creo que una mujer, ¿verdad? Que escribió, no especificó. Pero para que Dios esté rompiendo cualquier barrera que quiera poner obstáculo para que esa persona no deje de clamar. Amén. Amante Dios que estás en los cielos, en este momento seguimos delante de tu presencia, Dios. Señor. Te presentamos a esta persona que tú la conoces y tú sabes quién es, Dios mío, Señor. También conoce a las personas, Dios mío, Señor, que está siendo el instrumento para hacerle guerra. Padre de la gloria, aquella persona, Espíritu Santo, pedimos que tú le salga al encuentro, Espíritu Santo, Dios, Padre de la gloria, y que tú sigas llevando liberación en aquel lugar, Dios mío, Señor, y que nada ni nadie, Dios mío, le pueda quitar el enfoque, Dios mío, Señor, a aquella persona, Dios mío, Señor, Padre de la gloria, que el nombre de Jesús, toda batalla, todo pleito, Espíritu Santo, si Satanás está utilizando este escenario para hacer guerra, Dios mío, Señor, Padre, que se levante, Dios mío, con toda armadura tuya de Dios, Señor, Padre de la gloria, para contrarrestar toda acechanza, toda malicia, Dios mío, de Satanás, en el nombre de Jesús, y todo lo que roba o quita la paz, Dios mío, Señor, a esta persona, Dios mío, Señor, Padre, cae por tierra, Dios mío, Señor, cualquier argumento, Dios mío, Señor, Padre de la gloria, utilizado en contra de esta persona, Dios, en el nombre de Jesús de Nazaret, para honra y gloria de tu nombre, amén. Y amén, gloria, aleluya, al Señor, aleluya.
2: Dios es bueno, Dios es poderoso, la gente sigue escribiendo.
0: Santo
2: la
0: Dios.
2: Gente, hay un mover lindo en la casa,
0: aleluya,
2: pero hay gente que se han aclimatado.
0: Santo
2: Siento
0: Dios.
2: Que hay gente que debieran de estar aquí.
0: Sí, y aleluya.
2: Deber venir acá para orar.
0: Gloria a Dios.
2: Poner nuestras manos para declarar la palabra sobre ellos, y ellos se han quedado rezagados.
0: Santo
2: Porque mañana
0: Dios.
2: Y hoy es lo mismo, pero hoy tú estás acelerando más rápido.
0: Aleluya, más así es. Poderoso Dios.
2: Hoy tú aceleras más.
0: Gracias, Señor. Aleluya.
2: Aleluya.
0: Aleluya.
2: Alguien más nos escribe. Y esta persona, vamos a ver, pero un momento.
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ya alguien nos escribe y dice, buenas tardes, pido la oración, oren por un hijo que tiene una situación y ese problema está afectando a toda la familia. No nos dice qué problema, pero vamos a creer que es un 911 y que se necesita la intervención de Dios. No sé si usted va, la persona va a entrar al listado por esa situación. Escríbala ahí, la persona que me escribió. Para que Dios obre a favor de ellos y Dios obrará, porque cuando tenemos la fe de que Dios obra, Dios obrará.

ya dice la persona que sí, que entra al listado, usted lo trae, dígame si usted lo trae, o sea, hay que apuntar el número que usted tiene. Ok, dice que sí, que lo trae. Gloria sea el nombre del Señor. Padre, en el nombre de Jesús, me uno a mi hermana Yafreisi, a Víctor, me uno a mi hermano Narciso, me uno a cada guerrero que está en su casita en este momento. Dios mío, tú sabes la necesidad, tú sabes cuál es el problema. Oh, gloria sea el nombre del Señor. Pero tú sabes, Dios, de gloria, que ella ha creído en ti. Padre, levántate en su ayuda, en su defensa, que ella pueda ver tus manos obrando, Dios, así como lo vio el paralítico de Bethesda, 38 años. Oh, gloria a Dios, pero tú te apareciste. Y te apareciste para sorprenderlo, te apareciste para librar, aleluya, de su enfermedad, te apareciste para sanarle. Oh, gloria, Padre, en el nombre de Jesús, a donde el diablo dijo que hay muerte, declaro vida. Reprendo todo espíritu de muerte, reprendo todo espíritu de persecución ahora. Ay, avanza en el nombre de Jesucristo. Declaro que el cielo se levanta a tu favor, mujer. Declaro que el cielo se levanta a favor de tu casa. No va a morir, dice el Señor. Hay propósito de Dios con esa vida. Hay propósito, ama. Y manso kundanaya. Y masete leve kenda. En el nombre de Jesús. Reprendo toda acusación. Reprendo toda malicia. En el nombre de Jesús. En el nombre de Jesús. En el nombre de Jesús. Se mueven las aguas. Se mueven las aguas. Se mueven las aguas. Se mueven las aguas. Agua, aleluya, aleluya, aleluya.

0: escucha, hermano Víctor, lo que Dios está haciendo en los hogares.
1: Santo Dios.
0: Es poderoso. Aquí alguien nos escribe, nos dice que quiere que le paguen un dinero que le deben, y que mañana tiene que ir a un empleo, a ver un empleo, y no tiene ni siquiera el pasaje. Aleluya. Entonces vamos a declarar que Dios le provee.
1: Amén, amén. Gloria al Señor.
0: Ay,
1: ¡santo! Gloria a Dios.
0: Hermano Vito, declare, mira, mándeme una palabra profética ahí de que Dios le provee.
1: Gloria a Dios.
0: Para el pasaje.
1: Amén, amén. Vamos a orar, y si, como dijo exactamente, una persona que le debe, Dios puede ponerle el sentir a esa persona que le lleve su dinero ahora mismo. En el nombre
0: que
1: de Jesús.
0: Que no lo deje tranquilo.
1: Aleluya, amén. Vamos a orar. Amante Dios que estás en los cielos, Dios mío, seguimos delante de tu presencia, Dios mío, Señor, te damos honra, gloria, que es tuya, Espíritu Santo de Dios. En este momento, Dios mío, Señor, nos ponemos de acuerdo aquí, en este altar radial, Dios mío, Señor, y nos ponemos de acuerdo con aquella persona, Dios mío, que está pidiendo esta oración, Espíritu Santo de Dios. Pedimos, Dios, que tú le suplas de manera especial, Dios mío, Señor, Padre de la gloria, y que tú vayas abriendo la puerta, Dios mío, necesaria, Dios mío, Señor, y que tú vengas rompiendo cadena, Dios mío, Espíritu Santo de Dios. Suple de Dios mío, Señor, en el nombre de Jesús de Nazaret declaramos, Dios, esta palabra, Dios mío, sobre esta persona, en el nombre de Jesús. Amén y amén. Gloria a Dios. Santo Dios.

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0: Dios es bueno, Dios es poderoso. Mi hermano Víctor, Soraya, saluda para que no digan que tú no llegaste.
1: Ya no es muy responsable, y ahí. Dios bendiga ese pueblo maravilloso, Dios bendiga al mundo, ¿verdad? Buenas tardes, buenas noches, buenos días. Damos gracias a Dios, ¿verdad? Que un poquito tarde, como decía nuestra hermana Joana, pero aquí estamos, siendo responsable en los negocios de mi padre. Dios bendiga a la Romana, ¿verdad? Y sus aledaños. Gloria a Dios. Sabemos que estamos aquí porque le hemos creído a un Dios vivo, de que Él nos sorprenderá. La jornada maratónica a mediados de año, de fin de año, ¿verdad? No, mediados de año. Sí, mediados de año. Como de costumbre, damos gracias a Dios y bendecimos a la Asamblea de Dios, Fuente de Vida, en Villa España, en la calle A, número 49, los pastores Vázquez Rodríguez. Bendecimos a sus pastores, ¿verdad? El Señor cumpla su propósito en ellos y lo de ellos. Dios bendiga al mundo y sigan llamándonos, porque sus llamaditas son importantes para nosotros, sea para orar, empleo, salud, etcétera, etcétera, lo que usted quiera. Pero también acuérdese que esto necesita recursos. ¿Para qué? Para sustentar el tiempo que estamos aquí 24/7. Aquí consumimos energía eléctrica, teléfono, gasoil, mire, internet, un sinnúmero de cosas. Y ya usted sabe que eso cuesta. Nosotros contamos con ustedes, con el pueblo de la Romana y el extranjero. ¿Dónde están los verdecitos? A mí me gustan eso más.
0: ¿Dónde están los verdecitos y los de color cremita?
1: Exacto, sí, los dorados, sí, me gustan eso. Sí. Entonces, usted que nos está escuchando ahí, déjese tocar y pruebe a Dios sorprendiéndolo. Y de verdad que no se arrepentirás. Dios cumple. Hombre Jesús.
0: Están moviendo las aguas para que se quite tu parálisis.
2: Gloria.
1: Aleluya.
0: Parálisis mental.
1: Bueno.
0: No tiene parálisis de bolsillo.
1: Amén.
0: Tiene parálisis en el bolsillo.
2: Sí.
1: Sí.
0: Que tiene todo estancado financieramente. Esa tiene parálisis.
1: Sí. De deudas.
0: De deudas, todo eso. Parálisis.
1: De pago de casa, etcétera, etcétera.
0: Tienen parálisis en forma de salud.
1: Amén.
0: Todo lo que ganan lo tienen que gastar en tratamiento.
1: Sin salud.
2: Dios.
0: Y sin la salud, porque si el tratamiento que le diera la salud no fuera nada.
1: Exacto.
0: Pero el tratamiento se lo beben y siguen igual.
1: Bendito. Entonces, Dios.
0: Como tú estás así, invitamos a que creas y que te zambulla en el estanque que hoy está fluyendo. Salud para ti, vida, liberación.
1: Salvación.
0: Quiero que mi hermano Víctor, pastor Víctor, salude a la congregación junto a su chocolateada.
2: Amén, amén. Saludamos a la Asamblea de Dios, Jehová es mi luz. Estamos ya en el sector en el municipio de Villahermosa. El barrio le llaman Los Diamantes. No sé.
0: ¿Cómo? ¿El Diamante?
2: Sí. Y más para abajo.
0: Me sorprende. Tienen a Villa Puerto Rico.
2: Sí. Villa Presidencia está aquí. Villa Esperanza. Ellos tienen Villa Esperanza. Nosotros estamos del lado arriba de Villa Esperanza. No sé cuántos recuerdan dónde estaba el distrito educativo de Villahermosa anteriormente cuando estaba. Si usted va subiendo la calle principal, después del motopréstamo Pion, a mano izquierda.
0: Pase por aquí con vos.
2: Sí, después de a mano izquierda. Esquina número 2, entrando por el almacén Pion. Oiga, motopréstamo, no, por el almacén Pion. A dos esquinas, la número 3, ahí estamos nosotros. Andamos hoy respaldados primeramente por Dios. Amén. Y luego por mi esposa. Amén. Amén. Ella,
0: en esa congregación, ustedes ahí están pastoreando, sí, junto está a tu esposa. Que ahora la presentaremos.
2: Sí.
0: Hermana Jafrey, sí.
3: Amén, así es. Mi nombre es Jafrey, sí, de Los Santos, de Martínez. Es un placer estar aquí con cada uno de ustedes, orando al Señor y diciéndole a la audiencia de que se está moviendo las aguas a favor de nosotros, aleluya, gloria a Dios. Como decía mi esposa, estamos allí trabajando para la obra del Señor. Aleluya, Dios bendiga a nuestra hermana Dayana, que me escribió hace un momento y está pidiendo la oración por salud. Gloria a Dios. Ella se llama Dayana y su madre Magali, gloria a Jesús, han sido azotadas por este virus que anda. Gloria a Dios.
2: La moda que anda.
3: Por la moda.
0: Gloria, está gripado, está la moda.
2: Amén. No, y como dijo la hermana, haciéndole un llamado también a los hermanos, a que vengan, se den cita a la maratónica, ¿verdad? Que tenemos. Yo tengo 20 y pico de años en el Evangelio y yo recuerdo que uno de mis sustentos después de Dios y después del Espíritu Santo era esta emisora.
0: Pues yo, que tú eras un trasnochador.
2: Amén. Sí. Aparte de que también era trasnochador aquí, yo era trasnochador en mi casa. De ahí fue que yo empecé. Amén. Yo me acostaba, era con la emisora 24/7. O sea, hay un consumo muy fuerte en cuanto a este asunto: electricidad, internet, gasoil.
0: Todo, sí. De su casa. Son dos bombillas.
2: Ya.
0: Allá le llega de 2000 y 3000.
2: Imagínese aquí.
0: Imagínese aquí que no se apagan esas luces.
2: 24/7.
0: Las luces del canal. Eso está 24/7. Y ese aire tampoco no se puede apagar, consola no se puede apagar, las computadoras no se pueden apagar, con el mantenerse ahí.
2: Entonces, como decía alguien, donde no llegan tus pasos, llegan tus pesos. Si tú no puedes llegar, pueden llegar tus ofrendas. Amén. Amén. Y hay una palabra gravitando y es que las aguas se mueven a tu favor. Amén. En esta tarde. Gloria al Señor.
3: Gloria por siempre. Jesús.
2: ¿Por cuánto vamos, Johanna, en la lista?
0: Por 24 personas.
2: 24. Dayana, perdón. Johanna dijo que quería por lo menos 25. ¿Dónde está ese número 25? Y si quiere llegar el 26, el 27, el 28, el 29 y hasta el 30.
0: Hay tiempo todavía.
2: Amén, todavía hay tiempo. Llame.
0: Hay tiempo de venir aquí también.
2: También. ¿Cuáles son los números de contacto para llamar? 809-550-82-6. Si no tiene internet, perdón, si no tiene minuto y tiene internet, llame por WhatsApp, escriba que Johanna estará recibiendo su llamada.
0: Y también recordando que esas personas que son los internacionales que pueden hacer su envío al nombre del señor Eustacio de la Cruz, a la Francisco Alberto Feliciano, antigua calle Amba, sector Papagayo, La Romana. Así que usted que está en Estados Unidos, en cualquiera de los estados o en una de esas islas inglesas, de esos donde están los dólares, la libra esterlina.
2: Santa.
3: Gloria a Dios.
0: Sí, gloria sea el nombre del Señor San Martín, Tortola. Hablando de Tortola, quiero saludar a mi hermana Mireya Bon, que está ahí en Tortola. Y también saludar a esas personas que nos sintonizan desde Villa España. Desde España, desde Villa España, gente. Vamos a saludar a los internacionales. Desde España, esas personas que están en Miami, en esa, vamos a decir en Boston, esas personas
4: en New York, Orlando, Florida, etcétera.
2: De ahí de Boston quiero hacer el llamado a mi hermano Jeffrey, que es un fiel oyente. Jeffrey, él puede, ya Johanna dio la información, puede mandar tu ofrenda internacional.
0: Cualquier remesadora dominicana al nombre del señor Eustacio de la Cruz, a la Francisco Alberto Feliciano, antigua calle Amba, antigua calle Amba, número 109, sector Papagayo, La Romana. Igual si quizás quiere un dato que se le fue, puede ya escribirnos por WhatsApp y le estaremos dando la dirección. Igual a esas personas que tienen envío, vamos a decir, tienen ofrenda, pero no pueden venir aquí. Y están en otro pueblo, están en otra ciudad, pero tienen cuenta popular. Si usted tiene cuenta, nosotros también tenemos nuestra cuenta, Banco Popular, a nombre del Ministerio Bendición Incorporado. A nombre del Ministerio Bendición Incorporado, el número de cuenta es 768-820-128. Vuelvo y repito, el número de cuenta del Banco Popular. 768-820-128 a nombre del Ministerio de bendición incorporado, y esa bendición estará llegando hacia esta recta radial, y junto con lo que usted envía se va a usar para dar teléfono, para postear algunos gastos con la luz, si hay internet, o sea, muchas cosas que se, para mantener a flote una emisora que lleva la palabra de Dios. Amén. A tiempo y fuera de tiempo.
3: Así es.
0: Seguimos creyendo que Dios obrará. Las llamadas se han paralizado. ¿Qué pasa, hermano Víctor?
2: 809-550-80. Sí, llame, gloria al Señor.
0: Recordando que hoy estábamos hablando de esa canción de Rompan el Techo.
2: Sí.
0: Cuatro amigos valientes, que cuando el paralítico no podía, no lo podían entrar por el frente porque estaba lleno el lugar, dice la palabra que rompieron el techo para bajarlo frente a Jesús, para que ese joven estuviera su milagro. Yo le puedo decir a usted que hay personas que no pueden caminar, pero otros tienen que hacerlo por ellos.
2: Santo
0: hay
2: Dios.
0: Gente que no puede venir al altar aquí a traer ofrenda, pero tiene que levantarse un tío, tiene que levantarse el papá, tiene que levantarse un sobrino, tiene que levantarse un primo,
2: gloria,
0: tiene que levantarse
2: Dios.
0: El abuelo, pero alguien tiene que accionar,
2: sí, aleluya,
0: a favor de esa persona. Porque esa persona está tuya, está paralítica. Es como decía el paralítico, antes de que yo me quiera mover, no aparece nadie.
2: Sí.
0: Ni siquiera que me empuje.
2: Santo
0: con mala
2: Dios.
0: Gana. Nada. ¿Por qué? Porque otros entraban.
2: Santo Dios.
0: Y él se quedaba seco. Pero en el nombre de Jesús, hoy las aguas se están moviendo. Y en
3: aleluya.
0: Un minuto, aleluya, en un minuto y abrir cerrar de ojos, puede cambiar la historia a tu favor. Pueden venir de un día de repente a tu favor.
2: Santo Dios.

0: Padre, gracias.
1: Gracias, Dios.
0: Gracias, Señor, Santo por esta tarde maravillosa.
2: Gracias, Dios.
0: Gracias por tu bondad y gracias por tu misericordia.
2: Gracias por todo,
0: tú eres real. Gracias porque tú vas a orar. Te vamos a dar gracias, Señor. Señor amado, gracias, mi hermano. Gracias, gracias.
2: Aleluya, gracias, gracias, Señor, mi Dios. Aleluya, Padre.
1: Te damos gracias, Dios mío, Señor, por cada uno de mis hermanos que están aquí, Dios. Declaramos, Dios mío, que seguimos en esta tarde de rompimiento, Dios. Padre, que te pedimos, Dios, que tú pongas una cobertura especial sobre cada uno, Dios mío, de mis hermanos, Dios mío, Señor. Que en esta tarde, Espíritu Santo de Dios, tú sigas rompiendo cadenas, tú sigas trayendo liberación, Espíritu Santo de Dios, y que en esta tarde tú le salgas al encuentro, Dios mío, Señor, a muchas personas, Dios mío, Señor, que en esta tarde, Dios mío, Padre, se han preguntado, Dios mío, Señor, ¿qué tú quieres que yo haga, Dios? En esta tarde, Dios mío, Señor, Padre, nosotros hemos declarado, Dios mío, Señor, que hoy se mueven las aguas a nuestro favor, Dios mío, Señor. Y las aguas que estaban estancadas recobran vida, Dios amado, Dios mío, Señor. Padre de la gloria, en el nombre de Jesús de Nazaret, Dios mío, Dios, que tú actives, Dios mío, Señor, en cada uno, Dios mío, Señor. Ese león, Dios mío, que tú has puesto en cada uno de nosotros, Dios mío, Señor, que tú estés activando, Dios mío, Señor, Padre, estos guerreros, que tú le has puesto el sentir, Dios, de llamar, Espíritu Santo de Dios, Padre de la gloria, que están claudicando entre dos pensamientos, llamo o no llamo, llevo mi ofrenda o no llevo mi ofrenda, Dios mío, Señor, que tú vengas rompiendo, Dios mío, ahora con toda parálisis espiritual y físicamente, Espíritu Santo de Dios, Padre de la gloria, te pedimos que en esta tarde, Dios mío, Señor, que siga una tarde agradable, Dios mío, bajo tu presencia, bajo tu cobertura, Dios mío, Señor. Declaramos una cobertura especial, Dios mío, Señor,
2: sí, Señor,
1: y un rompimiento sobre mi hermana Joana, Espíritu Santo de Dios. Padre, por cada uno de mis hermanos que están aquí, Dios mío, Señor, que tú declares, aleluya, que tú rompas, Dios mío, Señor, que tú traigas liberación, Dios mío, Señor, que tú sigas rompiendo cadenas, Espíritu Santo de Dios, en esta tarde, Espíritu Santo de Dios, Padre de la gloria, que como el ángel se le apareció a Gedeón y Gedeón entendió, Dios mío, que era tú que lo estaba llamando, Dios mío, así como Samuel, aleluya, cuando tú lo estaba llamando, Dios mío, Señor, Padre, que tú le saliste al encuentro, que así mismo tú le salgas al encuentro, Dios mío, Señor, en esta tarde, Dios mío, Señor, a muchos que están ahí en su casa, a muchos que están cabibajo, a muchos que están llorando, a muchos, Dios mío, que están a punto de soltar la toalla y han dicho que lo van a soltar todo, Dios mío, Señor, que en esta, aleluya, que en este día, Dios mío, tú le salgas al encuentro, Dios mío, Señor, Padre de la gloria, y como el tema de esta maratónica, Dios mío, Señor, que tú sorprendas a mucha gente, Dios mío, Señor, que está esperando tu tiempo, Dios mío, Señor, que así como sorprendiste, Dios mío, a la mujer del flujo de sangre, Dios mío, Señor, Padre, de declararte, Dios mío, llevarte sanidad sobre ella, Dios mío, así mismo como te detuviste, Dios mío, esperar que tu amigo Lázaro se muriera, Dios mío, para luego tú llegar a los 4 días después de muerto, para resucitarle, Dios mío, Señor, y que esta muerte solo fue producto que la gloria de tu Padre se glorifique, Dios mío, Señor, en Marta y María, Dios mío, y aún en el mismo Lázaro, Dios, en esta tarde declaramos, Dios mío, Señor, seguimos declarando aquí que esta tarde es una tarde de rompimiento,
2: amén,
1: Dios
2: amén.
1: Mío, y que toda bendición, Padre, estancada, Dios, el príncipe de Persia va a tener que soltarla, Dios mío, porque tú mandas tu consiervo a favor de nosotros, Dios. En esta tarde declaramos, Espíritu Santo de Dios, que tú sigas obrando, Dios mío, aquellas personas que pidieron empleo, aquellos que están pidiendo sanidad, Dios mío, Señor, que en esta tarde tú vengas sanando de manera especial, Dios mío, Señor.
0: Jesús.
1: Padre, gracias, Jesús.
0: Señor Todopoderoso, mi hermana Zoraida va a estar clamando por una de esas personas que tienen
3: gracias,
0: peticiones
3: Jesús.
0: Debajo de la radio.
3: Sí.
0: Que la tienen escrita ahí. para que Dios se glorifique a favor de ellos. En el nombre de Jesús, adelante.
3: Amén. Amén. Gracias, Jesús. Padre, en el nombre de Jesús, estamos unánime, estamos de sí, acuerdo, Señor, Dios, de Jesús, para alabar y bendecir tu santo y bendito nombre. Padre, gracias, y clamar a ti, Dios, por este pueblo que aún lo que no te conocen,
4: sí,
3: Dios,
4: Señor, gracias,
3: que tienen Dios, peticiones que no han podido llamar, quizás no se sienten ajenos, aleluya, imposible, o no tienen, Dios, una ofrenda, gracias, pensando que le vamos a cobrar una ofrenda, Señor, en esta hora, Dios, gracias, yo te presento esta vida, estos hermanos en especial, Padre, gracias, y Dios, aquellos que no te han conocido, Dios, que están esperando una palabra, un clamor, Dios, por las situaciones, gracias, que Dios, tienen, Dios, deuda, no han terminado de pagar el colegio, no han sacado la nota, Dios, Dios, deben los exámenes, Dios, no, aleluya, Jesús, aleluya, Jesús, aleluya, Dios, tienen una receta, deben el alquiler de la casa, Dios mío, no tienen lo del internet, aleluya, lo del teléfono, Dios, oh Padre, aún la alimentación le es escasa, Dios, la salud, Padre, tú eres nuestro suplidor, Filipenses 4:19 dice, mi Dios, pues, suplirá todo lo que os falte conforme a sus riquezas en gloria, Padre, en Cristo Jesús. Gracias. Creemos esta promesa, Dios,
4: sí, Señor,
3: y que tú le sorprendes, Dios,
4: en nombre de Jesús,
3: que tú le provees, Dios, para el medicamento de la presión, gracias, para el dolor del cáncer, Dios, el medicamento, la quimio, la radio, Dios, Padre, terapia, gracias, que necesiten. Para el espíritu inmundo de enfermedad que lo persigue o que tú has, gracias, permitido, Dios, Padre, puede obrar, gracias, Señor, haciendo milagros,
4: sí, Señor,
3: o proveyéndole el dinero, Dios, para comprar los medicamentos.
4: Padre, gracias,
3: yo te pido, Dios, que tú obre conforme a tu perfecta,
4: sí,
3: voluntad,
4: Señor,
3: tú traigas salvación, liberación,
4: Padre, gracias, Jesús,
3: tú bendiga, Dios, cada uno de esas personas que tienen esos papelitos ahí, o sí, en su, Señor, pensamiento está.
4: Gracias, Jesús.
3: Dios, una petición, pedirla o hacerla, Dios.
4: Gracias, Jesús.
3: Tú conteste en el nombre de Jesús.
4: Gracias, Señor.
3: A su nombre.
4: Gloria a Dios. Dios. Aleluya.
0: Gracias, Señor, por este tiempo, gracias, maravilloso.
4: Gracias,
0: gracias, porque tu misericordia, está con nosotros.
4: Padre, gracias.
0: Gracias, aleluya, porque tu cobertura viene,
4: gracias,
0: haciendo toda obra, gracias, todo plan, Señor. En el nombre de Jesús,
4: gracias,
0: toda
4: Dios,
0: revuelta, toda malicia en el infierno que se ha querido desatar contra tu iglesia.
4: Padre, gracias,
0: en el nombre,
4: Jesús,
0: de Jesús, declaro inoperante.
4: Gracias,
0: declaro,
4: Jesús,
0: que se rompe, se destruye toda armadura diabólica y se activan las armaduras del cielo.
4: Gracias,
0: y se activa la cobertura del cielo en el nombre de Jesús. Glorifícate, Señor, de una manera especial a favor,
4: gloria,
0: de la directiva,
4: Dios,
0: de este lugar.
4: Sí, Señor.
0: Glorifícate, Señor, trayendo tu provisión en este lugar de lo que necesita. Rompe toda
4: Dios,
0: cadena en el, aleluya, nombre de Jesús.
4: Padre,
0: obra, Dios amado, como tú lo sabes hacer,
4: sí, Señor.
0: Dios,
4: gracias,
0: Dios mío, que tu benevolencia, que,
4: gracias,
0: tu misericordia, que tus bondades están en este lugar,
4: Padre, gracias,
0: para,
4: Dios,
0: cada uno de nosotros. Gracias por mi hermana Yafrey, gracias por Soraya,
4: Dios,
0: gracias por su esposo,
4: gracias,
0: Cristo,
4: Señor,
0: gracias por los parejas de pastores que nos,
4: sí, Señor, gracias,
0: esta tarde,
4: Espíritu,
0: gracias,
4: Santo,
0: por los que estuvieron fluyendo en la,
4: Padre,
0: mañana,
4: gracias,
0: gracias, Señor, por lo que resta,
4: Padre, gracias,
0: de la programación,
4: Dios,
0: de hoy, Dios,
4: sí, Señor, gracias, Espíritu Santo,
3: gloria a Dios,
4: gracias, Jesús,
0: gracias, Dios amado,
4: Padre,
0: gracias,
4: Dios,
0: Señor, porque tú eres grande,
4: Padre,
0: maravilloso,
4: gracias, Dios,
0: y nos despedimos,
4: gracias,
0: aleluya, con esta gratitud,
4: gracias,
0: en nuestro
4: Jesús,
0: corazón,
4: gracias,
0: Dios,
4: Señor,
0: mío, que,
4: Padre,
0: tú
4: gracias,
0: obrarás,
4: Jesús,
0: creyendo,
3: amén,
0: de que tú cancelarás,
4: sí, Señor, en el nombre
0: de
4: Jesús,
0: de que tú vas,
4: gloria,
0: a orar,
4: sí, Señor,
0: de,
4: amén, gracias,
0: cielo,
4: Dios,
0: aleluya,
4: Padre, gracias,
0: abre,
4: Dios,
3: aleluya, en el nombre de Jesús,
4: Padre,
0: pueblo,
4: gracias, Dios,
3: aleluya,
0: a favor de tus hijos,
4: gracias,
3: en el nombre,
4: Jesús,
3: de Jesús,
0: aleluya,
4: Padre, gracias,
0: en el tiempo que nos resta,
4: Padre, gracias,
0: nos falta,
4: Jesús.
0: Yo quiero por lo,
4: gracias,
0: menos, que,
4: Señor,
0: nos den esta llamadita,
4: Padre, sí,
0: de la,
4: Señor,
0: número 25.
4: Nombre de Jesús.
0: La número 25. ¿Quién se,
4: gracias,
0: anota,
4: Señor,
0: para,
4: Dios,
0: la número 25?
4: Gracias,
3: con 500.
0: Por,
4: Santo,
0: la número 25.
3: Aleluya.
0: Por tu familia, hermana Soraya.
3: Amén, amén.
0: Aleluya.
3: Mi hija tiene una ofrenda, pero me dice que no la tiene a mano. Y es verdad, quizás no la han depositado.
0: Sí, también.
3: Aleluya, la fe.
0: Aleluya, Santo, Soraya.
3: Amén.
4: Aleluya.
0: Soraya. Soraya lo trae.
3: Amén.
4: Aleluya.
0: Gloria al Señor por familia.
3: Aleluya.
0: Aleluya. Pues mira, pidiendo a nosotros ¿Cuál era la persona? Ahí
4: estaba. Y estaba aquí, ahí mismo. Aleluya.
3: Me sorprendió Dios. Esa palabra no es mentira, es una verdad grande. Santo lo que usted Dios. No se imagina. ¡Hey! Aleluya.
4: Santo Dios.
3: Dios es Dios, hermano.
0: Ay, ay, ay, ay, si ay, alguien ay. Quiere entrar a testificar, si quiere llamarnos para testificar testimonio de lo que Dios haya hecho con él, y también si alguien dice, bueno, yo siento de que usted no se quiere, no se pueden ir de ahí sin que yo entre al listado, también está estamos aquí, ya estamos rumbo a despedirnos, ya que Dios ha estado fluyendo
4: Santo
0: desde
4: Dios.
0: Esta mañana, ha estado obrando, hablando a nuestras vidas, hablando a las vidas de ustedes. Yo sé que algunos se están alistando porque van para la iglesia, van para el templo, otros ya fueron,
4: sí.
0: Aleluya. Hicieron culto en la mañana, y los que van a descansar o a ir de paseo con la familia, gloria sea el nombre del Señor.
4: Santo
0: pero
4: Dios.
0: Dios es el mismo ayer gracias, y hoy. El Señor se glorificará, y estamos creyendo a un milagro, y estamos creyendo que las aguas se mueven a tu favor.
4: Santo Dios, Dios.
0: Se mueven a tu favor. Recuerda que Dios no tiene límite, el límite lo ponemos nosotros.
4: Amén, así es.
0: Sí.
4: Gloria a Dios.

0: hermano Julio César, él, no sé si es que él pide la oración, no nos no escribe, solamente dice ahí que oremos, no sé, está saludando, buena tarde, yo te bendiga, Julio César. Ya, mi hermana Zoraida, mira, todo el que se metió en la lista ya cumplió con Dios. Eso quiere decir que queremos milagros right now. Yo quiero milagros right now. Quiero milagros right now. Todo lo que estamos aquí queremos milagros right now. Yo no quiero que mañana pasado, yo quiero que desde hoy el Señor comience a cerrarle boca a leones, a apretarle los tornillos a lo que vienen como tornillos medio flojos.
1: Con 800 pesos. Yo tengo un inquilino.
0: ¿Le está haciendo la guerra?
1: ¿Qué me debe? ¿Tú sabes cuántos meses me debe? 9 meses me debe.
0: Ah, no, por la casa de él.
1: No. Él dice que es evangélico. Meses. Y yo siempre tengo que curarme en salud. Pues yo quiero salvarme. Él me debe algunos 60 mil y pico de pesos. Donde él vive, vale 8.500 y 150 pesos de agua. Él me dijo que el miércoles, a partir de ayer, eran 4 días, me iba a dar 20 mil. Yo me voy a entrar para que el Señor...
0: Mira, pues ya tú entraste en un pacto con Dios, de lo que Él te dé, tú vas a traer eso.
1: Exacto, esos 800 pesos. Sí, ¿tú sabes para qué? Para que el Señor le supla, me pague y yo pueda decirle a Dios, un placer.
2: Santo Dios.
1: Sí, porque con gente así no se puede negociar. No. Eso no es mío, yo lo que soy administradora.
0: La cuchilla del Seibo nos saluda.
1: Santo. Güey. Pues vale un aplauso. Porque, sí. Pero bueno.
2: La cuchilla del Seibo.
1: Cristo es un Dios de vivo. Santo. Amén.
0: Kiko, saluda desde la cuchilla del Seibo.
2: Kiko. Y Braulio, que es de allá, del Seibo.
1: Sí, de Jesús.
2: Aleluya.
1: Del Cuey.
0: Sí, de caída de piedra.
1: Sí, ese de rodeo, de caída de piedra. Ese Braulio.
2: Sabana de rodeo.
1: Gloria
2: a Dios. Braulio de lejos.
0: Señores, nosotros estamos aquí, ya estamos viajando a la cuchilla de cero.
2: Sí, a Miche, viajamos a Miche.
0: A Miche, a San Cristóbal.
2: Santo Dios.
0: Otros estamos en el Doctor, en San Martín. En Italia.
2: En Boston.
0: Boston, Miami.
2: Dios mío.
0: Miami, Conérico. Bueno, pido vamos a orar por Julio César, lo que tú sientes en tu corazón.
1: Amén. Wow, Dios, tú eres bueno. Padre, en el nombre de Jesús de Nazaret, te alabo y te exalto, te glorifico.
2: Padre, gracias, Dios.
1: Te engrandezco, Dios, te doy gloria y te doy honra, alabanzas.
2: Gracias.
1: Mira, Julio César, yo no lo conozco, Dios, pero tú lo conoces, Padre. Y Él ha pedido, Dios, la petición está en su corazón y tú lo estás mirando, Dios. Dale salvación, liberación.
2: Gracias, Jesús.
1: Rompe la cadena, reprende al diablo. Tú conoces su necesidad más que nadie, Dios.
2: Gracias.
1: Dice tu palabra que tus ojos vieron el embrión cuando iba rodando para el útero de nuestra madre. Somos creados a imagen y semejanza tuya.
2: Gracias,
1: Jesús. No hay nada oculto. Ayuda a Julio César.
2: Sí, Señor.
1: Guarda a Julio César. Libera a Julio César. Si no tiene una esposa, dásela.
2: Gloria a Dios.
1: Ayúdalo, Dios. Mira su situación. Cual sea, sorpréndelo. Que yo creo que tú lo haces.
2: Gracias, Jesús.
1: Tú eres lindo, tú eres bueno, tú eres misericordioso y bondadoso. Ayúdalo. En el nombre de Jesús.
0: Tiene que llamarnos, llamada normal. Y ahí está ya saliendo llamada por videollamada, llamada normal. Está en videollamada, hermano. Llámenos por llamada normal.
2: Santo Dios.
0: Llámenos llamada normal, no videollamada. Cámbielo a llamada normal porque está llamando por videollamada. Vamos a ver si está por llamada.
2: Santo Dios.
0: Ahora sí.
1: Gloria a Dios.
3: Aló, aló, aló, aló.
0: Tienes que bajar el volumen de tu radio o alejarte de él.
3: A mí me
0: va muy fuerte, yo no sé cuál es interactuar. Una niña.
3: Porque sí, yo estoy.
0: Que te dejaron el teléfono.
1: Pídele que quiere, que quieres.
0: Una niña, que dejaron el teléfono.
4: Hola, buenas tardes.
0: Sí.
1: soy Julito.
0: Ya, de eso estábamos hablando. Vamos a ver si es la misma niña que está. Porque yo vi a una.
2: Aleluya.
1: Sí, dice hola, buena. Buenas tardes.
0: Y en buenas tardes se quedó. Ah, bueno, está escribiendo.
2: Santo Dios.
0: Acelera, que ya casi no vamos.
1: Sí. Pero espérate, maestra Johanna, que si el pueblo se devolvió a ofrendar, nosotros no podemos movernos de aquí.
2: Santo Dios.
1: Aleluya.
2: Amén.
1: Amén.
2: Aleluya.
1: Ay, Kiko.
0: Ahí le escriben. Hermana Soraya.
2: Santo Dios.
1: Le escribe Juan Carlos. Ok, amor.
0: Pues Juan Carlos, Dios bendiga. Díganos si que quiere que oremos por usted o si quiere entrar al listado de Se Mueven las Aguas, por favor.
2: Gracias.
0: En esta preciosa tarde. Aprovechando que Papá Kiko está aquí, alguien del Facebook nos saluda. Y que aquí está Kiko, le recibe el saludo.
2: De allá de la cuchilla del Seibo.
0: La cuchilla del Seibo.
4: La gente que cortan de ambos lados.
2: Sí. Santo Dios. Aleluya.
1: Gloria a Dios.
4: Gloria si me dan la oportunidad, yo saludo, pero si no, me la dan.
0: No, no, hacia adelante, pasa venga adelante. Aquí, cualquiera de
4: alguien tiene que darme venga la aquí, oportunidad.
1: Claro. Amén.
2: Venga. Ahora no va para otra. Aleluya. Venga,
5: pues. Bueno, a las personas que están haciendo contacto con nosotros.
2: Santo Dios.
5: Vía. WhatsApp.
0: Sí.
5: En las cuchillas del Seibo, saludo a la gente de La Maravilla, saludo a Modesto allá en su colmado.
0: Ahí le saludo, ahí le hablan.
5: Saludo para.
0: Bendición buena.
2: Vale.
0: Parece que no nos escucha, no nos escucha, tiene que escucharnos a través.
5: La gente de las cuchillas son peligrosos porque las cuchillas que ellos tienen cortan de ambos lados. ¡Zap! ¡Zap! Así que Dios bendiga a los cuchilleros y los que no pueden venir aquí a Romana o no hayan cómo hacer los envíos. 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Así que saludo para toda mi gente de las cuchillas. Y ya que me dieron la oportunidad, déjeme aprovechar que una persona me dio un dinero y me gusta ser cuidadoso con eso.
0: Sí.
5: Hay un hermano que me dio 1,000 pesos en el banco de reserva, allá en Jumbo, me dio 1,000 pesos y lo puse así como, diga qué dice ahí.
1: Sí, dice anónimo.
5: Sí, porque no recuerdo el nombre.
1: Sí.
5: Lo tuve que poner así.
1: Van reserva, sí.
5: Sí.
1: 1,000 pesos.
5: Que el de Jumbo, ¿no dice que me lo dio ahí?
1: Sí, señor, claro que sí, ahí te lo dice.
5: No, yo lo que quiero que te lo diga.
1: Sí, en Jumbo, sí, en el banco de reserva de Jumbo.
5: Yo me gusta cuando una persona me da un dinero para la emisora. Mira, ve, Johanna.
0: Bendición, buenas.
6: Sí, buena, con Papá Kiko.
5: Adelante.
6: A bendición, Pai.
5: Te bendiga.
6: Luis RDT veterano.
5: Un honor para mí.
6: El último hijo que usted adoptó.
1: Bueno. El último.
5: Sí. Bueno, un privilegio para mí.
6: Sí. Yo estoy pidiendo lo que hay en Villahermosa, un negocito ahí de la casa del plomero.
5: Ajá.
6: Desde que yo abra este negocito, Papá Kiko, lo primero que quiero poner ahí.
5: Un buzón.
6: Ay, Papá Kiko, ¿por qué lo dijo? Yo quería decirlo yo.
5: Avísame, que yo estoy esperando por hora que me avise para llevarle.
6: Sí, está bien, Papá Kiko. Yo le doy un toque.
5: Dios le bendiga mucho.
6: Para seguir bendiciendo la emisora.
5: Mire, otra persona que envió dinero, que me gusta que lo sepan.
1: Amén, mi Lady Ramírez,
5: sí.
1: Sí, 500 pesos.
5: Sí, esa me lo dio.
1: Amén, amén.
5: Esa yo sé el nombre porque mi le di un arroz blanco. Otra persona que mandó un dinero conmigo que me gusta que lo sepan. Mira,
1: amén.
5: ¿Quién es?
1: Maridalia.
5: No, lea bien.
1: Maridalia.
5: No, lea bien.
1: Meridalia
5: Ríos. Ahora sí. Porque se le esposa mía. Yo tengo que. No le puede hacer la que le digan Mari. Sí. Mari, es Mari es hermana de mi esposa. La mía es Meridalia. ¿Cuánto mandó?
1: Güey, espérate, $1,000.
5: Ah, bueno. Mire, sí. Otro que envió Aleluya. Conmigo. Que me gusta que lo escuchen.
1: Amén. Mira, amén.
5: ¿Quién es?
1: Daniel Elías de la Cruz.
5: Sí.
1: $1,000.
5: Lea bien.
1: No, $1,500.
5: Ah, porque usted está mala la vista.
7: Está mochando, le está mochando.
5: Está fallando con la vista.
1: 1,500, no, no.
5: Sí,
1: 1,500.
5: El hijo mío, sí.
1: Aleluya.
5: Esos son los resultados de la dinámica.
7: Que de los martes.
5: Sí, que tuvimos, miren, los resultados están entrando.
1: Amén, amén.
5: Pero si no hay contacto con la gente, otra cosa que quiero que nos cuidemos. Sí. Cada vez que venga una persona a traer una ofrenda del equipo que hay aquí, por favor, en cualquier equipo, párense, oren por ellos, recíbanlo, denle la bienvenida. Y ese recibo que traigan, que como hizo la hermana, usted lo leyó, ¿verdad?
1: Amén.
5: Que lo lean. Sí. Para que se sepa quién vino.
1: Sí.
5: Y cuánto dio. Sí. Muchísimas gracias, Chocolateada, por darme la oportunidad. ¿Cuál es tu nombre?
8: Yafreisi de los Santos.
5: Las Yafreisi son buenas todas. Yo tengo una Yafreisi en Caleta que es un tolete. Sí, señor. Así que Dios bendiga.
7: Son los pastores Víctor Martínez y Yafreisi.
5: Pastor, también. Dios le bendiga. Qué bueno. ¿Dónde está ubicado la iglesia?
9: En Villahermosa.
5: Villahermosa. En
9: el sector Los Diamantes.
5: Bueno, sí, voy por ahí, tengan misericordia de mí.
9: Amén,
5: y recíbanme como un miembro.
9: Amén.
5: Yo soy débil con el pastorado. ¿Ustedes lo escuchan?
9: Sí, yo lo escucho.
5: Y respeto a los pastores de iglesia grande y chiquita. A mí no me llena la cabeza de porque aquella es grande. No, grande Dios.
1: Amén.
5: Ahora, a ellos, a usted, a todos, le tengo un respeto, le tengo una admiración y me siento pentecostal y no pentecostal. Me siento MI o sin I o con A o asamblea o pentecotea todas, yo soy de todas.
9: Amén.
5: Amén.
1: Amén.
5: En una ocasión cuando el pastor Abacardo estaba aquí en la tierra me dijo, don Kiko, no lo vi en la iglesia. Yo le decía, sí, pastor, yo estaba en la iglesia. Yo no lo vi, digo, porque yo estaba en la profecía central. Él era pastor de la Asamblea de Dios Central, central y yo estaba en la profecía central, pero estaba en la iglesia.
1: Claro que sí.
5: No me pudo decir nada y yo estoy haciendo no. lo que usted sabe que Dios me llamó.
1: Amén.
9: Gloria a Dios.
5: Ese
9: Gloria.
5: Es mi trabajo. Y usted me dio permiso.
1: Amén.
5: A que no me llamó la atención.
1: No.
5: Y yo estaba en la iglesia. Él no me vio porque yo estaba en la profecía.
1: Amén.
5: Dios le bendiga mucho.
1: Amén. Amén.
5: Dale, Yafreisi.
8: Alabado Dios, un placer conocer en visto, sí, en persona.
9: Amén.
8: Aleluya. Sí, lo hemos escuchado.
5: No me había visto personal.
8: No, ya personal no.
5: Aprovechame bien para que no sea que esté como Soraya, corte la vista. Pero si me vuelve a ver por ahí, no haya confusión.
1: Kiko, yo voy a poner mi lente. Kiko, yo voy a poner mi lente.
10: Para que no me confunda, mire, ella se habla como perico, que no quería entrar tú.
9: Sí.
10: Tú le veiste, estaba allá.
5: Qué bueno, Dios le bendiga mucho.
7: Dice que eres de la iglesia de Dios, de Dios la maravilla. El varón de
5: abre. Sí. Ah, pero esa es por allá, por la maravilla, allá en el alto, allá. A sí. Ese conoce a Modesto, el de Colmado. Pregúntale. Voy a que
7: ya le está escuchando. Ya le está
5: escuchando. Voy a que me dice que sí, que lo conoce. Bueno,
7: está llamando. Vamos a ver si le contesta.
5: Va a decir que sí, porque Modesto está por la
7: bendición,
5: maravilla.
7: Buenas. Hello, buenas. Tiene problemas con la conexión. Pero
5: él
7: sí,
5: te va a contestar.
7: De Dios,
5: él te va a decir, sí, conozco a Modesto. El hermano Kiko tiene razón.
7: Sí, aquí sí. Dice que sí.
5: Que lo conoce. Claro, porque yo conozco eso por ahí.
7: Gloria sea el nombre del Señor. Dios es bueno, maravilloso. Gracias a papá Kiko que estuvo con nosotros en esta tarde. Y él trayendo esas aportaciones. Siempre está
9: yo
7: maratoneando.
5: Yo quiero saludar a la novata allá en la cuchilla. Muchos la conocen. Yo cuando la llegué a la cuchilla, le veo ese barrigón. Yo le dije, ¿tú eres novata? Me dijo, ¿cómo así? Que si tú eres primeriza, me dijo, Ajá. Y de ahí para adelante, ese fue su nombre, la novata. Así que donde quiera que esté la novata, les amo. Dios bendiga tu vida y bendiga a Dios tu familia y a toda mi gente de La Cuchilla. Saludo para ustedes. 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Ellos le van a dar mucha buena atención. Gracias.
0: ¿Y en Iguerán o en Guaymate? ¿Alguien nos estaba llamando para Iguerán?
5: En Guaymate, Colmado Kelvin.
9: Sí, ya lo dije.
5: Sí, eso está. Y en Igueral está Colmado Central, allá en buzón.
0: Okay.
5: Y en Guerrero, Colmado es Rubio. Allá en el Colmado es Rubio. En Guerrero.
9: Ya, quítese de él. Es que ellos son nuevos, ¿sabes? Sí. Él es Kiko, yo soy Narciso, ¿sabes? Porque es que vean, me confunden, que me confundan. Porque hay algunos que me dicen que él es hijo mío.
5: No, dicen los Trujillo, mío, Narciso.
0: Gloria a Dios, una tarde tan preciosa. Ahí estaban en competencia, ¿cuál hablaba? Ay, gloria a Dios. Dios es maravilloso. Este es un tiempo de administración poderosa. Y sí, dice el varón de La Cuchilla, que sí conoce a esa persona. Imagínense que no conocerlo. Ahí todo el mundo se conoce en ese lugar.
5: Sí.
0: Oh, gloria a Dios. Gracias, wow, qué buen tiempo para compartir.
5: Sí.
0: Y todavía no asusta si entra alguien con 5,000 pesos, 10,000 pesos, 20,000 pesos. No nos asustamos porque sabemos que Dios ha estado obrando y hablando a los corazones de las personas, de las vidas. Así que es usted que está de aquel lado y ya en estos minutos que nos restan de esta tarde,
9: gracias.
0: Pudiera decir. Yo entro con tanto.
1: Sí, con 20 mil, con 30 mil, 40 mil.
0: Lo que Dios ha ido hablando a las vidas y a los corazones. Y que, pero mientras tanto, escuchen usted ahí en su casita esta alabanza. En lo que mi hermano Víctor, despídese, hermano Víctor, y salude ya a la gente suya, le trabaja con usted.
11: Sí, quiero saludar a todo el personal de Dominican Watchman, en la cual empresa que nosotros laboramos. También quiero bendecir a cada uno de mis hermanos que quizá dicen, esta voz ya la conozco. Amén. Es el mismo Víctor Martínez que trasnochaba los jueves con Paola, que estamos por aquí en esta tarde gloriosa con nuestra hermana Joana y con este equipo, ¿verdad?, de hombres y mujeres dedicado a Dios.
0: Amén.
11: Así que en esta tarde le deseamos que tenga una tarde muy feliz. Aquellos que van para la iglesia, no permita que nada ni nadie lo detenga.
8: Amén.
11: Si alguien llega a su casa, como pasó el caso un día, que llegamos nosotros a un hogar y los hermanos, un amigo mío se estaba alistando para ir para la iglesia. Amén. Me dijo, no, ahora mismo yo me voy a cambiar que voy para la iglesia, pero vengan, siéntese. Y le dije, no, hermano, espérese, yo me voy, váyase para la iglesia. Porque si usted fuera a mi casa a la hora de yo ir para mi iglesia, yo no le iba a sentar ni le iba a brindar silla.
0: O te va
11: o te queda ahí esperándome. Amén. Así que no permita que nada ni nadie le roba su bendición. Amén.
0: Si llegó la hora de tu ir a la iglesia, invítalo para la iglesia.
11: Estas son horas, Joana, que no se negocian con nadie.
0: Amén.
11: No, que mi hermana, que yo tenía mucho que no la veía, vámonos para la iglesia. Amén. O espera que yo llegue de la iglesia. Amén. Así que, mis hermanos, Dios les bendiga mucho.
0: Amén.
11: Para mí es un placer estar aquí.
0: Así es.
11: De verdad me gozo de estar aquí.
0: ¿Cuánto tiempo,
11: Un poquito.
0: ¿Cómo cuánto tiempo teníamos que venir?
11: Hace unos años.
0: Unos
11: añitos. Creo que...
0: Desde 2020, por ahí, 2019.
11: La última vez que yo trasnoché fue con este muchacho que trasnochaba como los martes. Ahora se me fue el nombre.
0: Ricardo.
11: Que él estaba pastoreando. Ahora, después yo te digo.
0: Julio Meguilén.
11: No, con Julio yo trasnoché sí un tiempo, pero no. Es como apellido, la que vive con Elizabeth.
8: No recuerdo.
11: Que el que estaba en el espacio
0: se
11: fue para afuera. No, es otro, un blanquito él. Que la esposa se llama Elizabeth, yo están pastoreando, creo que.
0: Okay.
11: Pero era con uno de ellos. hace mucho.
0: Bueno, pues qué bueno volver a verte y verte pastoreando firme. Hace mucho que supe que estaba ya en el pastorado.
11: Ya tenemos casi 3 años, 4.
0: En el nombre de Jesús, Dios te ha dado la fortaleza para seguir adelante y declaramos que de ahora en adelante, si alguien quiere también invitarlo, porque eres una evangelista del Señor, ahí están los números, denle el número para si alguien lo quiere invitar
12: a una prédica, a una campaña.
11: Sí, mi número es 849-443-5064. 849-443-5064. Así que es el mismo Víctor, aunque si usted tiene mucho que no lo ve, si no lo ve, diferente. Le va a pasar como Johanna, que no lo va a conocer bien. Amén.
0: Pues la librita tuya me la dieron a mí.
11: O si no me va a decir como me dijo uno, usted hermano de Víctor, yo sí, de Víctor Martínez, sí, ese es mi hermano gemelo, ese mismo soy yo. Gloria, Dios le bendiga.
0: Dios bendiga, Dios bendiga ya Freddy.
8: Amén.
1: Yo tengo una inquietud y no voy a ir con ella. La niña últimamente que habló, ella pidió la oración por su papá.
0: Ok.
1: Y eso es muy importante.
0: Por usted mismo ahí. Sí.
11: Amén. Vamos a orar, ¿verdad? Gracias a Dios que por lo menos la hermana pudo entender, porque yo no la entendí.
0: Yo
11: escuchaba, amén, amén. Vamos a orar por esta niña y por su papá, amén, que Dios la conoce. Amante Dios que estás en los cielos, te damos gracias, Dios, por tu amor, por tu misericordia, Dios. En este momento, Dios mío, te presentamos esta niña, Dios. Te presentamos a su padre, Dios mío, Señor. Te presentamos el corazoncito de esta niña, Dios mío, la cual usted fue que le puso el sentir, Dios mío, a esta niña de orar por su padre, Espíritu Santo de Dios. Declaramos saeta de salvación sobre esta familia, Dios mío, Señor, y sobre esta niña, Espíritu Santo de Dios, que tú la utilices como una atalaya tuya, Dios mío, Señor, que tú guardes su entrada, su salida, Dios mío, Señor, desde ahora y para siempre, Dios, son favores que te pedimos en el nombre de Jesús. Amén.
0: Aleluya. Gracias, Señor. Gracias. Gracias.

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Vamos, si Dios te ha liberado, si Dios te ha hecho libre, levanta tu voz, levanta tus manos y declara el poder, la autoridad del reino de los cielos sobre tu vida. ¿Dónde está la gente libre?

0: Bendeciré. Bendeciré a Jehová en todo tiempo. Su alabanza estará de continuo en mi boca. En Jehová se gloriará mi alma. Lo oirán los mansos y se alegrarán. Engrandeced a Jehová conmigo y exaltemos a su nombre. Busqué a Jehová y él me oyó y me libró de todos mis temores. Los que miraron a él no fueron. Le damos la buena tarde a todos ustedes que están ahí sintonizando esta radio. Somos Bendición 95.1. Para Andrés Berigüete siempre es un honor, es un privilegio poder compartir con cada uno de ustedes a esta hora de la tarde. 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Y así estaremos tomando apunte. Si usted nos llama, aquí estamos.
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0: 5:16 minutos. Hoy contamos a 21 de junio 2026.

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0: Bendito sea el Cristo de la Gloria. Muy buena tarde, amados hermanos. Su hermano, bienvenido, está con ustedes a esta hora, durante esta jornada maratónica. Estamos aquí en la 95.1 FM, la radio que te bendice. Están con nosotros un equipo de misioneros y evangelistas que real y efectivamente están por acá para compartir una poderosa palabra en el día de hoy. De modo que lo vamos a estar presentando uno a uno, y de verdad que aquí tenemos. Vamos a comenzar con el hermano Pedro Marte. Adelante, hermano Pedro.
1: Mi nombre es Pedro Marte. Dios me bendiga mucho. Dios bendiga a la Romana de una manera especial. Pedro Marte por aquí, somos de la iglesia de Dios el Shaddai.
2: Muy buenas tardes, el Señor le bendiga a cada uno de ustedes. Desde la Romana, Darían y Marte, iglesia de Dios el Shaddai. Y hoy queremos decirte de que Dios te va a sorprender. Presta atención porque hay una palabra de parte de Dios para tu vida. No sabemos por lo que está pasando, pero andamos con el que te va a ministrar hoy en el nombre del Señor.
3: Amén. Mi nombre es Víctor Estrada. Andamos por aquí en misiones y evangelismo, aquí en esta tierra de República Dominicana. Venimos desde Houston, Texas. Pertenecemos a la iglesia MI, y la pastorea nuestro pastor Orlando Island y la pastora Alicia Island. Saludos desde allá, un abrazo fraternal, lleno de sinceridad, paz y amor para cada uno de ustedes, esperando que hoy sea de sorpresa para ustedes y para nosotros en ambos lados. Dios les bendiga a cada uno.
4: Amén, amén. Que el Señor me los bendiga. Habla el ministro Víctor Estrada, directamente de Houston, Texas. Y hemos estado aquí en Dominicana ya unos varios días en una jornada evangelística, ha sido de bendición. Sabemos que Dios ha hecho cosas grandes y lo seguirá haciendo en esta preciosa tarde, donde Dios quiere bendecirte con una palabra directamente del cielo, un maná de sustento para tu vida que tú bien necesitas. Así que pon atención, escucha esta palabra que Dios tiene para ti. Saludos desde allá de la Iglesia de Dios Pentecostal, Movimiento Internacional, donde pastorea el reverendo Orlando Island. Un saludo a todos los dominicanos, a la iglesia, a los amigos, hermanos en Cristo, a todos los que están escuchando esta radio. Dios te bendiga. Quédate con nosotros y no te salgas, por favor, porque Dios tiene algo para ti y te quiere sorprender. Amén.

0: Bien, de igual modo, quiero decirle a los hermanos que durante esta hora, a partir de este momento, pues vamos a estar compartiendo una poderosa palabra y al mismo tiempo, pues interactuando con todos los hermanos y amigos, colaboradores de esta radioestación, de este ministerio radial, Ministerio Bendición en la 95.1 FM, la radio que bendice tu vida. Nosotros agradeceremos a los hermanos y amigos que han colaborado con esta radio, que preste atención a lo que Dios trae para el día de hoy a esta hora. Así que Dios le bendiga y vamos a dejar de inmediato a nuestro hermano evangelista invitado, el cual estará compartiendo una hermosa y poderosa palabra de parte de Dios. Adelante, evangelista.
1: Amén, siervo. Vamos a estar hablando bajo el tema detente. Subtema: busca a Jehová mientras pueda ser hallado. Vamos a estar basado en la lectura bíblica en Isaías capítulo 55. Isaías capítulo 55, versículos 6 al 7. Amén. Dice la palabra de Dios al nombre del Padre, del Hijo y del Espíritu Santo. Dice: buscar a Jehová mientras pueda o puede ser hallado. Llamadle en tanto que está cercano. Deje el impío su camino y el hombre inicuo sus pensamientos y vuélvase a Jehová, el cual tendrá de él misericordia, y al Dios nuestro, el cual será amplio en perdonar. Amantísimo Padre Celestial, te damos gloria y honra por tu palabra. Sé tú tocando los corazones, no soy yo, no somos nosotros, es tu Espíritu Santo que hará la obra. Te pedimos, Señor, que puedas hoy sanar, edificar, levantar y hacer tu obra maravillosa como ya siempre lo ha estado haciendo. Te lo pedimos en el nombre de Jesús. Amén y amén. Así que en esta preciosa tarde yo no vengo con filosofía, yo no vengo a hablarte de religión, yo vengo a hablarte del evangelio de Jesucristo, un evangelio de poder. Tal vez lo has oído antes, o tal vez nunca lo has escuchado, no has escuchado de este evangelio, pero ha llegado el oportuno socorro de Jehová para tu vida en esta preciosa tarde. El que tenga oídos, que oiga lo que el Espíritu quiere hablarle a la iglesia. Cristo viene pronto, las cosas se están poniendo peor, pero lo bonito es que todavía las puertas del arca están abiertas para ti. Hoy el Espíritu Santo te dice: detente. No cambia la estación de radio, detente ahí, porque vivimos en un mundo tan acelerado, tan distraído, estamos tan afanados, corriendo de un lado a otro, y se nos ha olvidado de quién nos dio la vida. Se nos ha olvidado que Dios sigue tocando a la puerta de nuestro corazón, porque Él quiere entrar y cenar con nosotros. Y Dios te está diciendo: entra al arca antes de que sea muy tarde. Entra al arca antes de que se acabe el tiempo. La Biblia nos habla de un hombre llamado Noé, y Dios le dio una advertencia. Le dijo que se aproximaba un diluvio, y le dijo que preparara un arca para salvación. Noé predicó, él clamó, él advirtió a la gente de ese tiempo, pero la gente estaba tan afanada en sus propios deseos, estaban tan afanados en su propia manera de pensar, y comenzaron a burlarse de él y lo que él estaba proclamando. Pero cuando llegó el diluvio y las puertas del arca se cerraron, ya era demasiado tarde. Lo mismo está pasando hoy, oyente que está escuchando en esta preciosa tarde. Dios sigue hablando, y muchos noes Dios lo ha levantado para predicar su palabra, para predicar que se aproxima un diluvio, que se aproxima la ira de Dios, que las puertas del arca se están cerrando, que las puertas del arca, que es Cristo, todavía están abiertas para ellos, para que ellos puedan proceder a la salvación. Pero muchos no se detienen, muchos no creen en esa palabra, muchos se burlan y muchos se alejan de la palabra que Dios le quiere dar. Siguen encaminándose a sus propios rumbos sin entender que el juicio se está aproximando. Pero yo le doy gloria y gracias a Dios que también su gracia sigue extendiéndose para con nosotros. ¿Cuánto da gloria a Dios por eso en
2: Bendito
1: este radio?
2: Bendito sea Dios. Aleluya.
1: que su gracia todavía está vigente. Yo siento a Dios que su gracia todavía está vigente para ti. Por eso es que la Biblia dice, sí, la realidad es que en Romanos capítulo 3, versículo 23 dice, por cuanto todos pecaron, están destituidos de la gloria de Dios. Pero también la Biblia me dice en Primera de Juan capítulo 1, versículo 7, y la sangre de Cristo, de su Hijo Jesucristo, nos limpia de todo pecado. Así como el pecado, escucha esto, así como el pecado entró al mundo por medio de Adán, y con el pecado también entró la muerte, también por medio de Jesucristo entró la gracia, el perdón y la vida eterna. La sangre del Cordero Perfecto Jesús te puede limpiar de todos tus pecados y Él te puede dar acceso a la vida eterna. ¿Cuánto da gloria a Dios?
2: Bendito sea el Señor, aleluya.
1: Jesús es el arca de salvación. Amén. Jesús es la puerta abierta. Jesús es la oportunidad de escapar de la ira venidera y salvar tu alma. Por eso que Jesús dice, yo soy el camino, la verdad y la vida, y nadie viene al Padre sino a través de mí. Gloria a Dios. Él fue el que te creó. Bendito Él es el Dios. Que te ama. Aleluya. Incondicionalmente.
2: Santo,
1: y es más, Él también entiende tus batallas, tu situación. Amén. Por eso es que Hebreos capítulo 4, versículo 15 al 16 dice, porque no tenemos un sumo sacerdote que no pueda compadecerse de nuestras debilidades, sino uno que fue tentado en todo según nuestra semejanza, pero sin pecado. Y aquí está el verso que te quiero compartir. El Hebreos 4, 16 dice, acerquémonos pues confiadamente ante el trono de la gracia, para alcanzar misericordia y hallar gracia para el oportuno socorro. Hoy Dios te dice, las puertas del arca todavía están abiertas. Hoy Dios te dice, todavía me puedes hallar. Todavía estoy aquí tocando a la puerta de tu corazón, porque yo quiero entrar y cenar contigo. Yo quiero cambiar tu entorno. Yo quiero cambiar tu vida para siempre. Yo quiero cambiar tu hogar, tu familia. Quiero darte esperanza donde has sentido que no hay más. Yo soy Jesús y las puertas del arca todavía están abiertas para ti. ¿Cuántos pueden adorar a
2: Dios?
1: Gloria
2: al Señor.
1: En esta preciosa tarde.
2: Bendito sea el Señor.
1: El problema es, amado Pedro, es que hay muchos que se sienten indignos de recibir el perdón de Dios. Hay muchos que se sienten que no son dignos de entrar en el arca. Hay muchos que piensan que Dios se ha olvidado de ellos y que ya no hay oportunidad para ellos. Hay muchos que piensan que Dios es tan santo que ellos ya no pueden tener una relación con su amado Creador. Pero hoy yo te vengo a decir que Dios conoce tus debilidades. Dios conoce tus problemas. Dios conoce tus dificultades. Y hoy Él te llama y te da la oportunidad de entrar en el arca, de acercarte confiadamente ante el trono de la gracia para alcanzar el oportuno socorro de Jehová. Oh, aleluya.
2: Bendito sea el Señor.
1: Mira, esa desesperación dentro de tu alma que has tratado de ignorar, llenándola con cosas vanas, con cosas que no te van a saciar, que la situación se ha empeorado poco a poco, y has recurrido a las corrientes del mundo. Has tratado de llenar esos vacíos con cosas del mundo. Has tratado de llenarlo con cosas que no te han saciado. Pero hoy el arca que se llama Jesús te dice, corre a la fuente de vida que es Jesucristo y entra en el arca hoy. Esa fuente de vida te puede proveer el agua que brota para vida eterna. Hoy el Espíritu Santo te recuerda y te dice, detente, detente, detente. Sé que estás ocupado, pero recuerda que yo tengo un propósito contigo. Sé que estás ocupado y tienes cosas que hacer, pero detente por un segundo y recuerda que te estoy llamando y estoy tocando a la puerta de tu corazón. A su nombre,
2: bendito sea tu nombre, Señor.
1: Detente por un segundo, te dice el Señor, y reflexiona y considera estas palabras. ¿Sabes por qué? Porque Dios ya te ha hablado, porque ya Dios te ha dicho y te ha dictado una palabra, porque Dios habla de una y otra vez, pero el hombre no entiende, porque no se detiene, porque no quiere cambiar, porque quiere seguir su propio camino. Mira lo que dice la palabra de Dios, evangelista, dice en Job capítulo 33 versículo 14, dice: sin embargo, en una o en dos maneras habla Dios, pero el hombre no entiende. Mira esto, dice que te habla por sueño, en visión nocturna, cuando el sueño cae sobre los hombres, cuando se adormecen sobre el lecho, entonces revela al oído de los hombres y le señala su consejo para quitar al hombre de su obra y apartar del varón la soberbia. Y mira esto, el verso 18 es poderoso, dice: detendrá su alma del sepulcro. Oh, mi alma adora a Dios. Por el rumbo que tú vas, sigue ignorando a Dios y vas por un rumbo de perdición. Sigue ignorando la voluntad de Dios y vas a ir por un camino de destrucción. La Biblia a mí me lo dice. Dice que hay caminos que al hombre le parecen rectos, pero su fin es de muerte. ¿Sabe por qué Dios te está dando esta palabra? ¿Sabe por qué Dios te quiere sorprender? ¿Sabe por qué Dios quiere que te detengas? Porque vas por un camino que va rumbo a la muerte. Vas por un camino que va rumbo a la perdición. Y aquí lo dice en el verso 18. Él quiere detener tu alma del sepulcro y su vida que perezca a espada. Dios quiere evitar que tú mueras sin salvación. Dios quiere evitar de que te pierdas de las bendiciones que el cielo tiene para ti. Dios te dice: detente.
2: Gloria al Señor.
1: Escucha y considera estas palabras que yo tengo y que te estoy dando en esta preciosa tarde. Detente, porque por el camino que vas, por el camino que vas, no va a ser un camino no va a terminar bien, va a ser horrible. Aleluya, el fin del camino que estás procediendo. Pero hoy yo quiero que tú pases, te dice el Señor, de muerte a vida. Hoy yo quiero que tú entres en el arca, porque se aproxima el amado. Cristo viene pronto y es tiempo de entrar en el arca. Es tiempo de entrar bajo las alas del amado, porque Él viene pronto y se está acabando el tiempo. Pero es tiempo de entrar y regresar a los brazos de Papá Dios, porque Él está aquí, porque Él habla hoy a tu corazón. Hoy Él te sorprende con esta palabra y te dice: detente, arrepiéntete y regresa, porque Él está listo para perdonarte. Él está listo para levantarte una vez más. Regresa al redil. Él está dispuesto a dejar las 99 para buscar la una que se ha perdido. Esa una oveja eres tú. Y hoy Él ha tomado de su tiempo para buscarte una vez más. Él ha tomado de su tiempo para darte una nueva esperanza, una nueva oportunidad, que tú puedas regresar a su voluntad. Hoy es el día. Hoy es el día que hizo el Señor para que tú te detengas y escuches y medites en estas palabras. Es tiempo de volver. Él te llama, Él te llama, Él te llama, Él te llama. Él te está llamando porque Él quiere salvarte. Oh, aleluya. Y tú a lo mejor estás ahí diciendo: pero ¿de salvarme de qué? ¿De qué estás hablando? ¿Para qué? Mira, otra vez otro evangélico hablándome de lo mismo. Pero a mí me dice la palabra en Romanos capítulo 1 versículo 18: porque la ira de Dios se revela desde el cielo contra toda impiedad e injusticia de los hombres, que detienen con injusticia la verdad. Dice aquí: porque lo que de Dios se conoce le es manifiesto, pues Dios se lo manifestó, porque las cosas invisibles de Él, su eterno poder y deidad, se hacen claramente visibles desde la creación del mundo, siendo entendidas por medio de las cosas hechas, de modo que no tienen excusa. Mire eso, no hay excusa. Dios se revela de diferentes maneras. Amén. Son tantas las palabras que Dios te ha dado, son tantas las advertencias que Dios te ha permitido en su misericordia escuchar, pero no te has querido detener. Aleluya, dice el 21, mira lo que dice el 21 de Romanos 1, dice: pues habiendo conocido a Dios, muchos conocen a Dios, muchos han conocido su palabra, muchos saben su palabra, pero mira lo que dice: no le glorificaron como a Dios, ni le dieron gracias, sino que se envanecieron en sus razonamientos, y su necio corazón fue entenebrecido. Hay mucha gente que sabe la palabra, sabe lo que tienen que hacer, pero han tomado la decisión de ignorar a Dios, ignorar su llamado, ignorar su voluntad para con ellos. No es tiempo de ignorar a Dios. Dios. Es tiempo, vuelve el Espíritu y te lo repite, es tiempo de entrar en el arca. ¿Cuánto adoran a Dios?
2: Alabado
1: en esta
2: sea
1: presión?
2: El Señor.
1: Es bendito tiempo de entrar en el arca.
3: Bendito es Jehová.
1: Y yo conozco al Dios que puede cambiar corazones de piedra en corazones de carne. Tú hace tanto tiempo que has estado huyendo tú del llamado. Has estado huyendo del llamado de Dios para tu vida. Y te lo dice, mira, Romanos capítulo 2, versículo 5. Pero por tu dureza y por tu corazón no arrepentido, atesoras para ti mismo ira para el día de la ira y de la revelación del justo juicio de Dios. El juicio se aproxima. Cristo viene pronto, pero el arca de salvación está abierta para que tú entres. Dios está buscando gente imperfecta dispuesta a ser cambiada por el Dios perfecto que nosotros servimos.
2: Gloria
1: Dios
2: Señor.
1: Está buscando gente imperfecta que diga, me humillo y yo quiero ser cambiada por el Espíritu Santo de Dios. 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Repito, 809-550-8266. Así que llama a este número si tienes alguna petición, si quieres que oremos por ti, si quieres venir a los al lugar aquí donde estamos, tú bien sabes dónde está ubicado. Ven, corre, corre a los brazos del Maestro, que Él te está esperando. Corre, corre. Habrá otra palabra que ustedes quieran añadir, siervos que están aquí a mi lado.
3: Amén.
1: La palabra es clara. Dios hace un llamado hoy a que regresemos. Amén. Y entremos en el arca antes de que sea muy tarde.
3: Como decía nuestro hermano evangelista Víctor Jr., es que Dios no está buscando personas que sean perfectas, Él busca lo imperfecto, porque de eso se trata, de buscar a Dios, para que cuando tú tengas el encuentro con el Espíritu Santo, Él pueda cambiar tu vida, Él pueda cambiar tu caminar, Él pueda cambiar tus pasos. Dios está buscando personas que le abran el corazón para que Él pueda entrar, porque Dios es un Dios caballeroso. Si usted no le abre su corazón, Él no podrá entrar a su vida. Tiene que abrirle tu corazón para que Dios pueda entrar a tu vida, porque Él es el único que puede llenar el vacío que hay en tu corazón.
2: Gloria a tu nombre.
3: Él es el único que puede llenar lo que estás sintiendo, que nadie puede llenar. Porque a veces nosotros queremos estar haciendo cosas para tratar de llenar ese vacío, pero el único que puede llenarlo es el Dios de los ejércitos, es el Dios de Israel, es el Dios que vino a hablarte hoy a ti. Bendito sea el nombre de Dios.
2: Alabado sea el Señor, aleluya.
4: Bendición buenas. Bendición buenas.
5: Nosotros vamos a estar haciendo cosas para llenar ese vacío.
2: Santo sea tu nombre, Señor. Seguimos bendiciendo, Dios, tu nombre. Seguimos bendiciendo tu nombre,
1: sí.
2: Dios amado de gloria.
1: Dice la palabra de Dios que Dios no puede rechazar un corazón contrito y humillado. No importando tu pasado, no importando qué errores hayas cometido, no importando qué indigno tú te sientas. Estoy hablando con un gente dentro de la iglesia. Gente dentro de la iglesia que quieren soltar, que quieren tirar la batuta, que quieren tirar la toalla, quieren soltar lo que Dios le ha entregado. Hoy Dios te dice, retén lo que tú tienes, porque yo me quiero perfeccionar en medio de tu debilidad. Dios lo que está buscando es, Dios lo que está buscando. Tenemos una llamada al aire en estos momentos.
2: Bendito sea el Señor.
1: No, pues procedemos. Pero Dios lo que está buscando es alguien, alguien como decía la sierva, es alguien dispuesto a volver a casa. Porque un corazón contrito, como ya lo dije, un corazón contrito y humillado, Dios no lo puede despreciar. Dios no puede despreciar. Humíllate, porque Dios lo que quiere es tu corazón. No importa lo que hayas hecho, no importando qué error hayas cometido, no importando que el pastor no lo sabe, los líderes no lo saben, pero acuérdate que Dios no puede ser burlado y Dios lo sabe. Dios no quiere que escondas tu pecado, que escondas tu falla. No, Dios quiere que la entregues en el altar y digas, perdóname, Señor, yo quiero seguir haciendo tu voluntad, yo quiero seguir en el arca, yo quiero no perderme de tu gloria, yo quiero hacer tu voluntad. Hoy Dios te dice, regresa confiadamente ante el trono de la gracia. Hoy Dios te dice, regresa a tu lugar, retoma tu posición, porque Dios tiene cosas contigo. Tenemos una llamada al aire en estos momentos. Adelante.
2: Bendito sea tu nombre, Dios.
1: Dios bendiga
2: tu nombre, Señor.
6: Hoy lo que dice presenta confiadamente a
1: Dios les bendiga más.
7: Buenas tardes, Dios me los bendiga.
1: Amén, amén. Dios les bendiga, hermana.
7: Amén. Lo que quiero es darle la gloria al Señor porque me siento muy orgullosa de cada uno de ustedes llevando la palabra del Señor a esas criaturas que necesitan que Cristo viene pronto. Él es el camino, la verdad y la vida. Nadie viene al Padre si no es por Él.
1: Amén.
7: Adelante llevando la palabra del Señor para que esas almas escuchen el resentimiento de lo que Dios hizo en la vida de este mundo. Siga adelante en el nombre de Jesús.
1: Así,
7: una vez y que Dios me los guarde.
1: Gloria a Dios. Dios bendiga. ¿Cuál es su nombre, sierva?
7: Mi nombre es Mirla Estrada, la mamá de Víctor Junior y la esposa de Víctor Estrada. Me siento bien orgullosa de estar aquí en este país, que mi familia llevando la palabra del Señor a estas criaturas que necesitan una palabra de arrepentimiento, una palabra de sanidad en el nombre de Jesús.
1: Amén, amén, amén. Gloria al
3: gloria
1: Señor.
3: A Dios,
1: Dios es bueno, Dios es bueno. Gracias por la llamada.
3: Sea Dios.
7: En el nombre de Jesús, mi espíritu está ahí con ustedes.
3: Amén.
7: Y esta pena, que el Señor toque los corazones de aquellas personas, cualquier necesidad, ahí están ellos
3: gloria
7: para que clamen ante el Padre en el nombre de Jesús.
1: Así mismo es, gloria al Señor. Gracias por esa llamada. Si otra persona quiere llamar, recuerde, el número es 809-550-8266. Repito, 809-550-8266. Llame, llame, llame, por favor, que las puertas del arca todavía están abiertas. Venga también, si necesita oración, venga aquí que estamos dispuestos. Tenemos
3: amén,
1: un equipo preparado, lleno, lleno de la unción para poder orar por ustedes.
3: Aleluya.
1: Así que vengan, vengan a este lugar. Estamos en jornada maratónica. Dios te sorprenderá. Y yo sé que a muchos Dios lo está sorprendiendo con esta palabra, amados.
3: Amén.
1: Dios lo está sorprendiendo porque es que las personas, no sé
2: bendito
1: por qué, tienen
2: Señor
1: miedo de acercarse. Tienen miedo de venir a los pies del Maestro. Sí. ¿Por qué? Yo tengo muchos que me dicen, amado, me dicen, ¿sabes qué? Yo no estoy listo, yo no me siento preparado, yo creo que en unos años más.
3: Es que uno nunca va a estar preparado hasta que no tenga a Cristo, porque cuando tú lo tienes a Él, Él es que Él te cambia.
2: Él es
3: si
2: que te
3: tú
2: prepara,
3: no tienes
2: sea,
3: a Cristo,
2: Señor,
3: tú no puedes decir estoy preparado, porque Él es el que te va a preparar. Porque como decíamos hace un rato, Él no busca persona perfecta, Él busca imperfecta para Él limpiarla, para Él cambiarla,
1: sí,
3: para
1: Dios
3: Él revestirla, para ponerle armadura, para encaminarla, para guiarle. Porque también hay cosas que Dios tiene que permitir en nuestra vida para que a través de esos procesos sea que nosotros podamos conectarnos a Dios. Porque si no llega ese proceso, ese momento difícil, porque sabemos que hay personas que nos están escuchando, que están pasando por un momento difícil y que
2: lucha.
3: Dios le ha hablado y que Dios le está sorprendiendo y que Dios le está tocando la puerta
2: bendito
3: para que Él entre
2: Señor
3: y no le abren la puerta. Pero por eso tú a veces te sientes procesado, porque es que Dios quiere que tú entiendas que es de Él que tú necesitas. Y si Dios no te manda ese proceso, tú nunca lo vas a buscar. Y si estás pasando ese proceso, es porque Dios quiere entrar a tu vida. Es porque Él quiere que tú entiendas que tú tienes que abrirle tu corazón, porque Él te quiere sorprender. Hay cosas que ni tú te imaginas que Dios quiere hacer contigo. Dios le habló a Jeremías y Dios le dije, no digas que eres un niño, no temas, porque fui yo que desde el vientre de tu madre te marqué, te santifiqué y te llamé por profeta a las naciones. Jeremías ni sabía, parece lo que portaba, porque Dios le tuvo que dar evidencia diciéndole soy yo quien pongo palabra en tu boca. Él tuvo que poner palabra en su boca y darle a demostrar de que él andaba con él, bendito sea Dios. Así que desde que nosotros nacemos ya Dios sabe para qué Él te llamó, pero Él necesita que tú le abras tu corazón, porque Él te quiere sorprender. Lo que tú no has conseguido estando en el mundo lo vas a conseguir con Él, porque
2: lucha.
3: Cuando alguien te da un regalo, te da una sorpresa, no te lo dice, pero tú puedes ver una señal, y esa es la señal que Dios te está dando hoy que tú tienes que entender que lo necesitas a Él. Amado, y yo no sé, Señor, a quién Dios le está hablando, pero ahí en tu vehículo donde estás conduciendo, no es casualidad que tuviste que ir al mercado en el vehículo, no es casualidad que tuviste que ir a la tienda en el vehículo, es porque Dios quería hablarte a través de esta radio, es porque estando en el vehículo es que Él te quería hablar. Seguro en tu casa no tenías el radio, pero Dios permitió y te puso la inquietud y te dijo: mira, María, ve a la plaza que tienes que ir a comprar la compra de la casa. Y usted no queriendo oír, lo que pasa es que Dios te está sorprendiendo. Y tú: Dios mío, pero esa palabra es para mí. Sí, porque de esa manera en la que Dios te sorprende, cuando tú no te lo imaginas, cuando tú no te lo esperas, ahí es donde Dios llega y te dice: aquí vine a buscarte, ábreme la puerta que te estoy tocando, ábreme la puerta que quiero hablar contigo, ábreme la puerta que quiero transformarte. Esa tristeza que estás sintiendo no es normal. Bendito es porque hay un Dios que te está tocando para que le abra. Esa tristeza no es normal, ese proceso no es normal, porque el proceso es lo que permite que tú puedas conocer a Dios, porque Dios no se te puede revelar, tú no lo puedes ver, lo puedes sentir, pero hay procesos que te lo doy en cucharita para que podamos entender quién es Dios, porque si Dios te da rápido lo que tú estás esperando, tú no vas a entender de quién es Dios, porque nuestra mente humana no está apta para entender las cosas de Dios, como cuando alguien te dice las cosas en claro, sino que hay procesos, que ese proceso es el que te va a acercar a Dios. Por eso también a veces no podemos salir de un proceso, porque si Dios nos suelta, si ya estamos en victoria, nos alejamos de Dios. Por eso tú también tienes que revisar por qué tú no sales de un proceso. Lo que pasa es que el proceso es la manera de la cual tú vas a conocer a Dios. Por eso tienes que mirar por qué no sales de un proceso. Lo que pasa es que ese proceso que tanto Dios te da, tú tienes que pasarlo, porque hasta que tú no pases ese proceso, tú no vas a tener victoria. Hasta que tú no te entregues a Dios, tu proceso no se va a terminar, porque Él quiere que tú entiendas que a través del proceso es que tú lo vas a conocer. Bendito sea el nombre.
1: Aleluya, gloria al Señor. Por eso es que Dios te dice: detente.
3: Detente hoy.
1: Te dice: detente.
3: Llegó el gran día.
1: Detente.
3: Gloria a Dios.
1: Porque estás tan ocupado, tan afanado. Detente.
3: Aleluya.
1: Que puede ser que te estés perdiendo la oportunidad, Dios, más grande de tu vida, la salvación de tu alma.
3: Dios
1: te dice: detente. No es coincidencia, como dice la sierva que estás escuchando esto, detente por un segundo. Hoy puede ser el día de tu salvación. Detente. Considera. No solamente oigas, escucha, detente. Dios tiene un llamado de salvación para tu vida y tu familia hoy. Corre a este lugar que estamos aquí para que podamos orar por ti. Corre. Te recordamos, llama también. Estamos aquí dispuestos a orar por ti. 809-550-8266. Come on. 809-550-8266. Dios es bueno.
3: Gloria a Dios.
1: Detente y no te afanes tanto, porque puedes perderte de vista lo que Dios quiere hacer en tu vida y tu familia.
3: Gloria a Dios.
1: Tan afanado. Estamos tan afanados muchas veces que no tenemos tiempo para Dios, pero dice su palabra que aquel que ignore a Dios aquí en la tierra, Dios lo ignorará allá en el cielo. Ahorita posiblemente estás riendo, sonriendo, pero cuando esas puertas del arca se cierren, te va a pasar como esas personas que ignoraron a Noé, te va a pasar como esas personas que se burlaron de Noé, ya cuando la puerta se había cerrado. Quisieron entrar, pero ya no se podía abrir la puerta. Posiblemente ahorita te burlas, posiblemente no crees que esta palabra es para ti, pero va a llegar el momento donde ya va a ser muy tarde y Dios te dice: el tiempo es ahora. El tiempo es right now. The time is right now, it's not tomorrow. El tiempo es ahora mismo, mi alma es satara bahaya. Es tiempo que vuelvas. Así como está, no es como aquel joven que dice, no, Dios le dice: sígueme. Él dice: yo te espero un segundo, yo tengo que ir a enterrar a mi padre primero. Dios te dice: no, cualquiera que ame a padre o a madre o cualquier cosa más que a mí no es digno de mí. Dios no te está llamando a que ames otra cosa más que él, no. Hoy Dios te dice: Tarabasaya. Suelta lo que tú tengas que soltar. Corre a Él, porque el camino que llevas lleva a la perdición. Dios no te quiere, Dios no quiere que te pierdas. Dios quiere que procedas a la vida eterna. Aleluya. Gloria al Señor. Adelante.
3: Dice la palabra de Dios, no recuerdo el libro, el versículo, pero habla de que buscar al reino de Dios y su justicia y lo demás vendrá por añadidura. Cuando tú enfocas tu mirada en Jesús, cuando tú te enfocas en Él, absolutamente en todo viene por añadidura, incluso sin tú pedirle, el Señor empieza y empieza a responderte. Por eso hoy te decimos que te detengas a escuchar la palabra del Señor. Dice en la escritura del Evangelio según Mateo capítulo 6 versículo 33, que dice de que tenemos que nosotros buscar al reino de Dios y su justicia, y todo vendrá por añadidura. Gloria a Dios.
1: Eso es así, amén, aleluya. ¿Alguna cosa que quiera añadir, amado Pedro, Marte? Gloria al Señor en esta preciosa tarde. Fluye,
2: Dios,
1: ministro.
2: Dios
1: fluye,
2: bendiga,
1: ministro.
2: En esta tarde le estamos haciendo llamado, que vengan, todo el que quiera una oración, liberación, sanidad, que venga Radio Bendición, que venga con ánimo, que venga también a traer su ofrenda. Aquellas personas que están por traer su ofrenda, están indecisos en venir a sembrar a esta estación de radio, que vengan con ánimo, que vengan con fe a traer su ofrenda en esta tarde. Estamos aquí para ministrar sanidad, estamos aquí para ministrar liberación, estamos aquí para orar por el necesitado. Venga con ánimo, venga también a compartir, venga a recibir una palabra en esta tarde.
1: Tenemos una llamada al aire, gloria al Señor. Adelante.
8: Dios le bendiga.
1: Amén, amén.
8: Soy Ángela, estoy llamando para pedirle la oración a la familia Pérez Juan, Ana Juan y Próspero Juan, que perdieron una hermana el viernes, y ellos piden la oración por consolación.
1: Amén, que no escuchamos más o menos un poquito, que están pidiendo oración por quién otra vez, perdóneme, sierva.
8: Que perdió una hermana el viernes.
1: Por una hermana.
8: Y quiero que oren por ellos, para que ellos,
1: claro que sí, oramos. Amantísimo Padre Celestial, te pedimos en este momento por la hermana, Señor, que tú bien sabes quién es, Dios. Tú conoces su situación, tú conoces lo que ella está atravesando. Mi alma adora al Jesús. Señor, tú eres el Dios Todopoderoso, Señor. No somos nosotros que puede hacer la obra, es tu Espíritu Santo. Y a través de este radio, a través de estas ondas, queremos, Señor, que tú te glorifiques y te manifiestes tu poder y tu gloria en la vida de esta sierva, de esta persona de la cual están pidiendo esta oración. Señor, no tenemos oro ni plata, pero de lo que tú nos has entregado, sí, lo queremos manifestar. Aleluya. En esta tarde, Dios, que tú eres el Dios grande, tú eres el Dios que sana, tú eres el Dios que liberta, tú eres el Dios que levanta. Aleluya. Tú eres el que Dios que provee. Espíritu Santo, en este momento me activo en oración, aprovechando ya el momento para orar por todos los que están sintonizados a través de este radio, Señor, estación de radio. Yo te pido que ahí toques en los corazones de los que están oyendo. Que el que está enfermo tú le puedas traer sanidad, Señor. Que el que está, Señor, solo tú le puedas, Señor, confortar. Que al que está, Señor, sin fuerza, tú le puedas multiplicar la fuerza. Que al que está ahí listo para suicidarse, que se detenga en el nombre de Jesús y escuche esta palabra, que hay una vida, que hay una esperanza para ellos, que se llama Jesús de Nazaret. O que las puertas del arca todavía están abiertas. Corre, corre al maestro, corre a tu amado, que Él te espera con los brazos abiertos.
2: Sea tu nombre, Señor.
1: Jesús está aquí. Jesús, ¿cuánto lo creen conmigo?
2: Amén, amén.
1: Jesús,
2: amén,
1: está
2: gloria
1: aquí.
2: Al Señor.
1: Ven, que queremos orar por ti. Ven, corre, sigue llamando al 809-550-8266. 809-550-8266. Adelante, ministro.
2: Está tiempo de venir a que te ministren aquí personal. Está tiempo de venir. Estamos aquí esperándote. Bendito sea Dios. Estamos aquí esperándote. No importa la enfermedad que tenga, no importa el problema que tenga, estamos aquí para ministrarte. Bendito sea tu nombre, Señor. Recibe ánimo de venir, bendito sea Dios. Que vengas con ánimo a recibir, que vengas con fe a recibir, pero que también, si tienes tu ofrenda y está dudoso de traerla, ven con ánimo, decídete a traerla. Porque a veces ya pusiste esa ofrenda ahí en una esquina para traerla y te está indeciso. Ven que estamos aquí para ministrarte. El Señor te va a suplir. El Señor suple al dador alegre. Bendito sea el Señor. Si ya pusiste en tu corazón traer las ofrendas, tráela. Ven con ánimo, ven. No importa la necesidad que tenga, estamos aquí para orar por ti. Bendito sea Dios, estamos aquí para orar por ti, para bendecirte, para bendecir tu vida. Para bendito sea tu nombre, Señor, ministrarte sanidad, liberación, lo que necesites. Trae tu petición. Si tiene una petición de vender alguna propiedad, ven aquí. Oramos por ti o llama. Bendito sea Dios. Amén. Si quiere vender un carro, hay algo que tiene que recibir, una pensión. Tiene que recibir un dinero. Tiene que conseguir un empleo. Estamos aquí para orar por ti en esta tarde. Aleluya. Bendito sea Dios. Aleluya. Cualquiera que sea tu petición. Cualquiera que sea tu necesidad. Bendito sea Dios. Estamos con el Dios que resuelve. Estamos con el Dios que suple. El Dios que liberta, el Dios que ordena. Bendito sea Dios, aleluya. Alabado sea tu nombre, Señor. Bendito sea tu nombre. Hay sanidad y liberación. Bendito sea su nombre. Oh, santo, los hijos rebeldes. Todo el que tenga una petición, bendito sea Dios, que venga a este lugar o que llame. Bendito sea Dios. Alabado sea tu nombre, Señor.
1: República Dominicana. Todos los que están oyendo, les amamos de corazón. Hemos estado aquí en este bello país, hemos conectado con muchas personas, hemos estado en varias iglesias, nos hemos gozado, hemos conocido pastores, hemos conocido líderes, hemos conocido amigos, hermanos, amigos. Ha sido de gran bendición. No es coincidencia esta oportunidad que Dios me trajo de tan lejos, de Houston, Texas, para poder conectarme con todas las personas que están escuchando este radio, ya sea aquí en la Bella Romana, ya sea en el Ceibo, ya sea en Hato Mayor, ya sea en donde quiera que sea. Tenemos una llamada aquí, gloria al Señor, adelante.
9: Aló, buenas tardes, Dios le bendiga.
1: Amén.
9: Diablo, esta gracia, yo quiero que me ayude a orar porque me duele mucho la cadera y un dolor en el brazo derecho.
10: Amén.
9: Mucho dolor tengo.
10: Póngase la mano donde le duele y yo voy a estar haciendo una oración en el nombre de Jesús, porque para el Todopoderoso,
9: amén,
10: no hay distancia. Aleluya.
2: Bendito sea tu nombre, Señor.
10: Amén. Espíritu Santo, yo vengo ante tu presencia, nombre, venimos unidos ante ti, Padre,
2: Dios,
10: porque
2: amado,
10: hay poder en la oración, hay poder,
2: nombre,
10: hay sanidad.
9: Amén.
10: Ponte la mano ahí, nombre, recibe,
2: Señor,
10: y cree de que el milagro de Jehová
2: de
10: te toca, de que el ángel pone sus manos, amén, sobre tu cuerpo, de que, amén, la nube de gloria llega, amén, a tu casa y te visita y pone sus manos donde estás afectada,
9: amén,
10: y yo declaro que en el nombre de Jesús recibe milagro,
9: amén,
10: recibe milagro,
9: amén,
10: recibe milagro, porque el poder de Dios te toca, el poder de Dios te toca en el nombre de Jesús. Milagros del cielo caen a tu favor. Padre, pon tus manos, Espíritu Santo, si tan solo tocara el borde de tu manto, decía la mujer del flujo de sangre,
9: amén,
10: toca el borde de su manto y recibe el milagro,
9: amén,
10: toca el borde del manto y recibe el milagro, créelo de que Él lo hace, de que no hay cirugía, de que no vas a tener que ir a hospital, porque vas a testificar del milagro que Él hace. Declara de que ya eres sana,
2: Dios,
10: eres sana.
2: Dios te sorprende en esta tarde, bendito sea Dios. Aleluya.
10: Ay, gracias, Padre,
2: santo
10: por el milagro
2: nombre,
10: que tú haces en tu sierva. Mira
2: Dios
10: su brazo sorprende del lado derecho.
9: Aleluya.
10: Llévate todo
2: liberación
10: dolor. Llévate todo espíritu de la tiniebla
2: liberación
10: que atormenta, que toca su cuerpo. Padre, pon tus manos sanadoras. Pon tus manos sanadoras. Es que para ti no hay nada imposible. Es que para ti no hay distancia. Es que para ti no hay nada que no lo pueda hacer. Tú eres el Dios de milagro. Tú eres el Dios que todo lo puede. Padre, mete tus manos y éntrate en su hogar y éntrate en su familia y éntrate en su casa y establece tu orden sobre ella, Padre. Yo declaro de que ella va a testificar. Yo declaro de que ella va a testificar en la iglesia, en el nombre de Jesús, porque hay milagro para tu vida. Se va todo dolor y ya se fue en el nombre de Jesús.
2: Se va toda atmósfera en el nombre de Jesús de enfermedad.
10: Aleluya.
2: En el nombre de Jesús.
1: Bendito República Dominicana, para Cristo.
2: Aleluya.
1: Siento a Dios.
2: Bendito sea el Señor.
1: República Dominicana, para Cristo. Siento que de esta emisora emana una radiación
2: Labrado
1: sobrenatural del Espíritu
2: nombre,
1: Santo,
2: Señor.
1: Sobre
2: Gloria
1: las diferentes
2: nombre,
1: áreas, ciudades,
2: Señor,
1: regiones de República Dominicana.
2: Nombre, Señor.
10: En el
3: nombre
1: de Dios. Oh, mi alma adora al que vive.
2: Nombre, Señor amado de gloria.
1: Donde quiera que tú estás.
2: Santo sea tu
1: Dios
2: nombre.
1: Dios te dice, Jehová, tú eres parte. Dios quiere bendito que tú seas parte del ejército, Señor, de Dios que Dios está levantando Dios para este tiempo.
2: Amado sea tu nombre, Jehová.
1: Gloria al Señor.
3: Hay avivamiento nombre, para República Señor Dominicana.
1: Dios quiere. Dios quiere avivamiento para tu familia, tus
3: aleluya,
1: hijos, tu hogar.
3: Avivamiento sobre
1: Dios
3: los jóvenes.
1: Dios quiere bendición para contigo, para ti y con los tuyos. Pero tienes que tomar una decisión hoy en este día. Oh, sé parte del movimiento de bendición que Dios está levantando
2: bendito
1: para esta nación.
2: Sea tu nombre, Dios.
1: Sé parte del movimiento.
2: Alabado sea tu nombre, Dios. Aleluya. Dios
1: está levantando para con esta bella nación de República Dominicana. No te pierdas de la bendición. No te quedes atrás. Tú eres parte del plan de Dios.
2: Entra a los hogares.
1: Tú estás en el libro de Dios.
2: Entra a los hogares.
1: Tú estás, aleluya. Ahí está. Entra en los hogares, Dios. Declaramos hogares sanos en República
2: Liberación en el nombre de Jesús.
1: Declaramos hogares que están llenos
2: en
1: de la unción
2: de Jesús,
1: en República
2: aleluya
1: Dominicana.
2: Bendito sea
1: declaramos
2: nombre,
1: que los
2: Señor
1: apartados regresan al redil hoy
2: Jesús,
1: en República
2: aleluya
1: Dominicana.
2: Los hijos rebeldes.
1: Declaramos que esta palabra llega a los corazones, mi alma adora a Dios.
2: Jesús, aleluya.
1: Si alguno,
2: santo
1: si alguno dice la palabra
2: nombre,
1: del
2: Señor.
1: Estamos orando por sanidad divina.
2: Gloria a tu
1: estamos
2: nombre,
1: orando
2: Jehová
1: también, oramos por los matrimonios, declaramos matrimonios
2: Señor
1: sanos en República Dominicana. Cualquier hijo rebelde que está escuchando esta emisora, esta palabra, Dios te dice, regresa al redil.
2: Declaramos liberación en el nombre de Jesús.
1: Oramos por liberación, amén.
2: En el nombre de Jesús.
1: Oramos por los descarriados y los que, y también los que no han aceptado a Cristo nunca en su vida.
2: En el nombre de Jesús.
1: Oramos por ti es que estamos haciendo esto.
2: Señor.
1: Por ti es que Dios nos está dando esta oportunidad. Es por ti. Cuando nadie daba nada por ti, cuando nadie ha dado ni un siquiera un centavo por ti, cuando muchos te han abandonado, te critican, te han menospreciado y no dan nada por ti, hay uno que dio su sangre en la cruz del Calvario por ti. Y su nombre es Jesucristo.
2: Aleluya.
1: Jesucristo murió por ti. Él te ama y te está diciendo una vez más, entra en el arca. Vuelve a entrar en el arca. Porque se aproxima el diluvio. Entra en el propósito de Dios para tu vida. Alabado sea el nombre de Dios. Niégate a ti mismo. Hay una palabra fuerte en Lucas capítulo 9, versículo 23. ¿Están conmigo? Lucas capítulo 9, 23 dice, si alguno quiere venir en pos de mí, niéguese a sí mismo, tome su cruz cada día y sígame.
2: Bendito sea el Señor.
1: Amado oyente que me escucha en esta tarde, no se trata de religiosidad, no se trata de esperar solamente la Semana Santa, no se trata de solamente esperar cuando estamos en tribulación y en momentos difíciles, no, es cada día que Dios quiere tener una relación contigo, mi alma adora a Dios.
2: Bendito sea Dios.
1: No se trata, escucha esto, no se trata de solamente acercarte a la cruz cuando necesitas algo, sino cada día humillarte y negarte a ti mismo y negar tu voluntad para que se haga la voluntad de Dios en tu vida cada día. Alguien que le diga, ahí donde estás, escucha esta palabra, di, repite conmigo. Alguien que diga, cámbiame, Señor. Di conmigo, cámbiame.
2: Bendito sea el Señor.
1: Posiblemente alguien tiene que decir esta palabra, dile, hazme de nuevo.
3: En el nombre de Jesús.
1: A lo mejor hay gente que quiere entregar su corazón en este mismo momento, dile, Señor, perdóname, dile, sálvame. Alguien que diga conmigo, yo quiero entrar en el arca.
2: Aleluya.
1: Alguien que diga en este momento, perdóname, escribe mi nombre en el libro
2: Señor
1: de la vida.
2: Liberta,
1: hoy Dios
2: Señor
1: quiere que tú entres.
2: Rompe
1: en el arca.
2: Cadena,
1: repite
2: Dios
1: conmigo,
2: amado.
1: Señor. Señor, cambia mi corazón.
2: Rompe la cadena, Señor.
1: Cambia mi vida.
2: Bendito sea el Señor.
1: Escribe mi nombre en el libro de la vida.
2: No lo borres jamás, Señor.
1: Sáname.
2: Bendito
1: sana
2: Señor
1: mis heridas. Sana,
2: Señor,
1: sana mi corazón.
2: Rompe las cadenas, Señor.
1: Rompe las cadenas,
2: rompe
1: en
2: las
1: mi
2: cadenas
1: vida.
2: Señor,
1: rompe las cadenas en mi familia.
2: Rompe las emociones.
1: Rompe las cadenas en mi matrimonio. Yo siento a Dios en esta preciosa
2: nombre,
1: tarde.
2: Señor.
1: Padre, rompe, dale, dale, fluye, fluye,
2: nombre, Señor, aleluya.
3: Padre, todo pacto generacional,
2: nombre,
3: toda malicia
2: Señor
3: que le persiga a la familia.
2: A nombre,
3: mira a esta
2: Señor
3: persona que está escuchando este mensaje,
2: Jesús,
3: que le persigue en pacto generacional.
2: Se
3: recibe
2: roto
3: liberación.
2: Roto.
3: Son rotas las cadenas. Son rotas las cadenas en el nombre de Jesús.
2: Nombre, Jesús.
3: Hay tijeras que empiezan a cortar lazos
2: bendito
3: espirituales
2: nombre,
3: de descendentes del pasado, de tus abuelos, de tus ancestros.
2: De la vida pasada,
3: el
10: Espíritu Santo va a entrar a tu vida y va a romper cadenas. El Espíritu Santo va a entrar a tu vida y va a quemar todo lo que te hace la gueba, Shakaya. El Espíritu Santo va a entrar a tu vida ahora y lo vas a sentir. Vas a sentir ese escalofrío ahí donde está, porque Él te va a tocar. Él va a romper cadenas. Él va a romper espíritu de la tiniebla que te atormentan. Hay espíritu de la tiniebla que no te dejan dormir. Hay espíritu de la tiniebla que no te dejan tranquila, que no te dejan tranquilo, pero hoy se rompe todo pacto generacional, hoy se rompe todo chugo de la tiniebla, toda brujería, todo altar encendido contra tu casa, contra tu familia, contra tu ministerio, contra tus hijos, contra tu iglesia, contra lo que pertenece a tu vida. Se rompen las cadenas, se rompen los chugos. Hay poder en la sangre de Cristo, hay poder en la sangre de Cristo. Espíritu Santo, entra tu presencia en este lugar, entra tu presencia en este lugar. Espíritu Santo, nube de gloria, paloma blanca, Padre amado, te pido que entre a este lugar, te pido que entre ahí donde yo esté. Vaya, callará vacanda. Y procura y arabache que y arabacanda entra, Espíritu Santo.
2: En el nombre de Jesús.
10: Te pedimos que venga libertando. Te pedimos que venga rompiendo cadenas. Te pedimos que venga rompiendo los yugos.
2: Gloria,
10: Espíritu
2: nombre,
10: Santo,
2: Señor.
10: Tú eres el Dios que todo lo puede. Tú eres el Dios que usaste a David para que cuando a través de su arpa que David tocaba, los demonios que atormentaban a Saúl eran libres, se iban de su cuerpo. Y él sentía, Padre, él sentía esa calma, esa paz. Yo te pido, Dios, que tú le entregues paz, que tú te lleves toda depresión, que tú te lleves toda tristeza, que tú te lleves toda fuerza contraria y todo lo que no proviene de ti, amado de mi alma. En el nombre de Jesús, aleluya.
1: Gloria al Señor, aquí seguimos en nuestra jornada maratónica. Dios te sorprenderá. Dios está en este lugar indiscutiblemente. Dios sabe lo que Él hace. Dios está en control. Dios está trabajando a tu favor.
2: Nombre de
1: pero
2: Jesús.
1: Tenemos que accionar.
2: Aleluya.
1: Tenemos bendito que detenernos. Sigue la palabra. Detente.
2: Gloria al Señor.
1: Detente y escucha. Detente y oye lo que Dios te ha estado ya hablando. No solamente oigas por oír, sino que actúa.
10: Gloria
1: para que puedas hoy salvar tu alma. Para que puedas hoy regresar al propósito de Dios. Porque esta palabra, escuchen bien, esta palabra es para los amigos que no han aceptado a Cristo. Amén. Pero también es para aquellos que están dentro del redil de la iglesia.
10: Amén.
1: Que
10: están débiles.
1: Aquellos que están débiles, aquellos que posiblemente han perdido su norte, han perdido su camino.
10: Se han desconectado de la Biblia.
1: Eso es así, se han desconectado. Uh-huh. Es más, yo sentía ahorita en mi corazón, no es coincidencia para los que están oyendo que son hijos de Dios. Hoy Dios te dice, vuelve al primer amor. Pastor que me escucha, líder que me está escuchando, líder que hace tiempo está en una apatía espiritual, que está simplemente ejerciendo el liderato por ejercerlo, ya has entrado casi en una rutina, en una religiosidad. Hoy Dios te dice, regresa a esos primeros amores, a ese primer amor cuando hacías todo de corazón.
10: Amén.
1: Cuando era todo en espíritu y en verdad, cuando no era rutinario, sino que espontáneamente de tu corazón nacía el deseo de servir y de honrar a Dios.
2: Gracias, Padre.
1: Regresa, pastor, no siga de esa manera, por eso que estás cansado. Detente. Descansa, vuelve, busca leña, sube al monte.
2: Bendito sea tu nombre,
1: Jehová. Busca leña, sube al monte. Busca leña, sube al monte para que Dios te dé una fresca unción, para que Dios renueve tu fuerza. No sigas así porque te vas a desplomar. Por eso que a veces escuchamos de muchos pastores que cometen suicidio, de pastores que tiran la toalla, que se rinden porque no toman su tiempo para detenerse y autoevaluarse. Y ver las áreas que tienen que reafirmar en Dios.
10: Amén.
1: Hello.
2: Gloria.
1: Estoy hablando
2: a tu nombre,
1: de líderes,
2: Señor.
1: También. Que hace tiempo han perdido esa chispa. Que hace tiempo su llama se ha apagado. Pero han seguido con la rutina. Hoy Dios te dice, detente. No ignores. No ignores ese redarguir del Espíritu Santo en tu corazón que te dice, sube al monte. Busca leña. Aviva el fuego del
10: vuelve
1: don de Dios que hay en ti.
10: A las 3 de la mañana. Habla con el Espíritu Santo. Porque
1: aviva.
10: Está queriendo avivar
2: bendito
10: el fuego
2: el Señor.
10: Que hay en ti. Porque dice en segunda de Timoteo, que Dios no nos ha dado espíritu de cobardía, sino de poder, autoridad y dominio propio. Bendito así que sigue buscando la presencia de Dios a las 3 de la mañana. Vuelve nombre, a conectarte Señor. A la fuente de agua viva.
2: Él te está esperando. Aleluya. Bendito sea Dios.
10: Sí mismo
2: aleluya.
10: Él te está esperando. Él vuelve te está a conectarte. Esperando.
2: Bendito sea Dios. Aleluya.
11: Radio oyente, Dios te bendiga. El tema de esta jornada es Te sorprenderá. Así que tenemos un versículo. Tenemos una llamada en el aire.
1: Gloria a Dios, hacemos una pausita, ahorita seguimos con el pensamiento, pero tenemos una llamada en el aire, adelante.
12: Bendiga.
1: Amén, Dios bendiga.
12: Necesito la oración, por favor, por 4 hermanos míos que están en Italia y tienen situaciones difíciles.
1: Claro que sí.
12: Una petición que tengo debajo de la radio, por favor. Que sea...
1: Claro que sí, ella tiene 4 hermanos que están pasando una situación difícil, pero sabemos que servimos al Dios Todopoderoso. Adelante, hermano Pedro, si nos puede hacer esa oración, gloria al Señor, por esos 4 hermanos, sabemos que Dios lo puede hacer.
2: Amén, bendito sea el Señor. En este momento, Dios amado de gloria, te venimos bendiciendo, venimos glorificando tu nombre, Dios de gloria. Declaramos una palabra allá donde están estos hermanos. Dios mío, que tu presencia, tu Espíritu Santo le esté cubriendo de una manera especial y resuelva cualquier tipo de problema que ellos tengan, Dios amado. En el nombre de Jesús declaramos una palabra de liberación sobre ellos, de sanidad, de orden. En el nombre de Jesús, alabado sea tu nombre, Dios. Gracias te damos por ello, Señor. En el nombre de Jesús.
10: Amén, gloria a Dios.
2: Santo sea el Señor.
11: Sí, amados hermanos radio oyentes, estamos en jornada maratónica, Dios te sorprenderá. Así que para que eso suceda, tienes que estar dispuesto a abrir tu corazón. Tienes que estar dispuesto a dar un paso hacia el Maestro que te está esperando. Y en Apocalipsis nos dice, hay una promesa de Dios para ti en este día. Si te determinas a vencer el mal, el sistema de este mundo y sus tentaciones, estarás sentado en lugares celestiales junto con Cristo Jesús. Así que abre tu corazón, no pierdas un segundo más, porque Dios tiene sorpresas y tiene una vida mucho mejor que la que te ofrece el mundo, que la que te ofrece lo que te rodea. Así que adelante, abre tu corazón y decide entrar en el arca. Cristo te espera y no hay otra manera de llegar al Padre sino a través del Hijo. Sea bendito nuestro Padre Jesucristo.
1: Amén, amén. Yo no entiendo cómo, ¿verdad? Amados hermanos que están aquí conmigo en esta preciosa tarde.
2: Bendito sea el Señor.
1: Yo no entiendo cómo hay gente que están desesperados, están angustiados, muchos que están desesperados y sin esperanza casi, y están llenos de vacíos en su corazón, están muchos hasta con pensamiento de suicidio.
2: Ven a Cristo.
1: Yo no entiendo y no comprendo cómo no se acercan a una fuente tan linda y tan maravillosa como la que es de Cristo Jesús. No entiendo, no comprendo. Siguen en esa comodidad, en ese conformismo, en esa apatía espiritual, sabiendo que Dios puede cambiar sus vidas. Amén. Sabiendo que la respuesta es Cristo. ¿Por qué? ¿Por qué quedarse en esa rutina vacía cuando Dios te ha querido decir?
2: Bendito
1: y te ha estado diciendo,
2: Señor,
1: yo te quiero levantar.
2: Santo sea tu nombre.
1: Yo te quiero sanar, yo te quiero transformar. ¿Por qué? Lo que pasa es que muchos quieren seguir su camino.
2: Venga Cristo.
1: Muchos quieren seguir en esa conformidad de su propia voluntad. Pero vuelvo y te lo repito una vez más. El Espíritu Santo te recuerda que ese camino te está llevando al infierno. Permíteme ser transparente y directo. Así es. Ese camino te está llevando a la perdición. A veces no entendemos los caminos de Dios. Dice su palabra que los caminos de Él son más altos que los nuestros y sus pensamientos son más altos que los nuestros. A veces no entendemos a Dios, pero a Dios, como yo predicaba en estos días, no se le entiende. A Dios hay que creerle. Decimos manifestar, decimos creer en Dios. Decimos creer en Dios. Muchos de los que están escuchando este radio, esta estación, dicen creer en Dios. Pero yo tengo un Santiago que me dice, aún los demonios creen y tiemblan. La diferencia de alguien que dice creer pero no actúa, pero hay otros que creen pero actúan en confianza y sometimiento a la voluntad de Dios en su vida. ¿En cuál lado tú estás? ¿Eres de los que dicen creer pero no te sometes a Dios, o eres de los que cree, pero también lo muestra con acción de reverencia, entrega y sometimiento y humillación a la voluntad de Dios. ¿En cuál tú estás? Es la pregunta que te hace el Espíritu Santo en esta preciosa tarde. Medita, medita, ¿en cuál tú estás? ¿Solamente crees para que Dios te ayude cuando estás en problemas? ¿O estás creyendo para que Dios pueda transformar tu vida, tu familia y todo tu entorno? ¿Solamente crees para que Dios te pueda auxiliar cuando estás en aprietos? ¿O vas a ser de ese hijo e hija de Dios que adora de corazón y dice, yo voy a adorar no solamente porque Él me ayuda, sino voy a adorarle porque yo quiero hacer su voluntad? Amén.
3: Porque Dios busca adoradores en espíritu y en verdad.
1: Eso es así. Ajá. Dios está buscando adoradores en espíritu y en verdad. Y esos son los adoradores. Amén. Que no hacen lo que ellos quieran, sino que dicen, yo tengo que hacer la voluntad de mi Padre. Amén. Celestial. En estos días yo predicaba, hermano Pedro, y yo decía, tenemos que estar dispuestos a pasar por nuestros Getsemaní. Escucha, pastor, pastor líder, amigo incluso que escucha, tenemos que estar dispuestos a pasar por nuestros Getsemaní. ¿Qué usted me quiere decir con eso, amado predicador? Bueno, Jesús pasó por su Getsemaní, donde había un propósito en su vida, y él dice, en su humanidad, él dice, Padre, si es posible, pasa de mí esta copa. Pero algo que marcó la diferencia,

0: Es lo que la palabra te está diciendo. Entra, entra, buscadme mientras pueda ser hallado. Llamadme mientras pueda, mientras que estoy cerca, mientras estoy disponible. Y la hora es right now. Ahora mismo el Espíritu te hace el llamado al arrepentimiento. El Espíritu te hace el llamado, nuevamente te lo repite, a entrar en el arca. Entra en el arca. Entra en el arca. Si te has salido, entra otra vez. Si te has alejado del propósito, regresa al propósito. Regresa, regresa a esa iglesia a la cual abandonaste porque te hirieron. Dios te dice, no pongas tu mirada en el hombre, porque maldito el hombre que confía en el hombre. Pon tu mirada en Dios. Pon tu mirada en Jesús. Pon tu mirada en el autor y consumador de la fe. Te han herido. ¿Quién más que Jesús? Que la misma persona que le dijeron, Osana, Osana, bendito el que viene en el nombre del Señor, fueron las mismas que después dijeron, crucifíquenlo, crucifíquenlo. La misma persona que te van a extender la mano son las mismas que mañana te pueden dar la espalda, pero Jesús no te da la espalda, pero Jesús nunca bendito te suelta, pero Jesús nunca te va a dejar solo. Jesús siempre está ahí. Vuelve a casa, vuelve al redil, vuelve y entra en el arca del pacto de la voluntad de Dios para tu vida. ¿Cuántos pueden adorar a Dios en esta preciosa
1: bendito sea tu
0: tarde?
1: Nombre,
0: ahí
1: Señor,
0: donde tú estás, levanta tu mano. Oramos y adora al Señor.
1: Oh, aleluya. Todavía, tu nombre, Señor.
0: Todavía estamos recibiendo llamadas. Llama, llama rápido.
1: Llama,
0: al 809-550-8266. 809-550-8266. Adelante.
1: Bendito sea tu nombre, bendito sea Dios. Estamos esperando por ti, amigo. Estamos esperando por ti, hermano, para que venga toda su ofrenda. Bendito sea Dios. Estamos esperando por ti. Ven, trae tu problema. Ven con tu problema. Ven con tu enfermedad para ministrarte sanidad en el nombre de Jesús. Estamos aquí para orar por ti. Estamos dispuestos. Bendito sea el Señor.
0: Gloria al Señor. Estamos por fe. Sí, yo no sé, pero yo como que sé que va a empezar a venir gente, amén, lo declaramos por fe. Ya hay personas ahí conectadas que están llorando. Hay personas conectadas bendito que yo sé que han recibido
1: nombre,
0: esta palabra.
1: Nombre de Jesús.
0: Yo sé que hay personas que hoy, y antes ya que estamos ya pronto a terminar y culminar este precioso segmento, vamos a repetir esta oración. Si hay alguien ahí que está escuchando y que
1: nombre,
0: quiera
1: Señor.
0: Entrar en el arca, y que quiera aceptar a Cristo en su corazón, o se quiera reconciliar, repite conmigo estas palabras, Señor.
1: Santo sea tu nombre, Dios.
0: Señor, aquí estoy.
1: Gloria a tu nombre.
0: Aquí estoy hecho pedazos.
1: Santo sea el Señor.
0: Aquí estoy sin esperanza.
1: Aleluya.
0: Pero hoy yo entro en el arca de esperanza que es Cristo.
1: Bendito sea el Cordero.
0: Hoy te acepto en mi corazón. Hoy escribe mi nombre en el libro de la vida. Jesús, haz conmigo lo que quieras.
1: Bendito
0: Jesús,
1: nombre,
0: yo acepto tu voluntad.
1: Santo sea
0: ayúdame a hacer tu voluntad. Ayúdame a perdonar quien yo tenga que perdonar. Ayúdame a poder amar a quien yo tenga que amar, al prójimo como a mí mismo. Yo quiero hacer tu voluntad. Aquí estoy. Sáname. Libértame.
1: Liberta, Señor Dios mío.
0: Y levántame para poder ser un vaso útil en tu reino.
1: En
0: el nombre de Jesús. Amén y amén.
1: Gracias, Padre Santo.
0: Así que hasta aquí ha llegado el tren. Hasta aquí ha llegado nuestro segmento. República Dominicana. Este es tu hermano y amigo Víctor Estrada, el ministro venezolano. Gloria al Señor, mi padre Víctor Estrada, señor venezolano. La sierva
2: Marte de la República Dominicana, Iglesia de Dios El Shaddai, adorador, evangelista para la gloria de Dios.
1: Gloria a tu nombre, Señor.
0: Y mi hermano
1: Pedro Marte, bendito sea Dios.
0: Pedro Marte, estamos aquí.
1: Lucha.
0: Hemos estado aquí para servirles, bendito. Les amamos.
1: Todavía seguimos aquí, si quiere venir, bendito sea
0: amén.
1: Dios.
0: Amén. Y República Dominicana lo llevamos en su corazón.
1: Bendito amén. Sea Dios.
0: República Dominicana los llevamos en nuestro corazón.
1: Gloria al
0: no
1: Señor.
0: No están solos. Cristo reina en este país. Así que Dios me lo bendiga.
1: Alabado sea tu nombre,
0: Dios le guarde
1: Señor.
0: Para adelante y para el cielo.
1: Gloria al Señor.
0: Con Cristo y
1: sigue
0: sin miedo.
1: Cada hogar, Dios mío. Sigue bendiciendo, Señor. Gloria a Dios. Bendito sea Dios. Tengan buena tarde.

Bueno, agradecemos las palabras que nos han traído esos hermanos. Y Dios, es maravilloso que la vida de cada uno de ustedes ha sido bendecida, porque ya la mía ha sido bendecida en gran manera. Y espero que la suya también, que está ahí tranquilito en casa, disfrutando de todo lo que aquí se hace. Y le pedimos a Dios que bendiga de una forma especial a cada uno de esos hermanos que estaban ahí ministrando esa palabra, porque déjeme decirle, yo ahí tranquilito acá en el control estaba recibiendo una palabra, así como usted ahí en casita. Y yo sé que Dios ha hecho una obra maravillosa en la vida de cada uno de ustedes a través de esta hora que estuvimos recibiendo esta administración. No mueva el dial de su radio, porque en breve el poder musical del domingo.

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Buenas noches para todos nuestros oyentes que cada domingo están ahí pegaditos a la radio. Este es el Poder Musical del Domingo, correspondiente a este domingo 21 de junio 2026. Para Andrés Berigüete siempre es un honor, es un privilegio poder compartir con cada uno de ustedes. Solo una hora. Dígale a su vecino, dígale a su amigo que ya inició el Poder Musical del Domingo. Vaya nuestro saludo para todos. Todas aquellas personas que cada domingo están ahí con nosotros. Un abrazo, un apretón de mano. Dios los siga bendiciendo en gran manera a cada uno de ustedes. Vosotros pensáis mal contra mí, mas Dios lo encaminó a bien para hacer lo que vemos hoy, para mantener en vida mucho pueblo. Si en mi corazón hubiese yo mirado la iniquidad, el Señor no me habría escuchado, mas ciertamente me escuchó Dios, atendió a la voz de mi súplica. Bendito sea Dios que no echó de sí mi oración ni de mí su misericordia. 7:07 minutos. Hasta el chofer, el pasaje.

0: Después de la muerte no hay oportunidad, ni vale lo que otro haga por ti. El momento es ahora. Después de la muerte comienza una nueva vida.
1: Es tiempo, junto a ti.
0: Pero hay que estar en las manos de nuestro Señor Jesucristo.

La Biblia dice lo siguiente, de la manera que está escrito y establecido. Para que los hombres mueran una sola vez y después de esto el juicio.

0: Buscad primeramente el reino de Dios, su justicia, todas las demás cosas serán añadidas. 7:27 minutos, domingo por la noche. Saludo a toda nuestra gente de Campos, Parajes, Batelles, los que están por las redes, saludo a todos.
1: Pero siempre llevo la esperanza de poderte hablar.
0: Dime que el grupo 2020.